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1: 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Son las 7 de la noche, 12 minutos en Tropicana. Buenas noches, mis amores, buenas noches. ¿Cómo estamos? ¿Cómo estamos la noche de hoy? ¿Cómo estamos la noche del último día de septiembre? O sea, si usted no celebró Amor y Amistad, déjeme decirle que a celebrar Halloween ya, porque mañana es primero de octubre y aquí estamos muy felices. Ya la cabina de Tropicana, la más bacana, se ha vestido de Navidad. Obviamente, aquí estamos como si fuera diciembre del mes de septiembre. Por eso queremos que se conecten a través de las redes sociales de Tropicana para que vayan a checar cómo está quedando nuestra cabina súper bonita. Ya hay guirnaldas, ya hay lucecitas y, lo más importante, ya hay árbol de Navidad. O sea, todo bien. Todo lo que está bien en la vida. Nuestra línea telefónica está habilitada, 310-571-7500. Es la línea oficial de Tropicana. Para que nos dejen allí también su reporte de sintonía. Me estaban informando que los semáforos de la iglesia de San Judas en ese momento están dañados. Si ustedes transitan por la zona, me comparten si ya los... No los han arreglado. Hace poquito me compartieron esa información. Entonces, para que lo tengan en cuenta. Bendiciones para... Sebas, que está en sintonía escuchando Tropicana, la más bacana. Saludos por acá a nuestro amigo Yorza, que nos ha dado ese reporte. A Josecito también, que está por aquí en sintonía escuchando Tropicana. Fernando Hernández. Bendiciones también. Un comunicado, un clasificado que nos ha dejado un oyente. Es que se le perdió el perrito de nombre Zeus. El perrito es blanquito, bueno, es café con blanco, claro, yo creo que es una raza mediana, tiene 3 meses, un ojito tiene alrededor blanquito y el otro como café, es de estatura mediana, está súper bonito y está desaparecido, está perdido el perrito. Entonces, si usted lo ha visto, me dicen por acá en la avenida Guadaleja, con Cuarta Tamaná, esa mañana se perdió Zeus. Usted de pronto ha visto un perrito por allí, por ese sector, cafecito con blanco. Pues ya sabe, puede comunicarse al teléfono 321-391-7602 y 320-876-3037. Vamos a ayudarle a nuestra querida oyente, porque qué tragedia que se le pierda uno al perrito. Ya lo saben, 321-391-7602 y 320-876-3037. Son las 7 de la noche, 14 minutos en Tropicana, la más bacana. 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
1: Estás escuchando Tropicana, la más bacana, bacanísima, en esta noche de miércoles. Yo quiero presentarles a Adolescentes Orquesta, esta, una canción programada al 310-571-7500, se llama Virgen. Ya viene Big Boy, viene Los Ángeles Azules, porque en Tropicana la más bacana sí es salsa, ya lo saben, es Tropicana.

0: 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Son las 7 de la noche, 40 minutos. En Tropicana 7:40, una feliz noche a quienes van a esta hora conectándose con Tropicana. Aquí está Josie Cuen. La canción se llama Nuestro Secreto. Ya viene Silvestre Dangón. En esa noche yo escucho, veo y comparto Tropicana.
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4: Son las 8 de la noche. 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
1: Familia bonita, bienvenidos a Que No Me Duermo de Tropicana. Y estamos con ustedes Juliana Cardona, Karina Uribe y el Caballito Castillo. Qué placer, qué bueno que están con nosotros. Bienvenidos a disfrutar de este último día de A Que No Me Duermo, porque nos vamos de vacaciones. De verdad que desde ya deseándoles felices fiestas. Desde ya deseándole a todos ustedes que Papito Dios les bendiga, les proteja, les prospere. Y nada, salud y mil bendiciones para todos ustedes. Hemos pasado unos meses extraordinarios, espectaculares, muy bacanos. Y bueno, resta desearles todo lo mejor para sus familias, para sus vidas. Y hay que echar para adelante porque para atrás asustan. Y bueno, Julianita Cardona, ¿cómo está usted? Muy buenas noches, como siempre, qué placer saludarla. Y bienvenida a Que No Me Duermo de Tropicana, Julianita.
2: ¿Por qué no te peinaste?
1: Ah, porque no sé, porque tú una vez me dijiste que por qué me echaba gel.
2: ¿Yo? Ay, no, mientras que ustedes pelean, sí, qué pereza.
1: Tú me dijiste que por el tema del gel. ¿No te acuerdas cuando esto me dijiste?
2: No, señor. Se inventa miércoles, a lo bien.
1: Eso me lo dijiste en tu terraza. Pero bueno, mira, esas, Juliana es así. Es más, te traes una sorpresa. ¡Juliana! A Karina no, porque Karina está por allá.
2: No, yo no quiero.
1: Eso es, ¿sabes qué es eso? Agua de Jamaica.
2: Ajá.
1: Eso es bueno.
2: No, no, gracias.
1: ¿Cómo estás, Juli?
2: Bien.
1: Bien, ¿cierto?
2: Todo bien, sí.
1: ¿Cómo te ha tratado el día de hoy? ¿Llovió? ¿Sabías?
2: Sí. Sí, porque aunque acá no se ve nada, tengo informantes.
1: ¡Ah, vaina! Juliana, como ya es el último día, tú vas a tener la responsabilidad de poner el primer tema. Pero antes vamos a saludar a Karina.
2: No,
1: ¿te parece?
2: No quiero eso.
1: ¿No?
2: No.
1: Juliana, Dios mío. Bueno, Karina, ¿cómo estás tú, Karina? ¿Cómo has pasado? Juliana no quiere nada conmigo.
2: Vertísimas noches. ¿Qué es vertísimas noches? ¿Cómo que qué es vertísimas noches?
1: No, porque no va a jugar partido. Tu papá Junior.
2: Va perdiendo Junior, bebé. Va ganando Atlético Nacional,
1: mon. Coge la suave, que es balada. Apenas el partido está comenzando, así que
2: no, mi amor, no importa. Vertísimas noches, ¿cómo estás, bebé? Un besito. Buenas, ¿cómo van?
1: Opale. Excelente, gracias a Dios.
2: Epa, mi amor, está contentica. La verdad, viendo ese partido, ¿vio? Es el único partido que me pone contenta, bebé. O sea, que usted mire para otro lado.
1: Ve, ¿quién hizo el gol, Karina?
2: ¿Qué, mi amor?
1: ¿Quién hizo el gol?
2: No he visto ni quién ha hecho el gol. Lo único que yo sé, yo creo que es James.
1: ¿En serio? ¿En serio, James? Voy a buscar aquí a ver si es verdad. Todavía no aparece, pero... No, James no fue, Karina.
2: Lo hizo Sarmiento. Sarmiento.
1: James no. Bueno, Cari.
2: Pero con ayuda de James, bebé.
1: ¿Y qué minuto va, eh?
2: Mor, va en el minuto 18.
1: Ah, no, va comenzando. No te preocupes.
2: No que importa, no, pero comenzando y ustedes perdiendo. Un saludo para toda mi gente de Barranquilla.
3: Pero,
1: Ayer era Juliana, hoy eres tú. Viniste, mejor dicho.
2: No, pero hoy estoy con toda la actitud, mi amor. Tranquilo, o sea... Que porque esté así, no te voy a gritar ni te voy a decir nada más. Por favor.
1: Oye, Cari, bueno, como Juliana no quiso, entonces te toca a ti. ¿De qué vamos a hablar? ¿Cuál va a ser el primer tema de este último día de Que No Me Duermo de Tropicana? Porque, entre otras cosas, mañana comenzamos.
2: ¿Mañana no?
1: No, porque mañana comienza octubre y vamos a hacer un programa que se llama Como Si Fuera Diciembre. Es correcto. Comenzamos ese nuevo proyecto, entonces vamos a llenar a las familias, a los hogares colombianos de mucha música, de mucha música de sembrina, así que ya lo saben, para que tengan la oportunidad de disfrutar, de gozar con nosotros, también vamos a tener buñuelada, mejor dicho, una cantidad de premios, sorpresas, para que no se desconecten de Tropicana a nivel nacional.
2: Ojalá invite.
1: Pero por supuesto, mi amor.
4: Cari, ¿quieres hablar del colegio?
2: Ayer no terminamos de hablar de eso. No, no, no, eso lo hablamos ahorita. Mientras tanto, un saludo para la gente mala paga. A ver, María, voy a hablar de mala paga.
1: Espérate, que ayer me escribieron en la noche y me dijeron que ustedes estaban haciendo una línea caliente.
2: Ay, más bueno.
4: Parce, la gente tan zapa.
2: Ya hicimos línea caliente.
1: Qué línea caliente. Estás pelazo.
2: Ay, sí, oye, con los oyentes. Y les encantó, si vieras.
1: ¿Sí? ¿Seguro?
2: Hicimos soldado caído.
1: También.
2: Mejor los dicho, hombres muy bien parados.
1: Estaban desatados ustedes ayer. Bueno, entonces.
2: Sí, ayer, ave María.
1: Entonces, Karina, ¿de qué van a hablar ustedes en el día de hoy, que son las que mandan?
2: Ay, no, escuche esto.
3: Ay, pobre mamá.
5: ¡Paga
3: el polvo!
5: ¡Amor!
6: No, que te pague, que te pague, que te pague.
5: ¡Que te pague!
6: ¡Que te pague! ¡Que te pague así, que te pague, que te pague! ¡Que te pague así!
5: ¡Que te lo pague!
3: ¡Que te pague el polvo!
6: ¡Que te lo pague!
1: ¿El cual polvo?
6: ¡Así que te lo pague!
2: Bueno, ellos están alegando ahí, les cuento, les resumo.
1: ¿Sí?
2: Por mala paga.
4: No pagó el polvo.
2: Se metió con una mujer trans y se negó a pagar.
4: Ah, ¿ya?
1: Karine, ¿sabes dónde fue?
2: Oiga, vea pues. Escuchen esto. Un reclamo por un supuesto pago pendiente habría provocado una discusión en plena vía pública sobre la avenida Circunvalar en Barranquilla, gordo.
1: Hombre, ¿cómo va a ser
2: según
1: en Barranquilla?
2: Según la información difundida... Un hombre habría contratado los servicios de una mujer trans y tras permanecer juntos durante varias horas, presuntamente se negó a pagarle lo acordado. La mujer le reclamó públicamente, lo que llamó la atención de quienes transitaban por el sector. ¡Ay, Dios mío! La mujer trans se paró en la raya. Gana este, ¿cómo es que me comió, me usó, me hizo de todo y no me va a pagar? ¿Qué le pasa?
1: Pero
4: ¡Ave María!
1: Por cují, por sinvergüenza... Porque resulta que se le armó un tremendo chicharrón y además, si él estaba o quería hacer eso en voz baja, que nadie se enterara, quería tenerlo bajo perfil, compadre, le salió mal. Le dice que el Mineiro du Brasil.
2: Qué rico verle la cara para saber quién es, gordo.
1: No. Ey, pero qué boleta, ¿no? Qué boleta,
2: boleta
1: horrible. Sí, total. Karina, pero...
2: Es más... Un saludo para esos malas paga que quizás se esconden del mundo y dejan de saludar para que no le sacan un oso así.
1: Karina, y a Juliana también le voy a preguntar eso. Tú tienes...
4: ¿conoces? Yo creo que ese vendría siendo caballito.
1: Ey, pero ¿por qué razón?
4: Claro, ¿por qué razón?
1: No, hombre, no.
2: Que empiecen todas mis compañeras a aparecer, mi amor. Aparezcan a decir en qué moteles que han guleado aquí.
1: ¡Ey, Juliana!
2: En qué moteles, igual ya no me echaron, mi amor. Si ya no me echaron, ya no me van a echar.
1: ¡Juliana! Por favor, Juliana,
2: sí, porque,
1: Dios mío,
2: un desfile, una mariconera que se anda por ese WhatsApp de Tropicana cada vez que usted se sienta ahí.
1: No.
2: Y Karina no me dejará mentir, y los oyentes
4: pero
2: déjelos tampoco.
4: Felices.
1: No, pero no.
2: Déjelos. Igual cada quien hace con su vaina el valero.
1: Juliana,
4: no,
1: si
4: yo
1: le
4: voy a decir una cosa, Karina. Yo no tengo, o sea, imagínate yo pues entonces homofóbica, tan boba.
1: No,
4: tiene que reconocer las vainas de uno. El que niega eso, niega a la mamá.
1: No, pero es que, mira, nosotros acá somos una emisora inclusiva, somos una emisora diferente que ayuda a los peluditos de la gente y también
4: emisora
1: los quiere.
4: Inclusiva,
1: ¡claro!
4: Inclusiva, esta sí es inclusiva, en serio.
1: A mí también, yo sí sé que esa es inclusiva, bastante inclusiva.
4: Ah, bueno.
1: Porque el que come de todo...
4: No se muere de hambre,
1: muy
4: padre.
1: Bien, y si nos acomodamos... Ajá.
2: Todos cabemos, todos cabemos.
7: No le haya pagado el servicio, ¿sí me entiende? Pero también hay que
1: dar las
7: estigmatizaciones a un lado. El amor entre dos hombres también es puro huevo, compa.
1: ¿Qué tiene que decir, Juliana Cardona?
2: Y sigue la corriente.
1: ¿Qué tienes que opinar al respecto? ¿Qué tienen que opinar los oyentes de Tropicana al 310-06-3302? A mí me parece que hay mucha gente que es gallo tapado, que tiene sus mujeres, tiene sus relaciones, pero al fin y al cabo les gusta jugar de visitante en el Mineiro de Brasil y le gusta salir de la rutina con los trans, ¿no? ¿Tú tienes amigos así, no?
4: ¿Tú?
1: Cuidado. Yo sí tengo.
4: No, tú.
1: Sí.
4: Mi amigo eres tú.
1: No. Juliana, pero dime la verdad.
2: Mi amigo que dejo por eres tú.
1: No, tú sabes.
2: ¡Gol! ¡Gol! ¡Ole!
1: Anularon el gol, me están robando. le están robando a Junior.
2: Gol de Román en este momento, en medio del aguacero, bebé.
1: ¿Cuánto va 2-0?
2: Golazo, yeah. Golazo, eso va 2-0. Se humilla, nah. Se arrodilla los de Junior.
1: Yeah. ¿Y entonces?
2: Pero ¿sabes qué? Me caen mejor los del Junior que los de Millonarios.
1: ¿Por qué?
2: Porque los del Junior al menos son como así, como más formalitos.
1: Porque son de colegio.
8: Bueno, Juliana, buenas noches, Karinita, mi amor, te amo. Ey, caballo, bebé. Vale, ¿qué te echaron? ¿Qué? Cántala, habla claro. Por estar con tu poco de marica aquí en Barranquilla, llamándote, acosándote. Caracol te echó. Se cuenta y que te vas de vacaciones, pura paga.
1: Bueno,
8: te cuento que una vez... llegó una bomba en Soledad a tanquear el carro. Veníamos de Cartagena, estaba tanqueando el carro. Pero lo que no sabía... bueno, listo, estoy tanqueando, estoy hablando con el man de la bomba y pronto llega uno y que sí, que no me pagó el polvo, que no sé qué, que patatín, que patatán. Yo le dije, hermano, te pido que bájale 3 rayas a eso, que yo con eso no voy. El tipo comenzó a acosarme, claro, vi que comenzó a llegar la gente y le meto el manotazo en la cara, páncata, de una, sin mediar, sin nada, de una, toma lo tuyo, bebé. Cuando vi que se venían 2 más, lo que él no contaba, que yo tenía 4 pasajeros en el carro, que venían de Cartagena, de unos juegos, no sé, americanos, no sé qué, vaina americano. Y mira, cuando ese tipo vio que se bajaron esos manes del carro, arrancaron a correr, pero eso a veces lo hacen porque ellos es para ver si uno le quitan dinero a uno. Entonces hay que tener mucho ojo con eso, porque no todos somos cigarrones. El único cigarrón que yo conozco es el caballo.
1: mira, a mí me da risa él, porque bueno, él se escuda, y esa vaina me la enseñó un gran amigo mío, que esa vaina se llama el reflejo, el espejo, una vaina así. Pero bueno, en todo caso, está bien. Si usted dice que no le gusta el minero de Brasil, yo le creo. Tropical.
9: Hey, Karina, te caes mal los de Millonarios porque celebramos en tu casa. Somos campeones una vez más. Ay, ay, ay, ay, qué pecado. Pero aún así te amo, Karina.
1: Yeah, ¿viste tú?
2: I love you, mi amor, vio. Lindo carajo, no importa. Menos mal ellos son los que juegan, tú y yo no.
1: Ve, saludo para Jova Gutiérrez, dice caballito, saludos desde Soledad, escuchando Tropicana, la más bacana, bacanísima. Bueno, Cari, para los oyentes que van llegando a la sintonía, y jue madre, otra vez casi. ¿Cuál es la pregunta?

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1: 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Soy de Santa Fe, pero que iba el Junior, que iba el Yuyu.
2: Que soy de Santa Fe.
3: ¿Cómo te parece? ¿Cómo te parece?
4: A la final, el fútbol en el Paz, muchachos.
3: Sí, sí, total, total. Bueno, Cari, ahora sí.
4: Ahora luego, sí me deja hablar.
3: Sí, sí, claro, mi amor, lo que tú quieras.
4: Vea, entonces, hay mucha gente mala paga. Cuente usted la anécdota con un mala paga. Sea platica, sea un favor, sea mala paga, no sé, se le llevó un chifonier.
3: ¿Qué es esa vaina?
4: Y no se lo devolvió, le pidió prestado un pantalón y no se lo devolvió. Es que bueno, préstame esos tenis y nada.
3: A ver, entonces, ¿qué dicen los oyentes al 3206-3302? Si tienes algún, no sé, algún chicharrón, alguna historia con algún mala paga, llegó el momento de decirla aquí en A Que No Me Duermo de Tropicana. Por acá me están preguntando que si estamos en vivo por TikTok y YouTube, y no, hoy no estamos por las plataformas. Estamos adecuando una cuestión ahí, entonces, por eso, no estamos en vivo por TikTok y ni por YouTube, porque estamos adecuando equipos y demás.
4: Yo sí estoy en vivo, mi amor, para que se conecten.
3: Bueno, ¿qué dicen los oyentes? Tropicana, hola, buenas noches. Cuéntenos esa anécdota con esa mala paga.
5: Yo escucho, veo y comparto Tropicana, la emisora diferente que yo les prohibito a la gente. A Que No Me Duermo de Tropicana, buenas noches.
3: Hola.
5: Julianita linda y hermosa, mamacita hermosa. Parte besitos. Karinita, muy buenas noches. Caballito, muy buenas noches.
3: Hola.
5: Para enviar saluditos a los tropiamarillitos de Bosa Laureles, que trabajaron conmigo en la Universal de Transportes cuando yo los despachaba para Bosa Laureles y los despachaba a la 68 con 13 y de Venecia. Y saluditos a Narváez, a Juan Carlos Cacho y a Luz Aurora Narváez. Habla Juan Carlos Mogollón.
3: Listo, Juanca, un abrazo, gracias. Más oyentes, 3106-3302. ¿En qué momento usted ha tenido una situación con algún mala paga? Cuéntole de una, dígalo de una.
6: Buenas noches, Tropicana. Tengo una historia. Dos historias tengo. La primera, yo con mi esposa de vez en cuando vendo comiditas rápidas, así como para ayudarnos con los gasticos y cosas de la casa, pues. Y una vez vendimos unas hamburguesas. Y un compañero, yo soy taxista de La Mancha Amarilla. Y un compañero nos compró y se hizo el huevón para pagar. Y nunca nos la pagó y hasta me dejó de hablar por no pagarme. Y la otra es que otro compañero, también de La Mancha Amarilla, hizo una rifa a 5,000 pesos para ganarse unos 250,000. Y que porque no recogió el premio completo, entonces dijo que no, que me iba a dar el poquito de plata que tenía. Y me salió con 80,000 pesos. Y como un mes después, me salió con otros 60,000 y no me terminó de pagar el premio nunca.
3: ¡Sácalo!
6: Escucho, Tropicana, la más bacana y ahora la más popular.
4: ¿Y ahorita la más qué? ¿Qué digo?
3: ¿Que Tropicana? La más popular.
4: ¿Cómo es que la más popular? Así es en Medellín, así es en Medellín.
3: Ah, ok.
4: Ah, ¿verdad? Ey, ¿cómo es? Baje la crítica, mi amor.
3: Ole,
4: baje la crítica, baje la crítica. En Medellín es, vea, escucha y verá, vea. A ver, muestra. Mira. Espera, le encuentro por acá. Ay, bueno, en fin. A ver.
7: Escuchas Tropicana 98.9.
4: Ah, no. Espere, yo la encuentro.
2: No, bueno, está pelada, qué hombre.
4: Sí.
3: Bueno, mi amor, mientras, notica de vos, ¿te parece?
2: Hágale, pues, a la bebé.
3: Gol de Papa Junior, 2-1. Se puso bueno el partido. Dice, mamá, se puso bueno el partido.
4: Solo 2-1.
8: Caballito, Julianita, Karinita.

0: amores, porfa, ayer no me hicieron el favor y ustedes son muy malos con los oyentes.
1: ¿Qué favor quiere mi vida?
0: La más bacana aquí.
2: Ah, el
0: un propio de azulito de aplicaciones. Pidiéndoles ahí un favorcito que llamen a esa mujer. Por favor, y le canten el cumpleaños, que hoy está de cumpleaños. Y tengo una historia buena con
2: pero
0: eso,
2: échela,
0: pero
2: échela.
0: Me toca redactársela, pero ahora que me parqué, se la redacto para que echen risa un rato.
2: Listo, hágale, listo, hágale. Listo, listo. Va para esa.
1: Redáctela.
2: Buena, buena, Tropicana. ¿Qué dicen los oyentes?
3: No jodas, mala paga, caballito, carinita, un poquito yupo. Culianita.
1: Hola, mi amor.
3: No, mira, eso fue, pasó a mí ahorita el 31 de diciembre ya. Ahí la bonificación del trabajo llegó buena. Y el primer, yo le dije a la mujer, amor, le voy a prestar un billetico aquí a este man que anda alcanzado. Preciso, el primero de enero, ya, el primero de enero a las 10 de la mañana, tin, 2000 barritas, le presté $2000. Ay, el man encontró trabajo, ¿y tú crees que me ha pagado? Me ha avanzado $300 de los 2000. Y, o sea, no le formó la murga porque somos súper full llave, ¿sí me entiendes? Pero el chiste también barro, marica.
1: Barrísimo, barro rebarro.
2: Juliana, yo sé que tú
1: así
2: has
1: son.
2: Tenido un cuento con un malapaga. ¿Sí?
1: No, ya había dicho que bueno, mi mamá,
2: sí,
1: ¿se
2: mamá?
1: Acuerda?
2: Sí, claro. Ella, o sea, con la única persona es eso, ¿no?
4: Pues yo no presto plata.
2: ¿Tú regalas? ¿Tú
4: me sí, yo regalo la plata.
2: ¿Tú, Karina?
4: Porque tengo mucha plata, entonces regalo la plata. Me tiran nada.
1: No, yo sí, mucha gente, ¿para qué?
2: ¿Sí?
1: Uy, sí.
2: ¿Te han quedado mal?
1: Y le dejan a uno de hablar los bobos esos.
2: Ah, Dios mío, bendito. Tropicana, güey.
1: ¿Sabe qué? Una vez en un hotel.
2: Sí.
1: Yo había hecho una reserva.
2: Ajá.
1: Yo había hecho una reserva. Y ellos vendieron por otro lado esa reserva. Entonces me dejaron viendo un chispero.
2: ¿Qué vaina?
1: Entonces yo fui a reclamar la plata y está la hora de que no me han devuelto la plata y se hacen los bobos. Dice que, ay, es que cambiamos de administración. Y yo, sí, tan raro.
2: ¿Cómo no? Vea, vamos a ponérsela más fácil a los oyentes de Tropicana. Ahí tengo notas de voz, pero dígale el nombre aquí en Tropicana. Diga el nombre en Tropicana a ese malapaga. Dígaselo ya de una. ¿Cómo se llama el malapaga? Ese que le quedó bebiendo una
1: Edgar
2: ropa.
1: Edgar Castillo.
2: No, Karina Uribe. Karina Uribe, tú sabes que sí. Tú sabes que sí. 310-06-3302. Los oyentes de Tropicana opinando a esta hora.
5: La historia con algún...
6: Hombre, caballito. Yo tengo varios pintos que me ponían cara de perrito arrepentido para que les prestara, que porque no tenían platica, que les prestara 20, que les prestara 10.
5: No estamos en vivo.
6: Y cuando les cobraba se ponían bravos. Malapagas. Y hay uno que todavía no me ha pagado. Y no me va a pagar. Esa platica se perdió. Tocó echarle tierrita. Ese pupilo se llama Freddy Serna Restrepo.
1: ¿Qué?
6: Malapaga.
2: Freddy Serna Restrepo, ¿cuál es el malapaga que le quedó debiendo una bermuda, un jean, una camisa, una plata? Le dijo, ay, por favor, préstame que yo te la voy a pagar y nunca se lo pagó. Boletelo ya de una al 310-06-3302 de Tropicana.
1: Boletealo.
7: Tropicana, la más bacana. Tengo por ahí un Pedro Pablo Vera que me quedó debiendo un dinerito y unos seguros obligatorios y se desapareció.
2: Ah, vaina. Pedro Pablo Vera. Cógeme ese trompo con la uña.
1: Verá otro día la plata.
2: No, nada, esa vaina ya hay que echarle tierrita porque... ¡Ay,
1: hermani, capullo!
8: Pero Pedro Pablo Vera, ¿es un dicho o así se llama el señor en serio?
2: ¿Así se llama?
1: Así se llamaba.
8: O sea, ¿lo está Pedro echando al agua?
2: Sí.
8: Ah, pues pucha.
2: ¿Cómo se
1: lo
2: llama?
1: Se lo come.
2: ¿Cómo se llama esa persona que le quedó debiendo plata a usted? Dígalo de una, Tropicana.
9: Hola, caballito. ¿Cómo está? Hola, Cari. Besito, mi Cari. Hola, no, Juli. Un besito, le saludo a Jesús Daniel desde la ciudad de Barranquilla, que es en Tropicana 89.1. Caballito, esperemos que Junior gane, porque ahí vamos perdiendo frente al Nacional.
2: Sí, 2-1, 2-1.
9: ¡Vamos, Tiburón! ¡Vamos, que sí se puede!
2: 2-1. Y casi al segundo, casi empatamos. ¿Qué, mi amor?
1: Lo único bueno del Junior, ¿para qué? O sea, esa canción...
2: Al tiburón yo lo sigo a toda parte de la niña. Mira,
1: esa canción es muy buena.
2: Yo creo que el equipo que más canciones tiene es el Junior. Hay una canción de Diomedes que, sí, que se llama Regalo a Barranquilla, que fue ganadora del Congo de Oro. Está El Tiburón, está una canción que hizo Rafael Orozco, Juan Piña, mejor dicho, hasta yo le hizo música al Junior.
1: Si no, es que aquí no está. Ave María, ajá.
2: ¿Sí? ¿Cómo te parece?
1: Bueno, en fin, ¿no? Ya no hablemos de fútbol, listo, hablemos de chismes, de cosas interesantes, de hombres.
10: Cari.
1: Hola.
10: Juliana, caballo, muy buenas noches, una bendición enorme y felicitaciones por ese programa. En serio que sí, uy, yo tengo unos personajes que, ay, Dios mío, se les hacía una carrerita o los acercaba uno a la emisora o alguna cosa, y ay, Dios mío,
1: empezaban a dolerme
10: la cabeza, no pagar, y que eso es tan caro. Ve, vean a este, pues, eso tan caro. Caliche el Culebrero. Ay, papito. ¿Cuántas rebajonas no me tocó hacerle a Calichito el Culebrero?
2: ¿Cuál es
10: ese? Va cielo, caballito.
2: ¿Cuál es ese?
1: No sé, nada, nunca había escuchado eso.
2: ¿Nunca? Caliche el Culebrero.
1: Caliche el Culebrero, ni idea. Ay, no, ni sigan hablando que de pronto es de allá del otro lado. ¿Del otro lado? ¿Qué es el otro lado?
2: La competencia.
1: Ay, no, Juliana. Qué pereza con Juliana, que no entiende las cosas. Ay, no. No, usted tampoco entiende nada. Y con ella, puta, siente, nadie le dice nada.
2: Cierta.
1: ¿Con ese qué? Con ese lindo acento.
2: No dijo así. Juliana dijo otra cosa. Yo le escuché.
1: Con ese lindo acento, con ese bonito acento. No, pues nadie le entiende nada. No, que yo también le digo cosas, mija. Pues diga, si quiere nos agarramos acá a mi hermana, igual ya del que... Del pelo, mija, toca. Del pe... Hágale, yo le agarro el pelo, pero del de abajo.
2: Ya, Juliana.
9: Caballito, Tropicana, la más bacana, bacanísima. Juliana, Karinita, hermosa y bella ella.
1: Hola.
9: Muchachos, sería bueno echarlos al agua, echar el nombre de la persona que nos debe plata, que nos debió plata, que nunca pagó todos los malapagas,
1: sí,
9: pero llamarlos y decirles,
1: ay,
9: que no vuelvan a pedir esta plata a nadie, que son malapagas. Eso sería bueno, llamarlos y decirles eso. Tropicana, la más bacana, bacanísima.
2: ¿Será?
1: Yo los llamo y les digo, ve, amor, usted debe plata a tal persona.
2: ¿Y no será muy pesado llamar, no? ¿No será muy pesado, no?
1: Pues, amor... Sí, porque yo no sabía quién está llamando. Yo dije, no me meto ahí, mijo.
2: ¿Cierto?
1: Sí.
2: Porque ajá.
1: Porque ajá.
2: Porque uno no sabe.
1: Bueno, depende, si debe ya 10 millones o 15, ya sí es otro chicharrón.
2: No,
1: Pero por 10 mil pesos.
2: Mira, en Barranquilla.
1: No, mírete eso. Ya no quiero llamar, sí, ya no, sí, quiero, sí, sí, llamar.
2: No, no, y familiares por 5 mil pesos, por 10 mil, por 20 mil.
1: Ah.
2: Sí. ¡Ay! ¡Sácalo!
11: Pero trabajó en Candela, no, y de ahí se fue.
2: Ya.
1: Solo
12: excepto. Ya le pasó. Le estoy tirando risa con una bobada, pero no, qué risa. ¿Ustedes escucharon ahorita el oyente? Boquechupo. Ay, Boquechupo.
1: Caballito. ¿Cómo se dice Boquechupo?
13: Caballito. Ay, caballito, Boquechupo.
1: Ah, nos están molestando.
13: Tropicana, la más bacana desde el Cali Valle del Cauca. Mira, esta chévere. Y recibe la pizza.
2: Bueno, el hombre estaba súper emocionado. Mira, tu Cali Valle del Cauca.
1: Mi amor, me encanta cómo te ríes. No te entendí nada, pero muy bacano. Pero sonó chistoso. Sí, sonó chistoso. Me encantaría haberme reído con él, pero no le entendí nada.
2: Bueno, a los oyentes que van llegando a la sintonía de Tropicana, Karina, hoy pregunto lo siguiente. Cari, ¿cuál es la pregunta para que la gente mande su notica de voz?
1: Yo pregunté que si a usted en algún momento le han robado prácticamente, estando usted consciente de la situación, o sea, ha prestado plata y lo han dejado lechigo, lo han dejado aburrido. Pues que se reporte, que diga el nombre o la persona, el susodicho.
2: ¿Y cuánto le quedó debiendo?
1: Para que deba. Claro.
2: A ver,
1: es
2: ¿qué
1: más,
2: dicen
1: vea, a un señor, ahorita les tengo la historia de un señor.
2: De una.
14: Tropicana, la más bacana. Andrés, reportándose.
1: El que llega cada vez.
14: Nada, quiero, a ver, alguien que me debe, pues lastimosamente tengo que decir que Julianita me debe. Sí, así como lo oyen. Julianita, ¿qué? Me debe una oportunidad con ella, porque la amo, la adoro. Ay. Para demostrarle que que el amor no tiene sexo, no tiene género, no tiene edad. El amor es el amor, Julianita.
1: Ponle canción. De verdad te amo.
14: Andrés.
2: Juan Juli.
1: Andrés le quiere a Juliana.
2: Ay, Juli, dile algo.
1: Juli, por favor.
2: No seas así, Juliana.
1: Juliana.
2: Juliana, no seas así.
1: Se haga el favor.
2: No, aquí se está riendo.
1: A él no le importa que usted tenga novia.
4: No dice, pero ¿en qué momento, pues? Yo sí estoy muy sorprendida.
1: Yo a ver, voy a saber dónde la vio.
4: A mí me parece muy interesante que un hombre diga, el amor no tiene edad ni género. Estoy de acuerdísimo con eso. Estamos de acuerdo, mi amor. Por ahí vamos bien. Hombre, pero ¿cuándo fue eso?
2: Juliana,
4: dile algo. ¿En qué momento?
1: Lo tiene flechado.
2: Dile algo, Juliana.
4: ¿Pero por qué?
2: Juliana, tú sabes que tú estás buena. Tú levantas manes y viejas.
4: Yo levanto más manes que viejas, de hecho. Sí. Pero ¿en qué momento? Andrés, te quiero mucho. Una oportunidad. Ay, amor, pero es que yo ya ni siquiera sé cómo coger chechere.
2: Juliana, ya.
4: A mí ya, bueno, ya se me olvidó.
1: La parte más charra.
4: Sí, yo no con un chechere, como...
1: Dice que tranquila, Juliana, que yo le enseño.
4: Yo voy a cumplir por ahí 3 años. Que no con un chechere, sí.
1: ¿De qué nada?
4: De nada. Eso sí olvida. También se cierra, eso es interesante, pero sí olvida.
1: No, Juliana, cuidado.
4: No, en serio, mi amor. Usted quiere comprobar.
2: Y bueno, ya.
13: Y hablando de deudas, Karinita, bueno. No me voy a dejar perder ese aeropuerto el viernes, ¿ok? Paratillo, Medellín. Me avisa con tiempo, número de vuelo para recogerla, ¿ok? Le llevo el ponche, la marranita, el aborrajadito y la papa rellena. Ahí lo empanada.
1: Páseme el teléfono de ese oyente.
13: Confirma, TKS. Beto,
1: te caes, mi amor, te caes.
13: Ojo, Juliana, con ese Beto, no. Ojo, pues.
2: Oye, Juli, esto
1: me hace el paro y me pasa el teléfono de ese señor.
2: Sí, estas son ideas y venidas.
1: De Beto se llama, ¿qué?
14: Pues, Julianita, sencillo, desde el momento en que entraste al programa, llegaste como una luz. El programa ya era importante, pero llegaste tú y.
1: Canción.
14: Con tu acento caleño, hermoso, cachondo. Con tu personalidad arrolladora. Nada, o sea, me flechaste, no sé, de verdad. Yo no sé si te acuerdas de mí. Una vez te reíste mucho con un comentario que te hice, que te dije que si estabas muy cansada hicieras la pose del gallinazo, que hicieras la muerta. Te he dicho cosas bonitas, te mandé un piropo cuando dije que tu papá era un terrorista por la tremenda bomba que se armó. En fin, siempre te he mandado audios bonitos. Para decirte que sí, que me encantas, eres una mujer increíble y sí, me debes una oportunidad.
2: Wow, una fotico y un autógrafo, Julián.
4: Hombre, sí, yo le voy a decir una cosa, yo también. Juliana. Yo le voy a decir una cosa y eso fue la chiste. Yo llevo...
1: Espere, Juliana, usted me hace el favor y no le da enganche a los oyentes y no les va a dar nada.
4: Pero ni siquiera me dejas hablar. Yo llevo 9 años haciendo radio y en mi vida... Alguien había sido tan especial conmigo.
2: Juliana, le debes una foto y un autógrafo al man.
4: Parce, que no, vamos. Usted, vea, hoy estamos hablando de deudas, le quedó debiendo, papi. Amor, ¿usted qué es lo que quiere hacer? Yo le puedo invitar a empanada y a gaseosa. Pero salimos con la mona, papi, porque...
2: Sí, mierda. No, bueno, y de
1: que
2: pronto...
1: Que a él no le importa.
2: Sí, y si alguna vaina le compra caraota a Juliana, que a ella le encanta.
4: Entonces, el man me tiene, o sea, después de que a mí me hagan reír, ya tienen media flor mía.
2: Media. Compadre, y yo le voy a decir una cosa con todo el cariño, con todo el aprecio. Y le cuento que ahí sí hay, oye. Ahí sí hay de dónde agarrar. Esa vaina no parece resbaladero de caimán. No, señor.
4: Resbaladero de caimán.
2: Ahí sí.
4: Oiga,
2: hay,
4: yo me quisiera. Hoy le. Hoy que hoy le pregunté a Carlos Andrés, poneme otra música, ya me voy a poner a orar. Le pregunté a Carlos Andrés que si será que si yo me quito jopo, así como las mujeres se quitan panza, será que eso vuelve y me crece.
1: Usted lo quita ese daño al chiste.
2: No, porque tú sabes que
1: las que no tenemos queriendo y las que tienen quitándoselo, no jodan.
4: No, Karina, pero vea, hoy porque no tenemos cámara. Pero es que a veces yo me voy y yo digo, juepucha, parece que me hubiera hecho operar.
2: Hoy sí se te ve full.
4: Uy, horrible. Sí.
2: Ah, bueno, porque tiene un pantalón súper pegado, pero hoy no joda. Pero bueno, viste, por eso yo te digo.
1: ¿Qué hace mirando para allá? No,
2: es que es
4: imposible. Él siempre me mira el jopo, sí, igual sí. Yo lo dejo.
2: Y, no, y es imposible no hacerlo, Karina, de verdad. De verdad, o sea.
1: O sea, usted mirándole a Juliana, eso suena como tan así, caballito, como tan así.
2: No. No, y entre otras cosas, Juliana tiene una rosa, como una flor, ¿dónde? Una rosa, como por acá.
4: ¿Dónde es rosa?
1: Y si usted se le acerca,
4: ¿dónde se rosa el culo con él?
2: No, ya, Juliana, ya.
15: Buenas noches, caballito. Juliana, Karina, mamacitas ricas. Dios las bendiga. Muy contento de la ciudad musical de Colombia y Ibagué, porque hoy cayó harta agüita, gloria a Dios. Muy contento. Caballito, niñas lindas, hermosas, del cielo cayó una rosa pintada de mil colores y en la puntica, ay, decía que vivan nuestros corazones. Un besito para todas. Julianita, Karinita, mamacitas lindas.
4: Que eso es tan lindo.
15: Caballito, Dios los bendiga.
2: Amén, mi hermano.
15: Viva mi Deportes Tolima.
2: Se llama Hugo Acosta.
4: Deportes Yolima.
2: Esa vaina. Vea, José, ¿qué dice José?
4: Ay, Yolima.
16: No, joder, Juliana, decidete. Si no le paras bola tú, le paro bola yo al man, ¿vale? No,
2: es que Juliana, ¿verdad? Ey, una oportunidad, ¿no?
4: De frente.
2: Juliana, ¿tú nunca has sorteado de pronto una cena romántica con un seguidor?
4: Pues caballo, por Dios.
2: No, o sea, de pronto.
4: Es que sorteado.
2: O sea, sí, o sea,
4: ahorita la van a arribar, Juliana.
2: No, regalarle porque son muchos seguidores. Por ejemplo, tú también deberías hacer lo mismo para que te conozca más. O sea, hacer pasar a ese seguidor algo súper chévere.
4: Yo.
1: Está buena la idea.
4: Yo nunca he salido, no, con ningún seguidor ni con ningún oyente. Que pero yo sí me acuerde, pues.
2: Ey, esta vaina siempre se las preguntan.
4: Mentira que sí.
2: Ah, viste. ¡Juliana la pasó de todo!
4: No, pero eso no es. No lo voy a repetir porque salió loca, ¿vio? Ay, mentira, ay, qué pecado.
2: Juliana, cuenta. ¿Qué te pasó?
4: Espere, me acuerdo el nombre de la
2: pelada. No, ay, no la fure, como, pero.
4: No, ni me acuerdo. Pongámosle Paula. No, ajá, me acuerdo. Yo
1: Paula
4: trabajaba,
1: o pausa.
4: En Pereira, en la emisora, uh-huh, que me metió.
2: Ajá.
4: Entonces ella escuchaba. Era y yo estaba resoltera y estaba en mi época más perrusqui que puede.
2: Ay, Juliana, Dios mío.
1: Muy grilla.
4: Estaba desatada, sí, amorcito. Porque yo necesitaba, oh, no, desentusarme.
1: Entonces, pues yo, si yo no he tenido la época esa.
4: Ah, sí, usted todavía está muy chiquita.
1: Yo nunca he sido así.
4: Está muy chiquita, Karina.
2: Juliana, pero todas las mujeres pasan por esa época.
4: No sé si todas las mujeres. Pero
1: ¿y eso
4: sí
1: de qué edad a qué edad para saber?
4: No, eso es un recurso. El mío fue un recurso.
2: Porque Juliana me contó esa historia, pero ella acaba de terminar con la pelada.
4: Uh-huh. Por eso, o sea, mi año y medio que yo... Sí, como un año.
2: Ajá.
4: Que yo estuve sola antes de que llegara la mona, un año y medio, sí. Fue mi año y medio más grillo de la vida, de la historia.
1: Bandida.
4: Eso, cualquier cosa que atravesara, lo que fuera, no,
2: pues, es ahí donde tú
4: a
2: dices,
4: la muela.
2: Ahí donde tú dices que el que come de todo no pasa hambre.
4: Exactamente. Y los que no creían en mi bisexualidad y solamente me decían que arepitas papá, les dije, ¿cuál arepitas papá? ¿Va a meter el chorizo a eso?
2: Ya, Juliana.
4: No.
2: Juliana, Karina, párala. Ay,
1: nos van a cerrar. Juliana,
4: por eso igual hoy ya lo cierran, no, de todas maneras. Igual ya se cerró, le juro.
2: Juliana, ¿y entonces?
4: ¿Cómo fue? Mira, lo que pasa es que la pelea era como medio mitómana. Eso era lo que pasaba. Sí. Pero no, o sea, yo igual, yo con ninguna de las personas que salí me involucré. Pero ella era muy atenta, entonces siempre como que iba y me llevaba cosas, me llevaba flores, me regalaba ropa, me recogía, me llevaba a la casa. Entonces, pues obviamente terminábamos hablando como de nuestros intereses personales. Y luego yo me empecé a dar cuenta que la pelada como que las cositas, o sea... ¿Ustedes alguna vez han conocido una persona que tiene un carro, una chimba, pero no tiene, pero la casa es como más o menos?
2: Ok, sí, claro.
4: Bueno, así,
2: ¿sí
4: me entendés? Sí. Como que, o sea, era como ese tipo de persona. Sí, eso. Era una persona como aparentosa. Entonces, desde ahí, igual no me pasó nada malo, pero desde ahí yo dije, así como que salir
2: pero, con seguidores. Pero alcanzaste y tal. A estar con ella, ¿no?
4: No, no, no.
2: Solamente
4: no.
2: Salí a hablar.
4: No, no. Mire que a ella ni un pico le di, para que se vea.
2: ¿Por qué, Juliana?
4: No, porque no me gustó.
2: O sea, salías con ella como para...
1: Igual, mi vida. O sea, que te diga yo que me comí al perro y al gato y al galán, no quiere decir que mi flor no fue seleccionada, mi amor. Ella es selectiva.
4: Pues parece que
1: no, mía. No, es puta, pero selectiva.
2: Juliana,
1: no.
2: Por favor.
1: Claro.
2: Karina, por favor. ¿Qué vamos a hacer?
1: A mí no me
2: Juliana?
1: Ha tocado esa época, qué rabia.
4: Cari, no, es que uno a veces dice como, ay, no, es que qué va a decir la gente de uno, qué va a decir uno mismo de uno, no tan zorro, no tan... Esa bobada, pues usted experimenta, si no le gusta, no lo vuelve a hacer y ya. Por ejemplo, a mí me pasó eso. Yo siento que a mí sí me funcionó salir de la tusa, así. Como que yo le llamo la putitusa, ¿sí? Ajá. Entonces, a mí sí me funcionó. Pero sí es cierto que después uno queda como cuando uno toma mucho.
2: El guayabo
4: moral.
2: Como,
4: exacto.
1: Uno como queda con rabia, bueno, como con...
4: Sobre
1: ¿como cochino o qué?
4: No, como cochino no. O sea, a mí me gusta mucho la compañía de las parejas. O sea, si a mí me pusieran a elegir para toda la vida, o sea, el ultimátum, ¿qué prefiere el resto de su vida? Estar soltera, pero poder, mejor dicho, estar con quien usted quiera. O tener una sola pareja que la acompañe y ser feliz el resto de su vida. Yo elijo la segunda, a mí me gusta la compañía. Entonces, sí, como yo soy no. así, estar con muchas personas me parecía eso, como cuando uno... toma mucho y al otro día tiene guayabo moral, como que, o sea, uno se siente re bien mientras que lo está haciendo y luego se siente como
1: y después con culpa.
2: Y en algún momento esas personas con las que tú intimabas te llamaban queriendo algo más, pero tú no querías o nunca pasó eso, solamente era el momento y ya.
1: Ya está preguntando mucho, caballo.
4: Sí,
1: gracias.
4: Sí, una. Uy, pero es que me rebaron bastante. Uno se pone bueno cuando está soltero, es una teoría que tengo. Uno se pone como más atractivo. Sí.
2: O sea, tú estás soltera y tú estabas, era chévere.
4: Pues, ¿qué? ¿Ah?
2: Mejor.
4: Yo estoy en mi peor momento en este momento.
2: Bueno, yo... Juliana está bacana ahora, pero Juliana me mostró una foto donde estaba con el pelo liso, estaba más flaca la cintura. O sea, las nalgas se le veían, las piernas igual. O sea,
1: ¿le estás diciendo gorda?
2: No. Y no, no. Es
1: así
2: que no
1: son
2: está
1: todos los hombres.
2: Es que
1: mira,
2: no está
1: no,
4: así, así son todos los hombres, no. Así son todas las personas. Vea que le acabo de decir... Resulta que yo, ahora caballito, va a sentir mal por lo que voy a decir, pero pues no importa. Eso es una asociación mental que hacemos hombres y mujeres. Sí. Yo tengo un trastorno alimenticio. ¿Eso qué quiere decir? Que a mí, que yo tengo dismorfia corporal. Yo no me veo como yo soy. Yo siempre me veo gorda y siempre pienso que estoy muy gorda. ¿Sí? La mayoría de mujeres, 9 de cada 10 mujeres, sufrimos de esa vaina y eso es muy cultural. Uy, sí. Y entonces yo vomitaba todo lo que comía y pesaba como unos 15 kilos menos de lo que peso
2: eso
4: ahora.
2: Era como la bulimia, algo así.
4: Sí, yo soy bulímica. Entonces, cuando ya después de mucha terapia logré convivir con ella en paz, ahora yo digo, juepucha, claro, o sea, cuando uno está chiquito, uno no tiene, si a uno, yo hoy que tengo 31 años me da duro escuchar, tú antes estabas distinta, estabas mejor, y si eso pesa un montón, ¿cómo sería cuando yo adquirí el trastorno que tenía más o menos unos 20 años? Era súper débil de mente, era muy chiquitita, y a uno le cuesta mucho que las personas asocian la belleza con la delgadez.
2: Con la delgadez
4: y justamente eso le estoy hablando en estos momentos a una de mis mejores amigas que es entrenadora, y le dije... Parce, tengo una compañera a la que todos los días le están diciendo que está súper delgada y eso me talla mucho en la cabeza porque ella fue entrenadora mía y ella sabe lo que ocurre conmigo. Entonces me dice, y todo el mundo le dice, ¿cómo estás de bonita? Entonces ella me dice, amiga, recuerda que estar delgada no es estar bonita. Y yo sí, yo lo sé, pero la gente no lo sabe y lo sigue asociando. Entonces cada vez que uno baja de peso... hombres o mujeres, lo que sea, le dicen a uno, parce, ¿cómo estás de flaca? ¿Cómo estás de bonita? Entonces uno empieza a asociar que cuando uno no está flaco, pues no está bonita.
2: Pero yo me voy entonces más acá. ¿Te acuerdas una que estábamos hablando?
1: O sea, caballo la trató mal.
4: No, porque eso le pasa a él, me pasa a mí. O sea, por ejemplo, yo muchas veces he querido decirle a alguien, alguna mujer o algún hombre que haya querido bajar de peso, que haya bajado de peso, y uno piensa que es más armónico, y yo me lo callo porque yo pasé por ahí, yo sé que eso no se debe decir, aunque uno no lo haga con mala intención. Ese es el problema, que las personas no lo hacen con mala intención. Uno le dice a la esposa, parce, ¿cómo estás de bonita? Bajaste de peso. Y uno piensa que eso está bien y resulta que le está haciendo daño
8: indirecto, claro, porque ella se va a matar la cabeza donde llegue a subir 2 kilos.
2: Pero mira, bueno, ajá, ajá. 8:49, pero resulta que ahorita cuando yo le dije a ella, joda, Juliana está buena, porque mira lo que le dije, Juliana está buena, porque yo soy también de las mujeres, no flacas, sino que trocitos, tengan carne, trocitos, claro, y Juliana sabe. Resulta que yo le dije,
1: carne hay
2: claro,
1: fiesta, mi amor.
2: Y resulta que su cuerpo, la gente del Valle del Cauca, tú no ves esas mujeres. O sea, tú haces una algona. Tú esas mujeres son algonas. ¿O no?
8: Sí, sí, sí. Sí. Sí,
2: o sea,
8: sí,
2: sí, ellas son así.
8: De cadera y
1: eso nacen así.
2: Claro, no, y es que
1: lo primero que nace es la nalga.
2: Y Juliana también lo sabe, que de pronto son de la cadera para abajo, son algonas, son piernonas, mejor dicho, pero de aquí son, no son tan voluptuosas, ¿verdad?
1: Ajá, ¿y aquí de dónde? No estamos viendo.
8: De los senos.
2: Sí, de los senos. Entonces, eso sucede. Que día estaba hablando también con ella. Oye, pero eso es una conversación larga. Se salva Juliana porque nos tenemos que ir a la desconexión. Pero
1: en lo que terminamos hablando, no estamos hablando de deudas. Vean, no, pues, oigan a esto.
8: Ay, hoy
1: no,
8: podemos hablar de lo que queramos porque es la despedida.
2: No, y yo sé que la gente está aprendiendo. Y esto es lo que yo hablo todos los benditos sábados con esta mujer. Así que, bueno, vamos a la pausa. Volvemos en instantes enseguida. 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

0: Aquí estamos en una nueva hora de A Que No Me Duermo de Tropicana hasta las 12 de la medianoche. Gracias por estar, gracias por seguir. Recordarles que nos vamos de vacaciones. Hoy nos vamos de vacaciones, pero vamos a estar con un nuevo programa que se llama Como Si Fuera Diciembre, aquí en la emisora diferente Tropicana 102.9 y también a nivel nacional, en las diferentes estaciones de radio a nivel nacional, Como Si Fuera Diciembre. 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Mi querida Julianita, este fin de semana, ¿para dónde tiene pensado a ir? Que comienza un nuevo mes, el mes de octubre, y finalizando este mes de amor y amistad. ¿Cómo le fue este mes? Estoy con una persona enamorada, una persona que disfruta de su relación. ¿Qué tal le fue? ¿Un balance positivo o negativo?
1: Este mes, a mí me trajeron flores, yo estuve feliz.
0: Sí, feliz, yo sé.
1: Sí, bien. Pues por ese día, pero este mes, que me digan los oyentes, y yo estoy diciendo mentiras, este mes estuvo tan pesado para mucha gente. Es decir, pasaron muchas cosas. Yo he escuchado que mucha gente dice como, uy, parce, tuve un montón de cambios, cambié de trabajo, renuncié, me echaron, peleé con mi mujer, volvimos, o sea, como esos meses que uno dice, hey, pero bájame, huepucha, bájame, que no aguanto más. Siento que septiembre fue de esos meses.
0: Te voy a decir algo, y es verdad lo que tú acabas de decir, para muchas personas fue duro en cuanto a lo laboral, porque yo ahorita estaba revisando redes sociales, Juli, y el Dane hizo una comparativa del año anterior a este año y dice que el desempleo subió. Muchas personas desempleadas, por lo menos en la ciudad de Barranquilla.
1: Sí, también. Eso fue, bueno, no sé. Porque yo no sé si lo hayan mantenido. Creo que está vigente todavía. Cuando se subió el salario,
0: sí,
1: que lo dejó el presidente anterior, entonces pues muchos empresarios tuvieron que tomar la decisión de despedir gente y hacer recorte de personal. Ese puede ser un motivo, el otro no sé.
0: El desempleo subió 9.4% en agosto del 2026, según el reporte del DANE. La tasa global de participación bajó ligeramente de 63.9% a 63.3%, mientras que la tasa de ocupación también presentó un descenso significativo. El DANE recalcó que la brecha en el desempleo entre los hombres, 7.7%, y las mujeres, 11.6%, es de 3.9%. Entonces, esas son las cifras del DANE. Entonces, por eso, de verdad que decimos que fue un mes bastante fuerte, ¿no?
1: Sí, señor.
0: Bastante fuerte, de verdad que sí.
1: ¿Qué tal le habrá ido a Karina?
0: Me dice Lala y nos pregunta Lala.
2: Aquí estoy, mi amor.
0: Niño, buena noche. Llegué tarde a la sintonía. Escuché la palabra despedida. ¿Quién se va a ir? ¿Nosotros? ¡Nos vamos de vacaciones! ¿A que no me duermo si es vacaciones?
1: ¡Ópale!
0: Ya, Juliana, porque tú dices otra
1: pero
0: cosa.
1: Pero yo dije,
0: Juliana, ya, Juliana.
1: ¡Nos están silenciando! No puedo ni siquiera celebrar. ¡Ópale! Porque a todo el mundo le gustan las vacaciones, ¿no?
0: Sí, claro. ¡Nos vamos de vacaciones!
2: Karina. Es más, digan para dónde nos vamos.
0: Bueno, el viernes te vas para la tierra de Juliana y el sábado te vienes para Bogotá.
1: ¡Ay, Karina! Uh-huh. Karina, cambie un favor. Karina, por favor.
2: ¿Qué quiere?
1: Karina, vea. Le voy a pedir dos. El primero es más difícil. Si el primero no lo cumple, yo le digo, mi amor, yo sé que usted va a entrar por salida. Todo bien, no pasa nada.
2: A ver, diga.
1: ¿Qué es? Que se traiga algún fritico, una borrajada o algo así.
2: Eso me lo quitan en el aeropuerto.
1: Oigan, esta tan boba, ajá. ¿Cuántas veces
2: boba,
1: yo lo he traído?
2: ¿Boba usted?
1: ¿Boba esta, ma?
2: Entendemos la boba.
1: ¡Muéstrala!
0: Yo la quiero ver. Muestra para ver si es verdad.
1: Cari, no.
2: Bueno, siga.
1: Vea que yo viajé de Medellín y yo por boba que dejé la comida que usted me estaba guardando, pero si no, nadie me la quitó. Yo pasé eso normal.
2: Bueno,
1: entonces. Ah, bueno. Eso es chiquitico. Y si no, si usted dice, no, se me va a pasar el bolso a frito, lo que sea, en el aeropuerto de Cali, bueno, de Palmira, hay una señora siempre afuera que vende mango, chontaduro y grosella. ¿Sí?
0: ¿Cómo?
2: ¿Qué es eso?
1: Lish.
0: Grosella.
1: Hágame
0: grosella?
1: El favor
2: es
1: y
2: muy
1: busca
2: grosella.
1: Karina, usted mi grosella. Usted busque ya mismo en Google para que sepa qué es. Ponga grosella. Eso es una bolita verde chiquitica que al igual se me hizo agua en la boca. Que al igual que la manga o el mango se come con limón y sal. Muchachos.
2: Qué rico.
0: Grosella.
1: Eso es un gusto adquirido.
2: Ya sé qué es.
1: Ay, sí. Karina, por favor. Acá en Bogotá no hay eso. O por lo menos yo no he encontrado. En Pereira sí había.
2: ¿En el aeropuerto adentro o
1: cuando
2: afuera
1: usted va entrando, como afuerito, o sea, como donde están los taxis y eso, como cuando usted recién va entrando ahí en el aeropuerto, ahí está la señora que se hace con el carrito.
2: Listo.
0: Imagínate, esta mujer.
1: Ay, gracias,
0: ya están, mejor dicho, armando su compra.
1: Ah, papi, no, yo estoy armando mi plan y además que Karina viene, a mí me atendieron muy bien en Medellín, hay que atender bien a la línea, cabo yo.
0: Sí, muy bien.
1: Vamos. Karina. Ah, lo que sí no nos comprometemos con Cari es a subir caminando.
2: Ah. Karina,
1: pero usted tiene mucha energía, mi hermano. Usted va a ir a presentar un concierto a Cali y según usted, y luego acá, y según usted va a madrugar al otro día a las 6 de la mañana.
2: Ah. Mi amor, madrugo.
0: Madrugo
2: a uno por otras cosas que no le dan nada.
1: Es verdad, pero no sea grosera, ¿no? Subamos además para que vea la vista y tal, y desayunemos con calma.
0: Karina, mi amor, prepárate, porque este fin de semana te tengo preparada una sorpresa.
1: ¡70 lucas que te voy a cobrar!
3: Espérate ahí.
4: ¡Tengo miedo!
3: ¿Quién a que no me duermo? ¡No le guardamos nada a nadie!
4: ¡Estoy caído!
0: A ver, Karina, ¿qué dice usted, mi señora Karina, hermosa mamacita hermosa?
2: ¿Y usted cumpleaños ahorita? ¿Qué quiere? ¿Qué le traemos?
0: Uf, ¿qué quiero yo? Ay, Dios mío, quiero tantas cosas, pero bueno, lo que ustedes me quieran dar de corazón.
2: Bueno, ok, está bien.
0: Igual, yo espero hasta el sábado.
2: Bobo.
0: Sí.
2: Bueno. Párenle bolas a esto.
0: A ver.
5: Esta mañana me robaron
6: mi cartón. Por termo y 15 mil pesos. Dos manes con un cuchillo. A las
5: 4
6: de la mañana. Por las flores de Poncho.
5: Estaba ahí, llegué en ese momento y me senté ahí.
6: ¿Y ellos pasaron? ¿Andan en moto? ¿Andan a pie?
5: Andan en moto.
6: ¿Cuántos eran?
5: Dos.
2: Un muchacho. Muchachos, en Cincelejo.
0: Sí.
2: Denunció que le robaron sus termos de tinto y 15 mil pesos que había producido.
0: No, eso no se hace. Eso es una maldad. Esa persona que hizo eso no tiene perdón de Dios.
2: Me tiene eso, pero con una tristeza de verdad. O sea, una persona que se levanta, organiza los termos, vende tinto, bien duro que es el día a día, para que lleguen otros hijuepuercas y le roben a usted las cositas.
0: Ahí sí estoy de acuerdo que le metan una paloterapia de padre y señor mío a estas personas que, hombre, que le quitan el sustento a esas personas que todos los días se levantan a camellar, que todos los días se levantan a buscar la papita para traer la comida a sus hogares. Vea que, ¿cuánto se puede ganar este señor del tinto? O estas muchachas del tinto. Ey, eso es una maldad, Juliana. Eso no se hace, Juliana.
2: Bueno, ese por un lado. Espere que los dos son de robo, que me tienen aquí indignada. Y en Cartagena, ay no, vea pues, un extranjero, creo que italiano,
1: sí,
2: dejó dentro de un taxi pues todas las cosas porque se iba a bajar como a retirar dinero. Y el man del taxi se fue con todas las cositas, escuche.
7: Señor extranjero, se bajó de carro a retirar dinero aquí en el... Una terrible.
2: Bueno, se pone el audio completo, sino que esto como que no me funciona.
1: Ay,
2: se bajó del taxi,
1: sí,
2: a retirar platica y dejó, digamos, como que venga, usted me espera un momentico ahí con las maletas mientras que yo retiro acá. Y el man arrancó en el taxi.
0: Oye, yo sí quiero saber qué opinan nuestros oyentes de Tropicana con respecto a esto, porque para ustedes, ¿cuál sería el castigo que debería recibir este taxista? Porque están puteando el gremio, Juliana.
2: Uy, es que el taxista y todo.
1: Ay, ¿sí? Parece tan delicado el tema de los taxistas, ¿no?
0: Sí, pero, o sea, eso es robo.
2: Pues ese robo.
0: Y por uno Pues por uno pagan todos.
1: ¿Viste? Por eso es que me parece
0: delicado. Pero entonces también, ¿cuál sería la pena que deberían darle a este man?
2: Que si uno coge taxi también es por seguridad, porque ahí tiene la confianza.
1: Claro. ¿La confianza de qué?
0: O sea, porque tiene confianza.
2: De que tiene seguridad
0: en la plataforma, con sus cosas. En el taxi, claro, claro que sí. Hay más seguridad en un taxi que en un transporte
1: ¿en
0: público. Sí, claro. ¿O no?
2: Muy dura la situación.
1: Es que a mí, o sea, uno pensaría que sí, porque ellos tienen legalidades distintas, literalmente. Porque se supone que en nuestro país las plataformas aún son ilegales.
0: Es verdad.
1: Empezando por ahí.
0: Por el tema de impuestos y demás.
1: Sin embargo, ¿sí? No obstante, en los taxis han pasado muchas cosas. O sea, hay muchas historias malucas en taxi. Uf. Entonces, técnicamente sí debería ser un transporte más seguro, pero las pruebas nos notifican lo contrario.
0: Entonces, para ti, para que esto se acabe, ¿qué hay que hacer? O sea, ¿cuál es la pena de pronto? ¿Cuál es el castigo que deben de imponerle para que esto no suceda, Juliana? Y también, Karina.
1: Parce, yo soy re mala para pensar en eso. Porque, digamos, con el gobierno que tenemos en este momento, pero es mi personalidad. Eso no es ideología política, es mi personalidad. Digamos que el presidente no fuera el presidente, sino cualquier persona con la que yo esté hablando y simplemente diferimos en un asunto. Yo comprendo la rabia que da que roben porque a mí me han robado. Sí, o sea, uno se siente como humillado, como impotente, feo, como frustrado, como con ganas de llorar, con miedo. O sea, son unas sensaciones que de verdad uno quisiera como golpear mucho a esa persona.
0: Sí, la paloterapia que estábamos hablando en estos días.
1: Exacto, sí. Pero

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1: Es correcto. Eso es más. En estos días.
2: Prefiero que le digan a uno la propina es voluntaria.
1: Karina.
3: Sí, hálo bien.
1: ¿Y para ti? ¿Para ti qué tiene que pasar? ¿Qué tiene que suceder?
3: Pues
1: para
3: no acabas de escuchar que ella dijo.
1: Sí, o sea, pero.
2: Espérate con caballo que no escucha uno.
1: Por eso, pero entonces, porque dijiste como tres. Algo que sea certero.
2: Que le hagan todas tres, que le hagan esas tres, que. Ush.
1: No, eso es como la justicia.
2: Que le quiten el carro. Mira, por unos días, que lo sancionen.
1: Pero tú sabes que la justicia siempre, de pronto te imputan por tres cargos, cuatro cargos, pero siempre te llevan a juicio por el más alto o por el más grave. Entonces.
2: Hay que llevarlos a juicio realmente.
1: ¿Qué será? De pronto.
3: Sí, hay que llevarlo a juicio. ¡Ay, llévenme a juicio a mí a ver si me a juicio!
1: ¿Quitarles la licencia será? ¿Quitarles la licencia?
3: Nah.
2: No quitarle la licencia.
1: Y es que también esa gente que sale a trabajar, ellos también deben tener muchas necesidades. ¿Por qué ese señor hizo eso? Muy seguramente.
3: Mira que
1: también.
3: Ayer me salió un video de las cárceles, esa cárcel como de máxima, re alta, re todo lo que sea.
2: ¿De Salvador,
3: seguridad de Salvador, ajá. Vuelvo y repito, yo no sé ni miércoles de política, pero sé que hay unas personas con las que yo hablaría y yo digo, uy, mi hermano, tú y yo pensamos diferente, ¿sí? Como con cualquier persona en común. O sea, una persona que me venga a decir como, ah, ojalá lo maten, que no sé qué, yo no soy así. No, a mí no me gusta eso porque yo siento que, digamos que se lo merezca, pues.
1: ¿A ti no te gusta la venganza?
3: Sí o no, porque si yo tengo una hija y yo veo que un care la viola, obviamente yo lo voy a querer matar, pero efectivamente la violencia sí trae más violencia. O sea, yo soy convencida de eso. Por eso se supone que se crearon las cárceles. Tú no puedes hacer justicia por mano propia. Además, no. Te pueden matar a vos también. Total. O sea, ¿sí me entendés?
1: Sí.
3: Entonces yo esas cárceles, y yo he escuchado muchos comentarios y he leído muchas críticas alrededor de ese proyecto de, ¿cómo se llama?
1: De esas megacárceles, de allí Bukele.
3: De Bukele, ajá. Y entonces para muchas personas es como, uy, eso es muy exagerado. O sea, hay unos búnker que hay allá, no sé cómo llamarlo así, que literalmente ellos no saben
1: si cómo pasa día, el día. Ajá. De noche.
3: Y solamente hay como una letrina ahí y una o sea, barra
1: para ti,
3: de.
1: Para ti eso va en contra de los derechos humanos en condiciones inhumanas.
3: Uy, están, pues claro. Es que sí. Pero entonces también sí. Comprendo que él se le puede meter alma en la cabeza, como, ah, parce, nada de lo que estaba funcionando funcionó. Es decir, la gente sigue matando y robando. Entonces esto tiene que ser aún más grave. O sea, comprendo, no lo justifico, pero entiendo qué pudo haber pensado el man para crear una cárcel así. Que los delincuentes más grandes de ese país y de otros países le tienen miedo a entrar a esa cárcel. Y siento que cuando a ti te da miedo, cuando tú eras chiquito y te daba miedo que tu mamá te castigara, no lo volvías a hacer.
1: Es correcto.
3: Entonces no sé cuál sería como el castigo fijo. ¿Sí me entendés? Como, sí. No sé. Pues pucha, o sea, me
1: da una... para ti,
2: que den
1: para
2: ideas, ti eres un dictador, que los oyentes
1: ¿cierto?
2: Den ideas.
1: Porque esas personas que piensan así, pues son dictadores. Aunque discrepan contigo. Y es normal, ¿cierto?
2: A veces para que le puedan prestar atención, se necesita ser así.
1: Bueno, ¿qué dicen los oyentes de Tropicana? Al 3206-3302, ya Karina preguntó. Karina, una vez más a los oyentes que nos escuchan, a los amigos conductores, transportadores, amigos trope amarillitos, plataforma, mejor dicho, para que todos opinen. Al 3206-3302, ya que no me duermo de Tropicana.
2: Que den ideas, muchachos, que den ideas de qué se debe hacer en este tipo de casos, porque por uno no vamos a pagar todos.
4: Tropicana, Bogotá, buenas noches. Yo quiero opinar sobre el taxista, eso que ahí estuvo mal. Y también la persona que hizo eso, que dejó las maletas ahí, ahí las embarró.
1: Claro que sí. ¿Qué dicen los oyentes? 3106-3302, hola Tropicana, buenas.
5: Ese tema de los taxistas ya está puteado. Realmente la culpa no la tienen ni las empresas, la culpa la tienen son los mismos dueños que saben a quiénes que sientan a trabajar entre un carro. Realmente eso ya murió. Yo tuve taxis, fui taxista y realmente hoy en día ver chinos...

0: pantaloneta, fumando marihuana y toda esta situación, y trabajando con el carro así, como ver señores de edad fumando dentro de un carro y con el carro con los vidrios, y así suben los pasajeros, y aparte todo lo que se presta de robos, de hurtos, y todo lo que hacen los pasajeros, eso ya se dañó, realmente eso ya se dañó, ya toca las aplicaciones, señores.
1: Gracias, a que no me duermo de Tropicana, más oyentes, hola, buenas.
2: A que no me duermo, a que no duermo, a que no me duermo. Este no joda, y eso que no me han mandado a dormir a mí. A mí.
3: Pues puchica.
1: Hoy me voy a quedar hasta las 12.
2: Anita, buenas noches,
3: hace
2: buenas noches.
3: Rato, no
2: el
3: lo
2: amor
3: escuchado.
2: De mi vida.
1: Hola, caballo.
2: El mi amor platónico.
1: Juliana.
3: Amor
2: mi Yuli. ¿Qué más, mi Yuli? Un besito donde no le llega el sol. En la axila, dijeron
3: por ahí.
2: No, grave, grave. ¿Cómo que un taxi se anda robando a los turistas? Viendo que nosotros somos el ejemplo de la ciudad. Nosotros somos los que, las personas que damos a conocer la ciudad. La damos a... somos, ¿qué se puede decir ahí? Somos las personas que... somos guías de la ciudad. Si me hago entender, eso es un taxista, no una vil rata.
3: Déjala.
2: Haciéndonos quedar mal. Eso es duro. Y ratas así hay, ratas hay.
3: Hijo de puchica.
2: Pero ahí poco a poco van cayendo. Eso es algo se puede decir mal, que se mira mal.
3: Sí, se mira bien mal.
2: Entre los ojos de todo mundo.
1: ¡Juliana!
3: No, yo no te puedo creer. ¿Quién es que dices que es tu amor platónico? La Karina. La Karina es tu amor platónico. Y a ella que le encanta, ella quisiera hace rato comer cuy. Prestarale tu cuy, prestarale tu cuy.
4: Esperemos, yo esperaré ir a comer cuy en este fin de año o en enero.
3: ¿Y viste que empezó hablando como vos?
1: ¿Sí?
3: Él jura, yo creo que... De pronto, mi amorcito, yo creo que tú eres el más costeño de todos los pastusos. Definitivamente. Ay, no. Te queremos mucho, prestaranos tu casita.
4: ¿Qué Juliana?
3: ¿Por qué? ¿Qué pasó?
1: No, mira,
4: ay,
1: lo,
4: no,
1: mira
4: Juliana,
1: lo que es.
4: A usted no le parece nada a ninguno.
1: Mira, lo que es el Pollo Díaz, Juliana Cardona y Dariana Garzón tienen ese personaje remarcado. ¡Huepuchica!
4: ¡Huepuchica!
5: Caballo, Karinita. Caleñita, bueno, buenas noches, yo soy Tropi Amarillito, yo creo que ustedes lo saben, tengo un carro propio, gracias a Dios.
3: Sí.
5: Bueno, yo pienso que eso no va en el trabajo que tú hagas, eso va en la persona. Ahora, yo pienso que aquel que brinda un trabajo, como es conducir un taxi para transportar X, Y personas, deberían de, no sé, pedirle antecedentes penales. Debería
3: me gusta
5: exigirle planilla, porque hay muchos taxis que son propietarios que no tienen, que no pagan planilla, que no tienen planilla. Entonces deberían como que todo el que vaya a trabajar en un taxi debería pasar, no sé, un programa y pedir todo tipo de antecedentes penales. Pienso que debería ser así.
1: Bueno, ahí están los siguientes opinando. 310-206-3302. Amigos Tropi Amarillito, llegó el momento de opinar al 310-206-3302. De a que no me duermo, Tropicana.
6: ¿Qué hacen? Buenas noches, los muchachos. Un abrazo y un besito para mis niñas. Y un abracito ahí para Caballito. Mire, yo soy conductor de plataforma. Tanto usuarios como conductores de plataformas y de taxis. Hay mitad y mitad. Hay bandidos y hay gente que le gusta ganarse la plata honradamente. Sino que hay gente que se esconde con la máscara de conductor o usuario para joder a la gente que realmente es honesta y tiene principios. Eso es lo más complicado que hay acá en este país, que ya la gente se acostumbra a ganar plata fácil. Y no importa si usted jode o no jode a los demás. Lo importante es primero yo, segundo yo y tercero yo. Eso es lo desafortunadamente que piensa la mayoría de pícaros.
1: Oyentes, opinando. Buenas noches.
3: ¿Viste?
7: Los derechos de una persona llegan hasta donde comienzan los derechos de otra persona.
1: Gracias. Cari, y esto sucedió en la ciudad de Cartagena, ¿no? un taxista, un tropi amarillito, le robó las pertenencias a un extranjero. No. El señor del extranjero, ay, pues madre, nos hicieron el tercero. Gol de Nacional.
4: Nacional. Olé, olé.
3: Olé. Ya. Lo único bonito que tiene Junior es ese entrenador. Amar.
8: Claro, para esos taxistas que
3: el
8: hacen
3: técnico
8: eso,
3: tan espectacular.
8: Pues que en la empresa los echen y que no vuelvan a conseguir trabajo en una empresa pública, porque se supone que en un taxi está más seguro y aprovechan esa fachada para delinquir.
1: Bueno, Juli no está de acuerdo con eso porque ellos también son el sustento de sus familias, ¿no? Pero hay que de pronto darles un castigo, pero no que sea pues tan duradero, eterno, largo, como lo que está pidiendo este señor. Juli, ¿estás de acuerdo?
3: Sí, ve que cuando uno era chiquito, uno lo tenían que castigar, era con lo que más le dolía. Algo así tiene que ser. Por ejemplo, voy a decir una cosa que se me acaba de ocurrir, que suena horrible, pero yo no sé si eso funcionaría. Quisiera que me dijeran vos y Cari si creen que funcionaría. Por ejemplo, los malandros le matan a uno la familia.
1: Sí.
3: ¿Sí o no?
1: Sí.
3: Pero si no la matan, sino que le dicen a usted, después de esto, usted no va a volver a ver a su familia nunca más. Que lo destierren okay. ¿Sí me entendés?
1: Sí.
3: Como, sí, no sé. No sé si de pronto porque lo cambien de lugar o a la familia o lo que sea, porque no los puedo volver a ver
1: claro.
3: Durante un tiempo muy prolongado. ¿Eso sería o no sería?
1: ¡Guau! Wow, es fuerte.
4: Difícil.
1: Bueno, si tienes algo, hay unos hijos de madres que no quieren a su mamá, pero de pronto si tienen
3: exacto,
1: hijos, pues.
3: Exacto, no sé, ajá.
1: Pero
3: sí,
1: si
3: no aplicaría para todos porque hay unos que les importa la familia sí. 3 hectáreas de la que ya saben.
4: No les vale nada.
3: Ajá. No sé, entonces la mujer, el hombre, el no sé, algo, el perro, el lo que sea que les... Bueno, es que hay unas, ya cuando hablamos de delincuentes de muy alto nivel, a esas personas pareciera que no les importará nada en la vida, ni siquiera su propia vida. Uh-huh. Por eso la arriesgan, no les interesa si los matan o no.
1: O sea, les importa un bledo, ¿no?
3: Sí, pero bueno, ahí ya nos estamos yendo a otro tipo de delincuentes, pero señor no creo que sea un ladrón.
1: No. Son muy narcisistas, ¿verdad? Solamente lo que piensen ellos, lo que quieran ellos, y los demás les importa un jopo.
3: Ajá.
1: Como dices tú. Mira, las cosas que se me están pegando de Juliana, carajo. Entonces, ¿qué dicen los oyentes?
4: 32-06-3302.
1: No. Las cosas que yo sé del interior las sé por Juliana Cardona. ¡No se tan agüevao!
9: Es que cuando uno toma un taxi, pues uno lo toma porque uno se siente más seguro. Y la verdad, como dicen, no todos son iguales. A nosotros nos ocurrió un caso hace ratísimo, más de 20 años atrás. Había una familiar que siempre nos regalaba ropa y se fue al shopping. Se compró zapatos, antes usaban las tres pintas, 24, 31 y 7. Se estrenaban las tres fechas de diciembre. Se compró la ropa, se compró zapatos, se compró de todo. Y recuerdo yo que era un familiar que siempre regalaba la ropa a los sobrinos y siempre iba por familia. Y ese día, pues, la encargada, que era la que se encargaba de ir, perdón la redundancia, a un almacén compró zapatos, compró jeans, compró suéteres, paró el taxi, colocaron unas bolsas atrás y unas bolsas en la parte de adelante. Resulta que se bajaron y se les olvidó las bolsas de atrás, las que llevaban zapatos, jeans, de todo, porque adelante iban las bolsas más pequeñas y el taxista jamás apareció, jamás devolvió las cosas. Pienso yo que si el taxista o la persona que uno toma sabe que esos son nuestras pertenencias, lo más lógico, lo más legal es que lo regrese, porque quien hace eso, eso es robar. Eso es robar porque de pronto si tú vas a un bus y dejaste la cartera y se te olvidó y te bajaste, pues nadie sabe que la cartera es tuya o la bolsa es tuya. Pero un taxista sabe a quién cogió, dónde lo recogió. Para mí eso es deshonesto. La verdad es que cuando uno toma un taxi se supone que vamos seguros en un taxi. Yo por lo general cuando salgo con mi bebé, yo cojo un taxi por seguridad porque pues en un bus pueden pasar muchas cosas, un atraco, un algo y uno va más rápido y más seguro. Y aunque no todos los taxistas son iguales, hay taxistas de taxistas y taxistas que no son honestos. Y dice, ahí coroné.
1: Bueno, los oyentes
4: opinando. Hay muchos así.
1: Sí, Karina, de verdad, ¿no? Por ejemplo, hay unos que te roban, que te atracan sin necesidad de decirte, esto es un atraco. Por ejemplo, a Karina me la atracaron. A mí también yo siento que me atracaron.
4: Sí.
1: ¿Cierto?
4: Así sea con 10 mil, así sea con 10 mil, con 5 mil, así sea con 2 mil pesos.
1: a nosotros no, nos pegaron.
4: Prefiero que me digan, ve, la propina es voluntaria.
1: Sí, hay unos que no son honestos.
10: Buenas noches, caballo. Buenas noches, Juli. Buenas noches, Cari. Hombre, no hay que generalizar. Yo pienso que en todos los gremios hay buenos elementos y malos elementos, en todos. Pero a veces nosotros, si nos damos cuenta de una acción de esa por parte de alguien que pertenezca al gremio, de cualquier gremio, y nosotros no hacemos nada o no actuamos para resolver la situación, no joda. Pienso que nos volvemos cómplices. Así que, como te digo, en todos los gremios hay buenos y malos, en todas partes. Y desafortunadamente, el mismo del gremio es el que hace quedar mal a toditos. Mi humilde opinión.
1: Chicas, seguimos escuchando notas de voz o no, porque hay una cantidad de oyentes. Sí.
4: Que la ahoguen, que la tiren.
11: Buenas noches, para opinar sobre el tema y sobre el compañero que habló hace poquitico. No generalice, manito, no generalice. Yo también soy taxista y yo no robo ni fumo marihuana entre un carro, porque es que es mi trabajo, es mi sustento diario de mi familia y yo no robo ni nada.
1: Bueno, pues, los oyentes opinando al 3106-3302. Tropicana, buenas. Dígalo.
12: Tropicana, la más bacana, caballito. Primeramente, deseándole un feliz cumpleaños, que Dios lo bendiga.
1: Papi, no, no, a las 12, primero de octubre.
12: Que Dios le conceda muchos, muchos, muchos.
4: Apague ese audio.
1: ¿Por qué razón?
12: Déjalo que se Carinita, mi amor, ¿cómo estás? Un abrazo, hola. Un beso, Julián.
1: Ya no, Javier.
12: Un abracito para todos, bendiciones. Acerca del tema, pues yo tampoco estoy de acuerdo con llegar a que le toca llevar y matar a una persona porque robó X o Y circunstancias. No. Pero, como dijo el oyente anterior, los derechos de una persona llegan hasta donde van a vulnerar mis derechos. Y cuando ya van a tocar a mi hijo, yo creo que ya ahí no hay, pues ahí prevalece mi vida. Que en este caso sería la de mi hija, mis hijos, la mía y la de mi familia. Si toca bajárselo, se lo baja uno. Y pues del taxista que se robó ese, pues no pienso tanto que le quiten el taxi por unos días, no. Tendrían que quitárselo de por vida, no el taxi, sino el derecho a conducir un taxi, un servicio público. Y un castigo ejemplar que le duela. Y pues a los dueños de los taxis, si de pronto alquilan los taxis, pues que piden referencias laborales, referencias familiares verificables, que ellos verifiquen que realmente conocen a esas personas y ir a hacer visita domiciliaria. Suena feo y suena tedioso y largo, pero es mejor hacerlo así. Bendiciones.
1: Gracias. Los oyentes de Tropicana están opinando al 3206-3302. La postura de Juliana es clara. Uh-huh. Ella dice que esas condenas y esas penas así todas extrañas, todas raras, que tampoco serían chéveres, pero sí de pronto darles un jalón de oreja, ¿no? Y tú, Cari, tú sí dices, no, señor, quítenle la licencia, que no trabaje más.
4: Que le quite la vaina, que le quite la vaina, porque por uno no pagamos todos.
1: ¿Qué pasó?
4: Chisme de farándula.
1: ¿Qué pasó, hombre?
4: Bueno, no sé si ya es chisme a esta hora.
1: Espérate,
4: vas a contar lo de doña señora de... para que lo envíe.
1: Sí,
4: esa.
13: Oye, Cariñita, mi amor, caballito, ¿sabes qué?
4: Mira.
13: Te la voy a tirar de plena. Todos los tacitas son unos malditos, todos. Le das la batalla y una te la hacen.
1: Yeah. Juliana, ¿qué opinas tú?
4: Está complicada la cosa.
1: ¿A ti te parece que todos los taxistas son bandidos?
4: No, claro que no.
1: ¿Te ha ido bien con los taxistas?
4: ¿Cómo es la canción de...? Él es bandido.
14: Sí, las veces que yo me... Sí, a mí lo único que... Y yo lo he dicho acá al aire, es que hay unos conductores, pero en general. Me ha pasado en taxi, me pudo haber pasado en plataforma... Bueno... No, en plataforma eso creo que casi no puede pasar. Uh-huh. Pero que suben las tarifas. Es como, yo la llevo en 50 mil y uno, eso no cuesta eso.
1: O sea, son usureros. ¿Qué le pasa? Se aprovechan.
14: Exactamente. Eso sí me ha pasado. Pero que me roben
4: algo.
14: ¿Le
4: escriben a usted?
14: No, la verdad no.
1: ¿A ti, Karina? Tú sí tienes que decir algo.
4: Que suban las tarifas, que le cobran a uno otra cosa. Es más, que no le devuelvan a uno las moneditas que le sobran. Que se las devuelvan.
1: Karina, Y a ti te pasó en el aeropuerto alterno de Medellín, ¿no? Que te cobraron, uy, ¿cuánto
4: sí,
1: fue?
4: Sí, qué rabia.
1: $80,000.
4: No, 80 mil no. Me cobraron más, pero adicional a eso, me sobraban como $5,000. Bueno. Primero me sobraban como $5,000 y mero problema porque, no, es que se cierra así que porque no sé qué.
1: Juliana
4: y otra cosa, que vale más bajar del aeropuerto que subir al aeropuerto.
1: 5 minutos para Juliana, 5 minutos para Karina.
14: ¿De qué?
1: Y yo sé que tú vas a hablar de esto y sé que también Karina. Y ya Karina nos dio... ni siquiera la pongas porque ya también vi la noticia de EPA Colombia. Ya llegó un principio de acuerdo y va a ser 50 videos. Juliana, ¿a ti no te parece y Karina a ti también?
4: 55, pero usted no deja hablar.
1: Porque ya la voy a poner en contexto porque le voy a preguntar primero.
4: No, el chisme era mío.
1: Juliana, tú eres muy equitativa. A ti no te gustan las injusticias.
14: Sí.
1: ¿Tú crees que lo que están haciendo con EPA Colombia es injusticia? Porque muchos son gestores de paz. Muchos que sí han matado, han hecho cosas horribles, horrendas con niños. Mejor dicho, andan en la calle. ¿A ti te parece que lo que están haciendo con esa muchacha es una barbarie, es algo que no tiene ni son ni ton?
14: Yo creo que fueron muy exagerados. Ella sí cometió un error.
4: Demasiado.
14: Sí, ella sí cometió un error. Y el error ni siquiera estuvo en lo que pasó con el Transmilenio. Ese es el evidente. Sí, como que vos no puedes venir a rayar, a dañar, a quebrar. O sea, no, eso ni en de afuera, ni en la calle, ni en tu casa. El error grave o se convierte en más grave cuando tú tienes millones de seguidores.
1: Es
14: y es el ejemplo que das, ¿sí me entendés? Es como, un montón de gente va a pensar que eso es lo que se tiene que hacer para que lo escuchen, para
4: llamar la atención. Dice que ella debería ser la voz del metro.
1: Y la Juliana, ¿cómo usted
4: ¿quién dijo eso? Por ahí pusieron, dice que, hey, suéltenla, ella debería ser la voz del metro, déjenla.
14: Mi parte, la gente sí es
1: pañera. Estamos hablando serio, Karina, eche que la vaina.
14: Uy, me encanta.
4: Pero
14: el sentido del humor de la
4: gente. ¿Qué culpa?
14: Me gusta mucho eso, me parece, propongámosla.
4: Pero venga, espere. Antes de, los oyentes se merecen un contexto para muchos que no saben.
14: ¿Será que no saben? Ok, bueno, sí puede haber.
4: EPA Colombia reaparece en este momento entonces en redes sociales por una audiencia donde le proponen que haga 55 videos para pagar la deuda con el Transmilenio. Tengo un
14: Caso
4: por ahí, como la voz del man hablando, vean.
15: 7 trabajos en Transmilenio que permitan luchar contra, digamos, las actuaciones delictivas
14: vandalismo,
15: en general que el caso de Daneiri Barreras ha representado en la opinión pública colombiana. Y entonces, de manera, digamos, totalmente transparente, porque, digamos, eso pudo ser verificado por el Comité de Conciliación, lo que se hizo fue monetizar cuánto valdría un video de Daneiri y monetizarlo según un criterio objetivo, y era el brochure que ella tenía justo antes de estar privada de la libertad. Y eso lo que nos daba era quedar alrededor de 55 videos, más o menos, que es lo que se plasmó en el acuerdo. Entonces, la lógica del acuerdo...
4: Ahí está.
14: Sí, claro. O sea, lo cuadran de esa manera porque además que yo tenga conocimiento...
4: Pero me quieren sacar cuando por tú, todo lado, ¿no?
14: Yo lo que no he entendido nunca es por qué un delito como el que ella cometió... Que además es que la palabra delito suena muy, muy grave, ¿no?
1: Al lado
14: de
1: lo
4: que pasa. Yo digo que alguien le tiene la mala rabia de lo normal.
1: Claro. Porque también...
4: Y la metieron allá,
1: Karina,
4: por eso.
1: Y prepárate porque vas tú ahora. Y también te voy a preguntar si es algo personal, porque también sus queratines, ella generando empleo, y también le han puesto problemas con eso.
14: Sí, sí, sí.
4: Por todo, es que la quieren, o sea, la tienen en la mala.
14: En la
4: pues,
14: mala.
4: Es como la oveja negra, pues, del salón, a la que más bullying le hacían.
14: Ajá. La pelada hubiesen podido hacer ese trato que están haciendo con ella hace rato,
4: claro.
14: Porque su trabajo, el trabajo de un creador de contenido con el engagement que tiene ella, es decir, con el alcance de gente que tiene ella, digamos que un video de ella puede costar, digamos, yo tengo un negocio de arepas, de lo que sea, de ropa, y yo la quiero contratar a ella para una publicidad, seguramente me puede costar por alrededor, un video alrededor de 10 millones de pesos, 8 o 10 millones de pesos. Entonces ellos así hicieron la cuenta y dijeron, esto nos daría más o menos 55 videos. ¿Y por qué no hicieron eso hace rato? Esa muchacha, con tal de no estar en la cárcel, estoy segura que le hubiera hecho publicidad gratis toda la vida si quieren. Cualquiera, ¿no? pues digo yo, pienso
4: pero es que
14: yo.
4: Son muchos, es que dan muchos hijuepuchas, pero no hablemos nada que nos meten a nosotros.
14: Y sobre todo, digamos que lo más complejo del caso de ella, hablando de humanidad, sí, es que su niña estaba recién nacida.
1: Sí, claro, ¿verdad?
14: Eso fue lo más complejo. Ahí es donde uno dice como, uy, sí le tienen la mala. Sí le tienen la re mala. Pero bueno, esperar a ver qué ocurre con el caso de ella. Lo que sí es que igual ya lo pasado, pasado. Ojalá la saquen, ojalá ya pueda hacer sus videitos para terminar de pagar lo que adeuda en la ciudad de Bogotá y ya la dejen en paz, y qué pereza.
1: Karina, hola, ¿tú crees que esa vaina es, bueno, es algo ya personal? Porque eso también es político.
4: Eso, ¿no? Es personal. Tiene a alguien que la lleva en la mala, o sea, que le tiene envidia.
14: Pero alguien importante, alguien con poder.
4: Por eso, alguien importante. O alguien del mismo medio, seguro alguien, colega de ella, que tiene también los contactos.
1: Oye, ¿tú crees que esa vaina, eso puede ser o puede llamarse conspiración? ¿Tú crees que de pronto hay gente ahí puyando, conspirando en contra de ella?
4: Puede. En este mundo todo es posible, bebé.
1: Wow, qué fuerte.
4: Dices Colombia, amor.
14: Dices Colombia, welcome to my.
1: La envidia puede llegar hasta allá.
14: Ya está más lejos.
4: Si por envidia matan gente.
1: Wow, fuerte. Imagínese. Fuerte, hacerle daño a una persona.
4: Ahorita chismoseamos con los oyentes.
1: Que de verdad, o sea, ha aportado
4: la
1: empleo.
4: La niña, sí, por ejemplo, usted perder el crecimiento de la niña por estar en una cárcel, pues prácticamente ilegal, o sea, yo no sé.
1: ¿Qué vaina, qué vaina?
4: ¿Cuánta plata ha pagado ella?
1: Bueno, no tengo, me imagino
4: la
1: que
4: la quieren
1: debes
4: dejar en la ruina, pero esa vieja sale y se
14: ella ha pagado, ella
4: ha pagado.
14: Oiga, no se lo puedo creer.
1: O sea, no solamente no, es que tiempo privada de la libertad, también la llevaron, la trasladaron a un sitio de mayor seguridad también.
4: No, de todo, como si fuera una criminal.
1: Ajá. O sea, como si fuera lo peor, ¿verdad?
4: Criminal caballo.
1: Uy, qué fuerte.
4: Criminal.
1: Yo he sido un criminal porque me robo los corazones de la gente, de las niñas. Bueno, señoras y señores, ¿será que nos da chance o no nos da chance, Juliana? Karina.
14: Pues chance.
1: Un enfrentamiento
14: hágame,
1: y de rapidez.
14: Hágale ya.
4: Hágame, por favor, Valle y Meta.
1: ¿Qué es eso?
4: La lotería, no.
1: Ah, mira, Karina, Valle me haces el favor. Me haces el favor. Entonces, 9:47, 3
4: minutos. Moro, ¿y juega Valle y Meta o qué? Vea. Criminal.
1: Karina, ¿cuál es tu canción? ¿Cuál es? No, es que no da chance.
4: Criminal.
1: ¿Cuál es tu canción? Un vallenato.
14: Uy, pero es que los vallenatos son muy largos. No.
1: No, por eso, pero pongo la desconexión.
4: Popular, nunca un popular, pues, nunca un popular.
1: Porque ahí ahorita, uy, vas para el cielo y vas llorando, Dios mío, parece un choncho cargado.
14: Yo quiero obsesión.
1: Obsesión.
4: ¿De vallenato o sí, Romeo Santos?
14: Vallenato.
1: Mi gente bonita, mi gente bacana, como ya eso está aquí, son las 9:49 minutos, ya no me queda chance, pero vamos a hacer algo. Voy a la desconexión. Juliana va con Obsesión de las Estrellas Vallenatas. Y Karina.
4: Y yo me voy con Señora de Otto.
14: Señora, ¿no te acuerdas de mí? Mira. De nosotros, no, un amor de colegio.
1: Mira, y te voy a decir una vaina. Esa es la canción preferida por los locutores. Espérate, Karina.
4: Para el doctor.
1: Mira, esta es la canción, o esa señora preferida de Juliana, Dariana, El Pollo, Eva.
4: Bueno, ya, entonces ella se la pone.
1: No, espérate, que ahora viene la tuya. Y la canción de la señora Karina es esta.

0: 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Pero luego de la pausa, luego de la desconexión, aquí en el que no me duermo de Tropicana, ya venimos.
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1: La más bacana, bacanísima. Aquí estamos. En nuestro último programa de este 2026, porque nos vamos de vacaciones. Nos vamos de vacaciones en el que no me duermo de Tropicana, a los Tropi Marillitos. Gracias por escucharnos, gracias por soportarnos, gracias por hacernos nuestras noches más amenas, alegres, las noches súper cortas. Tanto así que ya son las 10 y 11, imagínate, qué vaina, ¿no? También para los transportadores, Juli. Para muchas personas que también nos ven, nos escuchan a nivel internacional. Mucha gente, de verdad que sí. De verdad, de verdad. Gracias a nuestra gente bonita. Juliana Cardona. Juli, cuéntanos algo que no sepamos.
2: Algo que no sepamos. Vamos a hablar del tema, ya que es un latín. Sí. Ah, bueno. Primero que todo y antes que nada, quiero felicitar a Caballito por ser cumplidor de su plan. ¡Vaya! De su palabra, sí, señor.
1: Sí.
2: Él hoy dijo que hoy se iba a quedar hasta las 12 y se va a quedar con nosotros hasta las 12.
1: Juliana, hizo falta el sushi de la vez pasada.
2: ¿Cuál sushi?
1: Ese día comimos sushi, ¿no te acuerdas?
2: Ah, cuando tú me invitaste. Sí. Está bien, bueno, otro día será. Porque este ya no fue.
1: Que otro día será. Pero está bien.
2: Otro día será. Esa risa de caballo da como miedo. Qué rico el sushi, me antojé.
1: Qué rico.
2: Uy, Karina, hasta ahora, hoy jueves, ya no hay.
1: ¿A ti te gusta el sushi o el embutido?
3: No, el embutido, mi amor. A mí sushi no me saca con eso.
2: ¿A usted le gusta el sushi o le gusta el michu?
3: No, el sushi.
1: Karina.
2: Karina, ustedes dos se conocen. Ah, sí, claro, ustedes dos se conocen.
1: Claro.
2: ¿Sí? ¿Ustedes imaginan que ninguno nos conociéramos así nunca?
1: ¿Será que nos cayéramos bien?
2: Sí.
1: A ti te caería bien, Karina.
2: Pero es que ya no, la conocí, entonces no puedo. ¿Qué va a decir esta hijue madre? ¿Qué vas a decir?
3: diga.
1: Karina es creída.
2: Oh, a mí no me
3: pero
2: parece.
3: Pero me cae mejor,
2: ¿sí?
3: No. Pero me cae mejor Juliana que caballo.
2: Ay, pues, no. Yo tengo cuca.
1: Juliana, el día que ella vino, si yo te contara, Juliana, tú dije, me ibas a decir, usted es mucho ahuevado.
2: ¿Por qué? ¿Por qué?
1: Porque resulta que yo por,
2: ¿qué va
1: por
2: a decir?
1: Dejarme llevar de ella.
2: ¿Sí?
1: Pero ya yo tenía instrucciones. Ya sabía dónde me tenía que montar. Ya sabía qué era lo que tenía que hacer. Ya sabía dónde tenía que llegar. Cuando Karina llegó, yo por dejarme llevar, ella me revolvió todo. Todo lo revolvió. Y lo que teníamos que hacer lo hicimos al revés. Por eso fue que nos robaron ese día.
2: No, Karina, ay, María, Karina. Karina,
3: bueno,
2: ¿por qué
3: les
2: le
3: voy a contar una cosa?
2: Niño, Karina. Cuente.
3: Ya que son las 10 y 13.
2: ¿Cuántos?
3: Ay, aquí las tengo, sí, ya sé. Mañana sube la gasolina.
1: Mierda, otra vez.
2: Uy, pues, pero dice, ¿por qué cuenta con tanta felicidad?
3: Mañana sube la gasolina.
2: Ponga ahí la gasolina de Daddy Yankee.
1: Bueno.
3: Dame más gasolina.
1: A mí no me afecta, a Juliana tampoco, porque Juliana tiene una eléctrica, ¿verdad?
2: Oigan a este hijo de madre, yo tengo una Nemax, papi.
3: Eléctrico, usted era eléctrico.
2: Me deja ir a botar la gasolina.
1: Nemax.
2: Sí.
3: ¿Usted tiene Nemax?
2: Mami, ¿usted qué cree? Si yo la iba a conquistar, o se la iba a conquistar con todos los fierros, es más.
1: Oye, hijo de madre.
2: Espere, que estoy hablando con Karina, espere. Mi amor.
3: Ah,
2: mi vida, yo le voy a decir una cosa.
3: ¿Qué más decir?
2: Mi vida, yo no tengo carro, porque aquí en Bogotá es una muy mala idea tener carro. Pero el otro año sí. Que me vaya a ir a Medellín, dígame qué carro quiere.
3: Ah, ok, mi amor, lo va a pensar.
2: ¿Qué es si Karina tiene carro?
3: No, verás grilla.
2: Karina, usted tiene carro, ¿cierto? Sí, ¿no? Sí. ¿O ese es de su marido?
3: No.
1: Sí, ese es del Manuel Alberto.
3: Yo tengo carro.
2: Yo la he visto manejando carro, entonces ¿de quién es, hijo de puta, carro?
3: Que maneje carro uno no quiere decir si es de uno o no.
2: ¿De quién es? Le estoy preguntando.
3: Qué pena me da, pero yo manejo carro desde chiquita, entonces.
2: Pero ¿de quién es el carro de los videos? A mí Gabriel me dice la verdad.
3: De los compañeros. Es de los compañeros.
1: Del amigo de Culiacán.
3: No, es de los compañeros. Yo les digo, me los va a prestar para hacer una vuelta.
2: Cari, no sé por qué no muestra a su esposo. Es porque él no le gusta.
3: ¿Para qué esposo?
2: A su concubino, pues. Es que ¿usted cree que yo no he preguntado por usted? Acabo yo y como caballito que no sabía dónde hijo de madre viene a trabajar. Yo ya la tengo fiscalizada a mi hermana, ¿eh? Hombre.
3: ¿Fiscalizada para dónde?
2: Claro, usted no me vaya a decir que usted sea soltera, que eso es pura mierda.
1: Juliana.
2: Perdón,
3: como
2: perdón.
3: Que novio, sí.
1: Juliana.
2: Usted no está soltera, Karina.
3: ¿Cómo que no?
2: Oiga. Voy a ir a soltar la gasolina, ya ven.
1: ¿Me
2: deja ir un momentico? Sí,
1: sí, sí. Ey, tú no estás soltera, Karina.
2: Karina no está soltera. Y donde me diga que sí, me siga diciendo mentiras. Oiga.
1: Yo le creo a Juliana. Juliana puede ser de todo.
3: ¿Cómo así que le
1: crea
3: a Juliana, caballo? Haga el favor.
1: Juliana puede ser de todo, pero mentirosa no es. Ella se mete en chicharrones por ser directa y sincera.
3: Pero ¿cómo así? No.
1: O sea, yo esperándote, yo tratando de llevar la fiesta en paz todo este tiempo. Y me vienes tú a salir en el último programa de este 2026 que tú tienes Mario Alberto Yepe. ¿Ah?
3: Pero ¿quién le está diciendo que yo no tengo nada?
1: O sea, que tú tienes quien te esmigaje.
3: Ah, no, de eso sí.
1: ¿Ah? O sea, que tú tienes tu Porfirio Barba Jacob.
3: No, hasta ese punto tampoco.
1: Che, Karina, ¿y entonces tú y yo qué?
3: Yo no tengo a nadie, la abogada.
1: Karina, cuidado, ¿ah?
3: ¿Qué cuidado qué?
1: Cuidado porque, Karina, te hago cuatro tiros para que sea seria.
3: Oigan a este.
1: Cuidado, Karina. No, no tengo que ver con nada.
3: Ay, debe ser chismoso, enredador.
4: Tropicana, tropicana, que no duermo. Pone señora, pone señora.
1: Oye, Karina, bueno, estamos...
3: Ey, no, ponga señora.
1: Bueno, pero entonces, ¿lo hacemos ahora que venga Juliana o lo hacemos después?
3: Cuando usted quiera, mi amor.
1: Porque también tenías un tema del que ibas a hablar, ¿no? De esta Danaí de Barrera.
3: Claro.
1: O ya lo vamos a cambiar.
3: No, pero primero póngame señora, sí.
1: Ay, bueno. Señora, ya sabrá quién es de sola.
3: Y hoy voy a llamar a saludar oyentes así.
1: Okay. Ve, ¿y qué tal si recibimos oyentes? ¿Te parece? Para no, despedirnos no como tiene que ser. Y también para que me feliciten ya. Desde ya. Karina, felicítame y cántame el cumpleaños, Karina.
3: No lo quiero felicitar.
1: No, ven acá. Karina, vamos a hacer algo.
3: Todavía usted no está cumpliendo años, debe ser chismoso.
1: Juliana, pero mira, yo quiero hacer algo. A mí siempre mis amigos me piden videos cuando están de cumpleaños. Yo quiero que ustedes, por ser mis amigas, me regalen videos de cumpleaños.
2: Pero tampoco si nosotras estamos aquí.
1: Por eso yo quiero montarlo a mis redes sociales.
2: Ah, ya entendí. Ajá. Pero mañana.
1: ¿Cómo que mañana? No, señor, ahorita.
3: Obvio, mañana.
1: Yo te voy a grabar y Karina se va a grabar.
2: A mí me gusta grabarme en mi intimidad.
1: Y a esta hora, señoras y señores, Juliana me va a cantar el cumpleaños.
2: Pero no, te lo canto a las 12.
1: Ah, bueno, está bien. Todavía Juli, no. Entonces, Karina me estaba diciendo que señora...
2: Que Karina le estaba diciendo que sí, que sí es verdad que ella tiene marido.
1: No, ella no tiene supuestamente nada. Ah.
3: Que no tengo marido.
2: Hombre.
1: Entonces.
2: Karina, vos, ¿por qué vos estás mentirosa? A ver, María Karina.
3: Para eso, ¿usted dónde me ha visto con marido?
2: No, yo no la he visto. Usted ahí tiene toda la razón, pero yo ya sé.
1: Juan, me acaba.
3: Que sabe qué.
2: Yo ya sé que usted tiene marido.
1: Me acaban de achicharrar el corazón. No. Juli.
2: Usted vio que. Va, analice una situación. Sí. Usted sí escuchó que ella se puso nerviosa cuando yo le dije que quién era el carro que ella manejaba.
1: Porque ella alega, ella es
2: rió y luego dije, es de los compañeros. ¡Mentirosa!
3: ¿Mentirosa por qué?
2: Según ella sale en la camioneta de Caracol, sí, claro.
1: Y esa vaina no la maneja nadie, móvil, solamente los conductores.
2: Oiga, la móvil, esta sí es móvil. Venga, le muestro que se mueve para todos lados.
3: Normal, es la...
1: Miércoles, se le fue.
3: Es la móvil.
1: Bueno, Juliana, Karina me dice que hagamos el versus en este momento. ¿Te parece o no?
2: Bueno, sí, señor.
1: Ok, en este momento, señoras y señores, los oyentes de Tropicana votan. La canción de Juliana, es Obsesión de las Estrellas Vallenatas. Y la canción de Karina es Señora de Otto Serge. Ya en este momento los oyentes comienzan a mandar su nota de voz. O al 601-348-7601. La que está engañando quién eres tú, ¿oíste? Yo aquí como un bobo, como un macajarto. Pensando que tengo chances contigo. Vamos a ver que yo estoy más clausurado que mejor dicho.
3: Bobo.
1: Tropicana, bueno, buenas.
3: Voten por mí.
1: ¿Por qué me van a votar?
5: 48-76.
6: Póngame a sonar. Señora, señora.
1: Ay. Señora, señora, 1-0.
7: Yo a Juliana nunca la dejo sola. Voto por la de Juliana.
2: ¡Eso! Obsesión. Mi amor, estoy obsesionada contigo en mi vida.
1: Oyentes.
8: Obsesión, obsesión, Juliana. Obsesión, caballo, obsesión.
2: ¡Vamos, en este momento, vamos!
1: Va ganando Juliana 2-1.
9: Mi voto es por Karinita.
1: Miércoles.
9: Por Karina, con el tema señora.
1: ¡Ay, señoras y señores! Es Tropicana, la mapa canavaganísima.
10: Señora, señora.
1: Señora.

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1: Señoras y señores.
2: ¡Por fin gané una! ¿Le va a hacer hasta los 10 o qué? Ave María.
1: Preséntala pues, Ave María pues.
2: Con ustedes, esta canción que los va a poner a cantar a grito herido en su carro, en su casa, en su negocio, lo que sea. Aquí está Don Otto Sergio con Señora.
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0: Aquí estamos, seguimos en el que no me duermo de Tropicana, la más bacana, bacanísima. Juliana, este programa ha tenido varios personajes.
1: Sí.
0: Y tú fuiste la última en llegar. ¿Te divertiste, no te divertiste? ¿Qué fue lo que más te gustó? Tú eres muy real. Y a esta hora se puede ser real.
1: Me retan mucho, ustedes me retan mucho, porque... porque luego dicen que... ¡Ey, Juliana, no digas eso!
0: No, no, ya a esta hora sí. Ya a esta hora sí. Ya los peladitos ya están durmiendo.
1: Pero yo no digo porque vaya a decir groserías. A veces yo digo cosas que no son groserías. Igual ustedes empiezan como... ¡Ey, ey, ey, ey!
0: Es que tú eres real. Resulta que en estos días estaba viendo una muchacha que está por acá en... aquí en la empresa. Y ella decía que nosotros podemos evitarnos tantas peleas no diciendo... lo que uno piensa o la verdad, porque a la gente le gusta que le digan la mentira, ¿cierto?
1: Es, no, yo creo, vea, yo tengo lo mismo que estás diciendo vos que te dijo la pelada, pero yo lo voy a decir en estos términos. Ser real, sin filtro, es ser imprudente.
0: No, bueno, imprudente, pero no es tan así, ¿cierto?
1: Sí, porque por eso es que la gente, por eso ella te dijo, sí, sí, pero es que la gente, no toda la gente quiere escuchar la verdad. Y no una verdad tan directa.
0: Y eso te ha traído muchos problemas.
1: Y muchos beneficios. Yo tengo una cosa muy clara en mi cabeza y es que la tranquilidad no hace revoluciones. Y yo siempre he sido una revolución en la vida de la gente. Pero hay unos momentos y unos lugares donde hay que ser prudente. Y ahí es donde se habla del filtro. Y por eso la gente dice como, ay, parce, pues usted entre menos... Como la gente que comete homicidio, que dice como, entre usted menos sepa, más vive.
0: Ok.
1: ¿Ves?
0: Ok.
1: Entonces, aplica también para la hablada. Entre usted menos sepa y menos hable, más vive. A mí me cuesta mucho eso porque siento que uno debería poder decir lo que piensa. Pero esa no es la realidad.
0: Sin ningún tipo de filtros, ¿no? O sea, sin que la gente pudiera tolerar.
1: Problema.
0: Que la gente pudiera tolerar eso.
1: Exacto.
0: Pero te has metido en unos chicharrones de padre y señor mío, tú lo
1: sí,
0: sabes.
1: Sí, sí, sí, sí, sí, sí.
0: ¿Te has arrepentido?
1: No.
0: ¿Tú no te arrepientes de nada?
1: No, no. Mi mamá siempre me dijo, mi amor, tú di lo que tú piensas, como tú lo piensas. Y cuando tú lo quieras decir, siempre, habla.
2: ¿Qué pasó?
0: Yo te voy a decir una cosa. De las personas con las que yo he trabajado...
1: No, bebé, lo que pasa es que me acabaron de dar una noticia súper mala, entonces Caballito me está como...
0: De las Karina, y de las personas con las que yo he trabajado, porque ya tengo más de 17 años de estar en este oficio, yo nunca me había trabajado con una persona así como tú, con esa personalidad. Entonces yo creo, que Dios nos dio esa oportunidad, Dios nos dio ese placer de conocerte, de trabajar contigo. Y bueno, yo sé que Juli, para ti vienen cosas maravillosas, cosas grandes. Y pues nada, sabes que aquí vas a contar conmigo, donde yo esté siempre te voy a recordar. Y si es de mí, darte la mano, tenderte la mano para yo decirte, Juliana es la persona, es el elemento, es el talento que tiene que estar en nuestro equipo de trabajo, lo voy a hacer. Porque personas como tú son valiosas, aunque duela la verdad, hay que decirla siempre. Así que Juliana, cuenta con mi apoyo y pase lo que pase, suceda lo que suceda, yo voy a estar ahí. Ya lo sabes.
2: Pero vengan, ¿qué pasó? Yo estaba allí, ¿qué pasó?
0: Cosas de las que uno se entera.
1: Bebé, es que, bueno, pues nosotros hemos estado diciendo como que pues el programa va hasta hoy. Y pues porque empezamos como con, como si fuera diciembre y tal, acá en Bogotá. Pero sí, es sí. Que la vaina es que yo tampoco voy a estar más.
2: Ay, marica.
1: Sí. Y sino que pues obviamente no lo habíamos dicho, además por prudencia y tal. Por eso estábamos, cuando llegaste, estábamos hablando como de la prudencia y de decir las cosas y tal. Entonces, Caballito me está... Casi, yo soy muy
2: prudente.
1: Caballito por eso me estaba diciendo como, nada, cuentas conmigo y todo eso. Llegaste tarde, Karina. Pero bueno, no pasa nada. Yo amo mucho trabajar para Tropicana, hacer radio, me parece increíble. Pude conocer a un montón de gente. Me parece muy, muy, muy bacano trabajar acá. Y seguramente, pues, si es la voluntad de Dios, seguiré trabajando en radio. Y si no, pues haremos otras cosas por ahí. Hay mucho que hacer.
0: Yo sí quiero que los oyentes de Tropicana le envíen desde este momento mensajes a Importaculiana, como nosotros de cariño le decimos, no, a este ser humano increíble, excelente, que hemos tenido la oportunidad de conocer. Así que, amigos oyentes de Tropicana, al 310-206-3302, Cari, si tú le quieres decir algo a Juliana, porque desde que yo sé, solamente has trabajado con ella en este periodo, ¿no? En este lapso de tiempo. O sea, ¿qué le quieres decir a Juliana?
2: La verdad, estoy impactada. O sea, pero nada, o sea, con toda, cuenta conmigo, hagamos cosas bacanas, que salga cosas bacanas, que de aquí en adelante salgan cosas muy bonitas, que dé también gracias a Dios que le permitió y que nos ha permitido, pues, laborar. Hay que aprovechar como el momento, como dicen por ahí, y la quiero mucho, qué buena.
1: Bebé, no me preocupe. Marica. Yo quisiera ir a Medellín, ¿me recibe?
0: Hablemos con
2: Venga, bebé, acá la espero. Es más, voy a armar el zaperoco.
1: Hágale.
2: Como diría Caballo.
1: Hágale.
3: Pero que tiene idea, a que no me duermo. Primero fue Freddy, ahora Juliana. No, así no se puede. Acaben ese programa porque si no nos vamos a quedar sin ustedes.
0: No. Amigo, Juliana es tan talentosa que donde tú la pongas brilla.
4: Buenas noches, a que no me duermo. No, lo que tengo que decir es que nada, no, qué aburrida de verdad eso de Tropicana, la rotación tan alta que hay.
0: ¿Qué le quieren decir a Julián en este momento al 310-206-3302? No. Una persona que se ha robado el cariño, el corazón de todos los oyentes en Colombia y en el mundo.
5: Ay, bien, buenas noches. Yo pensé que Julián me decía, ¿cómo es que se va? Pues le decía, lo mejor a Julián. Y que lo hacía que se vaya.
0: Tropicana, buenas noches.
6: Yo le voy a decir una cosa, ser sincero es lo mejor, porque cuando uno es sincero son cosas buenas, porque uno no se deja a las personas que dicen mentiras.
7: Juliana, dos, tan talentosa, que donde tú la
6: pongas, en la vida tiene que hablar sinceramente para que sea bueno. Tres, me gustaría tener una mujer así, sincera, para uno saber. Tropicana, la más bacana.
0: 310-206-3302, Tropicana, muy buenas noches.
8: No me diga que sacar el programa, ya no las voy a escuchar. No. Pues esa emisora me aguanta pegarle un bombazo a la emisora para que se acabe todo el programa. Si sean ellas, que se acabe toda esa emisora de una vez. Ey, no, ¿cómo se van a ir? Eso no puede ser posible, Dios mío.
0: Los oyentes opinando a esta hora en Tropicana, la más bacana.
9: Juliana, la vida no se acaba porque uno lo echen o lo saquen de un trabajo. Tenga en cuenta que la vida se acaba cuando Dios dispone, y mientras tanto hay que seguir adelante.
1: Amén, mi amor.
9: Como se está diciendo, creo que la mordió el tigre, y el tigre está mordiendo duro, ¿sí ve? La sacaron, pero bueno, bendiciones.
0: Saludos para César Pesotti, el papá de los perfumes en la ciudad de Barranquilla, y está conectado a Tropicana.
1: Con el patrocinio de...
0: ¿Qué pasó con
1: Caballo,
0: Karina? ¿No? ¿Con
1: todos
0: Karina,
1: los
0: no?
1: días patrocinio. Hoy,
0: sí, por eso hablemos a Rico. Juliana, una persona extraordinaria, una persona que se ha robado el cariño, el corazón de los oyentes en toda Colombia, y no solamente en Colombia, sino a nivel internacional. Hoy, bueno, no queríamos dar la noticia, pero llegó el momento.
10: No, Juliana, véngase para Tropicana, Cali. Para que reemplace a Giselle Balcázar.
1: Ah, bueno, si hay vacante.
2: También se fue.
1: Hay vacante.
11: Buenas noches, Tropicana más bacana. No, ese jefe que lleva la mala Juliana. Ojalá este fin de semana le pongan los cachos para que sea serio. Si se ve muy mal. Uno acostumbra a las personas y después las cambian de la noche a la mañana.
1: Tan bello, mi amor.
11: Pero bueno. Bendiciones.
0: Bueno.
2: Ay, no, venga, yo estoy sin palabras.
1: Bebé. Yo sé, tan raro, ¿no?
2: Si me hubieran dicho ahora, y qué gracias.
1: No, amor, sí.
2: Me tenía que coger a mí así. Con los calzones abajo.
1: Ojalá cogerla con los calzones abajo. Esto sea Dios.
0: Qué cosa, Dios mío. Ojalá. Ojalá, Señor Jesús, no. Padre Santo bendito, dame esa oportunidad a mí.
1: Bueno, a los oyentes espectaculares que además me recibieron en todos los horarios donde yo estaba acá en Tropi, qué increíble. Estuve en la mañana, estuve al mediodía, en las tardes y luego en este equipo que me pareció maravilloso. Siento que la gente que escucha en la noche, pues es una gente muy cercana a la forma de ser de uno, ¿no? Como recocherito, como que le gusta ahí la recochita. Voy a recibir llamadas, sí. conversemos.
0: Tropicana, buenas noches. ¿Con quién?
12: Hola, princesa. Buenas. Hola, princesa. ¿Cómo están?
1: Hola, princeso. ¿Qué más? ¿Qué dice el príncipe?
12: Oye, ¿cómo están, princesa? ¿Cómo así que te va? ¿Cómo activas?
1: Mi amor, ¿cómo viste ahí? Recíbeme allá en Curramba la Bella, ¿alguna cosa?
12: No, nada. Arroba. No, va.
1: Lo bueno es que ahora sí me puedo ir de vacación.
2: Por Dios, Juliana.
12: Elio Caballo, ¿cómo estamos?
0: Excelente, hermano. Aquí, dándole esta noticia a los
2: excelente,
0: oyentes de
2: no,
0: Tropicana.
2: Diga que no.
0: Bueno, gracias
12: no, a Dios. No, porque, hoy no estamos de excelente, caballo. No. Porque a mí también me cayó barro esta noticia, porque uno se acostumbra a la noche. A la sí. Noche.
0: No,
12: uno que está cita de noche aquí y uno anda con estresado y ustedes lo estresan a uno con... Ajá, usted sabe cómo es.
0: Compa, ¿y qué le quieres decir a Juliana en este momento? Se me congestionan las líneas. Si la llamada se cae es porque la gente está llamando insistentemente. ¿Qué le quieres decir a Juliana?
2: De que no se le caiga otra cosa.
12: Zeta, éxito. Sobre todo te deseo éxito. No te deseo suerte, te deseo éxito. Mucho éxito. Vienen detrás de algo peor, viene algo mejor. Así que,
1: es.
12: Para adelante que puede venir algo mejor.
1: Mi amor, mira, yo no conozco Barranquilla, entonces me voy a ir para la Arenosa, no joda.
0: Bueno, más oyentes. Hola, Tropicana, buenas, ¿con quién?
2: Qué rico.
13: ¿Amigo? Hola, Tropicana, buenas noches.
0: Buenas, ¿cómo
1: buenas,
0: es su nombre?
1: Buenas, Sassiris, mi amor.
13: El Sassiris de Cali.
0: Juan Karina, tú tienes ese oído afinado.
1: Ya lo conozco, ya tengo un oído, ya lo tengo aquí metido. Oiga, niña.
0: La juiza.
13: Oiga, Julianita, qué tristeza que nos va.
1: Mi vida.
13: Pero mami, si le sirve algo, pues yo tengo planeado montar una emisora.
1: Hágale. ¿Cómo le ponemos?
13: Se llama La Voz del Cacao, si usted de mí.
0: Mira,
13: yo me la tengo para acá, para Cali.
1: Juliana, usted tiene la voz y yo tengo el cacao, arreglo eso.
0: Vea, Juliana es tan talentosa que hasta le puede servir de voiceover. Escuche. Juliana, ¿cómo sería La Voz del Cacao en tu voz?
1: La Voz del Cacao. 99.9, no joda, hombre.
0: Wow, papi, ya ahí está, ¿qué más? Ahí sí, está,
2: sí,
0: ya.
2: Lo escucha.
0: ¿Ya? Papá, ¿qué le quiere decir a Juliana?
13: No, Juliana, usted donde vaya va a ser exitosa porque tiene muy buena actitud y todo. Nos va a hacer mucha falta por acá.
1: Ay, mi taxi, pero allá en Cali no, Ospino. Ojo con eso. Allá nos vemos.
13: Ah, sí. Guarde mi teléfono, cuando necesite algo me llaman, que acá en Cali estoy a la orden.
1: Hombre, usted iba y yo ya venía haciendo bombitas. Yo un teléfono ya lo tengo guardado. Ojo.
2: Es que yo tenía haciendo bombitas, ¿eh? Claro, pero a mí no me comparte los teléfonos.
0: No, señor, lo que pasa es que tú huelas con los motores apagados.
1: Mi amorcito, un beso enorme. Te quiero mucho, nos vemos en Cali.
0: Vea qué cantidad de gente en este momento enviando nota de voz.
14: Hey, muchachos, buenas noches. Tengo... ya días sin escuchar Tropicana y hoy me entero que es el último programa, pero como es la vuelta. ¿Se acaba del todo? ¿Se va Karina? ¿Se va Caballito? ¿O van a seguir con otro programa, con otro nombre, las mismas horas? Deberían de dar como más detalles de la situación, dónde los vamos a poder seguir escuchando, qué va a hacer de sus vidas, porque si van a hacer, van a hacer falta. Yo los escucho todas las noches. Saludos desde Los Ángeles, California. Un abrazo.
0: Ay, bueno, Dios mío. Mira, Los Ángeles, California.
2: Caballito sigue de Tropicana, Bogotá. Yo sigo en Tropicana, Medellín, que siguen conectados en www.tropicanafm.com si nos quieren escuchar en cualquier momento, ¿cierto?
0: Sí,
2: pendientes
0: sí,
2: en redes sociales también, de todos, de Juli,
0: bueno,
2: de Caballito. Y
0: ¿tus mío. Horarios, Cari, van a seguir igual o van a cambiar?
2: Por el momento no sé, bebé.
0: Bueno, yo voy a estar desde las 10 de la mañana hasta las 2 de la tarde. De 10 de la mañana hasta las 12 voy a estar con el Pollo Oscar Díaz, con Dariana Garzón, después con el Chancho, el Pollo, hasta de 12 a 2. Y en las tardes.
2: Yo siempre dije que a ese muchacho le encantaban los pollos.
0: Sí, sí, el pollo asado. Juli, pero vamos a hacerte la noche más amena con tus oyentes. Vamos a hacerte la noche más bacana, más chévere, más espectacular.
1: Ay, sí, ya lloré mucho, ya.
15: Muy buenas noches, Tropicana, la más bacana, súper bacanísima. Karina, Juliana, el caballito, ¿cómo están? Un abracito. Bueno, sintiendo mucho lo de la programación, pues los mejores éxitos les auguro desde Pereira, el Javi, que siempre lo escucha toda noche. Y bueno, y gracias a ustedes por ese excelente programa que han tenido últimamente. Y bueno, Dios derrame bendiciones sobre ustedes. Seguiremos adelante. Vamos para adelante, para atrás, ni para coger impulso. Tropicana, la más bacana.
0: Gracias.
2: Mamá, te digo algo. Dime, a la gente que nos ha reportado sintonía desde Montería, Villavicencio, Neiva, a la gente en Yopal, a la gente en Tunja, a la gente que nos escucha desde Cúcuta, Manizales, Pereira, Cali, a la gente que está en cualquiera de los rinconcitos del mundo que ha estado conectado a Tropicana, de verdad que les agradecemos un montón. Qué nota, qué bacano y qué... qué bonito fue tener esta oportunidad de hablarles a todos en una sola voz, o sea, bacano, bacano. Tuvimos para arriba, para abajo, para todos los lados, pero aquí estamos.
0: Gracias. Más oyentes, 3206-3302. Abrazos.
8: Reunámonos todos los que trabajamos en aplicaciones y los taxis y hagamos una emisora y le damos trabajo a Juliana.
1: ¡De una! Yo sí pongo de hijo de madre número uno. Hágale, amor, vea.
16: Buenas noches. De acá de la ciudad de Barranquilla, Tropi Amarillito, con la que no me duermo, mío. Oye, paisita, beso hermosa, donde nunca te pegó el sol. No sé qué es lo que están diciendo, apenas me estoy montando en el carro.
0: Tropicana, la más bacana, bacanísima.
17: Bueno, Juli, la verdad es que a la final uno en los trabajos es un ave de paso. La verdad es que uno no está atornillado a ninguna empresa, así como ninguna empresa está atornillada con uno. La verdad es que yo siempre he dicho que uno puede hacer 10.000 buenas, pero el día que uno hace una mala, hasta ahí, Juli, hasta ahí. Y bueno, mi amor, te deseo la mejor suerte del mundo. Si se cierra una puerta, estoy completamente seguro. Te lo dice una persona que se le cerraron muchas. Y así como se me cerraban muchas, se abrían otras. Entonces, la verdad es que Tropicana también creo que está bajando de calidad. Lo mismo hacen Barranquilla, hombre, lo mismo hacen casi todas partes.
0: ¿Por qué, hombre? ¿Por qué?
17: Y la verdad es que uno a veces le coge a ustedes tanto aprecio.
0: Ah, ok.
17: Que es hasta molesto ver que uno le coja aprecio a una persona y que a ratico lo saque. De verdad, eso es, a veces es muy difícil. Y pareciera que lo que dice el oyente ahorita, el tigre está mordiendo y está mordiendo en todos lados. Y bueno, Juli, ya sabes, mi amor, si no, vente para Barranquilla, aquí te hago un pelado, no te preocupes, vivimos juntos, mi amor. La mejor actitud.
0: Yo creo que pelado no. Creo que pelado no. Pero de pronto pues, hice para Barranquilla vacilar así. Ya yo le dije que mi casa es su casa. Mi casa es su casa. Cuando ella quiera, la llevamos a Puerto Mocho, la llevamos allá al Supermetro, al Malecón, al río, la llevamos, mejor dicho, a
2: que se... Ojo que por allá la hacen la vuelta.
0: No, pero no.
2: Hijita, arepas allá en Barranquilla no hacen.
0: No. Allá ella va con la flaca para que la vacile. Entonces, bueno, Cari.
2: Una bailadita en Barranquilla.
0: Cari, ya que para finalizar esta hora, 10:45, para Juliana. Juliana, que ha sido nuestra compañera, nuestra, como yo le digo, nuestro terremoto, nuestra lengua mala, nuestra... la que decía todo, porque a nada le pone pereque, sino sí a todo. ¿Qué le quieres decir?
2: No, parce, yo estoy impactada, la verdad. Le voy a decir lo siguiente. que esa espontaneidad le dure, marica, toda la vida. O sea, eso es un privilegio que no tiene todo mundo y un talento que no tiene todo mundo. Por algo yo creo que la gente también la conoció y en el tiempo que estuvo en Tropicana creo que le sacó también el jugo a su nombre, a sus redes, al cariño que le tiene la gente. Entonces, pa' adelante, si se viene para Medellín Mor, aquí la cogemos a punta de bandeja paisa, mentirí. Pa' donde esté, mis mejores éxitos, bacano haber compartido con ustedes, bacano haber compartido con este equipo bacano de Tropicana. Y moriquis, estoy impactada.
1: Bebé.
2: Y nada, se le quiere un montón, Mor.
1: Bebé, yo estaba escribiendo algo y me gustaría que tú lo leyeras.
0: Ya se lo vas a mandar a Karina.
1: Sí.
0: Al WhatsApp de ella.
1: Ajá, Cari, pero te lo envío y lo lees de una, ¿listo?
2: Listo.
1: Vale,
0: yo listo, creo que, ahí se va. Que Juliana, espera un segundito.
1: Lea pues de una vez.
2: Cari, gracias por recibirme con tanto respeto y cariño. Gracias por la complicidad en el programa, por tanto cariño en Medellín. A los oyentes, definitivamente los más increíbles del mundo. Hacer radio tiene sentido solo cuando del otro lado hay alguien riéndose y opinando. Cari, te quiero un montón, mucho, pero lo de bonita lo tiene de ingenua. Y los oyentes también, porque con lo cansona que soy, no pueden ser que todos hayan caído. Les adelanto el diálogo. ¡Mal país!
0: ¡Fue puta la mejor pega del 2016!
1: ¡Te amo, Cari! ¡Te amo!
0: Y esta vaina salió. Mira, les voy a contar una vaina. Yo no pensé que a Juliana la quisieran tanto. Hijo de madre, esta vaina estaba
1: los
0: que.
1: Amo.
0: Mira, Juliana, y te lo
2: yo
0: puedo mostrar.
2: Listo, chao. Bebé, que
0: mira, 131. Chao, no. En el ratico, 131 mensajes sin leer. En espera, 12 mensajes. Llamadas perdidas, te lo voy a decir. 1, 2, 3, 4, 5, 6, 7, 8, 9. Y esta vaina podemos montarla en redes sociales para que tú la veas que no es mentira. 15, 16, 17, 18, 19, 20. Hijo de madre, Juliana, te quiere la gente.
1: Cari. Karina me está puteando.
0: Karina, habla.
1: Es que con más mierda ya. Hombre, ojalá esto hubiera quedado linda, grabado.
0: Buenas noches, llegué tarde a la sintonía. Eche, ¿cómo así? Ya yo también iba a pelearnos.
1: Caballo,
0: ¿qué dicen los oyentes de
1: caballo, hubiéramos grabado esto, parce. No, Cami está ahí metida, le hubiéramos dicho que cago. Bueno, pero solo nosotros sabemos qué pasó el día de hoy. Karina me odia. Cari, te amo.
0: Karina, habla.
1: Yo no voy a hablar nada, ojalá les
18: saludos
1: dure.
18: Saludos a Karina, saludos, Julianita.
0: ¿Qué quieren decir los oyentes? Digan algo, díganle
1: pero,
0: algo a Juliana.
1: Pero primero yo...
19: Radio, amigos audios, este del anterior.
20: 18, 19, 20.
19: ¿Cómo es que yo lloré? Dios mío, a mí me lloran las lágrimas. No, pues vámonos. ¿Por qué son así?
1: ¡Ay, no!
19: ¡Uy, qué respiro, qué descanso, Dios mío, ¡Juliana!
1: ¡Papi!
19: ¡Caballito! ¡Nos queremos mucho! ¡Buenas noches!
0: Por eso yo le digo importante. Juliana.
1: Papi, primero sale Gustavo de aquí.
0: Juliana.
19: En serio, no hagan sufrir así, hombre.
0: No.
19: Audio, caballo, por favor.
0: Jue madre, Juliana. Así como. Gracias a Dios, es mentira. Juliana, este oyente rápido. 10 segundos.
20: Juliana, este oyente rápido.
0: Compadre.
1: Aló.
20: Aló, no, Juliana, vuelva a ese día. Si tú la quieres estar, me bajó el paradero. Llevaba un pasajero y me bajó yo aquí llorando en este taxi.
1: Mi amor, después de que sea el pasajero que iba atrás y no el que va adelante.
0: Erda, cuidado.
20: En serio, ¿no le quedé?
1: Te amo mucho, no.
20: ¿Y qué hice, vale, con eso?
0: ¡Ya volvemos!
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0: Es Tropicana, la más bacana, bacanísima. Señoras y señores, me están preguntando qué le pasó a Karina, por qué está llorando, qué le pasó a Juliana Cardona. Y me han llegado una gran cantidad de notas de voz. Juliana, le hiciste una pega a los oyentes de Tropicana. Esto salió improvisado y solo porque Karina comenzó a preguntar, ¿de qué están hablando? Y fue ahí, porque esto ni siquiera lo habíamos planeado. Primero, Juliana, en este corto tiempo te ganaste el corazón de los oyentes. Te diste cuenta el montón de notas de voz que hay, que la vamos a escuchar, y el pocotón de gente llamando. ¿Te lo imaginaste?
1: Mis oyentes, no me lo imaginé, pero mis oyentes son recocheros igual que yo y también son ordinarios igual que yo. Entonces, no me lo imaginé, pero tampoco se me hace extraño. Yo los quiero muchísimo y si algo tengo muy claro de mi profesión, la profesión que elegí y del don que me regaló Dios, es que si no tengo público, yo no soy nada. Entonces, básicamente todas las personas que me escuchen del otro lado de la radio y del otro lado de las redes y se identifiquen conmigo, con mi personalidad, con el amor con el que yo le pongo a las cosas que hago, pues claro, eso se ve reflejado en este tipo de cosas, por supuesto.
0: ¿Y ahora qué vas a hacer con ese camarón de Karina que no quiere hablar?
1: Karina está muy enojada. Me va a tocar contentarla de alguna manera. ¿A ella no le gusta qué? ¿A ella no le gusta el dedo?
0: Juliana, bueno, ya está a esta hora, ya que hueva. Pero Juliana,
1: no sé cómo la voy a contentar, porque es el mecanismo que conozco. Algo me abre de inventar. Toca como princesa. Igual yo, Karina es una princesa, yo lo sé, ustedes siempre lo han sabido. Karina es la princesa de este programa. Pero, dadas las circunstancias que la muchacha viene este fin de semana, ahora sí va a tocar como princesa, va a tocar ir a recogerla al aeropuerto, gastarle desayuno, almuerzo, llevarla otra vez al aeropuerto, todo. Todo con tal que me perdone.
0: Karina se va el domingo. Sí. Tú el domingo lo tenemos libre.
1: Sí.
0: Y le vamos a invitar a tu espectacular terraza que me fascina para que vea. Sí. Para que vea todo Chapinero, para tomarnos una cervecita.
1: No,
0: y yo sé.
1: Cari se va el domingo.
0: Sí, pero más tarde.
1: No, ella. Bueno, ahorita le preguntamos bien porque me parece que ella se va el mismo día.
0: ¿El qué?
1: El mismo día.
0: ¿Cuál mismo día?
1: Pues yo no decía el domingo. No, ¡ah, sí!
0: No, es el domingo después. Sí, porque sí, sí, sí. El sábado es el concierto.
1: Ajá, sí, sí, sí, es cierto.
0: Karina, domingo, sí. Te voy a decir, habla. Vas a ver en la terraza de Juliana, que es espectacular esa terraza, a mí me encanta. Te vas a relajar, tienes que ir muy abrigada. Va a ser una tarde muy bonita y vamos a resarcir todo el daño y el dolor que te hemos causado en este momento. Pero yo sí quiero saber qué opinan los oyentes de Tropicana después de que Juliana les dijo, ¡esa vaina es mentira, hombre!
2: Sí, ¿cómo así? Julianita se nos va y se acaba el programa. ¡No, joda! No, muy suaves.
0: ¿Qué dicen los oyentes? Este fue el momento en que Juliana todavía no había dado la noticia de que era pura mentira, era pura paja.
2: No, mano, qué embarrada que se acabe el programa. Estaba chimba, se pasaba bueno. ¿Y ahora con quién vamos a pelear para demostrar que Bogotá es mejor que el pueblito de Medellín?
1: Ay, son tan espectaculares, los quiero tanto. Bueno. No, eso siguen peleando con Karina. Escríbale que ella pelea igual. Tropicana. Ella pelea porque sí, porque no y por si las moscas.
0: Porque, ajá.
3: No te vayas, Julia. No te vayas, por favor. Ay, Julia de mi amor. Julia, no te vas a hacer falta. Más que mi camión.
0: Más que mi camión.
3: No te vayas.
0: Eso es lo que le gusta a ella.
3: Y si te vas, te deseo éxitos.
0: Que Juliana ya no se va.
1: No, tocamos madera. Yo todavía no me quiero ir.
4: Con los corazones de nosotros, los oyentes no se juega. Ponerla a pagar penitencia también.
0: Juliana, sí.
4: Haga un programa y se quede por ahí unas 2-3 horas de más. Porque, uy, no, eso así no se puede, hermano. Ya estaba pegado el Cristo rogándole que por favor no. Y sale con... ¡Ay, María!
0: ¡Ay,
1: no!
5: No, Juliana tiene el huevo, de verdad. Nos hizo llorar a todos. Nos adelantó los inocentes. Buenas noches, buenas noches. Y todas maneras, muy contentos. Pero Picana no es bacana.
1: Bacanísima, mi amor. Ay, qué rico.
0: Juli, ¿quieres seguir escuchando más oyentes, sí? No. Dale, güey.
6: No, ustedes son la patada, ustedes son lo peor. En serio que a mí, ustedes saben que a mí me afectó más que a nadie. Y nada, me volvió el alma al cuerpo. Julianita,
1: mi amor,
6: yo llegué a pensar que con mi declaración de amor te espantaste, te sentiste acosada y ibas a salir huyendo de Tropicana.
1: Nunca en la vida.
6: Pero nada, ahora que sé que vas a seguir, te reitero mi amor y estoy dispuesto, si me das la oportunidad, a sacar mi lado femenino.
1: Ay, Ave María.
6: Yo soy capaz de ponerme pestañas, de depilarme, de llorar viendo novela turca, de estar sensible en mis días, de decir un día sí, un día no, lo que quieras.
0: Juan Juliana. Hombre,
1: y no haga nada de eso, gracias.
6: Y nada, te. Te quiero mucho, ¿viste? Y estoy muy contento. Juan
0: Juliana.
1: Mi bebé.
0: Juliana,
6: de que estés con nosotros Juliana, otra vez. Ya, manica, un beso, Julianita. Ahí está mi contacto. Mándame un audio. Juliana. Una foto. Algo para tener fantasía esta noche.
1: Ey, no. Lo de la fantasía no la apruebo. Lo demás lo apruebo.
7: Aló.
1: Aló.
7: Ey, esos juegos no, como. Ey, yo estaba comprándote una pirinita, oye. Uah, Dios mío, señor. Oye, ¿cómo que haces eso? ¿Ah?
1: Mi amor, a mí. Mi amor, a mí.
7: Yo diciéndote eso, mi amor, que cuidado, que mira que me. Ay, mi amiga, no, es esto, hombre.
0: Juliana, yo creo que yo creo que a los oyentes tú le debes un regalo.
1: Mi amor, de una, ¿qué quieren? Yo lo hago por ustedes, lo que sea. Por ustedes y después de hoy, lo que sea. Qué pena, a mí me olvidó la edad que tienen los oyentes, que ahí les hago dar un paro cardíaco.
0: ¿Por qué me están diciendo, caballito? Están en TikTok. Precisamente hoy no estamos en TikTok. Hoy no estamos en TikTok.
1: Hoy no estamos.
0: Hijo de madre.
8: No, ¿cómo me van a hacer llorar, Karinita? Oiga, Juliana, y yo diciendo que el jefe que la tenía en la mala, ojalá este fin de semana le coman a la mujer. Toco madera porque por ahí se comen a la mía.
0: Karina, mi amor, ya, mira, conténtate con Juliana.
1: Mi amor,
9: yo a usted no le quiero hablar caballo tampoco porque usted es cómplice. Listo, gracias, chao.
1: Karina.
0: Dile algo bonito, Juli.
1: Mi vida, ven. Ustedes que
9: yo ya no creo en palabras suyas, Juliana. Es igual a todos los hombres.
1: Mi amor. No, porque no tengo pistola. Amorcito. Yo te voy a decir una cosa. Si mi argumento no te convence, yo me invento otro. Ustedes tanto que les costó crear este programa. Que los mandaron allá a la mansalva. Que metieron a Freddy y sacaron a Freddy.
0: Juliana, ya, no digas nada.
1: Que compraron un vuelo que trajeron al negrito de Barranquilla. Luego que viene la caleña. Que tres nacionalidades diferentes. ¿Y usted no cree que este programa merecía una despedida con todos los juguetes?
9: ¿Sabe qué, Juliana? No me hables más ya.
1: Karina. Mi amorcito, pero vea. No hay mal que por bien no venga. Usted viene este fin de semana. Y después de esta cagadota que yo.
9: Te buscan amigos para subir al cerro, ya que Juliana no puede, gracias.
0: Karina, recibe esto, oyente. Me haces el favor, si eres tan amable, ahí está. Aló, el 3017, hable con Karina a ver si usted puede sacarle las palabras. Parece un monje.
9: Aló, Tropicana. Aló.
0: Amigo 317, conteste la Karina.
1: Aló.
0: Regáñalo, Juliana.
1: Ah, cuélguele porque no habla tampoco. Aquí no recibimos gente muda.
0: Dale, ese sí. Karina.
9: Tropicana, buenas noches.
10: Hola, ¿cómo estás? ¿Cómo estás? ¿Cómo te va? ¿Qué
9: cuenta? La verdad, decepcionada.
10: Ay, pero no, estás con Jehová bendito. Así. Ay, ¿eh? Voy para adelante.
0: Eso, ánimo y pa'lante.
9: Bueno, eso espero.
11: Muy buenas noches.
12: Chicos, venga, dígame una cosa, póngame en contexto bien. Primero, ¿cómo así que hoy es el último programa ya que no me duermo? Explíqueme esa, caballito, y perdone. Y Juliana, ay, ¿cómo así que usted se va de la emisora?
11: No puede ser posible.
12: No, muy duro, la verdad, es duro porque uno se encariña a las personas, uno se engoma con ustedes.
9: No le crea.
12: Pero bien sí es triste porque...
13: Buenas noches.
12: Ustedes son personas que le alegran el día a uno, man. La verdad, sí. Y perdóname por ese sentimiento, pero a veces uno encariña mucho de ustedes. Como hombre, sigo mucho a las chicas. Por su carisma, por su alegría, por su forma de ser.
1: Ay, no, ya me sentí mal.
12: Y también hay hombres que a uno le cae bien, porque no solo las mujeres, pero yo sé que las mujeres van más hacia los hombres y nosotros como hombres seguimos más a las chicas. Y lo hacemos es por respeto, por la belleza, por el profesionalismo, por todo eso. Pero la verdad es triste, porque es que nos alegran el día, nos alegran un rato y... No, me es triste, Juliana, aunque me encantan tus videos con Ovidio, los tuyos, los de esta niña Dariana, sus chiflidos, los de la monita con Ovidio también, me agradan esos videos, o sea, son cositas bonitas, sanas, y no, triste, triste, no, la verdad es triste, y mira, quería saber, sacar el programa de que no me duermo, o qué pasa, de todos... Perdone por el hoyo tan largo, de todas maneras, Juliana, Dios la bendiga y nada. Huele, mija, huele, que para eso está usted en este mundo. Lo mismo le digo a Karina,
9: no le crean, vean, jugaron con los sentimientos.
12: Por aquí desde Cali, atento, atento. Juliana. Dios los bendiga a todos. Y mi gracias amor, por sí. Todo.
1: Ay, bendito sea Dios.
9: Yo le dije que Juliana no se tiene que arrepentir, es mucho.
0: Juliana, disparado. No.
9: Parece el pastorcito mentiroso.
0: Pero Karina, bueno, contéstale esto.
9: Mi amorcito. Ya tengo rabia, mal genio. No
1: primero
9: me hago,
1: que
9: Juliana.
1: Todo, hombre, eso aló. Fue un chiste que hicimos.
13: Hola, hola.
1: Pero, aló, aló.
13: ¿Cómo estás, Karina? Yo también soy lo mismo que tú. Aquí es, sí. Aquí triste por la broma que hicieron ahí. Que en ese caballito.
9: Con eso no se juega, ¿cierto?
13: La verdad es que, claro. Así pueden, uno que se encariña tanto con las personas, escuchando todas las noches.
0: Mi amigo, ¿qué le quieres decir Juliana, en este momento? ¿Qué le quieres decir en este momento a Juliana Cardona, la pecosa de Tropicana? Desahógate.
9: Que no sea hijuepu.
13: La verdad es que tengo la voz temblorosa, porque la verdad es que uno escuchando aquí todas las noches, como les digo.
1: Mi amor,
13: aquí es que no me duermo. De 9, yo que escucho de 9 a 12. Uh-huh. Todas las noches aquí me alegro con usted de acá del Copey César. Pues yo soy una persona bastante sufrida en esta vida. Que a mí me sacaron los dos ojos y la verdad es que ustedes son los que me hacen olvidar el sufrimiento que tengo todas las noches, todos los días. Y de veras, pues...
1: Mi amorcito. Mi amorcito, primero que todo, gracias por escucharnos todos los días. A nosotros nos llena muchísimo de amor y de orgullo saber que ustedes están ahí detrás del radio. Y es que Caballito y yo somos muy cansones, perdón. No nos podemos quedar quietos.
9: No hay como perdonar.
1: Pero en medio de esto hay una cosa que es verdad, mi vida. Y es que el programa sí se va de vacaciones. Es decir, eso no es mentira. A partir de hoy... A que no me duermo se va de vacaciones, porque arrancamos toda la temporada de diciembre, o sea que definitivamente no nos van a escuchar más en este horario, eso sí no es mentira. Pero yo no me voy de la emisora, voy a estar tempranito acá camellando con los compañeros.
0: Yo voy a estar con Juliana, vamos a estar de 8 de la noche a 10, de lunes a jueves, haciendo como si fuera diciembre.
13: Bueno, que pases una feliz noche, güey.
9: Muy bien, así es, oyente.
1: Mi amorcito, un beso enorme, te quiero mucho.
9: No diga que quiere, porque si nos quisiera no nos hacía eso.
1: Ay, mi amor, porque te quiero, te aporrio.
14: Buenas noches.
1: Buenas noches. ¿Con quién hablo?
14: Con John F., mi amor.
1: John F., ¿qué más, mi vida? ¿Cómo vas?
14: Bien, mi vida. Aquí, pues, triste y pues contento al mismo tiempo, porque, pues, mala que dirigieron a Karinita, mala.
1: Ay, es que tocó, como no teníamos tanto tiempo, tocó hacerle la pega a todos al mismo tiempo.
0: Y fue por Karina misma.
14: Ay, y Caballito, un feliz cumpleaños. Sé que mañana, pero bueno.
0: Hey, sí, sí, a las 12, primero de octubre.
9: ¡Feliz cumpleaños! No le diga, por favor, nadie le diga feliz cumpleaños a caballo.
0: Yo, de Karina, quiero un bocado y ya. No quiero más nada.
1: Besito, Yonefe, gracias, ay, mi amor.
9: Es que le voy a mandar.
0: Karina, o sea, tú vas a durar hasta que nos vayamos, o sea, de a que no me duermo, brava con
9: Juliana. Ya no quiero hablar más.
0: ¿Por qué?
9: Ya, ¿por qué no?
0: Karina, ya.
9: No, no juega. Yo toda inspirada.
0: Tú tienes que ser resiliente, tienes que ser una persona.
9: ¿Cuál resiliente?
0: Karina, no seas así conmigo, mi amor. Tú sabes que yo te llevo en el Son Cobra, vives ahí sin pagar riendo. No,
9: ¿cuál Son Cobra, Son Cobra?
0: Tú sabes que tú eres la luz de mis ojos.
9: No, ¿cuál?
0: Tú sabes que tú eres la mantequilla que endulce el bollo mío. ¿Tú sabes cómo es la película?
9: Oh.
0: El bollo, tú sabes que ahí en Barranquilla el bollo es otra cosa. Entonces, mi amor, tú sabes que no puedes ponerte pechillona conmigo.
9: No sé, no sé.
0: Estás lejos, no te puedo besar, no te puedo acariciar, no te puedo hacer piojito, no te puedo besar.

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1: Me licité a Karina, ¿vale? Lo que la agarra Karina, la agarra conmigo.
2: No, yo no le hice nada. Juliana Cardona le hizo una pega a toda Colombia, diciendo que se iba de la emisora y todo el mundo comenzó con de Lloreda Caicedo, comenzó a llorar.
1: Dile a Linda que esa me la desquito. Yo voy a ir al Cali a enamorar a Juliana, sea como sea, la voy a enamorar. Aunque no guste de los hombres, pero la voy a enamorar.
2: Mierda, Juliana.
3: Si tú te le vienes a eso, mi amor, después de que tú sepas comer arepa y me lo garantices, no pasa nada, mi vida.
1: Yo me pongo el lío dental que Rafa Alvarez iba a poner, me lo pongo con tal de que
2: te voy a enamorar. ¿Cómo hace, Juliana?
3: No, yo recibo cualquier cosa. Yo sacude lo que tiene, Elena.
2: Oh, pero lo que tiene, tú dijiste Elena. que hace 3 años no merías un chéchere.
3: No, hace rato que no cojo un chéchere.
4: Pero ahora no cojan a chéchere.
3: Pero coger chéchere es como andar en bicicleta, nunca se olvida.
1: Así que, caballito, no me metas con Karina porque me molesta.
2: Karina botó el chupo, compadre.
1: ¿Sí?
4: ¿Quién no lo va a votar con eso?
1: ¡Caballito! Te voy a dar feliz cumpleaños, feliz cumpleaños.
2: ¡Eso! Mi hermano en la Nahue, tú sabes que te llevo en la Nahue.
1: Ah, bueno, dale, pues dale, hablamos.
2: Listo, papi.
3: Besito,
2: ya,
3: mi amor.
2: Como dice Lucho Torres, lo ve y no lo cree.
1: Dale, pues.
2: Listo. Ay, mira, qué montón. Mira, no, tenemos que escuchar. Escucha, Juliana.
3: Ay, Dios mío.
5: Hola, mamacita, buenas noches.
3: ¿Qué más, mi amor?
5: Don Caballito, ¿qué pasó para darse? ¿Le cogió la tarde o qué?
3: ¿Por qué?
5: Mamacitas, un saludito para las dos. ¿Qué les puedo decir? A mí se me van a hacer una falta ni la brava, porque toda la noche la escucho. Oiga, tenemos de esa radionovela, no. Karinita, mamacita. Yo también le escribí a ella por su TikTok también el mensaje. Y está bien, se les quiere, se les adora, se les va a extrañar esos días que no van a estar mientras pasa diciembre, porque están acostumbrados a estar acompañaditos hasta la medianoche. Bueno, amores, ¿cómo van?
2: Ay, ay, ay.
4: Bien, un besito.
6: ¿Qué hubo, Julianita? ¿Qué hubo, caballito? ¿Qué hubo, Karinita? Muy buenas noches por allá, buenos días acá a la madrugada aquí en Londres, aquí ya son las 5:30 de la mañana, mujeres, caballero, caballito. No, mami. A mí no me enredó, a más de uno enredó, pero a mí no, yo ya la tenía más pilla, porque es que yo escucho de Tropicana de temprano, y pues ya sabía, porque el caballo le hizo una pregunta, que se ha metido en problemas y todo, por decir la verdad, y así es, mami, si por la verdad crucificaron a Jesucristo, pero siga así, mami, que así somos los caleños, para entero y para adelante, como el elefante, como dice el dicho,
3: epa.
6: Es Cali, y demás es Monticulebra.
3: Sí, señor,
6: Julianita, un besito, mami, así es.
3: Tan bellos, ay, mis oyentes tan lindos.
7: Hola.
3: ¿Aló?
7: Con Victoria.
3: Victoria, ¿qué más, mi vida?
7: Bien, aquí escuchándolo. No me hagan desilusionar, por favor.
3: Victoria, le prometemos que no lo volvemos a hacer. Es que lo teníamos que hacer para despedir el programa.
7: Estaré escuchando. Feliz cumpleaños a Caballito.
2: Gracias, mi amor. Te mando un beso. Donde
7: desde
2: yo...
7: Palmira, Palmindo.
2: Oye, Palmira, Valle del Cauca, qué vaina linda, señor. Qué vaina bacana. Oye, mi amor, ¿qué me vas a mandar de regalito? Después que sea de corazón, te lo recibo.
7: Un beso, porque estamos muy lejos. Un beso.
2: Un besito con sabor a patilla. Un besito con sabor a patilla, pero tíramelo.
4: Un besito.
2: ¡No es eso, qué rico! Bueno, mi amor, yo sí quiero preguntarte algo. ¿Qué pensaste cuando Juliana dijo... me voy, gracias a todos ustedes?
7: Ay, no, yo me asusté. Yo pensé que voy a escuchar de noche, que yo me quedo aquí viendo televisión, viendo de todo hasta tarde.
2: Ay, hombre. Bueno, pero ya sabes que nos vamos de vacaciones. Nos vamos de vacaciones, bueno, okay. Pero okay. Siempre en sintonía con Tropicana, ¿no? Me imagino que es Tropicana Cali.
7: Sí.
2: Ah, bueno. Te mando un beso, mi amor. Gracias. Más oyentes.
4: Besos.
2: 3706-3302. Ya por lo menos Karina está hablando, ya por lo menos Karina está reaccionando.
3: No, pero ya.

0: sigue embeucada.
1: Con los oyentes, ajá, no con ustedes. Ustedes cojan oficio.
0: No, cojan oficio. Karina, estás pasada, Karina.
1: Es más, con Camila también, que está por ahí calladita.
2: Ah, sí. Karina, hay un oyente ahí. ¿Será que lo puedes recibir si eres tan mamable? Perdón, amable.
3: ¿Cómo le dijo?
1: Mi amor, hola, ¿cómo estás?
3: Hola, muchachos, buenas noches.
2: Buenas.
3: ¿Cómo está, gallito? Un feliz cumpleaños, Dios lo bendiga, ¿oye?
2: Amén, mi hermano, gracias, papá, gracias. Firme, la buena.
3: Dígame, ¿dónde es el party? Ya le caigo.
2: Papi, en la terraza de Juliana.
3: Ya le llego.
2: Eso va.
0: Listo, se va.
3: Full cervezas, guarito.
0: Epa. Mi amor,
1: bueno, se atiene a las cuantas.
3: Saludo inmenso. Y nada, pues entonces, Juli sigue todavía no hay vacas.
0: No, mi amor, no, yo estoy acá. Todo por chiste.
2: No, Juliana sigue. O sea, Juliana, okay. Juliana y, está tan, mira, Juliana entonces, está tan firme.
3: Cari.
2: Juliana, pero ¿qué? Tú y yo no.
1: Mi amor, yo sí, pero no. En Medellín.
2: ¿En serio?
0: Sí, en serio.
3: No, yo te nada creo. Que ver.
0: En serio, ahora ya nadie me va a creer nada.
2: Yo no te creo.
0: El programa, ese es el programa, se va de vacaciones, eso sí lo saben ustedes. El programa ya no va a estar más, por lo menos no hasta el otro año, eso sí se sabe. Porque ahorita va a empezar como si fuera diciembre, todo lo que tiene que ver con diciembre va a pasar en la emisora. Es más, la emisora está adornada de diciembre desde hace un mes, sí, desde que empezó septiembre.
2: Sí, sí.
0: Ya, eso es todo.
3: Ok, pero el parche es con ustedes, ¿sí? Obvio.
0: Sí, mi amor, claro, pero por supuesto, hombre.
3: Ah, bueno, Dios mío.
0: Tú tranquilo, como dijo Espina, tú.
2: Tranquilo.
0: Tranquilo.
2: Tranquilo. Mi hermano, ¿y qué fue lo que más te gustó de que no me duermo?
3: No, muy dinámicas, demasiado dinámicas las chicas para poner los temas. De hecho, yo estaba asustado porque estaba pensando como que, hijo de madre, como que algo pasó con lo del tema de ayer, con lo de las llamaditas y eso, y yo dije, algo pasó.
1: Ah, no, hagamos llamadas, esas sí me gustan.
0: ¿Por qué?
2: A mí sí me dijeron que estas muchachas no estaban haciendo llamadas calientes.
0: Nadie se está lucrando de esta emisora, nadie.
3: Entonces nada, bacanísimo, son unas pilas. Ay, guerreras, bacano, nos entretienen muchísimo, Dios las bendiga, que sigan dándole mucha sabiduría, mucho trabajo, mucha entrega y que Tropicana se convierta en la número uno del país.
0: Así es, claro.
2: Y hace rato lo somos, mi hermano, hace rato. Bueno, más oyentes.
1: Gracias.
2: 3206-3302, Tropicana.
4: Julianita, caballito, Karina, buenas noches, Tropicana, la más bacana. Caballito, un feliz cumpleaños de parte de Atlético Nacional.
2: Hijo de madre. Ey, parcero, ¿cuál a suave que es balada? Es verdad, esos goles estaban como raro. Como raro esos goles.
1: Claro, ustedes.
5: Caballito, feliz cumpleaños, caballito. Yo cumplo en el 13 de este mismo mes de octubre.
0: ¿El qué?
5: Feliz cumpleaños, los brujitos somos más.
2: Claro, total. Bueno, los oyentes de Tropicana hablando, opinando al 3206-3302 y al 601-348-7601. ¿Quién recibe este oyente?
0: ¿Aló?
6: Feliz cumpleaños para Caraballo, que mi Dios me lo guarde, me lo cuide, me lo protege, que cumpla muchos
2: oye,
6: muchos años más.
2: Amén.
6: Un beso bien grande.
2: Amén, pero saluda a Karina, que Karina quiere saludarte también, que tú no la saludas a ella, que me está escribiendo.
1: No, pues ya, ¿qué más se va a hacer?
6: Un saludo también para ella, un abrazo.
2: Ella se pone
6: que
2: celosa.
6: Que
2: mi
6: Dios me la guarde, la cuide, me la
1: saludito,
6: protege
1: mi amor.
6: A todas, que mucho ánimo y vamos
2: para adelante. Vamos
1: para adelante. Besitos, querida.
2: Karina es querida, tú, porque eres así. Los minutos son de ella, ya verán que se lo gasta. Oye,
0: eche sí, la también es verdad.
2: Karina, que los minutos se lo va a gastar.
7: Yo, caballito, papi, me olvidó, papi, que Dios me lo bendiga a usted hoy eternamente, papi, que me le dé mucha salud, muchísima salud para que nos siga acompañando toda la noche.
2: Esa vaina.
7: Toda en Tropicana, papi.
2: Esa vaina.
7: Y feliz cumpleaños, caballo. Un abrazo desde la distancia, negrito. Gracias, oye, parcero. Gracias.
2: Firme.
7: Por ser esa persona así como tan espontánea, papi. Yo conozco los costeños, pero usted es más original que la NAI, papi.
2: ¿Sí o no? Claro, total.
1: Original, eso es chiviao, mijo.
2: No, señor. Karina se salvó porque está lejos, si no.
8: Buenas noches, Tropicana, desde San Francisco, California, Christopher. Un saludo para el señor de color que rebuzna.
2: ¡Vaya!
8: El señor Caballito, feliz cumpleaños, feliz cumpleaños. Y para Juliana, de parte de Karina, que hoy ahí se la culé por esa broma tan hijo de madre pesada que nos hizo a Karina, que está indignada. Bendiciones.
0: Karina, no estoy de acuerdo. Algo. Ojalá. Si es por eso, le sigo haciendo bromas. Si es por eso, sí.
2: Pero Karina, otro no.
0: No, Karina.
2: Karina, tú vas para esa.
1: No me hables más, sí.
2: Porque eres así, Karina.
0: No, ahorita mira, menos.
1: Quiero saber.
2: Karina, no podemos terminar mal este último programa del 2026.
1: Ya, eso está en sus manos. Si usted quería dañar esto, pues mi amor, ya lo dañó.
9: Ay, Cava, párale bola, de todos modos. De acá de la ciudad de Barranquilla, la mejor. Te deseo un feliz cumpleaños, viejo.
2: Gracias, papi, la buena.
9: La hora, pero feliz cumpleaños, viejo, que Dios te guarde y te bendiga siempre, viejito. La buena, Gatropi Amarillito, de Barranquilla.
2: Listo, un abrazo. Bueno, más oyentes, 310-06-3302, Tropicana, la más bacana, bacanísima.
10: A que no me duermo, Tropicana.
2: Bebé, el paisanito.
10: Les habla el
1: Jones.
10: Se les despide también, el John se les despide. A ver, ¿qué me dejó ese programa hoy en la noche? Me dejó
1: Jones.
10: Dos cosas buenas.
1: Capullo.
10: Y una cosa mala.
1: A ver, contá.
10: ¿Cuáles son las cosas buenas? Oye,
1: Karina y Juliana. Solo una, porque Juliana de Amaría es mala.
0: Pero contá cuáles son las cosas buenas, Jones. No decís cuáles son las cosas buenas.
2: Juliana, ¿tiene el acento? ¿Camila? ¿Juliana tiene el acento? ¿Sí?
11: Sí, tiene acento, claro.
2: Pero ven.
1: Lo único que tiene.
2: Ven. Ya, bueno, también.
0: Pero es que es lo mismo.
2: Que no me duermo de Tropicana, ¿no?
0: Es lo mismo que pasa con el acento. Yo sí tengo el acento por mi oídito, porque mi familia es de allá, pero obviamente no lo exageras. ¿Te acuerdas el día que me dijiste como... que yo te pregunté que si tenía bien el acento y tú dijiste que fue un poquito exagerado? Ajá. Y luego lo bajé. Ajá. Bueno, lo mismo. Yo sí tengo la entonación, pero obviamente cuando hablamos aquí, pues hablamos más exagerado. Ellos no hablan así. Pero sí me sé la entonación, porque cuando la gente imita a los pastusos, los imita como si fueran como las personas que contaban chistes en sábados felices de pastusos, y ellos no hablan así. Ellos hablan más tranquilos, sí tienen una entonación. Cuando tú la empiezas a escuchar, pues no la exageras tanto, porque además no es todo el tiempo. Ahí, cuando hablas más despacio, yo creo que ya es mejor.
2: Y aquí
0: mejor,
2: está,
0: ¿no?
2: La original. Pero, oye, tú eres una cosa fregada. Tienes ese más cerquita y vas a coger el otro.
12: Es que no siempre lo que se acerca es lo mejor.
1: ¡Hola, Cami!
12: ¡Mi bebé! ¿Qué hubo? Finalmente pudimos hablar.
1: ¡Ay, qué bueno escucharte!
12: ¿Qué más, Vicari? ¿Cómo vas?
1: Que cuando vamos a ir a un culladero.
12: Nos vamos a un culladero, nos vamos a tomar hervidos.
0: Ay, qué rico los hervidos.
12: A la Laguna de la Cocha, al Volcán Galeras.
0: Y a mí que me encanta la Cocha.
2: ¿Qué es hervido?
12: La Cocha Pechocha. Los hervidos son una bebida muy típica de Nariño. Se los prepara a base de frutas, maracuyá, lulo o mora.
0: Ah, sí.
12: Y... la gente piensa que se lo prepara con aguardiente. En realidad, el hervido original es preparado con chapil. El chapil es un licor que se lo destila de la caña.
0: Vea usted. Ah,
12: okay. Mi amor, usted con dos hervidos
2: ya estoy
12: queda
2: ya
12: listo. Chapil. O sea, ya queda listo. Oye, por venga, supuesto, tiene...
2: ¿Cuándo vas para Pasto? ¿Me tienes que traer un chapil de eso para dárselo a Karina?
12: Claro.
1: Me voy a ir en noviembre, que salgo a vacaciones, voy a ir a Pasto.
12: Nos vamos a carnavales de blancos y negros 2027.
0: ¿Para qué te vas a ir en noviembre? En Karina, estás loca, anda en enero, que son los
1: pero
0: carnavales.
1: Pero yo pero si quiero ir y me toca ir, si yo puedo, para esa época voy, pero para esa época de carnavales voy a estar otra vez en turno.
0: Ah.
12: Carnavales de blancos y negros, por supuesto.
0: ¿Y no pensás que de pronto te puede dar como una diarreíta por esos días?
2: Ya le va.
0: Una diarreíta que te da como unos 4 días de incapacidad.
2: Me va a tocar. Ojo, Yaira, cuidado. Bueno, también otra de las personas que nos acompañó en este último viaje con la que no me duermo fuiste tú, ¿no? ¿Qué tal, chévere?
12: Así es, realmente una experiencia maravillosa. He tenido la oportunidad de compartir con personas increíbles como Caballito, como Juliana, como Karina desde Medellín. Y bueno, personas a las cuales admiro con todo el corazón, la capacidad de conectar con la gente. Y precisamente eso les decía hace poco, que la gente los va a extrañar mucho, porque la gente tiene un sentido de pertenencia con el programa, porque los han acompañado, se los acompaña durante 4 horas en un momento que ellos están quizás trabajando o en la tranquilidad de estar en su casa, y eso genera un sentido de pertenencia y una recordación muy grande. Entonces yo estoy más que segura que los van a extrañar muchísimo, por supuesto, y la energía que imprimen los dos es única. Los tres, Karina.
1: Mira, ¿Sabe qué, Camila? Chao, se me cayó también usted.
0: No, hoy mira, no es el día de Karina, hoy no definitivamente. Hoy no es
2: yo
0: el día.
2: Yo te iba a hacer una pregunta. Para los que no saben, Camila, ella es, bueno, nos está ayudando acá con el tema de las prácticas y tal. Camila, ella es muy fuerte también en digital. Ya la gente te está viendo en digital. ¿En algún momento te imaginaste de hablar en Radio Nacional? ¿No?
12: Realmente no. Realmente no, pero reitero que ha sido una experiencia única, maravillosa. Y bueno, estoy muy contenta.
2: No te voy a dejar terminar. ¿Qué fue lo que más te gustó y qué aprendiste de nosotros? Di la verdad. Si aprendiste, todo, bien. Si no aprendiste un carajo, también lo dices.
12: No, realmente todo. Yo pienso que cada uno desde sus diferencias tienen grandes fortalezas. Y a los dos les admiro muchísimo la capacidad.
2: ¿Qué admira de Juliana?
1: A los dos.
12: Juliana tiene una personalidad arrolladora, desparpajada, tiene una manera única de decir las cosas, pero es una
2: única
12: gran...
2: de decir las
12: sí,
2: cosas.
12: Sí, es un gran ser humano, y yo creo que se lo comenté en alguna oportunidad, y las personas así son realmente muy valiosas porque son muy sinceras. Entonces uno sabe a qué atenerse con las personas que
2: ¿te
12: son...
2: ¿Te afecta que la gente sea tan sincera?
0: A veces puede ser.
12: ¿No? A veces sí, porque no todas las personas estamos acostumbrados a que nos digan las cosas tan de frente. Uh-huh. Y culturalmente nos han criado que dorar la píldora es lo correcto, ajá, la amabilidad, esto. Entonces, cuando uno se enfrenta a esa franqueza, generalmente choca un poco, pero termina uno acostumbrándose.
2: De Karina.
12: Y de Cari, su don de persona, su simpatía, su carisma.
2: No, la verdad.
12: Su personalidad, su carácter, todo. su hablado paisa cuando hablaba
1: con... Pero espere que yo la vea de frente a frente, Camila, espera.
0: Amor, pero usted sí iba a recibir una llamadita ahorita, ¿o no?
12: Ay, y de Caballito, así, por supuesto, su...
13: Ay, qué rico.
12: Caballito es arrollador. Ay, sí, una gran capacidad así para expresarse, para conectar con el público. Y bueno, en fin, cada uno.
0: Bulloso,
12: con sus...
0: y que es bulloso. Lo único que vino a hacer acá es hacer bulla, lo único que sabía hacer es.
12: Y la gente los quiere mucho y lo recuerda por eso siempre.
2: Ah, bueno.
0: Cami, gracias por acompañarnos todos los días, por reírte además, porque estar sentadito ahí enfrente del computador y haciendo lo que tú haces, pues no es sencillo. Literalmente el programa se llama A Que No Me Duermo, y uno jugaba todos los días a no dormirse.
1: Un besito, Cami.
0: Porque ese horario no es tan fácil, pero vale la pena ver que hay gente de afuera que como uno pues en algún momento como que reía, lo despertábamos también, de verdad. Porque de pronto una persona, no, en serio, una persona ahí conduciendo ahí. Un microsueño, no.
12: A ustedes, gracias. Y a los oyentes, por supuesto, que son la razón de ser, ¿no?
2: Lo que menos te gustó de Que No Me Duermo, y no digas que no, no digas pregunta de, o sea, no digas respuesta de reina.
12: Yo creo que lo que acaba de mencionar Juli, el horario, un poquito largo. Realmente es un poquito largo la trasnochada, porque... Mientras uno sale del canal, mientras toma el taxi, mientras sale de aquí para la casa, mientras llega, mientras se cambia, uno se va durmiendo casi a la una y al día siguiente la jornada empieza muy a las 6.
1: La misma. Realmente se duerme a las 2.
12: Sí, exacto.
2: No, ese eres tú que te paras hablando con los novios que tienes por ahí, bro.
12: Mor, pero tu camino es largo, es más largo que el nuestro. 2 horitas.
1: No, o sea, yo digo sorprendente. Uno mientras que llega a la casa... Se ve, desviste.
12: Exacto.
1: Se baña, se acuesta. Usted, caballo, no opine.
2: Yo no he dicho nada.
14: Caballito, caballito, un feliz cumpleaños para usted, a la emisora Tropicana en Bogotá, y a Juliana, a Karina Uribe. Bueno, cumplo mucha más. Dios le bendiga, mi querido amigo. Hoy le cumple el año en la Chola Arango.
2: Bueno.
14: Y bueno, Tropicana, Babacana. ¿Qué programa está bacana?
2: Señoras y señores, en este momento solamente restan 9 minutos para finalizar este último episodio de A Que No Me Duermo. Por eso comenzamos con esta música bien bacana, esta música bien sabrosa, y solamente vamos a recibir oyentes en vivo al 601-348-7601, porque hay que despedir A Que No Me Duermo con música bacana. ¿Cómo dice? ¡Ay! ¡Tiqui, tiqui, tiqui! ¡Tiqui! ¡Báilalo, Karina! ¡Báilalo, Juliana!
0: ¡Ay, por qué te casaste, Adonai! ¡Adonai! No, pero no coordinamos una.
1: Adonai, ¿por qué no esperaste, mi amor?
0: No.
1: Y ponen al que más sabe, pues, al control.
13: ¡Aló!
0: ¡Aló! ¿Qué hubo, mi vida? ¿Qué más? ¿Acá con yo, allá con quién?
13: Con Alejo, con Dilay.
0: ¡Ay, Alejito! Alejo, ¿te puedo pedir un favor?
13: Dígame.
0: Alejo, conténtame a Karina, porfa, que me está odiando.
13: Oh, Karinita, pero pues, dígame, Karina, ¿qué tengo yo que hacer para que se contente, pues, con Julianita, mi amor? Dígame nomás, yo hago lo que sea.
1: Alejo, pues, primero es escucharnos, ¿listo?
13: No. Yo la segundo, estoy escuchando, borrar. Pero a mí hágame el favor y me habla bien. A mí con esa vocecita que hay, mi amor, no.
1: Me hace el favor y segundo.
13: Dame el favor.
1: Segundo, por favor, borrar a Juliana de Caballito de sus seguidores, de sus redes sociales.
0: Pero ¿por qué tan odiosa?
1: Sí, porque pues...
13: Eso nunca va a pasar, mis amores. Si ustedes nos alegran la noche, ¿cómo me va a pedir eso? No, pero...
1: Amor, ¿y cómo te fue hoy?
13: Está pasando, cariño.
1: ¿Cómo te fue hoy?
13: Bien. Estoy trabajando, mi amor. Estoy trabajando por ti, mi amor. A ver si algún día tengo la plata para conquistarte.
1: Amor, ¿y hasta qué hora vas a trabajar?
13: Hasta las 6 de la mañana, mi vida.
1: No, bueno, mi amor, que le puedes que te vaya bien. Por favor, tomas agüita, ¿sí?
13: Bueno, mi amor, gracias. Caballito, feliz cumpleaños.
2: Mi hermanito, gracias. Un abrazo. Papá. Bendiciones, papá. Gracias. Enhorabuena.
0: Y un besito, Julianita, cuídate mucho. Chao, mi amor.
13: Julianita, que mi amor, vida. ¿Qué? Ya sabes que nos dé una penitencia a los oyentes por la broma o no se hace.
0: Cuando ustedes quieran,
13: donde
0: mi amor.
13: Yo la vea afuera, donde te vea afuera, mejor dicho. Tú
0: después de que.
13: Porque te levanto.
0: Después de que no me pongan a chupar.
2: ¿El qué?
0: Gladiolo, ah, okay, gladiolo, okay, gladiolo. Contestémosle, ya. Venga, verá, yo le pongo la canción que le gusta a Karina.
2: Ven.
12: Venga, verá, si así son las vísperas, ¿cómo será la fecha?
1: Por favor.
12: Si así es el preámbulo, ¿cuál? ¿Cómo es el plato fuerte?
1: Por favor, como no voy a volver a hablar con los oyentes de Villavicencio, de Pasto, de Pereira, de Manizales, de Tunja, de Barranquilla, de Cartagena.
2: Contéstame, por favor, ese oyente.
1: Por favor, me siguen listo y me dejan un mensajito, dicen, Oli, un besito, y yo les respondo de una, listo. Karina Uribe 28.
2: Y hola, si Tropicana. Contestas ese oyente, gracias.
1: Hola, Tropicana. ¿Aló?
15: ¿Aló?
1: Hola, ¿con quién?
15: Norberto Tungano desde Londres, Inglaterra.
0: El que tiene el culo.
1: Norberto de Londres. ¿Por qué no mandas por mí?
15: Ya, yo estoy configurando la llamada. Soy el oyente 24 horas de Tropicana. Me encantan todos los programas en los que en este momento está configurando el móvil.
1: Ya que sabes configurar, ven, configúrame el corazón, sí.
0: Ay, Dios mío.
15: Con el mayor gusto.
0: Uy.
1: Ay, okay. Gracias.
0: Mi amor, ¿usted qué quiere que le configure, Karina?
15: Sí, me desempeño como transportador en Europa y estoy trabajando para una gran compañía y me desplazo por Eslovaquia, Polonia, Poland.
1: ¿Te imaginas tú y yo en Polonia?
15: Hungría. Y... ha sido un placer saludarlo, desearle lo mejor y ahí al caballito un gran aplauso, un gran abrazo de feliz cumpleaños.
2: Gracias, gracias, gracias, mi hermano. Un abrazo, ¿ah? Firme. Bendiciones. La
0: ¿será
2: buena.
0: ¿Será que llevará carga ancha y larga?
12: Carga pesada.
2: Esta es la de Juliana.
16: Muchas veces llevo volumen, muchas veces peso total. Entonces, es diferente. Uno llega, descarga en una parte y ahí ya lo tienen listo y duro.
1: ¿Pero a ti te gusta? ¿A ti te gusta volumen o peso? Mi amor, ¿a ti te gusta volumen o peso?
16: Las dos cosas.
2: Solamente restan 4 minutos. 4 minutos. Sigan llamando a los oyentes de Tropicana, la más bacana, bacanísima. Oye, ve, Juliana, ve lo tuyo, ve. Y ya dale, Juli, dale, Juli, contesta a tu oyente, Juli.
17: Al otro Tropicana, el cantón del Taxiviri de Cali.
0: ¿Qué dice el Taxiviri?
1: Mi amor.
17: Oiga, Julianita.
0: Mi amor.
17: Cuando venga acá a Cali, por esa broma que no hizo, la voy a invitar a que coma sushi, ¿yo?
0: ¿Sushi? Qué rico.
17: Sushi, sí, sushi charrón acá en Puerto Rellena.
12: Qué delicia.
0: Uy, qué rico Puerto Rellena. Ah, eso no es castigo mío. ¿Qué dijo? Hágame el favor y me lleva.
17: Muy buena bromita.
0: Qué rico.
2: Ven. Oye, Taxibri, espérate ahí, que me está llamando la vieja Carmen de Barranquilla. Carmen Lobo, estás al aire para toda Colombia. ¿Qué le vas a decir al hijo tuyo que está de cumpleaños? Bueno, todavía no, pero ajá.
18: Bueno, hijo, para desearte un pero súper feliz cumpleaños, hijo. Que el Señor te siga bendiciendo, que te siga abriendo puertas de bendición, sobre todo que te dé salud y que siempre tengas a Dios en tu corazón. Que sabes que te amo con todo mi corazón.
2: ¡Amén! ¡Bravo!
1: Bueno, no,
2: saluda a tu nuera que se llama Karina.
18: Hola, Karina.
0: Carmencita, ¿cómo estás?
18: Yo sigo bendiciendo tu vida.
2: Y a Juliana, bueno, y a Juliana, que entre otras cosas, bueno, yo puedo ser, no sé, Juliana es como mi mamá sustituta.
0: Sustituta. Sí. Y eso sí. Que nunca he parido. ¿Cómo será?
12: No, ya tiene un hijo.
2: No ha parido. Pero... Sí.
0: Doña Carmen, ¿usted cómo se lo aguanta?
18: Bueno, hijo, que disfrutes tu día. Mañana te lo disfrutas de principio a fin.
2: Sí, claro, me van a dar comida aquí gratis.
18: Sí. Ah, pues. Mira, Dana te manda felicitaciones hoy.
2: Ah, bueno, besos y abrazos para toda la gente.
18: Bueno, hijo, bendiciones.
2: Chao. Bueno, qué bacano, ¿ah?
1: No, y Don Lina,
12: la mamá.
1: Ahora sí que cumpla muchos años más, caballo. Listo, y gracias por tan poco.
2: Mi amor, te quiero, te adoro. Nada, que la pases súper bien. A los oyentes de Tropicana.
1: Un
2: abrazo. ¿Cuál?
1: Espere, que la voy a poner yo acá. Álvaro me pone esta, lista.
2: ¿Cuál?
1: Espere, antes de que se apague y se bañe esta vaina.
2: Vean. ¡Rápido que nos vamos! ¡Ey, no! ¡Ay, Dios mío!
1: Bueno, ahora sí. ¡Sin ti sobreviviré!
0: No, ponga su cumpleaños, pareje bobo.
2: Ah, pero le está poniendo Karina, ¿qué hago?
0: Pero esa no es la canción del cumpleaños.
2: Karina, que ponga la canción del cumpleaños, dice Juliana.
1: No, pues, ¿para qué cumpleaños? Sin ti sobreviviremos.
2: ¡Ah, ey, güey, madre!
0: ¡Ve, pero yo
1: ¡Esa! Eva, ¡esa bondad! ¡Súbale a eso!
2: Familia, gracias, gracias. Gracias, los amamos, los queremos.
1: Vamos a cantar el cumpleaños a caballito. Ahí vamos a entonar una canción para que cantemos. Vamos a decirle con amor.
12: Su cumpleaños.
1: Vamos a decirle con amor que lo felicitamos.

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1: Mejores deseos.
2: Importa, Juliana, Karina, Camila, gracias a todos ustedes, gracias. Los jóvenes lo llevamos en el corazón.
1: Gracias.
3: Gracias, Colombia.
2: Chao, nos vamos. Gracias por la sintonía a todos ustedes, los queremos.
0: Los queremos mucho. Feliz cumpleaños, caballito. Mi amor, te quiero mucho. Bueno, te amo, te espero el fin de semana.
1: Un abrazo para allá. Chao.
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2: Las 5 de la mañana y un minuto, son las 5 de la mañana y un minuto, conectando a esta hora con los oyentes de 106.3 Tropicana, en esta gran alianza del servicio informativo de Caracol Radio y Tropicana. Arrancando una nueva jornada, ya hoy es 1 de octubre, no es cualquier jornada, es un nuevo mes y arrancamos el último trimestre del año 2026, hoy en esta madrugada pasada por agua. Cae a esta hora una leve llovizna sobre gran parte del departamento del Tolima. Las lluvias iniciaron sobre la 1 de la madrugada y de esta manera hemos poco a poco refrescado la tierra. Hay una muy buena noticia, la hemos venido contando durante esos días, y es que solo tenemos un incendio forestal. Hoy estamos cumpliendo 2 meses de estar batallando con los incendios forestales, o sea, 60 días, más de 650 incendios forestales que han dejado más de 70 mil hectáreas arrasadas, más de 150 mil millones en pérdidas, y solo hay un incendio en este momento que preocupa, claro, porque se registra en el Parque Natural Regional de Bosque de Galilea, entre los municipios de Dolores y Villarrica. Las llamas, que en este caso son subterráneas, han consumido más de 15 hectáreas. Arrancando una nueva jornada, Anita Borges, buenos días.
3: ¿Qué tal, Julio? Buenos días para ti, buenos días para Alejandro, para todos los oyentes de este, pues de esa alianza informativa el día de hoy. Les contamos, amanecemos con diferentes tendencias a nivel nacional. El Banco de la República, es un hecho, ha subido las tasas al 12.25% en medio de este repunte de la inflación. Amanecemos con la noticia de que sube la gasolina también en Colombia. Recordemos que se había permitido, que se había hablado de congelar el precio del CPM, el diésel y la gasolina para este mes de octubre, pero es un hecho que desde hoy, 1 de octubre, sube la gasolina. La ciudad que quedó con el precio promedio más alto es Villavicencio, con 16.477 pesos, y Paso será la más económica con 3.966 pesos. Ya venimos a contarles cómo queda Ibagué. Hablamos también de que se ha conocido el reporte del desempleo en Colombia. Durante agosto, 2.44 millones de personas estaban desempleadas. La tasa de desempleo se ubicó en 9.4%. El dato de la ciudad de Ibagué, del departamento del Tolima, ya se lo
2: buenos días.
3: A esa hora en esa alianza informativa, Julio.
2: Bueno, señor. 5:03, son las 5:03. Noticias a esta hora en la capital del departamento del Tolima. ¿Algún preámbulo informativo, el paneo informativo que hacemos rápidamente? Lamentablemente, anoche se presentó un nuevo caso de sicariato en Ibagué, en el sector de Protecho Topacio. Ya tenemos la identidad de la persona que perdió la vida en un caso violento en la capital del Tolima. Ayer en la noche también se legalizó la captura del alcalde de Ataco, Héctor Fabio Muñoz. Hoy continuará la audiencia en lo que será la petición o solicitud de medida de aseguramiento y la imputación de cargos. Hay noticia por los lados de la alcaldía: renunció el gerente de Ibagué, Gilberto Pava, y habrá otra posibilidad, otra carta del arandismo para la alcaldía de esta capital. Lamentablemente también se presentó un caso de homicidio en el municipio de Rovira, en zona rural. Se investiga si tendría alguna relación con presiones extorsivas. Alejandro Hernández, buenos días. ¿Cuál es el pico y placa para hoy?
4: Placer saludarlo, Julio, a usted, a Ana María, a todo este equipo de la Alianza Informativa de Caracol y Tropicana. Es un placer también amanecer junto a toda nuestra audiencia, junto a todos nuestros oyentes, a quienes les cuento que para hoy el pico y placa en la capital del departamento rige para las matrículas que estén terminadas en 2 y 3. 2 y 3 serán los últimos dígitos prohibidos para circular hoy desde las 6 de la mañana hasta las 9 de la noche. Esto de manera ininterrumpida, excepto para los vehículos que tengan su matrícula registrada acá en la ciudad de Ibagué. Estos sí tendrán una especie de excepción, lo que se denomina hora valle, que va en horas de la mañana de 9 a 11 y en la tarde de 3 a 5.
2: Sí, el clima a esta hora, dice, para nuestra ciudad es de los 16 grados centígrados. Hoy jueves está una nube oscura sobre Ibagué y goticas de agua. Mañana viernes pasará lo mismo, puede que esto cambie en las próximas horas. Las lluvias llegaron nuevamente a refrescar nuestra capital. 5:05. Aquí están nuestros titulares.
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4: 5:06 y mucha atención que después de 2 meses el departamento del Tolima empieza a ver la luz al final del túnel, esto con relación a los incendios forestales. Luego de 60 días en emergencia y más de 650 incendios, el Tolima solo tiene una conflagración activa en estos momentos. Lo peor ya pasó y ahora viene la recuperación del departamento.
3: Atención, el gobierno nacional destina otros 4,000 millones de pesos para emergencias y bomberos del Tolima. La gobernadora Adriana Magaly Matiz anunció además inversiones para adquirir 5 vehículos y fortalecer la dotación de los organismos de socorro.
4: Mucha atención que en materia judicial las autoridades investigan el homicidio de un adulto mayor en el municipio de Rovira. En la vereda Alto Tuamo fue asesinado un hombre identificado como Henry Cuervo. Se investiga si detrás de este homicidio habría posibles extorsiones o la popular vacuna.
3: Atención, en Ibagué seguirá el fenómeno del Niño pese a lluvias registradas en los últimos días. Desde la Secretaría de Ambiente y Gestión del Riesgo explicaron que el tiempo seco predominará ese último trimestre del año, por lo que las precipitaciones presentadas son aisladas.
4: Y les contamos que se pasó una noche sangrienta y violenta en el barrio Protecho Topacio de la ciudad de Ibagué. Allí fue asesinado un joven de 27 años durante la noche inmediatamente anterior en plena vía pública. Este hombre a bordo de una motocicleta fue ultimado por sicarios. Les traemos la identidad de la víctima y todos los detalles.
3: Atención, les contamos que hoy inicia el tercer periodo de sesiones ordinarias del Consejo de Ibagué. Durante octubre y noviembre los cabildantes tendrán que estudiar y votar el proyecto de presupuesto del 2027 y se elegirá un nuevo secretario general y la mesa directiva del próximo año.
4: Mucha atención que se ha legalizado la captura ante un juez de Chaparral del alcalde de Ataco Héctor Fabio Muñoz y el exalcalde de esta población Miller Aldana. Fue suspendida la audiencia el día de ayer y se prevé que continúe hoy con la imputación de cargos por parte de la Fiscalía y la posible imposición de lo que será una medida de aseguramiento en centro carcelario por parte del juez de control de garantías.
3: Atención, golpe a la minería ilegal en Chaparral deja maquinaria destruida por más de 1.200 millones de pesos. El ejército intervino 2 unidades de producción minera en la vereda Mesa de Aguayo que, según inteligencia militar, estarían financiando economías ilícitas de la Comisión Jerónimo Galeano.
4: Aparece una nueva modalidad que está afectando a las personas que están buscando empleo en Ibagué. Ahora ofrecen supuesta oferta laboral con sueldo de más de 4 millones de pesos en lo que sería una modalidad de estafa. Le dicen a la persona que puede trabajar en casa con un requisito extraño y es el que el aspirante debe asumir la seguridad y el pago por anticipado, para lo que piden que gire una cifra determinada. Traemos la denuncia.
3: Atención, les contamos a esa hora en esa alianza informativa. Indignante, abandono de mascotas sigue aumentando en Ibagué. Desde el CAPA dieron a conocer que esa situación se sigue presentando en la ciudad y revelaron los motivos que generarían estos casos.
4: El desempleo en Ibagué se ubicó sobre el 11,8% durante el trimestre móvil de junio y agosto, según el DANE, mientras la población desocupada disminuyó en más de 3.000 personas. La industria manufacturera y el transporte registraron los mayores aumentos de ciudadanos ocupados.
3: Atención, 5:09. Les contamos a esta hora que incendios simultáneos pusieron al límite capacidad de respuesta en el Tolima. Ya venimos a contarles.
4: Y mucha atención que el presidente Abelardo de la Espriella visitará de nuevo a la ciudad de Ibagué. Será la segunda visita del presidente como jefe de Estado y la tercera desde que resultó electo. Le contaremos la fecha y a qué viene.
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2: Las 5:10, 5:10, arrancando una nueva jornada informativa. Lo hemos dicho, ya hoy es jueves 1 de octubre del año 2026. Bendiciones para nuestros oyentes que se levantan temprano, que están terminando una jornada, que están terminando un turno o que les gusta estar bien informados con esa gran alianza del servicio informativo de Caracol Radio y Tropicana. Aquí están las noticias, 5:10. Hay un nuevo caso de sicariato. Ese es el segundo caso de sicariato que se registra en menos de una semana en la capital del departamento del Tolima. Y sobre todo, son dos casos de sicariato que se han registrado en la Comuna 8 de la capital del Tolima. Las autoridades están investigando. En este caso, que sucedió anoche sobre las 8 p.m. en el barrio Protecho Topacio, según la Policía Metropolitana de la ciudad de Ibagué, este hecho se registró cuando hombres en moto atentaron contra Óscar Julián Molina, de 27 años, persona que falleció en el lugar de los hechos, quien se desplazaba en una motocicleta. De acuerdo con la información preliminar, presuntamente una pareja que se movilizaba en motocicleta habría lesionado con arma de fuego a Julián Molina, quien debido a la gravedad de las heridas falleció en el lugar de los hechos. Frente a esta situación, las unidades de la SIJIN de Investigación Criminal adelantan los actos urgentes y las labores de policía judicial correspondientes con el propósito de esclarecer los hechos. La víctima registraba 3 anotaciones en calidad de indiciado por los delitos de abandono, tráfico, fabricación o porte de estupefacientes y hurto agravado. La Policía Nacional está pidiendo a los ibaguereños que reporten cualquier situación que tiene que ver con este hecho a la línea 123. Y como lo manifestábamos, es el segundo caso de sicariato que se presenta esta semana, hecho que preocupa a las autoridades de la capital del Tolima. El otro caso de sicariato que se registró a comienzo de esta semana tiene que ver con una mujer de 29 años quien perdió la vida también en manos de sicarios en el sector de Jardín Santander, a pocos pasos del CAI del sector del Jardín. Según las autoridades, cada uno de esos hechos se están investigando, situaciones que preocupan en materia de seguridad a la capital del Tolima. El caso del inicio de semana fue el homicidio de alias Wendy o La Flaca, una mujer que también tenía varias anotaciones judiciales y que fue asesinada por hombres que se movilizaban en motocicleta. Esta mujer había salido del sector del Alto de la Virgen cuando fue interceptada por hombres que se desplazaban también en moto y la atacaron, quitándole la vida a esta mujer de 29 años de edad. Son las 5:12. Y hablando de homicidios, también se registró un homicidio en el municipio de Rovira. Las autoridades investigan, pero parece ser que una de las primeras hipótesis, Alejandro Hernández, tendría que ver con algún tema de cobro extorsivo.
4: Esa es la hipótesis que viene tomando fuerza, Julio, en el municipio de Rovira, y es que recordemos que en esta zona hace presencia, o así se ha reportado por parte de las autoridades, hace presencia el Frente Joaquín González de las disidencias de las FARC. De hecho, se han conocido videos que han circulado en redes sociales que supuestamente publican estos grupos al margen de la ley advirtiendo extorsiones. Ellos lo llaman impuesto, una manera, un eufemismo para llamar así o determinar de esta manera a lo que viene siendo las extorsiones o vacunas que vienen cobrando en esta zona. Lo puntual y concreto es que fue asesinado un hombre identificado preliminarmente como Henry Cuervo, de aproximadamente 60 años, quien fue ultimado con arma de fuego en el sector de Tuamo Alto o Alto Tuamo, esta vereda ubicada en el municipio de Rovira. Este hombre fue impactado con arma de fuego, alcanzó a ser trasladado al municipio de Rovira, pero llegó sin signos vitales. A propósito de este caso, vamos a escuchar al coronel Ferney Martínez, el comandante de la policía en el Tolima, entregando el balance acerca de este homicidio.
5: Fue trasladado hasta la morgue de esta localidad en un vehículo particular un hombre que presentaba una lesión ocasionada por arma de fuego, la cual le habría causado la muerte. De acuerdo con las primeras informaciones, que son materia de verificación, el hecho se habría registrado aproximadamente a las 8:30 de la mañana en la vereda Tuamo Alto. En este momento, un equipo especializado de policía judicial adelanta las labores investigativas y de recolección de información para establecer plenamente las circunstancias de tiempo, modo y lugar, así como los posibles responsables. Invitamos a la comunidad a suministrar información a través de la línea 123.
4: El reporte entonces de la policía, Departamento Tolima, Julio, acerca de este asesinato en Rovira.
2: Las 5:15. Y otra nota judicial tiene que ver con el proceso de lo que fue la captura y la legalización de la misma del alcalde del municipio de Ataco, Héctor Fabio Muñoz. Hay que decir que junto a él también fue capturado el exalcalde Miller Aldana y un contratista identificado como Rodolfo Fajardo. Recordemos que el alcalde de Ataco y el exalcalde Miguel Aldana, ellos fueron capturados en esta población. Mientras tanto, Rodolfo Fajardo, quien es un contratista, fue capturado en el departamento de Caquetá. ¿Qué ha pasado en las audiencias a las cuales le hemos hecho seguimiento, Alejandro?
4: Mire, Julio, se empezó entonces en las últimas horas la audiencia de legalización de captura y la misma ya se produjo, según pudo establecer Caracol Radio y Tropicana, ya se ha legalizado la captura, que es ese primer paso ante la justicia luego de que se hagan efectivas las mismas, en este caso en contra del alcalde de Ataco, Héctor Fabio Muñoz, y de su exalcalde Miller Aldana. Ya está legalizada esa captura, ese primer paso ya se dio, pero fue suspendida el día de ayer la audiencia y continuará hoy. Hoy se dará continuidad la audiencia en la que está la Fiscalía presentando ante un juez de la República a estos dos dirigentes políticos del sur del departamento. Sobre las 9 de la mañana se tiene previsto que se retome la audiencia ahora para los dos pasos finales. De un lado, la imputación de cargos. Le imputará la Fiscalía a estos dos dirigentes, recordemos, delitos como lo que tiene que ver con concierto para delinquir, también con lo que tiene que ver con celebración interés indebido en celebración de contratos, entre otros. Y luego de la imputación de cargos vendrá lo que se espera sea la noticia del día, si se da o no, y es lo que es la imposición de una medida de aseguramiento en centro carcelario. La Fiscalía, entendemos, va a solicitar al juez de control de garantías que le imponga medida de aseguramiento en una cárcel, en un centro de detención, al alcalde de Ataco y exalcalde, para que se defiendan tras las rejas en medio de este proceso judicial. Ya el juez de control de garantías deberá determinar si acoge o no esta solicitud y estaremos muy pendientes a informarlo.
2: Sí, recordemos que el alcalde y exalcalde de Ataco y el contratista están procesados por presunto direccionamiento de un contrato para la instalación de 1.170 baterías sanitarias financiado con recursos de regalías y más, con recursos de Locat Paz para instalar estas 1.170 baterías sanitarias por un valor de 21.550 millones de pesos. 5:17 minutos.
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2: Las 5:17 minutos, cómo amaneció Ibagué y el Tolima a través de Tropicana con el trabajo del servicio informativo de Caracol Radio y el equipo de trabajo también de Tropicana. Y también integramos a la mesa de trabajo de Bésame Radio porque está Jean-Paul Fontani, Sandy Lozano, nos acompaña siempre Ale Flores, director de Tropicana, Alejandro Fuela, Anita Borges, Alejandro Hernández, que hace parte del sistema informativo de Caracol Radio, del servicio informativo de Caracol Radio, y quien les habla, Julio Montiel. 5:18 minutos, hablemos de cifras, de economía, cómo nos fue en el último trimestre en materia de empleabilidad. Don Ale Flores, precisamente, director de Tropicana, buen día.
6: Buenos días, así es, el desempleo en Ibagué bajó al 11.8% durante el trimestre junio-agosto, según el DANE. Mientras la población desocupada disminuyó en 3.180 personas, la industria manufacturera y el transporte registraron los mayores aumentos de ciudadanos ocupados. De acuerdo con el más reciente informe del mercado laboral del DANE, durante el trimestre móvil junio-agosto, la tasa de desocupación en Ibagué fue de 11.8%, cifra menor en 0,8 puntos porcentuales en comparación con el mismo periodo del año pasado, cuando se ubicó en 12.5. De otra parte, la informalidad laboral permaneció en 47.3% durante el mencionado trimestre, igual que el mismo periodo de 2025. Sin embargo, ese resultado fue inferior al del promedio nacional. ¿Qué dice Naidu Romero, secretaria de Desarrollo Económico?
7: De otra parte, la informalidad laboral permaneció en 47.3% durante el mencionado trimestre, igual que el mismo periodo del 2025. Como parte de los resultados para este trimestre, también destacamos el aumento en los empleos particulares, cuyo crecimiento fue de 3.860 personas. Esto evidencia que están generando empleos formales en la ciudad, lo que se observa en el resultado del DANE, en el que continuamos entre las 10 ciudades del país con la informalidad más baja.
6: En cuanto al desempleo juvenil, la tasa de desocupación pasó de 21.3% a 21.7%, un aumento de 0,4 puntos porcentuales frente al mismo periodo del año pasado.
2: Gracias, Ale. 5:20 a.m. A todos nos ha tocado en algún momento buscar trabajo y muchos en medio de una situación muy compleja. Porque una cosa es buscar trabajo cuando usted vive en la casa de sus padres y otra cosa es buscar trabajo cuando usted está con un hogar, con unos hijos, con unas responsabilidades o con unos créditos. Bueno, usted puede estar en la casa de sus padres y puede estar pagando el carro, la moto, puede estar teniendo una proyección de la compra de un apartamento. Y es una situación compleja, una situación muy difícil, pero más complicada cuando hay gente que se aprovecha de la necesidad de los ciudadanos. De los ciudadanos que, reitero, están buscando una oferta laboral y encuentran esa oportunidad que pareciera que es la salida a ese túnel oscuro en medio del desempleo y todo termina siendo una estafa. Atención, 5:20 minutos en la gran alianza del sistema informativo de Caracol Radio y Tropicana. 5:20 minutos. Aparece una nueva modalidad de estafa que afecta a las personas que están buscando empleo en Ibagué. Ahora, ofrecen una supuesta oferta laboral con sueldo de más de 4 millones de pesos. Además que es publicada en redes sociales, usted tiene que enviar su hoja de vida a un correo electrónico. Luego de esto, la contactan ya no solo por WhatsApp que le escriben, la llaman, hablan con una persona que le da indicaciones, le envían un correo con un sinnúmero de peticiones, le piden hasta la talla de zapatos, pantalón, camisa, falda, bueno, en fin, todo le piden como si fuera un empleo formal. Dan una dirección en Ibagué, en el sector de la calle 69, en la sede de Confatolima. Pero hay una petición que le hacen a esa persona que resulta siendo una víctima en medio de esta situación. Y es que pague la seguridad social previo a iniciar el contrato, pero no que la pague por su cuenta, que la liquide y que les envíe la plata de la seguridad social para poder arrancar con este empleo que supuestamente es de más de 4 millones de pesos y la persona puede trabajar en su casa. Vamos a escuchar precisamente el audio de una persona que quiso hablar con nosotros, nos manifestó que le reserváramos su nombre, quiere contar esa historia para que otros no caigan. El audio de lo que es una nueva estafa en Ibagué.
8: Hace unos días estuve pues revisando como páginas de empleo y quise enviar mi hoja de vida a una oferta que me llamó mucho la atención, que era de analista de compras. Inicialmente pues no se veía como tal el nombre de la empresa, sino que pues decían como hacer la postulación vía por un correo electrónico y pues enviar la hoja de vida que ellos pues se estarían comunicando. Efectivamente yo envié la hoja de vida. Al siguiente día me llama mi hermano y me dice como, hermana, es que me están llamando de un trabajo que la están necesitando urgente, por favor conteste y llame pues a este número. Él me dio el número, yo llamé, me dirigí con un señor que se llama Diego Londoño, si no estoy mal, donde él pues me dijo que efectivamente desde el día anterior se están tratando de comunicar conmigo, pues porque mi perfil cumplía todos los requisitos para la oferta de trabajo. Nunca, pues dejar muy en claro que yo nunca como tal recibí una entrevista o ellos me hicieron una entrevista formal de trabajo, sino que solo me dijeron como en qué ciudad residía y que pues necesitaba que enviara unos correos, que por favor les diera el correo para ellos solicitarme pues toda la documentación.
2: Si luego de esta fase a través del correo le hacen un sinnúmero de solicitudes a la aspirante a la vacante, hasta la talla de ropa, como lo decíamos, para una supuesta dotación para ganar confianza. ¿Y esto pasa?
8: En esta documentación, pues solicitaban como tal un recibo de la residencia donde uno vive para ellos tener en cuenta como tal la dirección de la vivienda, porque también iban a hacer una visita domiciliaria, ya que era un trabajo totalmente remoto. También me pidieron como tallas para la dotación, me dijeron que pues era algo muy confiable y sobre todo hicieron mucho énfasis en la planilla de seguridad social.
2: Y precisamente sobre la planilla de seguridad social, ¿qué le dijeron sobre este aspecto?
8: Bueno, inicialmente pues el trabajo era un trabajo supuestamente por prestación de servicios, entonces dijeron, pues el chico me dijo como envíame tus datos, yo te voy a liquidar la planilla y te digo cuánto nos debes de enviar para que tú pagues la planilla y ya te enviamos después de eso el contrato. Pues por mi

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1: Anita Borges, aprovechan de la necesidad.
2: Sobre todo, Julio, que está casi que a la vuelta de la esquina esas situaciones. Las vemos todo el tiempo en redes sociales. Las personas que consultan constantemente ofertas laborales se ven muy expuestas a estas situaciones y sobre todo que, lastimosamente, tú sabes que, digamos, en Colombia hay muchísimas personas que hacen una pantomima, que tienen un excelente performance y obviamente muestran esa fachada de legalidad en esos empleos.
1: Sí, Alejandro Hernández, uno pues llevado muchas veces buscando un empleo, otros están buscando una nueva oportunidad pese a que tengan un empleo, pero que lo tomen. Pues mucha gente consigue la plata prestada, Alejandro, para pagar la seguridad social y termina todo siendo una estafa, un tumbis.
3: Y los bandidos mantienen al acecho, Julio, ya tienen un repertorio bastante amplio. Esta es una nueva modalidad que estamos revelando, pero esta es una de las muchas que se implementan y en muchos de los casos, hay que mencionarlo, dirigidas, coordinadas o cometidas desde las cárceles. Muchos de estos casos terminan cometiéndose por presos que están allí tratando de tener esa oportunidad de que alguien caiga en una estafa, de que alguien sea timado, y tienen un amplio repertorio. En este caso traemos uno nuevo para nuestra audiencia.
1: Sí, y además, reitero, a veces pasa por correo y por WhatsApp usted escribiendo. Ahora no le contestan y le hablan, le dicen con propiedad. Hay un libreto totalmente conformado para hacer este tipo de estafas. Pero mira, hay otra estafa. Voy a saludar a Camilo Delgado, él fue concejal de la ciudad de Ibagué, ha sido aspirante a la alcaldía de la capital del Tolima, y ayer se enteró también de una estafa. Le escribieron, y le escribieron desde el celular de un senador, Lidio García Turbay, del Partido Liberal. Le escribieron: buenas tardes, cordial saludo, bendiciones. Lidio García Turbay le saluda. Él escribió: senador, buenas tardes, ¿cómo estás? Bien, muchas gracias, te puedo llamar. Y lo llamaron, pero pues que Camilo Delgado nos cuente la historia. Camilo, buenos días.
4: Bueno, buenos días, Julio, para todos los amigos de Caracol Radio, muchas gracias por esta oportunidad para advertir a todos los oyentes, a todos los que se conectan, frente a una estafa que se está presentando sistemáticamente en el departamento del Tolima a nombre del senador Lidio García del Partido Liberal Colombiano, donde una persona haciéndose pasar por él está solicitando unas hojas de vida para supuestamente vincular personal profesional especializado al Congreso de la República. Les hacen una llamada de una persona con acento costeño muy similar a la del senador y les han logrado solicitar recursos que han sido consignados por el orden de los 3 millones de pesos. Esta advertencia es importante hacerla porque cuando se hackean este tipo de números celulares es muy fácil acceder a los contactos, y lamentablemente el departamento del Tolima ya son 3 personas las que fueron estafadas. Yo, a título personal, Julio, también fui contactado por el supuesto senador vía WhatsApp, y cuando vi que la conversación estaba orientada a solicitarme recursos, entendí que se trataba de una situación orientada a una estafa para conseguir supuestamente algún tipo de beneficio personal. Entonces, gracias a ustedes, Caracol, por poder dar la oportunidad de que la gente se entere de esas circunstancias y evitar que más personas caigan en este tipo de estafas en nuestra ciudad.
1: Delgado, Alejandro, en este caso, a los que han tumbado, que son 3 en el Tolima con en la historia del senador, los llaman y les contesta. Él es originario de la costa y les habla costeño y todo.
3: Sí, Julio, cada vez van especializando más y más sus modalidades. Tremendo, porque uno casi siempre esa era como la salvaguarda, ¿no? Hasta que no me llamen y hasta que no hable con esa persona, a solo hasta ese momento podré estar seguro de que es una estafa. Y ahora ni siquiera de eso nos podemos confiar.
1: Sí, si hay otras modalidades de estafa, Ana María Borges, Anita Borges, ¿cuál es la línea WhatsApp de Tropicana para el contacto?
2: Claro, sería importante que nos compartieran esa información. 315-71-7500, 315-71-7500, para que nos hagan pues la respectiva denuncia si es necesario, o nos compartan la información que tengan sobre estos casos.
1: Si usted conoce otro tipo de estafa, lo puede reportar a través de esa línea de Tropicana. Recuerden que esa franja arranca a las 5 de la mañana y va o se extiende hasta las 10:29.
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0: Las 5:29 minutos, así como ayer dimos una muy buena noticia que tiene que ver con la disminución de los sismos que llegaron a ser hasta 200 diarios con epicentro en Chaparral, eso sí, no hay que bajar la guardia. Hay otra buena noticia, tiene que ver con los incendios forestales. Se han ya apagado en un 95%, solo nos queda uno activo. ¿Cuál es el incendio que está activo, Alejandro Hernández?
1: Se ubica en el oriente del departamento del Tolima, Julio, en zona rural del municipio de Dolores, pero que ha alcanzado también algunas zonas del Bosque de Galilea, esta reserva ambiental tan importante como es para la protección del recurso hídrico en el departamento, para la preservación de lo que son todos los recursos naturales, para la concentración de carbono, en fin, entre otras otros grandes aportes que hace el Bosque de Galilea allí en el oriente del departamento. Allí hay una conflagración de características más subterráneas de lo que se podría denominar de esta manera antes que forestales. Es la única conflagración activa en estos momentos en el departamento, que como lo habíamos anunciado desde los titulares, empieza a ver lo que podríamos denominar la luz al final del túnel. Fueron 60 días, 2 meses continuos en emergencia por incendios forestales. Desde comienzos de agosto, el Tolima no ha tenido ni un solo día sin incendios forestales activos en sus municipios, y esto ha llevado a un total de más de 650 incendios forestales, en promedio más de 300 a 320 incendios forestales mensuales se han registrado en estos últimos 60 días en nuestro departamento. El balance que entregó también con un mensaje muy emotivo, este fue lo que dijo la gobernadora Adriana Magali Matiz.
2: 657 incendios en los diferentes municipios de nuestro departamento, con casi 70 mil hectáreas que se vieron afectadas, con nuestro sector agrícola también que se vio seriamente afectado, tanto la ganadería como también por los cultivos de limón, los cultivos de maíz que se quemaron totalmente. Las viviendas que se quemaron a lo largo y ancho de esos municipios donde tuvimos los incendios. Y digamos que gracias a ese buen manejo que se le dio a los incendios, nuestro Ponanzar, pues fue que solamente sufrieron afectaciones 24 viviendas por incendios forestales. Y de esas 24 viviendas, hoy con la muy buena noticia de que tenemos al sector privado vinculado en esa reconstrucción, y hoy tenemos las 24 viviendas que se van a entregar, viviendas prefabricadas para todas las familias que se vieron afectadas.
1: Lo que informa la gobernadora, Julio, tras 2 meses de incendios forestales, y ha hecho un sentido reconocimiento a esos héroes silenciosos que han estado detrás de la atención de estas emergencias, los bomberos, la defensa civil, todo lo que tiene que ver con la fuerza pública, la policía, el ejército, la Fuerza Aeroespacial Colombiana y, por supuesto, las comunidades de cada uno de esos municipios, de San Luis, de Coello, de Guamo, de Ortega, de Chaparral, de Prado, de todos esos municipios donde se sumaron voluntarios para atender y poder decir que hoy por hoy la emergencia está prácticamente superada.
0: Sí, hay que decir que la gobernación del Tolima y su mandataria seccional Adriana Magali Matiz ha anunciado en las últimas horas el fortalecimiento de los organismos de socorro con una inversión superior a los 5.800 millones de pesos. Esta dotación incluye bombas forestales de espalda, tipo mochila, batefuegos, motobombas, entre otros elementos. Pero que han dicho desde Cortolima, frente al incendio forestal, que nos preocupa muchísimo porque se está consumiendo parte de el parque natural Bosque de Galilea.
1: Se ha informado por parte de la corporación, en voz de su directora Olga Lucía Alfonso Vianini, que este incendio forestal ha alcanzado entre 14 y 15 hectáreas de afectación, que tiene 11 focos activos y 4 de ellos se puede decir que están ya dentro de la reserva ambiental del Bosque de Galilea. Esto dijo la directora.
3: Sí, permanece con 11 focos activos, de los cuales 4 corresponden al área de la Reserva Regional del Bosque de Galilea. Cortolima ha realizado acompañamiento permanente y visitas al territorio allá en el Bosque de Galilea, en donde ha recomendado las labores que se deben realizar, como captar agua de la quebrada conocida como Los Gallos, conduciéndola hasta un tanque de almacenamiento y utilizarla para inundar progresivamente las zonas afectadas, con el propósito de contribuir al enfriamiento del material orgánico que se encuentra en debajo de la superficie, porque no es un incendio que provoque llamas, sino que es subterráneo,
1: Avanza bajo tierra entonces este incendio forestal o a ras de la misma y finalmente Cortolima anunció la apertura de lo que será una indagación preliminar en contra del dueño del predio donde habría iniciado este incendio, porque recordemos que al parecer todo empezó por una quema agrícola de una de esas denominadas quemas controladas en una finca de la vereda El Piñal, que termina saliéndose de control y provocando este incendio subterráneo en el bosque de Galilea. 5:35 de la mañana.
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0: Y actualizamos a las 5:35 minutos, noticias judiciales. Alejandro Orjuela, buenos días.
5: Compañeros, una feliz mañana de jueves. Noticias judiciales a esta hora. Se lo contamos, pues la Policía Metropolitana de Ibagué reportó la captura de un hombre de 21 años conocido con el alias de Pecueca, señalado de portar una importante cantidad de marihuana en plena vía pública. El procedimiento fue adelantado por uniformados de la fuerza disponible pertenecientes al grupo Esparta en la calle 11 con carrera Primera Sur en el sector de El Centro. Durante las labores de registro y control, la policía logró interceptar a un hombre y tras practicar un registro personal, encontraron una bolsa que contenía 368 gramos de marihuana, además de 24 mil pesos en efectivo. Sobre esto escuchamos al mayor Anderson Giovanni Arana, comandante del Distrito 1 de Policía de Ibagué.
6: Interceptamos a este ciudadano y le hallamos en su poder 368 gramos de marihuana y 24 mil pesos en efectivos, elementos que fueron incautados de manera inmediata. Tras materializar la captura, el hombre fue puesto a disposición de la autoridad competente junto con la sustancia estupefaciente y el dinero incautado.
5: Las autoridades también hicieron un llamado a la comunidad para denunciar oportunamente cualquier tipo de hecho que altere la tranquilidad de los ibaguereños.
0: Gracias, Alejandro Orjuela. 5:37 minutos, gran alianza informativa de Caracol Radio y Tropicana. Usted se levanta todos los días de esta manera informado con un gran equipo al servicio de los oyentes. Este titular es fuerte, Alejandro Hernández. Taxistas aseguran que Ibagué es la cuna del transporte ilegal. Prácticamente aceptan que la ilegalidad en el transporte les está ganando la batalla, Alejandro.
1: Y es que se viene dando una competencia que ellos consideran, Julio, desleal por parte de los conductores de plataforma y por parte del mototaxismo. Yo creo que sí salta a simple vista que el mototaxismo cada vez viene en mayor crecimiento en nuestra ciudad. Unos apuntan a que simplemente son ilegales y otros a que es un síntoma de una problemática, la falta de oportunidades laborales.
0: Sí, que es algo que está sucediendo también en el transporte público de pasajeros tipo buseta. Recordemos que hemos dado la cifra, ellos hasta hace 5 años transportaban cerca de 7.000 pasajeros, hoy transportan cerca de 3.500 y esto no está dando punto de equilibrio. Cuando una buseta cuesta mantenerla junto al salario de quien la conduce a diario, entre 14 y 15 millones de pesos, todos los costos como tal, entre ellos combustible, el conductor y el mantenimiento del vehículo están obteniendo entre 12 y 13 millones de pesos, están trabajando prácticamente a pérdida los transportadores de buseta.
1: Ahora, Julio, sabe, pero también a veces yo me hago esa pregunta cuando los taxistas, con toda la razón, también salen y se quejan por esa falta de pasajeros, y yo a veces hay días que tengo un problema para encontrar un taxi disponible. Pasan y pasan taxis ocupados, no sé si era por temporadas, por horarios, en determinadas franjas, pero he tenido unas dificultades para tomar un taxi desocupado. Entonces yo digo, ¿dónde está la problemática que ellos denuncian, que seguramente estará ahí? Y otra también, una otra acotación, vamos a hablar seguramente ahora con un taxista, Julio, usted tendrá esa entrevista, pero a veces uno siente como una falta de unidad en el gremio, cuando se convocan a paros o a protestas, son pequeños grupos de un, creo, universo más de 3.000 taxistas en Ibagué, que nunca terminan llegando de manera unida a estas protestas, sino fragmentadas, y uno no termina sabiendo si terminan o no por representar a la mayoría de taxistas.
0: 5:39 minutos, quiero saludar esta hora a José Adeni Ramírez. Prácticamente los taxistas aceptan que los carros particulares y las motos que prestan el servicio de transporte, que para ellos es ilegal, a través de plataformas les están ganando la batalla. Hay que decir que esta semana, y ayer dábamos cuenta de la sanción de 3 días de arresto contra el secretario de movilidad Camilo Martínez, y otras medidas que se han adoptado también en lo jurídico. José Denis Ramírez, bienvenido a esta alianza del Servicio Informativo de Caracol Radio y Tropicana. Buenos días.
7: Bueno, pues la verdad, la lucha ahorita la seguimos jurídicamente. Igual manera, también mañana hay una reunión casualmente con varios compañeros en horas de la noche, debido a que el gremio en este momento está en una profunda crisis, una crisis de la cual, pues, en el tema operativo por parte de la Secretaría de Tránsito se puede decir que es casi que nulo. El cambio del director operativo para nosotros fue fatal, al igual que el secretario de Tránsito, una persona que no sabe absolutamente nada del tema. En fin, todo esto ha venido llevando a que esto, pues, se vaya dando mayor la problemática, y pues en este momento es una crisis ya muy profunda la que tiene el gremio, y que pues en este momento ya hay muchas personas que han tomado en hacer otras acciones, en tomar otras decisiones. En fin, hay cualquier cantidad de vehículos también guardados, vehículos que están buscando conductor, debido a que ya no es viable trabajar el taxi en la ciudad de Ibagué.
8: Sí, se ha conocido en las últimas horas una sanción de 3 días de arresto del secretario de Movilidad, Camilo Martínez. ¿Esto porque no les contesta las peticiones?
7: Sí, así es. Nosotros hemos venido haciendo una lucha jurídica en donde se le ha venido solicitando precisamente unas cifras y unos compromisos que hubieron con la reunión anterior de la alcaldesa, de la cual nunca respondieron, no dieron cifras, nada. Algo que sí hacía, por ejemplo, Giovanni Posada, que nos daba cifras. En este momento estamos nulos y pues se les han pedido, no las han dado, y nos ha tocado que meter desacatos, fallos de tutela, y por eso es en este momento que estamos en esas estancias, pues mirando a ver. Ya casualmente parece que nos van a citar a una reunión directamente con la alcaldesa en la primera semana del mes siguiente. Esperemos que esto no sea una burla más, como nos lo ha venido haciendo la señora alcaldesa, y pues que en última le den solución al gremio, porque vuelvo y repito, esto está en una crisis demasiado profunda.
8: ¿Qué ha pasado con los acuerdos a los que han llegado en algunas mesas de trabajo?
7: La verdad, se puede decir que del 100% se ha cumplido por ahí el 3%, un 97% no se ha cumplido. Se ha solicitado una cantidad de cosas, entre ellos un estudio del mismo gremio para saber cuántos carros hay, la capacidad transportadora, se pidió un censo. En fin, se han pedido cosas para mejorar, para poder seguir trabajando, y lastimosamente de ello no se ha cumplido absolutamente nada. Toda hora que ya pasamos el proyecto, que ya está por salir. Incluso se pidió lo del tema de la movilidad que tanto está afectando la ciudad, para que miráramos a ver la viabilidad del pico y placa, lo mismo el tema de las motos, del parrillero. Todo eso se quedó ahí porque pasó por Secretaría de Gobierno, según eso pasó por la misma Policía Metropolitana, y a la Secretaría de Tránsito como que nunca llegó el proyecto. Entonces, lastimosamente, no se ha cumplido absolutamente nada, y eso es lo que nos tiene a nosotros, pues, bastante incómodos, y por la cual se ha venido haciendo estos derechos de petición. Y en últimas, pues, si nos toca irnos a otras instancias judiciales, lo vamos a hacer.
8: Finalmente, José Denis Ramírez, ¿usted cree que en este punto, con la complacencia de la alcaldía, el sector que ustedes denominan ilegal le está ganando la batalla al sector que sí paga impuestos, compra los seguros, pero que además desde hace muchos años viene transportando a los ciudadanos?
7: Así es, lastimosamente esa complacencia, como usted bien lo dice, por parte de la administración de no hacer operatividad y todo esto, esto ha hecho que Ibagué sea la cuna de la ilegalidad. En este momento en Ibagué cualquier persona que tenga un carro mayor de 2004 para arriba ya está haciendo transporte informal. Hay personas que tienen sus trabajos y salen de las horas laborales y se ponen a hacer piratería, los muchachos, las universidades, las motos. Ya en este momento hay hasta motos trabajando sin ningún tipo de documento, al igual que mucho vehículo, al igual hay también mucho taxi que también está trabajando en este momento sin el pago de la seguridad social, debido a que no se consiguen conductores y prefieren poner a trabajar conductores sin pagarles las prestaciones, sin pagarles seguridad social. Y pues como en Ibagué es una ciudad sin control, sin operatividad, pues todo mundo hace lo que quiere.
0: Pues José Denis Ramírez, gracias por estar en esa alianza de Caracol Radio y Tropicana. Usted lo ha escuchado, Alejandro Hernández, dice que Ibagué es una ciudad sin control y prácticamente la capital de la ilegalidad en Colombia en lo que tiene que ver con el transporte ilegal. Mire, le cuento rápidamente que la alcaldía de Ibagué ha citado a los representantes de los taxistas a una reunión que se cumplirá el próximo martes 6 de octubre a las 8 de la mañana en las instalaciones del auditorio del Catastro Multipropósito en la carrera cuarta con calle César en el CAN de la Pola. 5:44 minutos.
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0: Tengo 44 minutos, información de servicio. Sandy Lozano, buenos días.
9: Feliz mañana, Julio, para usted, por supuesto, a todo el equipo de trabajo y a nuestros oyentes de Tropicana en alianza de Caracol Radio. Pico y placa hoy para la Ciudad Musical de Colombia. Corresponde a dígito finalizado sin 2 y 3, 2 y 3. Hoy, restricción precisamente para estos vehículos que en el día de hoy son vehículos particulares con dígito finalizados, como lo mencionaba, precisamente en 2 y 3. La excepción de Laura Valle es de 9 de la mañana a 11 de la mañana y de 3 de la tarde a 5 de la tarde. El horario correspondiente del pico y placa es de 6 de la mañana a 9 de la noche. Recuerde que sacar su vehículo le podría generar la inmovilización del vehículo, pero también una multa de 15 salarios mínimos legales vigentes. Sigue, por supuesto, a esta hora lo que corresponde con la vacunación contra el dengue. Y esto en las instituciones educativas, como lo es Institución Educativa Amina Melendro de Pulecio, en el Colegio Confenalco. Y los puntos fijos donde usted podrá acercarse, por supuesto, a acceder por esta vacunación tiene que ver con promover Viva 1A, Virrey Solís, Sanitas, Colsubsidio, Sanidad de la Policía, Sanidad Militar y Enco Salud. Por supuesto, lo que corresponde con los puestos de las unidades de salud del Jordán de la octava etapa, del Sur, del Salado, de Picaleña y San Francisco. La información de servicio a esta hora en Tropicana de la mano de Caracol Radio.
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0: A 5:46 minutos, panorama político. Arrancamos por la renuncia de Edilberto Pava a la gerencia de Infibagué. Está ya dentro de la baraja entonces de aspirantes a la alcaldía de Ibagué, Edilberto Pava. Él fue gerente hasta ayer de Infibagué, o por lo menos ayer presentó su carta de dimisión. Nos ha contado que podría renunciar también la secretaria de Inclusión Social de la ciudad de Ibagué. Ella tampoco lleva mucho tiempo en la administración municipal.
1: Sí, se trata de Claudia Aristizábal, la exgerente de RCN, y que todo apunta podría renunciar también en los próximos días para aspirar a algún cargo de elección popular, mientras se calienta también la posible renuncia, Julio, de lo que sería el secretario de Infraestructura, Marco Matius Saavedra.
0: Sí, y me dicen que vienen más renuncias de gente que está en la alcaldía.
1: Se va a quedar sin gabinete la alcaldesa Joana Aranda.
0: Va a renovar el gabinete la alcaldesa Joana Aranda. Precisamente, ¿qué ha dicho Cristian David Ávila, quien fue secretario de Agricultura?
1: Bien, el secretario ha propuesto en las últimas horas, a quien vamos a escuchar a continuación, una encuesta dentro de lo que tiene que ver con candidatos o precandidatos a la alcaldía de Ibagué de sectores de derecha. Ha propuesto, por ejemplo, una encuesta con el diputado Harold Urrea, también con lo que tiene que ver con José Barreto y otros posibles aspirantes para elegir un candidato único.
10: La izquierda que ha venido también creciendo en la ciudad y que también tiene, creo yo, unos perfiles muy respetados y gente muy trabajadora, y también la derecha que se marcó. Acá se ha polarizado un poco el país desde también el tema presidencial. Aquí hay que ver las cabezas visibles y cuáles serían sus candidatos. Están aliados como el equipo de Choco, de Miguel Barreto, de Carlos Eduardo Osorio, todos muy cercanos a la alcaldesa, Juan Guillermo Beltrán también.
1: José tiene Barreto por ahí de pronto.
10: Ellos vendrán definiendo, y también los que salgan de la administración. Ojalá de la administración salgan también muchos.
1: Pero lo que pide Julio Cristian David es que si se hacen acuerdos, al final se respeten.
0: Anunció Erika Palma a su cargo de planta de la empresa Acueducto y Alcantarillado. Erika Palma sería la candidata del ingeniero Andrés Hurtado a la alcaldía. Y que ha dicho Olga Beatriz González, esto pasando al Partido Liberal.
1: La excongresista sostiene entonces que no volverá a aspirar a un cargo de elección popular y se despachó fuertemente en contra de ciertos sectores del Partido Liberal, especialmente del jaramillismo.
11: Estoy dispuesto a construir a través de otros movimientos sociales, otras iniciativas y otros proyectos de vida. De manera que el que haga el daño, que lo resuelva. Que lo resuelvo, porque yo ya no estoy por resolverle la vida a nadie, y mucho menos la vida política a algunos del Partido Liberal, que ellos se defiendan solitos. Yo no dejaré nunca de ser liberal, porque las ideas liberales es una forma de entender, de pensar y de sentir la vida. Yo siempre lucharé por la paz, por la tierra, por la vida, por construir una sociedad más justa y más equitativa. Yo siempre lucharé para que el capitalismo productivo llegue a Colombia y genere riqueza.
1: Prácticamente dice Olga B. Julio que se va del Partido Liberal.
0: Sí, y en 8 días viene el presidente Abelardo de la Estrella, Ibagué.
1: Sí, 9 de octubre, nueva visita del presidente de la República, Abelardo de la Espriella, en esta ocasión para adelantar junto a 4 gobernadores lo que será su Plan Nacional de Desarrollo.
0: 5:49 minutos y ahí a esta hora denuncias de la comunidad. Don Jean-Paul Fontani, buenos días.
12: Buenos días para todos los oyentes de Cómo Amaneció Ibagué. Hay denuncias ciudadanas y tienen que ver con el servicio de salud. Nos dirigimos a la nueva EPS precisamente porque hay una denuncia con un oyente. Dice lo siguiente: me dieron una agenda de cita, pero no atienden porque sacan la excusa que los turnos están inactivos. Es increíble el pésimo servicio de esta EPS. Es el colmo, como la falta de seriedad con la gente. Venimos a perder tiempo, hacemos filas, colas y nada. Jueguen con nuestra salud. Vamos a escuchar algo de lo que nos dice nuestra oyente con esta denuncia ciudadana.
13: Está totalmente lleno, me estoy acá, el vigilante no me quiso responder, los de acá tampoco. No me quieren atender ni los trámites. Se suponía que la cita era a las 2:02, estoy desde la 1:30 y la otra era a las 2:09 y esta es la hora que no me han atendido. Me dice el módulo de la señorita del 2 que me llamó, y lo cual es una mentira porque yo hace rato estoy acá y no me ha llamado.
12: Aparte, desde la denuncia a esta hora de lo que nos cuentan los oyentes de lo que sucedió el día de ayer. Usted tiene denuncias de la EPS, cuéntenos también a través de nuestro WhatsApp del sistema informativo y de esta alianza que tenemos. Así que estas son las denuncias que nos llegan y también le damos el seguimiento a todos nuestros oyentes en Cómo Amaneció Ibagué.
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15: En esta alianza informativa son las 5 de la mañana, 51 minutos, 5:51. Es momento de dar repaso a la reflexión de la mañana en este jueves con el padre Javier López desde Ciudad de México. Padre, adelante.
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17: Muy buenos días, querida familia de Tropicana de Caracol Radio. Y un sexto paso es pedir a Dios su guía y protección. Todos necesitamos ayuda unos de otros, pero en muchas ocasiones no basta con esto. Necesitamos la intervención de Dios omnipotente. Cantinflas, en una de sus películas en la que estaba jugando juegos de azar, soplaba sobre su mano diciendo soplidito, y elevando sus manos al cielo le decía a Dios soplidote. Si sientes que tienes situaciones y dificultades en la vida que sabes que escapan totalmente a tu control, es aquí donde puedes apoyarte en Dios, y la forma de hacerlo es por medio de la oración. Trata de mantenerte enfocado en tus sentimientos y emociones, no en los detalles específicos. No debes orar para pedirle a Dios que acabe con tu jefe, que te hace trabajar mucho y ya no aguantas, y por si fuera poco, es un déspota de primera. Más bien, debes rezar pidiendo protección, fuerza y guía. Tienes que pedirle ayuda, y Él saldrá en tu defensa. Otro salmo dice: defiéndeme de los que me atacan sin piedad, y Dios lo salvó. Señor, te doy gracias por mi vida y por tantas cosas buenas que junto a ella me has dado. Pero tengo muchos miedos y peligros, y por eso te imploro tu protección sobre mí, sobre mi familia, mi trabajo, mis amistades, mis proyectos y deseos. Y todo esto lo hago a través de tu madre, la Santísima Virgen María, a quien bien llamamos Auxilio de los Cristianos. Y por eso, órale a nuestro Señor y recuerda: el Señor es mi luz y mi salvación. El Señor es la defensa de mi vida. ¿Quién me hará temblar? Y la bendición de Dios Todopoderoso, Padre, Hijo y Espíritu Santo, te acompañe hoy y siempre. Amén.

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0: Y aquí estamos en la programación de Tropicana, la mapa que era bacanísima. Saludos de buenos días, de bienvenida. Gracias por acompañarnos, nuestros oyentes de Tropicana, la mapa que era bacanísima. Un abrazo de buenos días, nuestros madrugadores que ya están con Tropicana, la mapa que era desde tempranito, haciendo parte de la programación de Tropicana, la mapa que era bacanísima. Hombre, don José, bienvenido, buenos días.
1: Buenos días, Tropicana, la más bacana. Por aquí le saluda Tinto el Chamo. Bendiciones, feliz jueves. Trayendo un poquito de agua, refrescando el clima sabroso. Ya con la sexta con 19.
0: Ya con la sexta. Ah, bueno, aquí cerquita, aquí a la vuelta. Hombre, Tinto Chamo. Como siempre se levanta mi hermano tempranito. Cuando ustedes vean por ahí a Chamo en un carro de Tinto, por toda la sexta. Por toda la sexta siempre está Chamo ahí. Hágale la compra, mi hermano. Hágale la compra. Bueno, ya son las 6 de la mañana, 7 minutos. 6 de la mañana, 7 minutos, escuchando Tropicana, la más bacana. Llueve, sí, señores. Bueno, por lo menos hay una llovizna por la parte céntrica, por aquí llueve. Venía del sector de Varsovia, también está lloviendo. Doña Alicia Reyes, mi Alicia, buenos días.
2: Tropicana, full sintonía desde acá, desde la Plaza La 21, restaurante Punto Rojo. Cae sí, agüita, señora. Gracias a Dios, cae agüita por acá, por la Plaza La 21. Tropicana, Dios lo bendiga, felicidades.
0: Bendiciones, ya madrugando ahí también en el restaurante Punto Rojo, haciendo parte de la programación de Tropicana, la más bacana, bacanísima. Un abrazo, escuchando Tropicana, la más bacana. Clarita Reyes nos deja un mensajito. Clarita, si nos puedes enviar notica de voz con la denuncia, pues muchísimo mejor. Mi Clarita, buenos días.
3: Muy, pero muy buenos días para la emisora más bonita de Ibagué, Tropicana, la más bacana, bacanísima. Señora. Dándole gracias a Dios por más agüita para que se infle más la tierra. Bendito Dios, bendito Padre Celestial. Ajá. Orémosle a nuestro Señor Jesucristo, alabémoslo. Portémonos bien, que las cosas todas nos salen bendecidas. Bueno,
0: Martica, así es, estos días ha sido de lluvia, todos estos días hemos amanecido, bueno, todos no, pero la mayoría de días de la semana amaneció con lluviecita. Anita, buenos días.
4: Buenos días, Alex, lluvia en la ciudad de Ibagué, lluvia desde altas horas de la madrugada, y es una bendición entre tantas sequías, entre tantas meses de altas temperaturas. Lo que se ha dicho por parte del IEAM prácticamente nos ha dicho como que no se acostumbren mucho, porque esto que está pasando son lluvias aisladas. Lo que prevé el Instituto Meteorológico es un fin de año seco. Vamos a ver cómo avanzamos, porque pues este fenómeno del Niño, pese a las lluvias registradas en los últimos días, lo que se está previendo es que vengan temporadas secas, pero por ahora tenemos lluvia en la ciudad de Ibagué. Les recordamos, el día de hoy tenemos pico y placa aquí en la ciudad de Ibagué, que rige desde las 6 de la mañana para vehículos particulares con placas terminadas en 2 y 3. Una medida que va desde las 6 de la mañana hasta las 9 de la noche. Recuerde que si usted tiene placas de la ciudad de Ibagué, puede transitar en su día de pico y placa entre 9 y 11 de la mañana y 3 y 5 de la tarde, sin restricción en las horas bajas.
0: Bueno, pues está oscuro el día todavía, por lo menos desde aquí, desde la ventana se ve oscurito aquí el día, porque claro, está cayendo una lluviecita. ¿Cómo está la situación en Fusagasugá?
5: Bueno, don Alex, muy buenos días, un placer saludarlo. Como todos los días, yo escucho y comparto Tropicana, la más bacana, desde Melgar, Tolima, en su piqueteadero y estadero Las Delicias de Sammy. Fieles oyentes de Tropicana, la más bacana. Dios lo bendiga, don Alex. Por acá llueve a esta hora en Melgar, Tolima. Gracias a Dios por estas bendiciones y por esta agüita tan hermosa. Que Dios lo bendiga, don Alex.
0: Hombre, bendiciones.
5: A usted, claro, sí. Ana María, a Jean Paul, a Alejito, ahí a toda la familia Tropicana. Un feliz y bendecido día para usted y toda mi familia Tropicana. Bueno, bendiciones, don Alex.
0: En Melgar es la cosa, en Melgar, allá está la delicia de Sammy, escuchando Tropicana, la mapa que era bacanísima. Un abrazo y buenos días. Estamos en TikTok, ¿quieres estar conectado a nuestra transmisión, Ana María?
4: Bueno, sí, saludamos a nuestros seguidores en TikTok. Recordemos que ya tenemos nuestra cabina con todas las luces de Navidad, ya la tenemos en modo Navidad. Pueden entrar a ver qué tal nos quedó. Carmen Zuluaga, buenos días. Alfredo, Marisela Mercado, Maritza Castro, buenos días. A Robinson, José Luis Zambrano González, Miguel Ángel Pereira, está también Jofer García, Pedro Sánchez, buenos días a Ligia Mar. Amaya, Harold Betancourt, Jocelyn López, buenos días Alejandro, Darwin Pardo, Mauricio Pérez, a Miriam Morillo también, que está por allí, Edith Vázquez. Los invitamos a compartir esta transmisión. Somos en este momento 597 personas en TikTok.
0: Bueno, buenos días. Se vienen los titulares de las noticias.
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0: Bueno, bienvenidos y buenos días, gracias por acompañarnos. Recuerden seguirnos en @tropicanaibagué, para que nos sigan en todas las plataformas digitales. Venimos con titulares de las noticias y con premios en la mañana de hoy, por supuesto.
7: Tropicana, muy buenos días, que el Señor me los bendiga siempre a todos los de la mesa del trabajo, que el Señor los bendiga, los siga acompañando siempre. Y acá reportando sintonía desde Cima 2, Francis Ramírez, y trabajando ya. Muchas gracias.
0: Bueno, bendiciones, un abrazo, muchas gracias por estar con Tropicana, la más bacana, bacanísima. Anita, ¿usted ha notado que cuando uno va envejeciendo la voz le va cambiando? ¿O no? ¿O la voz se le da igual?
4: Bueno,
0: las personas de mayor edad como que hablan diferente que las que no tanto, ¿no?
4: Pues puede ser, pues no lo he analizado tanto, pero digamos que en ese mundo en el que nos movemos nosotros, como que la voz sí va cambiando dependiendo del tema del uso, de la que se va educando, obviamente, se va acostumbrando a cierto clima, a cierta altura, y imperceptiblemente va cambiando.
0: Lo digo porque es tendencia que se han inventado una aplicación a la cual usted le habla, la aplicación graba su voz y le dice qué edad tiene más o menos de acuerdo a su voz. Si su voz es más de viejito, si su voz es más joven, o qué, cómo va envejeciendo, y le va mostrando de manera cronológica cómo va envejeciendo día a día también su voz. Ya le voy a contar de qué se trata. Ya son las 6 de la mañana, 12 minutos.
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0: Atención, le contamos a través de Tropicana, la más bacana, bacanísima. Galón de la gasolina va a subir. Gasolina subirá de precio en el mes de octubre. ¿Cuál será el incremento por galón? ¿Cómo quedan las tarifas? Atención, porque el Ministerio de Minas y Energía confirmó que el galón de la gasolina corriente tendrá un ajuste promedio de 46 pesos para el mes de octubre. Por su parte, el precio de la CPM se va a mantener estable, le cuenta Tropicana.
4: Atención, les contamos a esta hora que más de 5.800 millones fortalecerán a los bomberos del Tolima tras temporada de incendios. La inversión contempla equipos, herramientas, elementos de protección y sistemas de comunicación para mejorar la capacidad de respuesta.
0: Y atención, porque es tendencia un rifirrafe que se presentó entre el vicepresidente de Colombia y el expresidente Gustavo Petro. Y le dijo lo siguiente el vicepresidente: en la patria milagro no seguiremos su estúpida receta. Fue lo que dijo el vicepresidente Restrepo a Gustavo Petro. El funcionario aseguró que las decisiones irracionales del anterior gobierno le hicieron mucho daño a la economía del país y no vamos a seguir esa estúpida receta, fue lo que dijo el vicepresidente. Esto ha causado reacciones encontradas, ya venimos a contarle.
4: Además, les contaremos a través de Tropicana que Ibagué alista nueva estrategia para recuperar el espacio público. El secretario de gobierno anunció un decálogo para intervenir zonas ocupadas y otras estrategias enfocadas en habitantes de calle.
0: 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Ya son las 6 de la mañana con 14 minutos, 6 de la mañana y 14 minutos. EPA Colombia busca casa por cárcel. ¿Cuánto le faltaría para recibir el beneficio? Daneidy Barrera reveló cuánto ha cumplido de su condena y explicó por qué estaría cerca de solicitar prisión domiciliaria mientras repara a Transmilenio. Ya venimos a contarles a través de Tropicana.
4: Atención, a esta hora les contamos a través de Tropicana, la más bacana, que el nevado de Santa Isabel agoniza. Solo quedan 7 hectáreas de glaciar. Es la alarma que han encendido las autoridades.
0: Ahora son las 6 de la mañana con 15 minutos, 6 de la mañana 15 minutos. Y atención, porque desde el cañón del Conveima le hacen un llamado a gestión del riesgo de la alcaldía de Ibagué para que revisen el estado de los árboles. ubicados en el parque de Villa Restrepo, aseguran que amenazan con caerse y ocasionar una tragedia. Hablamos con José Bata, quien es líder transportador del cañón del Combeimán. Ya venimos a contarles a través de Tropicana la mapa carbacarísima.
4: Atención, desempleo en Ibagué bajó a 11,8%, pero la ciudad sigue estando entre las 5 con más desocupación del país. Según el DANE, hay 3,180 desocupados menos que hace un año, pero el desempleo juvenil subió a 21,7%.
0: Bueno, vamos hasta el municipio de Chaparral, en el departamento del Tolima, porque están avanzando las obras de los hospitales de Chaparral y también de Río Blanco. Por lo menos en Chaparral el avance del hospital es del 40% y en Río Blanco apenas del 18%. ¿Cuáles son los detalles oficiales? Ya les contamos en Tropicana.
4: Atención, la alcaldía inicia calibración de los 34 cruces semafóricos modernizados en Ibagué. La infraestructura ya se encuentra instalada y en funcionamiento. Ahora se realizan ajustes de sincronización y frecuencia para adaptar los ciclos a las condiciones reales de tráfico.
0: Están escuchando Tropicana, la más bacana, bacanísima. Ya son las 6 de la mañana con 16 minutos. Atención, condenaron a una mujer por asesinar a su suegro en el municipio del Guamo, Tolima. Una década después llegó la condena de 16 años y 8 meses de cárcel por el asesinato del padre de su pareja sentimental, una mujer que asesinó a su suegro en el Guamo, Tolima. Ya le contamos a través de Tropicana.
4: Las otras víctimas de incendios en el Tolima, 56 animales han resultado afectados entre zarigüeyas, aves, reptiles y animales de producción en 10 municipios han requerido atención veterinaria por los incendios forestales.
0: Escuchas Tropicana, la más bacana, bacanísima, para que ustedes se bien informado de lo que está pasando en la ciudad de Ibagué, en el departamento del Tolima. Atención, porque concejales de Ibagué realizaron exaltación al saliente comandante de la Policía Metropolitana, el coronel Edgar López. El oficial fue trasladado a la Jefatura de Seguridad de la Contraloría General de la República.
4: Atención, a esa hora les contamos a través de Tropicana, a las 6 de la mañana, 17 minutos, que el presidente Abelardo de la Espriella visitará Ibagué este 9 de octubre.
0: 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Ya son las 6 de la mañana con 17 minutos, 6 de la mañana, 17 minutos. Escuchando Tropicana, la más bacana. Se mueve el ajedrez político en Ibagué y en Tolima. Erika Palma renunció al Ibal y sería candidata a la alcaldía de Ibagué. El exsecretario de Desarrollo Rural, Cristian Ávila, propuso por su parte una encuesta con candidatos de diversos sectores de la derecha.
4: Atención, les contamos hasta ahora que la policía podrá intervenir en protestas sin esperar a que termine el diálogo. El proyecto de decreto mantiene la presunción de protesta pacífica, pero contempla la excepción ante armas, retenciones, daños y agresiones contra terceros.
0: Bueno, muy bien, son las 6 de la mañana, 17 minutos. 6 de la mañana, 17 minutos. Escuchando Tropicana, la mapa, que era bacanísima. Ya estamos listos para que ustedes nos dejen su nótica de voz a través de nuestra línea WhatsApp para que se comunique ahora mismo, que es el 310-571-7500. 310-571-7500 para que usted se comunique con Tropicana y también pueda poner el dedo en la llaga. Le quiero saber su inquietud ciudadana. Cuéntenos a través de Tropicana, la más bacana.
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0: Es nuestra línea de WhatsApp de Tropicana, la más bacana, bacanísima. Está la información en Tropicana.
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0: Llueve también en el cañón del Combeimán. Nos están reportando lluvia en ese sector de la ciudad. Justamente desde el cañón del Combeimán hemos establecido conversación con José Bata Cañón. Es un líder de la comunidad, líder y transportador, además del cañón del Combeimán. Ha dicho que los árboles se convirtieron en un problema para la comunidad por los daños que están ocasionando. Pero ¿qué es lo que está pasando ahí? Desde el cañón del Combeimán le están haciendo un llamado a gestión del riesgo de la alcaldía de Ibagué para que revisen el estado de los árboles ubicados en el parque de Villarrestrepo. Aseguran que amenazan con caerse y ocasionar una tragedia. Según José Bata, esto es lo que está sucediendo en el cañón del Combeimán.
10: Hacer el llamado a gestión del riesgo, a Infibagué, a Ibagué Limpia, que por favor podemos y miremos cómo cambiamos estos picos que nos están afectando en el cañón del Combeimán y que no esperemos a que haya una tragedia para que actuemos. Entonces, decirle a los entes que por favor miremos y que hagamos el estudio, porque Cortolima, esos paros inclusive ya dio permiso para tomarlo, porque estos son ficos, son palos dañinos que con las raíces están apareciendo en los baños ya de las casas. Entonces le estamos pidiendo a gestión del riesgo que por favor nos haga el estudio y miremos a ver qué hacemos con estos árboles. Llamado a gestión del riesgo que miremos qué vamos a hacer con estos ficos que hay alrededor del parque de Villarrestrepo, pues que esto es un gran riesgo para la comunidad. El día del terremoto esos palos se sacudían muy feo y traqueaban, entonces el temor es a eso, que estos palos ahorita con el peso del agua se nos bajan abajo y yo no no quiera tengamos que estar lamentando vidas, y por eso está haciendo la denuncia a su debido tiempo y se ha venido denunciando. Entonces es para mirar qué hacemos con estos árboles. Tenemos como 5 o 6 palos más de fico, si es que esos palos, además que no se han nacido de la tierra, pero son muy dañinos. Es que ellos levantan el afalco, levantan los andenes, levantan, aparecen en los baños y taponan lo que sea. Entonces estamos pidiendo a Viva Voz que por favor gestión del riesgo nos colabore y miremos qué hacemos con estos árboles.
0: Bueno, lo que está pasando en el cañón del Combeima, ya son las 6 de la mañana con 20 minutos. Buenos días, están escuchando Tropicana.
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0: Y tiene que ver con noticias relacionadas a nivel país, y tiene que ver con el alza de la gasolina, que tendrá un ajuste de 46 pesos. La gasolina subirá de precio en el mes de octubre. El incremento será de 46 pesos para este décimo mes del año. El ACPM se mantiene estable. ¿Qué se dice desde el Ministerio de Minas y Energía y también de Hacienda, Ana María?
4: Bueno, desde este primero de octubre, el precio de la gasolina en Colombia aumenta 46 pesos por galón, pasando de un promedio de 15.886 pesos a 15.933 en las 13 principales ciudades del país. Villavicencio tiene el precio con la referencia más alta, con 16.477 por galón, mientras que Pasto tendrá el más bajo con 13.966. En Bogotá, el precio queda en 16.377. El gobierno explicó que el incremento está relacionado con la actualización del precio reconocido a los productores de etanol como parte de las medidas de apoyo a productores de caña del Valle del Cauca afectados por el terremoto del pasado 10 de agosto. En contraste, el precio de la CPM no tendrá cambios durante octubre y se mantendrá en un promedio de 11.320 por galón, pesos por galón. Esa decisión busca evitar un mayor impacto sobre los consumidores y representará un ahorro fiscal estimado en 15.803 pesos durante este mes. Recordemos que en Ibagué la gasolina corriente aumenta esos 46 pesos, es decir, estaba en 16.245 pesos en el mes de septiembre. Desde hoy, el galón de gasolina corriente queda en 16.291 pesos para que lo tengan en cuenta.
0: Bueno, muy bien, ya son las 6 de la mañana con 22 minutos, 22 en Tropicana.
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0: Se va a cumplir una nueva visita del presidente de Colombia, Abelardo de la Espriella. Sería, creo que la tercera como presidente. Bueno, la segunda como presidente, la tercera en su visita al departamento del Tolima. Mire, Abelardo de la Espriella visitará de nuevo la ciudad de Ibagué. Bueno, sí, será la segunda visita del presidente como jefe de Estado y la tercera desde que resultó electo. Para el próximo 9 de octubre se tiene prevista la visita de Abelardo de la Espriella, presidente de los colombianos. En esta ocasión estará en el departamento del Tolima para reunirse con gobernadores para avanzar con la conformación de su Plan Nacional de Desarrollo. El encuentro será en la ciudad de Ibagué. Nos cuenta los detalles Alfredo Bocanegra, secretario de Seguridad del Tolima. Esto fue lo que dijo.
9: No, lo que tenemos informado es que el señor presidente inicia la socialización y la construcción, mejor, de lo que es el nuevo Plan Nacional de Desarrollo. Y dentro de eso, pues, el Tolima, lo cual valoramos significativamente, ha sido escogido entre los primeros. Está Antioquia, va a estar Risaralda, por zonas, y estamos nosotros, Tolima, Huila, Caquetá y Putumayo, y la sede es Tolima. Y vendrán los ministros, vendrá el director nacional de planeación, vendrán los gobernadores, vendrán los alcaldes, vendrán todos los que tienen que intervenir en esta construcción, y la idea es que nosotros podamos armonizar nuestros planes de desarrollo con el nuevo Plan Nacional de Desarrollo del presidente de la Espriella.
0: Bueno, será la visita presidencial que se cumplirá los próximos días para la ciudad de Ibagué.
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0: Doña Esmeraldita Hurtado, buenos días. Gracias por seguir la transmisión de Tropicana, la mopa que era bacanísima. Teresita González, buenos días allá en Modelia 1, escuchando Tropicana, la mapa que era bacanísima. Carlitos también se levanta con Tropicana. Un abrazo, doña Luz Clemencia Carvajal, en la sintonía de Tropicana, la mapa que era bacanísima. El querido Pinto, ahí en la distribuidora de carnes Porquis. Mira todo el equipo de la distribuidora de carnes Porquis, escuchando Tropicana, la mapa que era bacanísima. Hola, Tropicana, muy buenos días. Ponga usted también el dedo en la llaga.
12: Mi Alex, muy buenos días. Y a mi familia de Tropicana, sí, yo te he escrito
11: Estoy pasando por un momento terrible.
0: ¿Qué pasó?
11: El Instituto de Bienestar Familiar me retiró. Mis niñas son gemelas, tienen 13 años.
0: Sí, señora.
11: Por un presunto abuso por parte de mi compañero. Y necesito Chuacán y Ibagué, no conozco de nada ni de nadie en sentido de amistades ni familia.

0: sé que hay muchos que escuchan la emisora.
1: Sí, señor, ¿eh?
0: Para una voz de aliento, para que me den como fortaleza, y tú con tus oraciones, Alex,
1: claro,
0: me den
1: sí,
0: como esa paz que necesito mientras miro cómo se soluciona todo y me puedan ayudar,
1: claro,
0: en
1: Clarita,
0: ese sentido, Alex.
1: Pues vamos a llamar a Clarita, a ver si en un momento hacemos una llamadita para Clarita, para ver de qué manera la podemos apoyar. Una situación bien, bien difícil que está viviendo, según nos manifiesta Clarita. Claro, cómo no. Ya nos vamos a comunicar. Mucha fortaleza, mi querida Clarita. Mucha fortaleza, mucho ánimo. Estamos contigo, mi Clarita. Ya le hacemos una llamadita también para conocer de primera mano lo que está sucediendo justamente con este caso que nos está contando Clarita, un oyente de Tropicana, la más bacana, bacanísima. Recuerde sus comunicaciones a través de nuestra línea WhatsApp.
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5: A esta hora les contamos que habitantes de zonas urbanas y rurales del Espinal están participando en la definición de proyectos ambientales que recibirán acompañamiento técnico y financiero de Cortolima. Las comunidades identificaron las principales problemáticas de sus sectores y priorizaron acciones a través de los proyectos ciudadanos de educación ambiental Proceda. La iniciativa busca que sean los propios habitantes quienes planteen soluciones relacionadas con el cuidado de los recursos naturales y el mejoramiento de sus entornos. El proceso incluye la participación de comunidades de 8 barrios y veredas de el municipio. En medio de las dificultades que enfrenta el Tolima por la sequía y los incendios, también hay comunidades que están tomando la iniciativa para proteger su territorio.
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1: Bueno, muy bien, están escuchando Tropicana, la más bacana. Ya son las 6 de la mañana, 28 minutos.
5: 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Son las 6 de la mañana, 28 minutos.
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10: Pecana, buenos días. Quiero felicitar al señor de la LO0691, ruta 40. Ayer me subí, tenía la buseta impecablemente limpia y el señor es muy amable. Gracias, Tropicana.
1: Ay, no, hombre, pero qué bueno. Una buseta impecable, una buseta bien limpia, el conductor muy amable, es lo que nos dice doña Arminda Perdomo. Pues aplauso para ese conductor de buseta que lo están felicitando a través de Tropicana, la mapa que era bacanísima. ¡Qué bendición, mi hermano! Siga así, un abrazo, mi compadre, escuchando Tropicana.
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1: Llegamos al reporte judicial a través de Tropicana, la mapa que era bacanísima. Atención, porque asesinan a bala a un motociclista en la ciudad de Ibagué. Un hombre fue ultimado con arma de fuego en Protecho Topacio. Eso es en la comuna número 8 de esa capital. Un hombre fue ultimado con arma de fuego durante la noche de ayer en el sector de Protecho Topacio, en la comuna número 8 de Ibagué. La víctima fue identificada como Julián Totena, quien, según la nueva información conocida, residía en el barrio Américas de esta capital. El ataque ocurrió cuando Totena se movilizaba en una motocicleta. Tras el hecho, las autoridades hicieron presencia en la zona para adelantar las primeras acciones y establecer las circunstancias en las que ocurrió el homicidio. Por ahora se espera que las autoridades entreguen información oficial sobre el caso y avancen las investigaciones para determinar quién estaría atrás de este ataque. Le cuenta Tropicana.
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5: Atención, a esa hora les contamos que un hombre de 21 años, conocido con el alias de Pecueca, fue capturado por la policía en el centro de

0: Ibagué durante un operativo de registro y control adelantado en la calle 11 con Carrera Sur, en el marco de la estrategia Ocobos Plus. Según informó la policía, durante el procedimiento fueron encontrados marihuana y dinero en efectivo, elementos que fueron incautados. El capturado, junto con la sustancia del dinero, quedó a disposición de la Fiscalía General de la Nación, que adelantará el proceso judicial correspondiente. La policía señaló que continuará realizando controles en diferentes sectores de la ciudad para combatir el tráfico local de estupefacientes.
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2: Y atención, porque condenaron a una mujer por asesinar a su suegro en el municipio del Guamo, Tolima. Una década después llegó la condena de 16 años y 8 meses de cárcel por el asesinato del padre de su pareja sentimental. Las pruebas presentadas por la fiscalía permitieron que un juez de conocimiento condenara a 16 años y 8 meses de prisión a Marisela Rubio Barrios por su responsabilidad en el crimen de su suegro en el Guamo, departamento del Tolima. Los hechos ocurrieron el 7 de abril en una vivienda ubicada en el barrio El Carmen del Guamo, donde se presentó una discusión entre Rubio Barrios y su pareja. La mujer golpeó a la víctima con una botella en la cabeza. Durante el altercado, el suegro de la hoy condenada intervino para auxiliar a su hija. Sin embargo, Rubio Barrios lo agredió con un arma cortopunzante y con un objeto contundente, ocasionándole heridas que le causaron la muerte. Una fiscal de la sección del Tolima demostró que esta mujer es responsable del delito de homicidio agravado. La Policía Nacional capturó en flagrancia a la atacante, quien se encuentra privada de la libertad en un centro de reclusión, donde permanecerá mientras cumple la condena. La decisión ha quedado en firme.
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0: A esta hora les contamos a través de Tropicana, la más bacana, a las 6:32 a.m, que en las últimas horas, por parte de la Policía Metropolitana, se ha conocido de un caso en el que un hombre de 27 años fue asesinado a tiros en el barrio Protecho Topacio de Ibagué. Un hombre identificado como Oscar Julián Molina, de 27 años, murió la noche del miércoles 30 de septiembre en el barrio Protecho Topacio, ubicado en la comuna 8.
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2: Llegamos a un momento informativo a través de Tropicana, la más bacana, bacanísima, la emisora que lo mantiene informado, escuchando Tropicana, la más bacana. 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Aquí están las noticias. Y tiene que ver con el desempleo en la ciudad de Ibagué. El desempleo en Ibagué se ubicó en 11.8% durante el trimestre junio-agosto, esto según el DANE, mientras la población desocupada disminuyó en 3.180 personas. La industria manufacturera y el transporte registraron los mayores aumentos de los ciudadanos. ¿Cuál es el informe más reciente, Ana María, que ha entregado justamente del mercado laboral el Departamento Nacional de Estadística, DANE? ¿Qué es lo que dice, Anita?
0: Pues durante el trimestre móvil junio-agosto, la tasa de desocupación en Ibagué fue de 11.8%, cifra inferior en 0,8 puntos porcentuales en comparación con el mismo periodo del 2025, cuando se ubicó en 12,5%. Por otra parte, la informalidad laboral permaneció en 47.3%. durante el mencionado trimestre, igual que el mismo periodo en el 2025. Sin embargo, ese resultado fue inferior al del promedio nacional, que se ubicó en el 54.8%. Escuchamos a esa hora el reporte también con el análisis de estos datos de la Secretaria de Desarrollo Económico, Naidu Romero.
3: Según el DANE, durante el trimestre móvil junio-agosto del 2026, la tasa de desocupación en Ibagué fue del 11.8%, cifra inferior en 0.8 en comparación con el mismo periodo del 2025, cuando se ubicó en el 12.5%. De otra parte, la informalidad laboral permaneció en 47.3% durante el mencionado trimestre, igual que el mismo periodo del 2025. Como parte de los resultados para este trimestre, también destacamos el aumento en los empleos particulares, cuyo crecimiento fue de 3.860 personas. Esto evidencia que están generando empleos formales en la ciudad, lo que se observa en el resultado del DANE, en el que continuamos entre las 10 ciudades del país con la informalidad más baja. Por sectores económicos, la industria manufacturera y transporte y almacenamiento fueron los que presentaron el mayor dinamismo durante el periodo.
0: Hay que decir en este orden de ideas que por sectores económicos el número de ocupados en la industria manufacturera de la ciudad aumentó de 20.212 a 25.204 ocupados, mientras que transporte y almacenamiento pasó de 16.179 a 18.828. Hay que decir que en cuanto al desempleo juvenil, la tasa de desocupación pasó del 21.3 al 21.7%, es decir, aumentó 0.4 puntos porcentuales frente al periodo de este mismo año. En el año 2025.
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2: Fíjese que todavía llueve, Anita, se están reportando lluvias en la carretera hacia el departamento del Huila. Llueve, se están reportando lloviznas en varias zonas del centro del país, está lloviznando. Pero no se confíe, porque esta lluviecita, que es una bendición, ¿no? Es una bendición de que llueva, pero va a predominar el tiempo seco durante este último trimestre del año. Las precipitaciones presentadas son hechos aislados. El secretario de Ambiente y Gestión del Riesgo de Ibagué, el señor Humberto Leal, dio a conocer que frente a las lluvias que se están presentando en la ciudad, estas son aisladas y no significa que sea el inicio de una temporada de más precipitaciones. Es que ha llovido, esta semana ha llovido, ¿qué? ¿3 días?
0: Sí. Semana.
2: ¿Cierto?
0: Incluyendo el fin de semana.
2: Incluyendo sí. El fin de semana. De hecho, hoy se está lloviznando en ese momento. Según el funcionario, bueno, por lo menos en esa parte, ¿no? Yo no sé en otras partes de la ciudad, porque al parecer, y según el informe que nos está llegando, no llueve realmente en toda la ciudad. El funcionario ha dicho que la temporada de sequía va a continuar en este último trimestre del año. Sin embargo, no se descarta que se presenten algunas lluvias aisladas como las que estamos viviendo en ese momento. Y dijo el funcionario, las lluvias no implican que hemos salido del fenómeno del Niño por ahora. El IDEAN sigue reportando que el último trimestre de este año será de altas temperaturas. Entonces, estas lluvias de estos días en Ibagué pueden indicar eso, fue lo que dijo el señor Leal. Acotó que producto del tiempo seco se han tenido que atender emergencias por incendios forestales, las cuales han afectado zonas boscosas. Y dijo, hemos tenido afectaciones por incendios grandes en el municipio, con más de 2.800 hectáreas afectadas y la pérdida de 7 viviendas en el sector de Hato de la Virgen, donde se presentó la emergencia. Finalmente, recomiendo a los ciudadanos, se debe revisar las infraestructuras, tanques de almacenamiento, porque el calor y la lluvia nos generan afectaciones en las fuentes hídricas, ya sea por turbiedad o escasez. Entonces hay que revisar estas fugas, fue lo que manifestó.
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0: Una de las noticias más importantes tiene que ver a esta hora con la suspensión de la aspersión con glifosinato en Putumayo. Les contamos que en las últimas horas el juzgado segundo administrativo de Mocoa aceptó los recursos presentados contra la decisión que suspendió el piloto de aspersión aérea con glufosinato de amonio en Putumayo. Hay que decir que entre quienes impugnaron están el Ministerio de Justicia y la Agencia Nacional de Defensa Jurídica del Estado, que buscan dejar sin efecto la suspensión. El ministerio argumenta que no existe una amenaza cierta e inminente, precisamente, y que buscan dejar sin efecto esta suspensión y que el piloto todavía debe cumplir los requisitos previos. Por ahora, la suspensión continúa vigente, por lo que el piloto de aspersión no puede avanzar mientras se resuelven los procesos. Significa, en palabras sencillas, que el gobierno había autorizado un programa piloto para fumigar desde aviones cultivos de coca utilizando este herbicida. Un juez de Mocoa ha decidido suspender ese programa, es decir, que por ahora no se puede realizar la aspersión. El gobierno no está de acuerdo con esa decisión y la apeló. El caso pasará ahora al Tribunal Administrativo de Putumayo, que revisará los argumentos y decidirá si mantiene la suspensión o permite que el piloto continúe.
2: Entre tanto, hay un rifirrafe que causa opiniones encontradas en redes sociales y viene de cuenta del vicepresidente de Colombia con el expresidente Gustavo Petro. Por medio de las redes sociales, el vicepresidente José Manuel Restrepo le respondió a una crítica que le hizo el expresidente Gustavo Petro sobre el futuro de la economía en el país y la actualidad fiscal. Todo inició tras unas palabras del vicepresidente durante el Congreso de Acopi, en donde afirmó que la teoría estúpida o ideológica del decrecimiento no funciona en el gobierno de Abelardo de la Espella. Nos comprometemos con la lógica, con el sentido común, la racionalidad. ¿Quién dijo que cuando a algunos de los sectores de la sociedad les va mejor, eso no es el camino? El camino en este gobierno es del crecimiento, que se logra con un Estado eficiente. Eso fue lo que dijo. Ante dicha afirmación, Petro respondió en su cuenta de X, en donde escribió: lo estúpido es pensar que la teoría económica del decrecimiento es para los países pobres. Esa teoría es para los países ricos y comienza por el consumo suntuario y el consumo de mercancías basadas en hidrocarburos. Si los países desarrollados no disminuyen sus consumos venenosos, lo que se extingue es la vida humana, fue lo que dijo el expresidente de Colombia. Entre tanto, el vicepresidente contestó con un duro dardo: pues fíjese que la estupidez en su gobierno llevó a proponerlo aún para Colombia. Pero no le tenga miedo a crecer. El mundo entiende perfectamente que el crecimiento debe y puede ser sostenible. No caiga en falsos dilemas. Usted, al contrario, prefirió hundirnos en un pésimo crecimiento basado en gasto público, llevándonos al peor dato de inversión privada en relación al Producto Interno Bruto en 51 años por sus decisiones irracionales.
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2: Llegamos a la tripleta informativa, tres noticias de interés para que usted esté bien informado, escuchando Tropicana, la más bacana, bacanísima. 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
5: Primera.
2: Atención, vamos hasta Rovira, en el departamento del Tolima. Un nuevo hecho de sangre se presentó en las últimas horas en el municipio de Rovira, Tolima. Las autoridades investigan posibles móviles. La víctima fue identificada como Henry Cuervo. Versiones preliminares relacionan el crimen con una presunta exigencia económica ilegal. Un nuevo hecho violento genera preocupación en zona rural del municipio de Rovira, donde un hombre fue identificado como Henry Cuervo, fue asesinado en el sector de Tuamo Alto. De manera extraoficial se conoció que el homicidio presuntamente estaría relacionado con una exigencia económica ilegal, conocida como vacuna, a la que la víctima se habría negado. Sin embargo, esa versión no ha sido confirmada por las autoridades, por lo que hasta el momento se desconocen oficialmente los móviles y responsables del crimen. El caso genera inquietud en el municipio de Rovira, Tolima, debido a que días antes circularon videos en los que presuntamente integrantes de grupos armados habrían intimidado a las comunidades de este municipio y otros sectores. Por ahora se espera un pronunciamiento de las autoridades que permita esclarecer las circunstancias en las que fue ultimado Henry Cuervo y determinar si existe alguna relación entre este homicidio y los hechos de intimidación conocidos recientemente.
5: Segunda.
0: Atención, porque en la ciudad de Ibagué se alista un plan para organizar una estrategia para recuperar el espacio público. La alcaldía anunció una nueva estrategia para recuperar zonas de espacio público que actualmente están ocupadas, con la intención de realizar intervenciones más organizadas y no únicamente operativos de desalojo. El plan comenzará con la identificación y la ubicación de los puntos ocupados, seguido de una caracterización de las personas y familias que permanecen allí. Posteriormente, la administración buscará determinar qué ayudas o servicios pueden ofrecer antes de intervenir cada sector. Uno de los componentes estará dirigido a personas en condición de calle, en coordinación con la Secretaría de Inclusión Social. La estrategia busca contemplar también reforzar la vigilancia mediante cámaras y herramientas conectadas al centro de monitoreo. Se plantea que esas acciones hagan parte del Plan Ocobo Plus, una estrategia que busca combinar las medidas de seguridad con acciones sociales para atender las causas de algunos de los problemas de convivencia en la ciudad de Ibagué.
5: Tercera.
2: Bueno, hacemos un balance relacionado con el tema de los incendios forestales. Luego de 2 meses, el Tolima pues ya empieza a salir de esta situación con los incendios forestales. Luego de 60 días de emergencia y más de 650 incendios. Es que hubo un momento que se represó emergencias por terremoto, emergencias por incendios forestales, la tembladera que comenzó por allá en Chaparral. Era una situación bien complicada. Ya se está saliendo de tanto esto. Lo peor ya ha pasado. Y ahora viene la recuperación del departamento. Así lo indicó la gobernadora del departamento del Tolima.
6: 157 incendios en los diferentes municipios de nuestro departamento, con casi 70 mil hectáreas que se vieron afectadas, con nuestro sector agrícola también que se vio seriamente afectado, tanto la ganadería como también por los cultivos de limón, los cultivos de maíz, que se quemaron totalmente. Las viviendas que se quemaron a lo largo y ancho de esos municipios donde tuvimos los incendios. Y digamos que gracias a ese buen manejo que se le dio a los incendios, nuestro Ponalzar, pues fue que solamente sufrieron afectaciones 24 viviendas por incendios forestales.
2: Es la voz de la gobernadora del departamento del Tolima, Adriana Magaly Matiz, con lo relacionado con incendios forestales. Es cierto, yo sí tuve que ver, Anita, una plantación de cultivo de limón arrasado, quemado. ¿Se ha visto palo de limón, cierto?
0: Claro que sí.
2: Póngale 300, 400 palos en un solo lado, en una sola siembra.
0: El efecto es devastador.
2: Todos hechos chamizo. Yo los tuve que ver. El efecto fue bien complicado, por eso dice la gobernadora del Tolima. Ahora comienza, digamos, la reactivación. Se comienza entonces a planear esta situación de la reactivación o la recuperación del departamento. La gobernación del Tolima puso en marcha una estrategia de fortalecimiento para los organismos de socorro con una inversión superior a los 5.800 millones de pesos en equipos, herramientas, elementos de protección y sistemas de comunicación destinados a mejorar la capacidad de respuesta en los municipios. La dotación incluye bombas forestales de espalda tipo mochila, batefuegos, motobombas, sopladoras, trajes forestales, cascos, botas, guantes, mochilas, extintoras y equipos de comunicación, entre otros elementos. Al respecto, la Secretaría de Interior, Alison Amaya, habla de esta manera.
3: Vamos a encontrar en este lado una muestra de cada uno de los elementos que se van a entregar. Se van a entregar 100 bombas forestales de espalda tipo mochila, se van a entregar 500 batefuegos forestales, 50 motobombas estacionarias, que estos llevan dos kits de mangueras, en 100 sopladoras forestales.
2: Bueno, por su parte, el delegado del Departamento de Bomberos, Carlos Yepes, aseguró que nunca en 30 años habían vivido algo como el que sufrió el Departamento del Tolima en estos últimos 30 días.
7: Es la primera vez, yo llevo 33 años en bomberos y es la primera vez que en el Departamento del Tolima sucede lo que nos sucedió en estos dos meses. Nunca nos había sucedido tantos incendios simultáneos en 12, 13, 14 municipios del departamento. Eso era para nosotros insoportable de poderlos mantener.
2: Hay que decir que solo hay un incendio activo en el departamento del Tolima. Se trata del incendio subterráneo en el bosque de Galilea. Por Tolima ha entregado detalles de ese incendio. Ya venimos a contarles.
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0: La ñapa tiene que ver también con el tema ambiental, en este caso del nevado de Santa Isabel. El nevado continúa perdiendo rápidamente su cobertura glaciar. Según el IDEAM, para mayo del 2026, el glaciar tenía apenas 7 hectáreas, una reducción del 36% frente a las 11 hectáreas registradas en el 2025. Uno de los sectores más afectados es el hongo, que desde el 2021 ha perdido cerca de 24 metros de espesor de hielo en su parte baja. El panorama también se evidencia en el Escondido, otro de los pequeños sectores de hielo que permanece cerca de la cima. El IDEAM advierte que el glaciar está en un escenario de extinción a corto plazo y que en condiciones secas, como posiblemente el fenómeno del Niño, podrían acelerar más este proceso. La situación es especialmente relevante para el Tolima porque el nevado del Santa Isabel hace parte del sistema de glaciares y ecosistemas de alta montaña que cumplen con función fundamental en la regulación y en la disponibilidad del agua. El IDEAM continuará monitoreando la montaña para medir la velocidad con la que desaparece el hielo.
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2: Bueno, muy bien, son las 6 de la mañana, 49 minutos, 6 de la mañana, 49, buenos días, feliz nuevo día. Ya ha pasado la lluvia, por lo menos en esa parte céntrica, ya ha mermado un poco. ¿Cómo está la situación en su barrio? Déjeme saber, envíeme una notica de voz a través de nuestra línea WhatsApp, que es el 310-571-7500.

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7: 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Son las 7 de la mañana. 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
1: Estás escuchando Tropicana, la más bacana, bacanísima. Les contamos que el primer Festival de las Artes en Ibagué cerrará con concierto gratis. La agrupación cubana Septeto Matamoros será la protagonista del gran concierto de clausura este sábado 3 de octubre a partir de las 4 de la tarde en la Concha Acústica Garzón y Collazos. Ibagué se prepara para cerrar por todo lo alto la primera edición del Festival de las Artes con una jornada musical que tendrá como invitado especial al Septeto Matamoros, agrupación que mantiene viva la tradición y el legado del maestro Miguel Matamoros, uno de los grandes referentes de la música cubana. Su presentación será uno de los momentos centrales del concierto de cierre. La cita es este sábado 3 de octubre en la Concha Acústica Garzón y Collazos, y la entrada es completamente libre hasta completar aforo.

0: Pues estar escuchando Tropicana, la mapa carabacanísima. Son las 7 de la mañana con 4 minutos. 7 de la mañana, 4 minutos. Que no se le haga tarde. Buenos días, están escuchando Tropicana. Un abrazo de buena mañana a nuestra gente. A nuestros madrugadores que están ahí levantándose con Tropicana, la mapa carabacanísima. Buenos días, hombre de Tinto Chamo. Ahí nos está saludando, nos está diciendo Tropicana, la más bacana, bacanísima, los estoy escuchando. Un abrazo, mi hermano, como siempre, en la sintonía de Tropicana, la más bacana. Atención, porque a esta hora se reporta accidente de tránsito en el sector de Mirolindo. Estaría involucrado un automóvil y una motocicleta. Accidente de tránsito que se reporta hace minutos ahí por el sector de la Mirolindo. Buenos días,
1: sí, Tropicana. Buenos días para todo el equipo de Tropicana. Bendiciones.
0: Un abrazo, mi luz. Gracias por estar con Tropicana, la mapa que era bacanísima, por acompañarnos en este nuevo mes, en el mes de octubre.

0: muy bien. Están escuchando Tropicana, la mapa que era bacanísima. 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
0: 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Doña Ruby, ¿qué dice? Buenos días.
2: Hola, señores de Tropical, la más bacana. Hola, ponga Ruby. El dedo en la llaga. Sí, a ver, señora. Si por favor un llamado de atención a los señores de Movistar, que den información correcta, que expliquen al usuario qué es lo que le están ofreciendo, qué es lo que le están metiendo ahí, porque lo ponen a unas cosas que uno nunca ha solicitado. Va uno a pedir información a ellos mismos, ni siquiera llama ni nada, va allá directamente y dan mala información, tienen un pésimo servicio al cliente. A ver si por favor, ¿dónde puede ir uno a quejar con respecto al Movistar? Gracias.
0: Bendiciones, doña Rubí, muchas gracias. Ponga usted también el dedo en la llaga. Recuerde que tenemos contacto de WhatsApp ahora mismo. Ponga usted el dedo en la llaga.
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0: Vamos a hablar del tema del transporte en la ciudad de Ibagué. Tiene que ver con una declaración reciente que han hecho por parte del gremio de transportadores de vehículo tipo taxi. Los tropiamarillitos aseguran que Ibagué es la cuna del transporte ilegal. Pues mire, los profesionales del volante reconocen que los carros y motos que prestan el servicio de transporte a través de plataformas les están ganando la batalla, con la complacencia de la alcaldía de Ibagué y la Secretaría de Movilidad. Pero a veces uno que se está trabajando a pérdidas también. A veces, por ejemplo, yo soy uno de los que toma mucho taxi, Ana María. Yo no tengo plataformas de solicitud de vehículos. Primero, porque yo no soy una persona tan tecnológica. Y segundo, porque ya no le cabe una aplicación más al celular. Entonces yo, por ejemplo, motos que si uno pide por plataforma, yo nunca he solicitado. Digamos que uno que ha sido como criado en el que salga a la esquina y coja un taxi. Eso es lo que yo hago. Cuando necesito una carrera, yo salgo a esperar un taxi. Pero a veces uno mira que todos pasan ocupados. Y uno se pasa ahí en la esquina esperando y pasan vehículos ocupados. Bueno, una cosa es la percepción, otra cosa es lo que vivan de pronto los taxistas, ¿cierto? Que ellos son los que manejan el billete, digamos.
1: Claro, y esa mañana, de hecho, también el periodista Alejandro decía, es que todo el tiempo están ocupados, uno no sabe si es por temporada, uno no sabe qué es lo que sucede, pero a veces como que nos falta como que pie de flota en materia de taxis en la ciudad de Ibagué.
0: Bueno, yo no sé, pero a veces sí. Claro que hay otras veces que uno pasa a la esquina y rapidito pasa un taxi. Pues, ¿qué es lo que ha dicho José Adenis Ramírez respecto a cómo están trabajando los señores conductores de vehículo tipo taxi?
5: Bueno, pues la verdad, la lucha ahorita la seguimos jurídicamente. Igual manera, también mañana hay una reunión casualmente con varios compañeros en horas de la noche, debido a que el gremio en este momento está en una profunda crisis, una crisis de la cual pues en el tema operativo por parte de la Secretaría de Tránsito se puede decir que es casi que nulo. El cambio del director operativo para nosotros fue fatal, al igual que el secretario de tránsito, una persona que no sabe absolutamente nada del tema. En fin, todo esto ha venido llevando a que esto pues se vaya dando mayor la problemática, y pues en este momento es una crisis ya muy profunda la que tiene el gremio, y que pues en este momento ya hay muchas personas que han tomado en hacer otras acciones, en tomar otras decisiones. En fin, hay cualquier cantidad de vehículos también guardados, vehículos que están buscando conductor, debido a que ya no es viable trabajar el taxi en la ciudad de Ibagué.
6: Sí, se ha conocido en las últimas horas una sanción de 3 días de arresto del secretario de Movilidad, Camilo Martínez. ¿Esto porque no les contesta las peticiones?
5: Sí, así es. Nosotros hemos venido haciendo una lucha jurídica en donde se le ha venido solicitando precisamente unas cifras y unos compromisos que hubieron con la reunión anterior de la alcaldesa, de la cual nunca respondieron, no dieron cifras, nada. algo que sí hacía, por ejemplo, Giovanni Posada, que nos daba cifras, en este momento estamos nulos y pues se les han pedido, no las han dado y nos ha tocado que meter desacatos, fallos de tutela, y por eso es en este momento que estamos en esas estancias, pues mirando a ver. Ya casualmente parece que nos van a citar a una reunión directamente con la alcaldesa en la primera semana del mes siguiente. Esperemos que esto no sea una burla más como nos lo ha venido haciendo la señora alcaldesa, y pues que en última le den solución al gremio, que vuelvo y repito, esto está en una crisis demasiado profunda.
6: ¿Qué ha pasado con los acuerdos a los que han llegado en algunas mesas de trabajo?
5: La verdad, se puede decir que del 100% se ha cumplido por ahí el 3%, un 97% no se ha cumplido. Se ha solicitado una cantidad de cosas, entre ellos un estudio del mismo gremio para saber cuántos carros hay, la capacidad transportadora, se pidió un censo. En fin, se han pedido cosas para mejorar, para poder seguir trabajando, y lastimosamente de ello no se ha cumplido absolutamente nada. Toda hora que ya pasamos el proyecto, que ya está por salir, incluso se pidió lo del tema de la movilidad que tanto está afectando la ciudad, para que miráramos a ver la viabilidad del pico y placa, lo mismo el tema de las motos, del parrillero. Todo eso se quedó ahí porque pasó por Secretaría de Gobierno, según eso pasó por la misma Policía Metropolitana, y a la Secretaría de Tránsito como que nunca llegó el proyecto. Entonces, lastimosamente, no se ha cumplido absolutamente nada, y eso es lo que nos tiene a nosotros pues bastante incómodos, y por la cual se ha venido haciendo estos derechos de petición, y en últimas, pues si nos toca irnos a otras instancias judiciales, lo vamos a hacer.
6: Finalmente, José Denis Ramírez, ¿usted cree que en este punto, con la complacencia de la alcaldía, el sector que ustedes denominan ilegal le está ganando la batalla al sector que sí paga impuestos, compra los seguros, pero que además desde hace muchos años viene transportando a los ciudadanos?
5: Así es, lastimosamente esa complacencia, como usted bien lo dice, por parte de la administración, de no hacer operatividad y todo esto, esto ha hecho que Ibagué sea la cuna de la ilegalidad. En este momento en Ibagué cualquier persona que tenga un carro mayor de 2004 para arriba ya está haciendo transporte informal. Hay personas que tienen sus trabajos y salen de las horas laborales y se ponen a hacer piratería, los muchachos, las universidades, las motos. Ya en este momento hay hasta motos trabajando sin ningún tipo de documento, al igual que mucho vehículo, al igual hay también mucho taxi que también está trabajando en este momento sin el pago de la seguridad social, debido a que no se consiguen conductores y prefieren poner a trabajar conductores sin pagarles las prestaciones, sin pagarles seguridad social. Y pues como en Ibagué es una ciudad sin control, sin operatividad, pues todo mundo hace lo que quiere.
0: Bueno, es el representante o uno de los voceros, digamos, del gremio Trope Amarillito, estamos perdiendo la batalla, dice el señor respecto a lo relacionado con el gremio de vehículos tipo taxi en relación a el gremio de vehículos particulares. Dice el mismo José Adenis, si ustedes lo escucharon, personas que tengan vehículos del 2004 en adelante ya están haciendo carreras, además también hasta las motos. ¿Anita ha cogido algún día una moto de esas por plataforma?
1: Pues no, pero sí que tenemos compañeros de trabajo que utilizan mucho el servicio de plataforma de motocicleta, porque es económico, porque es un poco más rápido y porque también al final de cuentas sienten que les brindan alguna sensación de seguridad, porque queda el registro a la hora de tú tomar el servicio.
0: Bueno, además que los tiempos van cambiando, ¿no? Claro. Aunque uno, por lo menos yo, soy de los que tomo la buseta o el taxi en el momento que lo pueda tener, ¿no? ¿Qué dicen los oyentes a través del WhatsApp de Tropicana la Más Bacana Bacanísima? Esta es nuestra línea de comunicación directa de Tropicana la Más Bacana Bacanísima.
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0: Bueno, muy bien, están escuchando Tropicana la Más Bacana. Son las 7 de la mañana y 14 minutos. 7:14, Tropicana.
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0: Pues si usted se asoma al balcón, se asoma por la ventana, hay un nubarrón, todavía hay cielo encapotado, diríamos, en algunas partes del departamento del Tolima llueve aún, en otras partes ya ha cesado, ha mermado la lluvia. Lo que podemos decir es que la capital del departamento del Tolima, la ciudad de Ibagué, tiene una temperatura ambiente promedio de unos 21 grados centígrados, el cielo está nublado, tenga precaución. si va a viajar hacia el departamento del Huila, porque está lloviendo de manera sectorizada en la vía que comunica al departamento del Huila, sobre todo que hay doble calzada para allá, ¿no? Y eso es una vía rápida, es una vía muy rápida, además tenga precaución. La ciudad de Ibagué reporta 21 grados centígrados, cielo nublado, esperamos unos 27 grados centígrados como temperatura máxima. Hay pronóstico de lluvias para las horas de la tarde en esta capital.
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1: El Espinal amanece con cielo mayormente nublado, una temperatura de 24 grados centígrados. Tendremos condiciones lluviosas durante todo el día y bastante nubladas, dice el IDEAM, y unas ráfagas de viento de hasta 10 kilómetros por hora. Temperatura máxima para el Espinal el día de hoy, 32 grados, mientras la mínima será de 24 grados.
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0: Vamos hasta Fusagasugá, que tiene una temperatura de 17 grados centígrados, también cielo nublado. En Fusagasugá amaneció haciendo bastante frío el día de hoy. Nos reportaron aquí más o menos sobre las 4 y media de la mañana que estaba haciendo frío el berraco en Fusagasugá. Hay pronóstico de lluvia para Fusa también en horas de la tarde, para que lo tengan en cuenta. Hoy será un día muy frío en Fusagasugá, tanto así que la temperatura máxima solamente se aproximará a los 22 grados centígrados.
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1: Girardot amanece con una temperatura de 24 grados centígrados, cielo mayormente nublado, y se tendrán temperaturas máximas de 32 grados en Girardot y mínimas de 24 grados. Condiciones lluviosas desde las 9 de la mañana, ráfagas de viento de hasta 9 kilómetros por hora.
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0: Estamos viendo aquí en la pantalla gigante que tiene Tropicana, la cámara que tiene instalada en Melgar, departamento del Tolima. Estamos viendo una llovizna, llueve. En algunas partes del municipio de Melgar, Tolima, hay una llovizna leve desde tempranas horas en Melgar. No es en todo el casco urbano, pero es de manera sectorizada. Se espera que esta noche se presenten unas lloviznas un poco más fuertes para Melgar. Hay 24 grados centígrados de temperatura ambiente en promedio. Se espera tener una temperatura máxima que se va a aproximar a los 31 grados centígrados.
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0: Tropicana, la mapa que era bacanísima. Tropicana, buenos días. Quería saber por qué los taxistas dan órdenes al gobierno. ¿Por qué pretenden obligar a las personas a transportarse en lo que quieran? El dinero es personal, cada quien lo gasta como quiera, dice nuestro oyente.
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0: 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Quiero saludar a los compañeros, a los amigos que están escuchando Tropicana, la mapa que era bacanísima, a los colaboradores del vehículo compactador de la empresa de aseo Ignico, que están escuchando Tropicana, la mapa que era bacanísima. Un abrazo, muchachos, ahí los están reportando sintonía desde su carro, desde su trabajo. Ahí los amigos trabajadores que están transportando, que están en el vehículo compactador de la empresa Ignico. Buenos días, escuchando Tropicana. Hola, Tropicana, don Jorge, bienvenido, buenos días, lo escucha Tropicana.
4: Tropicana, más bacana, muy buenos días. Con el tema de los taxistas, lo que sucede es que dicen que la aplicación es, y yo he visto que hay mucho taxista que trabaja con la aplicación, es el tema. Entonces no veo por qué los taxistas van a empezar a hacer cosas, y sabiendo que ya hay taxistas que están trabajando con la plataforma, entonces deben de trabajar, porque hay muchos taxistas que no quieren trabajar, sino llegar que el trabajo quede ahí en la mano, y tampoco es así. La Secretaría de Tránsito y Movilidad sí ha hecho gestión. Y yo veo que siempre ha hecho retenes y todas esas cosas. Otra cosa es que ellos no se dan cuenta que nos están haciendo seguimiento mucho a los particulares y esa vaina de pico y placa que quieren hacer cambiar, eso está mal hecho porque uno está pagando impuestos también. Nosotros pagamos impuestos también en Ibagué. Entonces no debe existir ese pico y placa que lo quieren cambiar.
7: Tropicana, la más bacana. ¿Cómo no se van a quedar sin conductores si la cuota es 120 mil diarios más tanqueado y lavado? Entonces que regulen más bien las tarifas porque están robando mucho.
0: 120 mil yo creo que es harto, ¿no?
1: Siempre.
0: O sea, ¿cuánto vale una carrera de taxi promedio? ¿5,000 o 6,000 pesos?
1: Sí, pero...
0: O sea, cerquita, ¿no?
1: 6,000, 7,000, creo que no recuerdo el tema, el dato, el banderazo, pero yo he pagado máximo en Ibagué y a largas distancias, 15, 16, por largas distancias.
0: Siempre. De mi casa acá, cuando me vengo en taxi, me cobran 12,000 pesos. 12,000 pesos. Buenos días,
8: Tropicana. Buenos días, Tropicana, la más bacana. Yo prefiero tomar el servicio de plataforma Uber o Didi, las que traen aquí en Ibagué, porque lo recogen a uno donde sea, lo llevan a uno donde sea sin ponerle tanto inconveniente, y es más barato debido a la economía que sostenemos, porque Ibagué no es una ciudad empresarial, Ibagué es una ciudad de rebusque, por lo tanto debemos ayudarnos un poquito también en nuestros gastos. Gracias, Tropicana, la más bacana.
0: Un oyente me pregunta, Alex, ¿por qué está en contra de las plataformas? Yo no estoy en contra de las plataformas. Yo simplemente dije que yo estoy acostumbrado a salir a la esquina y esperar un taxi. Y esperar un taxi. No es que uno esté...
1: Tradicional.
0: Sí, es como la tradición. Es que como uno se ha criado así, yo pues no tengo, ni siquiera tengo las
1: aplicaciones. Aparte que culturalmente, claro, es la cultura del área de los pueblos, ¿sabes? Ajá, la gente, sí, en los pueblos hace eso.
0: Eso, a mí ni siquiera me pasa, ay, voy a pedirlo por el celular. No, yo salgo y cojo un taxi, como que yo no sé si a mucho, ¿será que a otra persona le pasa lo mismo, no? Seguramente tampoco utilizo mucho el servicio de taxi, seguramente una, dos veces por semana, o tal vez una vez, ¿no? Porque pues también a veces voy en la bicicleta, a veces voy en la moto, a veces uno coge la buseta, seguramente. Pero no es que uno se encuentre, además a mi celular ya no le cabe una aplicación más, y todas son de esas de comprar por internet. Hola, Tropicana, la más bacana, bacanísima, muy buenos días, escuchando Tropicana.
9: Muy buenos días. ¿Cómo están ustedes de Tropicana? Muy bueno, bien, para escuchando al señor anterior del gremio de taxistas, sí, él, señor, dice que el transporte ilegal los tiene asfixiado en Ibagué, que Ibagué es la cuna del transporte ilegal. Sí, eso es falso. El transporte ilegal es en todo el país. Lo invito a que vaya a Girardot. En Girardot allá no puede, allá el transporte público, no hay buseta, no hay taxi, precisamente porque el transporte ilegal no los deja. Entonces, que debe ser falso que Ibagué, que es la cuna del transporte ilegal, eso es más falso que falsedad. Muchas gracias.
0: Hombre, bendiciones, gracias por estar con Tropicana, la más bacana, bacanísima. Hola, buenos días,
10: Tropicana. Hola, Tropicana, la más bacana. Ay, a mí pasa igualito.
9: El transporte ilegal tiene asfixiado en Ibagué.
10: Esa traición. Sale uno en el taxi y que
0: ponerlo lleve. Bueno, la gente dice que le pasa lo mismo que a mí. No es que uno esté en contra de una, del otro, a favor. Simplemente es la tradición. Ay, tengo que irme para el centro. Salgo a la calle y espero un taxi. Eso me pasa a mí. O un oyente me dice, es que usted está en contra de las... No, solamente eso. Tropicana, muy buenos días. Don Nelson, ¿cuál es su opinión?
11: Tropicana, muy buenos días. La verdad, el problema de los taxistas es que son muy desorganizados. Yo tomé el otro día un taxi y la verdad, pues... la carrera me costó 8,600, y después cogí la misma carrera en un Uber y me costó 4,000 pesos, o sea, por mitad. Eso es lo primero. Lo segundo, en el taxi que me subí, era un taxi que le sonaba hasta el aire de las llantas. El conductor fumando cigarrillo. Entonces, es complicado así, siempre y cuando los taxistas no cojan sentido de pertenencia con su, o sea, todo su gremio, ¿no? Porque habrá unos que no, que son muy educados, que tienen sus carros en muy buen estado. Pero la verdad, ese día, en ese taxista que me tocó, fatal, sigue fumando cigarrillo, el carro embaratado totalmente, le sonaba todo. Entonces, se recomienda, ¿no? Una recomendación al gremio de taxistas que que cojan y a sus conductores y los capaciten como más, ¿no?
0: Claro,
11: Tropicana,
0: claro.
11: Tropicana, la más bacana.
0: Pero siempre, don Nelson, diríamos que no son todos, ¿no? A veces a uno le tocan unos buenos y otros malos. Lo duro es que los por uno pagan todos, ¿no?
1: Claro, por lo general aquí en Colombia, claro, generalizamos mucho, pero así como hay mucha gente responsable detrás del volante, también obviamente hay personas que tal vez no lo son, pero es de, claro, todos los gremios.
0: Sí, entonces uno se lleva una mala percepción, entonces ya no lo vuelve a usar porque ya me atendieron mal, ¿no? Digamos que eso podría ser cuando hubo ahorita lo del tema del terremoto. Yo fui aquí al supermercado, aquí a la vuelta de la oficina, a comprar unos mercados para enviar allá a Pereira y Armenia, que estábamos enviando. Me tocó parar un taxi para llevarlo. Y el taxi quedó full, o sea, yo no me monté en el taxi, sino que el taxi se fue solo hasta el terminal a dejar los mercados, porque iban direccionados a unos amigos de radio que tengo allá en Armenia, en Pereira, a enviarles una ayudita. Y el señor del taxi, súper bien, se puso la 10, se metió al supermercado, me ayudó a bajar las cosas. Yo le dije, mano, pero el taxi

0: cosas y hasta embalarlas, ¿no?
1: Ay, no, muy colaborador. Yo también tengo una experiencia muy parecida a Alex, oyentes. Cuando recién llegué a la ciudad de Ibagué, que estaba en búsqueda de apartamento donde vivir, yo me topé con un taxista que yo digo que siempre fue como un ángel, porque me acompañó durante cerca de 3 horas por toda la ciudad buscando apartamento. Y fue como muy calidoso, muy cariñoso, muy amable. Me decía, no, allá no, por allá no es tan bueno, por allá mejor no, venga, yo le acompaño. Y realmente no tomé el número, se me olvidó. Pero claro, si me está escuchando, yo le agradezco inmensamente. Y fue un taxista con un corazón de oro.
0: Como todos, hay otros que dicen por allá no voy, otros que también están fumando y como todos. Bueno,
2: Tropicana. Los señores de los taxistas se quejan de las plataformas, pero es que el servicio en las plataformas es excelente. O sea, nunca dicen por allá no voy, voy a almorzar, voy a entregar. O uno va uno y toma un taxi, así como dice el señor Alex, que sale a esperar un taxi, dura uno 10, 15, 20 minutos. Eso, sí. No es que no voy por allá, no es que estoy ocupado, no es que no. Bueno, después lo recogen a uno y como a las, digamos a la mitad del trayecto, sí, yendo de hasta el centro, ay, ¿será que puedo recoger aquí a mi esposa, bueno, la que sea, la voy a dejar allí? Yo no me demoro, o sea, tampoco, si uno pide un servicio es porque tiene un poco de afán y quiere llegar rápido, pues para donde uno va, pero es que ellos se pasan, además, como dicen, ya taxis viejos, muy viejos.
0: Juan, es cierto, yo a veces he salido a la esquina a parar el taxi y pasan ocupados y están 10, 15 minutos, entonces ahí es lo que yo digo, pero dice que está mal, pero uno los ve ocupados, no sé, pues bueno, seguramente uno no conoce las formas internas y su trabajo. Buenos días,
3: Tropicana, Phil Sintonía, aquí el barrio Galán, Tropicana, pero el problemita de los taxis es que me ha pasado aquí a nosotros, muchas veces sale uno a esperar el taxi a la esquina, dura media hora, 45 minutos y no pasa ninguno, seguro se la pasan en el terminal, en las bahías, o pasa desocupado, le hace una persona, una mujer embarazada, un abuelo, el padre, y no paran, van llenos,
0: bueno, 7 de la mañana, 28 minutos.
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0: Bueno, estar escuchando Tropicana, la más bacana, bacanísima. 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
0: Están escuchando Tropicana, la mapa que era bacanísima. Ya son las 7 de la mañana con 32 minutos. 7 de la mañana 32. Buenos días con la emisora mapa que era bacanísima. Escuchando Tropicana, la mapa bacana. Hola Tropicana, buenos días.
4: Buenos días, acá en la rueda campestre. Comienza a llover, pero las matas son tan agradecidas que es una bendición. Mire esta belleza.
0: No, pues es que esa es una veranera. Esa es una veranera. ¿Se la está viendo ahorita en la pantalla gigante?
5: Muy linda.
0: Ah, sí.
5: Muy linda.
0: La veranera, mejor dicho, resisten todo. Hola, Tropicana, buenos días.
6: Donale, muy buenos días. ¿Cómo está? Donales, mire, si ellos están perdiendo la batalla es porque, mire, no me alcanzaría el tiempo. En la mañana con ustedes para contar todo lo que me ha sucedido en los taxis.
0: Ah, caramba, Dios.
6: Porque no ha sido no 3 veces, 5 veces, no, señor. Me han pasado muchísimas donales. Y no solo a mí, sino a mis hijas también. Entonces, y de todas maneras son más cordiales, son más formales los de plataforma, son más limpios los carros, no son morbosos donales, son acomedidos. A mí una vez ahí en la 17 con Quinta, en ese supermercado que ahí se me cayó, se me rompió la bolsa. ¿Y usted cree que el señor al menos abrió la puerta del taxi para que yo echara al menos la bolsa? No, él ahí pegado el celular y yo ahí bregando. Esa es una de las pequeñitas que me ha pasado, don Alex. Entonces ellos mismos tienen la culpa. Y uno no dice que son todos. No, señor. Pero sí hay la mayoría.
0: Bueno, gracias por estar con Tropicana, la más bacana, bacanísima, escuchando Tropicana, la más bacana, opiniones de ciudad, a través de nuestra línea WhatsApp para que se comunique con Tropicana, la más bacana, bacanísima. Tropicana, buenos días. Si ustedes quieren, una oyente nos dice, si quieren sembrar plantas que aguanten mucho el sol, siembren plantas de jazmín. La idea de la planta de jazmín. Yo la que conozco es la veranera, la que aguanta el sol. Esa es la que yo conozco. Tropicana, el tronquito de Brasil también aguanta mucho el sol. Nos dice uno de nuestros oyentes de Tropicana, la más bacana. Si no, siembren romero, que aguanta mucho el sol. Hola, Tropicana, la más bacana, bacanísima. Escuchando Tropicana, buenos días. Doña María la escucha, Tropicana, la más bacana, bacanísima. Hola, buenos días.
7: Buenos días, Tropicana, la más bacana. Yo prefiero las plataformas. Okay. ¿Por qué? Porque ellos no le ponen inconveniente a uno y es muy cierto lo que decía el otro joven. Lo recogen a uno donde sea y lo llevan donde sea sin ningún inconveniente.
8: Tropicana, buenos días. Para opinar referente al tema de los taxis, es muy triste que los dueños o el gremio transportador de los taxis quiera poner condiciones de consumo. La gente decide cómo quiere moverse porque se cansó de que le dijeran en la calle yo por allá no voy, se cansó de oler los malos olores de los taxis, de esos carros viejos. Entonces el consumo ha cambiado hoy en día y ellos piensan que o quieren seguir con ese estatus de que son los únicos que pueden ofrecer el servicio y pues esto ha cambiado muchísimo.
0: Sí, es cierto, claro. Es cierto, va cambiando la cosa, mi hermano. Muchas gracias. 7 de la mañana, 36 minutos.
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0: Atención, le cuenta Tropicana. Ha sido capturado un espía ruso que es señalado de financiar el estallido o el denominado estallido social del año 2021.
9: Primera.
0: Sergei, de origen ruso, fue capturado y señalado de financiar actos vandálicos durante el estallido social del 2021, además de tener presuntos nexos con el ELN. El presidente de Colombia, Abelardo de la Espriella, confirmó la captura del ciudadano ruso Sergei Bajin, quien es señalado en informes de inteligencia de estar relacionado con actividades de espionaje, contactos con el ELN y haber financiado los actos de vandalismo que se registraron durante el paro nacional que se denominó, entre comillas, estallido social. El mandatario aseguró que el procedimiento fue realizado después de una investigación coordinada entre la Policía Nacional y la Dirección de Inteligencia Policial DIPOL y anunció que el extranjero será expulsado de Colombia mediante una medida administrativa y dijo, en menos de 24 horas, una investigación articulada con la policía y la DIPOL permitió capturar al ciudadano de origen ruso, fue lo que señaló Abelardo de la Espriella en una reciente publicación. En el mismo mensaje, el presidente sostuvo que esta persona había sido relacionado en informes de inteligencia con presuntas labores de espionaje, financiación de actos vandálicos durante el paro del 2021 y contactos con el ELN. La situación de Sergei también está relacionada con un proceso judicial diferente a los señalamientos de inteligencia mencionados por el presidente. Actualmente enfrenta un juicio por delitos como concierto para delinquir agravado, transferencia no consentida de activos y acceso abusivo a sistemas informáticos. Según la información entregada por el mandatario, ese expediente está relacionado con una presunta defraudación a plataformas de apuestas que habría movilizado cerca de 1.600 millones de pesos. Los señalamientos sobre espionaje, financiación de hechos violentos durante el paro del 2021 y supuestos vínculos con el ELN corresponden a los informes de inteligencia citados por el gobierno y deben diferenciarse del proceso penal que actualmente enfrenta el ciudadano ruso.
5: Segunda. Atención, a esta hora les contamos en Tropicana que disminuyen los temblores, los sismos en Chaparral tras el pico de actividad de septiembre. La actividad sísmica en Chaparral ha disminuido progresivamente desde el 25 de septiembre luego de varios días con alta frecuencia de movimientos, según el Servicio Geológico Colombiano. El mayor número de sismos se registró el 22 de septiembre con 212 movimientos de magnitud de 2.0 o superior. Para el 30 de septiembre hasta las 5 de la tarde ya se habían registrado 19 sismos de esa magnitud. Desde el inicio de la secuencia, el Servicio Geológico ha localizado 1.129 sismos, de los cuales 24 fueron de magnitud 4.0. Aunque la actividad ha bajado, el fenómeno continúa bajo monitoreo. El Servicio Geológico Colombiano informó que no ha recibido reportes de daños asociados a esta secuencia y recordó que los terremotos no pueden predecirse, por lo que recomienda mantenerse informado a través de los canales oficiales.
0: Tercera. Bueno, solo hay un incendio activo en el departamento del Tolima. A Dios gracias que va mermando luego de una situación bien complicada que vivió el departamento con los incendios forestales. El incendio subterráneo en el bosque de Galilea, que ha dejado una afectación de alrededor de 14 hectáreas en un área ubicada entre Dolores y Villarrica, permanece activo con 11 focos, 4 de ellos dentro del área del Parque Natural Regional. Según la más reciente visita que adelantó en campo la Corporación Autónoma Regional del Tolima, Cortolima.
10: Que se permanece con 11 focos activos, de los cuales 4 corresponden al área de la Reserva Regional del Bosque de Galilea. Cortolima ha realizado acompañamiento permanente y visitas al territorio allá en el Bosque de Galilea, en donde ha recomendado las labores que se deben realizar, como captar agua de la quebrada conocida como Los Gallos, conduciéndola hasta un tanque de almacenamiento y utilizarla para inundar progresivamente las zonas afectadas con el propósito de contribuir al enfriamiento del material orgánico que se encuentra en la debajo de la superficie.
0: Bueno, en las labores de contención participan comunidades locales, los cuerpos de bomberos de Villarrica, Pereira y también de Melgar.
10: Adicionalmente, Cortolima abrió una indagación preliminar para establecer la raíz técnica que derivó este incendio en la vereda del Piñal en Dolores, para establecer las circunstancias que lo originaron y pues obviamente iniciar las actuaciones que correspondan dependiendo del resultado de estas indagaciones.
0: De manera paralela, tras una visita técnica realizada a la vereda El Piñal en Dolores, Cortolima, abrió una indagación preliminar para establecer las circunstancias en las que se originó el incendio e identificar a las personas.
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5: La ñapa tiene que ver a esta hora con la determinación del gobierno de Abelardo de la Espriella, en donde avanza una nueva regulación para las manifestaciones públicas en Colombia. Un proyecto de decreto del ministerio plantea modificar los protocolos que determinan cómo debe actuar la fuerza pública. Uno de los puntos más centrales está relacionado con el uso de la fuerza. El proyecto contempla que esta puede utilizarse mientras continúan los espacios de diálogo cuando existan circunstancias que hagan necesaria la intervención de las autoridades. El proyecto establece una condición específica para el despliegue policial. La policía tendría que disponer de un dispositivo de acompañamiento durante las movilizaciones y mantenerlo como mínimo a 4 metros de distancia. Esta medida tendría como propósito proteger tanto a los manifestantes como a quienes permanezcan al margen de la protesta. Se plantea que el ejercicio de protesta debe analizarse junto con otros derechos constitucionales, y el documento señala que el ejercicio de un derecho no puede desconocer los derechos de las otras personas.
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11: Muy buenos días a todos los radioescuchas y a la mesa de trabajo de Tropicana, la más bacana. Vea, mi humilde opinión. Se llenó esto de ilegalidad por dos cosas sencillas. Los taxistas, no todos, pero sí en un gran número, usted le dice, voy para tal lado, dice, por allá no voy, yo no voy por allá. Mientras que la supuesta ilegalidad, usted llega ya a recoger las personas, sabe para dónde va, cuánto vale y ya.
0: Bueno, ¿sí? Sí, señor.
11: Ahora otra cosa, ver, los ¿cuál? carros, esos taxis en la mayoría. Uy, no, qué cochinada.
0: Un oyente nos dice, Tropicana, buenos días. Con el tema de los taxistas, ellos están obligados a cargar un cartón con los datos del conductor, la foto, las tarifas. En Ibagué no la usen. Y si se los exigen, se ponen bravos. Es lo que nos dice uno de nuestros oyentes. Cuando ha usado taxi, sí la ha visto la...
5: Sí, claro, es como una planilla que tienen atrás, sí. Y ahí dan cuenta de quién es el responsable del taxi en el que la persona se va a movilizar. Obviamente eso para darle pues la sensación de tranquilidad, para que sepa quién es el taxista, quién lo va a conducir hacia su destino.
0: Dice el oyente que no se usa en Ibagué. Bueno, no sé, hola
12: Tropicana. Señor Tropicana, muy buenos días. Estoy de acuerdo con el señor que acaba de hacer el énfasis sobre el transporte ilegal. Eso es nacional. Yo que en mi trabajo anterior que tenía, que era mulero,
0: sí,
12: que recorría tantas ciudades.
0: Sí, señor.
12: Vacilo, sí. Los carros particulares ofreciendo servicio. Eso es la mentira más grande. Eso es la falsedad. Eso es igual o más falso que la tigresa de la Estrella.
0: Es por todo el país, es lo que dice don Jorge. Escuchando Tropicana, la mapa que era bacanísima. Ahora son las 7 de la mañana, 45 minutos. 7 de la mañana, 45 minutos. 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

Hola, Tropicana, buenos días. ¿Me pudieran ayudar con el número de teléfono de la empresa Expreso Ibagué? Nos dice el oyente. Sí. Es que ayer una buseta me cerró y me dañó el carro. ¡Ah, caramba! Ya se lo vamos a buscar, por supuesto. 7:45 minutos.

0: hacemos un recorrido por el departamento del Tolima. Es la oportunidad para conocer nuestra región. Hoy los invitamos a conocer.
1: Hoy nos vamos a conocer nuestro departamento del Tolima. Hacemos una paradita en un lugar hermoso para conocer nuestro departamento del Tolima. Hoy hacemos un recorrido y rendimos un homenaje, nada más y nada menos, que nos vamos listos para el municipio de Fresno, en el departamento del Tolima. Que levante la mano aquel que está orgulloso de haber nacido en Fresno, Tolima. Dios.

0: Nos vamos hasta el municipio de Fresno, en el departamento del Tolima. Es un municipio que está ubicado a unos 130 kilómetros de la ciudad de Ibagué. Se cree que su nombre se debe a que en la antigüedad, en la época de la conquista, se encontraron muchos y diversos tipos de árboles de Fresno, de los cuales pues ya quedan muy pocos. Desde la época de la colonización antioqueña con Líbano, son el eje de la actividad socioeconómica de la cordillera central en el norte del Tolima. Fresno tiene un activo comercial en el que confluyen los municipios de Casabianca, Palo Cabildo, Manzanares, Herbeo y Padua. La actividad comercial de Fresno se relaciona hoy con unas actividades agropecuarias diversificadas y pujantes. A comienzos del siglo XX, como respuesta a la demanda del crecimiento demográfico, se fundan por iniciativa ciudadana las primeras instituciones de educación y de salud en lo que se conoce como Fresno, en el departamento del Tolima. Con posterioridad a la fundación de Bogotá, se encomendó al capitán Baltasar Maldonado la visita a las tierras ubicadas al occidente del río Grande de la Magdalena, en dirección a las cumbres nevadas, donde, según noticias de los indígenas de la sabana de Bogotá, se encontraban importantes minas de oro. Muy pronto, el grupo español debió enfrentar a las tribus de los Guarinoes, los Huasquías, los Onimes y otros miembros de la familia de los Panches, ocupantes de ambas bandas de los terrenos adyacentes al río Magdalena. Los nacidos en Fresno, Tolima, ¿saben cómo se les dice, Anita?
1: Creo que fresnenses.
0: Así es. Los nacidos en Fresno, Tolima, se les conoce como fresnense. Un saludo, un abrazo a los que están orgullosos de haber nacido en Fresno, Tolima.

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21: Son las 8 de la mañana. 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

como todos los días, tenemos un nuevo momento para levantar las manos al cielo y decirte, Señor Jesús, gracias por ese nuevo día. Gracias por esa nueva oportunidad que tenemos, por las cosas pequeñas que me hacen feliz, por las virtudes, por las bondades, por la salud, Señor. Te agradezco todos los días porque hoy me puedo levantar, porque puedo tener mi familia, porque hoy tengo a mamá, porque hoy puedo tener a papá, porque puedo tener unos amigos. Gracias porque cada día haces que renueve mi fe. No permitas que mi fe se decaiga en el primer intento. No permitas que mi fe se caiga en el primer intento de montar un negocio, en el primer intento de emprender, en el primer intento de tomar decisiones. No te dejes afligir, tal vez ese momento no funcionó, pero llegará otro. No te dejes afligir, tal vez esa persona con la que estabas no funcionó, pero llegará otra persona. No te dejes afligir por la soledad. No te dejes llenar la cabeza de esas personas que quieren dañarte el día. Mire, la gente es especialista en dañarle el día. Ay, no, que por qué esto, que por qué lo otro. Es muy fácil criticar desde el sofá de la casa. Se lo van a criticar por todo. Que se compró una moto, ay, se hubiera comprado mejor un carro. Que se está pagando una casa, ay, mejor se hubiera puesto un negocio. Que se montó un negocio, ay, no, ese negocio ya no va a dar. Y la gente es especialista en criticar lo que usted haga. No se deje llenar la cabeza de esas cosas. Usted es una mujer valiente el día de hoy, levántese y diga, Señor Jesús, bendíceme el día de hoy. Dame la posibilidad de darle un nuevo abrazo a mis hijos. Usted es un hombre valiente, a pesar de las dificultades, a pesar de las deudas, a pesar de las situaciones, a pesar de que a veces uno no cree que le vaya a ir bien y uno se levanta y dice, ay, Dios mío bendito, ¿será que me voy a ir bien o no me voy a ir bien? Entonces sale uno con duda, pero no, hoy con la frente en alto. Salga y dígale, Señor Jesús, sé y confío en que me va a ir bien. Esa es la historia de Diego, un muchacho de unos 19 años de edad. El muchacho vivía en su casa, era un muchacho que había hecho su colegio muy bien, muy obediente con papá, muy obediente con mamá. Papá era una persona que tenía una venta ambulante. A papá se le veía todas las tardes vendiendo arepas con queso en la calle. Entonces Diego eventualmente lo ayudaba a trabajar. Cuando estaba más pequeño, Diego iba y le ayudaba a moler el maíz, le ayudaba a tajar el queso, le ayudaba a prender la estufa para vender las arepas. Y así lo hacía permanentemente hasta que Diego fue creciendo y ingresó a la universidad. Comenzó a conocer amigos y entonces un día el papá le dijo, venga Diego, ¿por qué no me ayuda a moler el maíz? No papá, no puedo, voy a salir con mis amigos. Al otro día, Diego, ¿por qué no me ayuda a tajar el queso? No, papá, no puedo, voy a salir con mis amigos. Al tercer día, Diego, ¿por qué no me ayuda a llevar el carro de la venta de arepas que tengo a la calle? Es que amanecí mal de la espalda. Papá, con sus años, ya estaba mal, ya no tenía la misma fuerza. Pero Diego, no, papá, no puedo ir. Y así comenzó a eludir su ayuda hacia papá durante mucho tiempo. Un día papá lo escuchó conversando con una persona por el celular. Y Diego le decía, no, lo que pasa es que ese viejo quiere que yo vaya y lo ayude a vender arepas allá en la calle. Qué vergüenza, qué pena, que va a decir la gente que yo soy hijo de un vendedor de arepas. Yo por eso no voy, yo me quiero ir de esta casa. Me quiero ir de esta casa, quiero ser libre, quiero vivir solo. Me da pena que mi papá tenga que vender arepas. Papá escuchó esa conversación y con lágrimas en los ojos se fue hasta su cuarto y le oró a Dios y le dijo, Señor Jesús, mira todo lo que yo he hecho por Diego, es mi único hijo. Yo me he quitado la camisa por darle un alimento. Yo he vendido arepas durante muchos años. He sido vendedor ambulante para poderle dar lo que él necesita. ¿Por qué, Señor Jesús, me paga mi hijo con esto? Y lloraba el Señor y cuando le tocó irse esa tarde a vender sus arepas, solamente pensaba en la conversación que había tenido su hijo con los demás amiguitos. Diego ni siquiera se imaginaba lo que su papá estaba sintiendo por dentro. Pero cuando llegó su papá del trabajo, de nuevo llegó con la comidita a la casa. Y ahí sí Diego salió, abrió los brazos, venga papá para acá. Trajo la carne, trajo el pollo, trajo el arroz, como si nada hubiera pasado. Pero en el corazón del papá de Diego estaba marchito y estaba triste. Y entonces así pasó mucho tiempo, hasta que Diego creció, se juntó con malos amigos, esos amigos lo llevaron por un mundo que no era el adecuado y finalmente cayó a prisión. Y no se dio cuenta finalmente todo lo que papá hizo por él y todo lo que papá trató de hacer para guiarlo por un buen camino, por un buen destino. Y así nos pasa a muchos, que se avergüenzan de lo que hace papá o de lo que hace mamá por darle la comida. Muchos se avergüenzan de lo que le ha tocado hacer al viejo o a la vieja para poder dar lo que tiene. Y los muchachos creen que van a ser jóvenes toda la vida. Y entonces, como ahorita son las redes sociales, la que yo tengo que subir una foto, y así yo no viaje, pero tengo que subir una foto con una maleta como si estuviera viajando. Y nos damos cuenta que ese tiempo no se regresa. Que los amigos no te lleven por un camino que no es.
Que los amigos no te lleven por el camino del mal. Cuando papá le dice, cuando mamá le dice, muchacho, usted que está escuchando esa emisora, cuando papá le dice, cuando mamá le dice, mire, hijo, tal vez ese muchacho no le conviene, no sé qué. Ah, es que papá, claro, como él no pudo hacerlo cuando estaba joven, ahora quiere que yo no lo haga. Déjeme que yo escojo a mis amigos. A ver si los amigos los llevan por el sendero que no es. Dile hoy, Señor Jesús, dame los amigos adecuados. Dame los amigos que me puedan llevar por el sendero que sí debo caminar. Déjame escuchar a papá y déjame escuchar a mamá en su sabia conciencia. ¿Cuántos de los que escuchan ese mensaje hoy le dan gracias a Dios por los hijos que tienen, por la maravilla que son, porque han crecido bien y porque Dios los ha bendecido con salud? Hoy te decimos, Señor Jesús, quiero declarar un día de victoria. Bendíceme el día de hoy.

40 de los Andes del Amarillito, el TL502. Quiero darle gracias a Dios por otro día más de vida. Gracias Dios mío por todo lo que haces por mí, por mi familia.

0: realmente todo lo que papá hizo por él y todo lo que papá trató de hacer para él.
1: Tropicana, hoy yo doy gracias a mi madre, que mi madre me enseñó a trabajar. Me acuerdo que cuando yo era niña, yo vendía, mi mamá vendía fritanga y masato en Alma Café, y así aprendí yo a trabajar desde la edad de los 7 años. Estuve un tiempo en Bogotá con ventas y ahora la tengo aquí en mi casita, acá en el barrio de La Gaviota. Le doy gracias a mi madre que me enseñó a trabajar. Muchas gracias, madrecita, aunque ya no la tengo.
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3: Hola, la Mapacana, buenos días. Yo doy gracias a Dios por mis dos hijos que son maravillosos. Le pido a Dios que me los preste por muchos, muchos años más y que sigan siendo las bellas personas que son. Dios los bendiga, tengan un bonito día.

días, Alex. Declaro lluvia de bendiciones para ti, todos tus compañeros, para mis hijos, para toda mi familia, para toda la teleaudiencia. Que Dios los bendiga, que tengan un excelente día. 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
1: Buenos días, Dios los bendiga y muchas gracias por esa oración del día de hoy. De verdad que esa oración aplica para muchas cosas. Yo le doy gracias a Dios porque tuve unos padres que me enseñaron buenos principios y buenos valores, y eso mismo hoy en día yo les enseño eso a mis hijos, los buenos principios y los buenos valores. Y hoy le doy gracias a Dios y me siento orgulloso de mis hijos, de mis dos hijos que tengo. Porque gracias a nuestro Padre Celestial los he sabido guiar por el mejor camino. Hoy declaro un día de victoria. Dios los bendiga, señores.

Bueno, muy bien, aquí estamos en la programación de Tropicana, la mamá que era bacanísima. Tropicana es la emisora que está entregando mercado en la mañana, mercado en la tarde, mercado en la noche, mercado al mediodía.

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1: Bueno, ese Mercasemana de Tropicana tiene alberjas, tiene azúcar, tiene aceite, tiene panela, tiene también arroz, tiene, en ese momento le estoy viendo lentejas, garbanzos, frijolitos, espagueti, harina, promasa, tiene harina de trigo, tiene conchitas, tiene cereales, tiene atún, tiene panela para que se programen y se lo ganen con Tropicana.
0: Es muy fácil participar, solamente nos dejan nombre, barrio y teléfono, su notica de voz a través del WhatsApp de Tropicana, la mapa que era bacanísima, y se prepara para ganar, es muy fácil.
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0: En nuestra línea WhatsApp de Tropicana en la mapa, que era bacanísima, para que usted se comunique con nosotros y también nos deje su notica de voz con opiniones de ciudad, opiniones de temas de ciudad a través de Tropicana, la más bacana, bacanísima. Estamos hablando, bueno, ha generado diferentes opiniones encontradas el tema de los tropiamarillitos, justamente porque esta mañana tuvimos una entrevista con el señor José Adenis Ramírez, quien es vocero de los tropiamarillitos. Y bueno, él asegura, o los taxistas aseguran, que Ibagué es la cuna del transporte ilegal. Los profesionales del volante reconocen que los carros y motos que prestan el servicio de transporte a través de plataformas les están ganando la batalla. Y esto con la complacencia de la alcaldía de Ibagué y la Secretaría de Movilidad. Eso nos ha generado algunas voces encontradas en la mañana de hoy, por supuesto, a través de Tropicana, la mapa que era bacanísima. Quiero escuchar a don Wilfredo, mi hermano. Bienvenido, muy buenos días, opinión de ciudad.
3: Tropicana, Tropicana, la más bacana. Mi opinión respecto a eso es que ya pues todo está cambiando, ¿no? Las tecnologías, y pues ya está quedando atrás ese tema de los taxis y de las busetas. Entonces ya tienen que empezar a evolucionar y ellos buscar la forma de ser más atractivos para que el pueblo consuma ese producto, ¿cierto? Consuma el taxi, consuma la buseta. Claro. Una estrategia podría ser el tema de los taxímetros, ¿no? Para nadie es un secreto que ustedes suban un taxi y el taxímetro ya le está marcando 4,000 y pico. Ajá. Entonces es una gran desventaja que tienen ellos en contra de la plataforma. Okay. Entonces una opción podría ser quitar ese tema del taxímetro para que la gente acuda más a ellos.
0: Bueno, Alfredo, muchas gracias por su opinión. María.
4: Es verdad lo que dice la señora, sí. Los taxistas andan con la novia, la esposa. Eso es incómodo, subirse en un taxi donde van más de dos personas porque uno no sabe. También las plataformas nunca andan acompañadas de ni el esposo, ni de la novia, ni el novio, ni de nadie. Y no, ellos van a lo que van, a trabajar, bueno, sin compañías de nadie.
0: María, gracias por su opinión. Con los muy buenos días, Tropicana, la más bacana.
5: Muy buenos días, señores, Tropicana, la más bacana. Para participar en lo de Mercadito, le habla la señora Jael Cano Vargas del barrio Venecia. Mil bendiciones.
0: Bendiciones, doña Jael.
6: Tropicana, Tropicana, muy buenos días, buenos Tropicana. Días. Yo me quiero ganar ese mercado tote.
0: Con mucho gusto.
6: De sí. Tropicana. Esmeralda de los Tunjos.
0: Esmeralda, gracias por estar con Tropicana. La opinión de Diego, buenos días. Ponga el dedo en la llaga en Tropicana. Buenos días.
7: Tropicana, muy buenos días. Buenos con días. Respecto al tema de las plataformas, eso ya es una realidad a nivel nacional. Invito a los señores taxistas para que le exijan a los políticos de turno para que regulen el mencionado transporte. La solución no es llenando la ciudad de agentes de tránsito. Eso ya es una problemática, digámoslo así, de esa forma, a nivel nacional, de la cual los políticos de turno no se han querido apersonar y por el contrario se han hecho, como dicen por ahí, los de la vista gorda. Pero eso ya es una, repito, es una problemática ya a nivel nacional y se debe buscar una solución expidiendo una ley en el Congreso de la República. Gracias, Tropicana.
0: Diego, muchas gracias por su opinión. Un oyente nos dice, Tropicana, lean mi mensaje. Lo que deberían hacer es mermarle, bajarle la cantidad de impuestos que pagan los taxistas para así poder competir en igualdad de condiciones. Los gastos de un taxi son mucho más elevados que los gastos de un vehículo particular, de ahí que el costo sea diferente. Si le merman los gastos al taxi, es decir, si se le merman los impuestos, si se le merman tantas arandelas que hay que pagar, pues se puede competir en igualdad de condiciones y que el usuario escoja a un mejor servicio, el que más le convenga, es lo que dice nuestro oyente. Hola con Tropicana, muy buenos días.
8: Tropicana, la más bacana de la semana. Buenos días.
0: Buenos días.
8: A mí me pasó con un señor taxista grosero.
0: Ah, caramba.
8: Le dije, señor, buenas tardes, hágame el favor, me lleva la arboleda.
0: Sí, señora.
8: Y eso parecía una mandarina, iba a regar, yo hubiera sabido que era por allá, yo no la cojo.
0: Ay, Dios mío, santo. Muy lejos, seguramente le pareció la carrera al señor taxista.

0: a la carrera, como compitiendo, porque ay, tengo que llegar rápido, voy a agarrar otra carrera, me está esperando un cliente. Como también pasan de que, ¿verdad? Como dijo aquí ahorita un oyente, que andan fumando, si no se le siente como el olor a aguardiente. Y
1: ah,
0: eso,
1: uy,
0: pues, como que de mal gusto para uno, porque imagínate ir ahí en un taxi y oliendo a cigarrillo, oliendo a aguardiente, pues nada que ver. Como también ha pasado otro, que un día estaba por mi cuadra, estaba tapada la calle porque estaban haciendo unos arreglos, y el señor, no, yo la dejo aquí en esta esquina, y yo le digo, no, métese por este lado, ajá, porque por ahí me tengo que bajar, y venía cargada.
1: Sí.
0: Ay, no, que no sé qué. Bueno, después cuando me bajé, yo le dije, mire, señor, usted no sirve ni siquiera para taxista.
1: Ay, Dios mío.
0: Y le pagué.
1: Santo.
0: Por eso uno toma preferiblemente los Uber o los Didi, porque realmente, mira, buen servicio, buen trato, vienen y te buscan a la puerta de tu casa, son carros olorosos, y pues uno se siente, digamos que agradable, cómodo. Por eso, bueno, yo prefiero Didi y Uber.
1: Bueno, muchas gracias por su opinión, por participar a través de Tropicana, la mapa que era bacanísima. 8 de la mañana, 28 minutos.
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1: Ana María, ¿alguna vez la han estafado a usted por internet, o le han hecho alguna estafa, o le han robado algún pesito por ahí, o no?
3: No, pero sí tengo familiares y amigos cercanos, ¿sí?, a los que sí que los han estafado.
1: Yo una vez me la di de comerciante y quise comprar unos jeans para revender.
3: Ajá.
1: Había por internet una publicación que decía, la bodega de no sé dónde, de Medellín, está vendiendo unos jeans, no sé qué, cómprelos al por mayor. Y llamé y me atendieron lo más de bien. Me enviaron un catálogo por WhatsApp. De los jeans.
3: Ajá.
1: Ah, es que yo los quiero vender al por mayor. Les dije, listo, ¿no? Vale tanto. Ah, compremos 15, 20 jeans de eso. Yo dije, no, pues ahí están baraticos. Yo los revendo. Pues a uno se hace una plática, porque es que uno tiene sus necesidades, ¿cierto?
3: Sí.
1: Entonces dije, lo voy a comprar. Y me atendieron bien, me enviaron todo. O sea, un catálogo bonito. No solamente vendían jeans, sino que también tenían tenis y tenían pijamas al por mayor, una cantidad de cosas. Yo tenía una familiar en Medellín y le dije, ¿por qué no va y revisa? Porque no hay revista que sí exista el negocio. Y revisó y sí existía el negocio. En un centro comercial de Medellín, un centro comercial así popular en Medellín. Entonces me dio confianza y le envié la plata para que me enviaran la mercancía.
3: Ajá.
1: Y eso no fue sino enviarle la plata, que los 15 minutos me habían bloqueado.
3: Ay, no puede ser.
1: Y yo comencé a llamar, a escribir y a escribir y a escribir y venga y no sé qué, y busqué por, pues claro, uno, la plática que uno tenía. ¿Sabes qué pasó con la plática? Pues,
3: ¿qué pasó? Esa plática se perdió.
1: Sí, la plática se perdió.
3: No, Dios mío.
1: Entonces la llevó el tijerón, como dicen por ahí. Y cuando le dije a la familia que tenía, venga, ayúdeme, vaya y revise otra vez, es que yo les mandé la plata y no aparecen. Cuando fue, ya no estaba el negocio tampoco.
3: No,
1: Dios mío. O sea,
3: La estafa.
1: Hay gente que la están estafando de diferentes maneras. Hay una modalidad también de estafa que afecta a las personas, y es la gente que está buscando empleo.
2: Primera.
1: Escuchen esto, aparece una modalidad de estafa a las personas que están buscando trabajo. ¿Cómo es la cosa? Le están ofreciendo una supuesta oferta laboral con un sueldo de más de 4 millones de pesos. ¿Usted sabe qué es lo que uno está necesitando? Trabajo.
3: Claro.
1: Y que se le aparezca una oferta laboral y que le dice, le voy a pagar 4 millones de pesos. Yo le arranco la mano, venga para acá, mijo, ¿dónde es que hay que trabajar? Le dicen a la persona que puede trabajar en casa, además en casa, con un requisito extraño, y es que el aspirante debe asumir la seguridad y el pago por anticipado, la seguridad social. Y el pago por anticipado para lo que le piden, que gire una cifra superior a los 500 mil pesos. Varios ciudadanos han caído en este tipo de estafas.
4: Hace unos días estuve pues revisando como páginas de empleo y quise enviar mi hoja de vida a una oferta que me llamó mucho la atención, que era de analista de compras. Inicialmente pues no se veía como tal el nombre de la empresa, sino que pues decían como hacer la postulación vía por un correo electrónico y pues enviar la hoja de vida, que ellos pues se estarían comunicando. Efectivamente, yo envié la hoja de vida. Al siguiente día, me llama mi hermano y me dice como, hermana, es que me están llamando de un trabajo que la están necesitando urgente. Por favor, conteste y llame pues a este número. Él me dio el número, yo llamé. Me dirigí con un señor que se llama Diego Londoño, si no estoy mal. Donde él pues me dijo que efectivamente desde el día anterior se están tratando de comunicar conmigo, pues porque mi perfil cumplía todos los requisitos para la oferta de trabajo. Nunca, pues dejar muy en claro que yo nunca como tal recibí una entrevista o ellos me hicieron una entrevista formal de trabajo, sino que se

0: dijeron como esto, en qué ciudad residía, y que esto, pues necesitaba que enviara unos correos, que por favor les diera el correo para ellos solicitarme pues toda la documentación.
1: Bueno, la escucharon ustedes. Esto es lo que está pasando en una primera parte sobre esa situación de estafa. Luego de esta fase, a través del correo le hacen un sinnúmero de solicitudes al aspirante de la vacante laboral. Hasta la talla de la ropa para la supuesta dotación. Esto para ganar confianza. A reloj seguido, la persona dijo lo siguiente.
0: En esta documentación, pues solicitaban como tal un recibo de la residencia donde uno vive, para ellos tener en cuenta como tal la dirección de la vivienda, porque también iban a hacer una visita domiciliaria, ya que era un trabajo total de remoto. También me pidieron como tallas de para la dotación, me dijeron que pues era algo muy confiable, y sobre todo hicieron mucho énfasis en la planilla de seguridad social.
2: Y precisamente sobre la planilla de seguridad social, ¿qué le dijeron sobre este aspecto?
0: Bueno, inicialmente pues el trabajo era un trabajo supuestamente por prestación de servicios. Entonces, dijeron, pues el chico me dijo como, envíame tus datos, yo te voy a liquidar la planilla y te digo cuánto nos debes de enviar para que tú pagues la planilla y ya te enviamos después de eso el contrato. Pues por mi fortuna tuve como personas a mi alrededor que me dijeron como no, eso no está bien, esto intenta liquidar la planilla como tal por aportes en línea. Yo hice realmente el proceso y la liquidé y se las envié a ellos, obviamente sin realizar ningún pago, porque pues tengo entendido que hasta el momento pues uno puede hacer como tal la afiliación y la liquidación, pero se cancela mes vencido.
1: Bien, eso es lo que está pasando con esa modalidad de estafa. La empresa supuestamente está ubicada en la sede de Confa Tolima, es lo que dice la denunciante, pero todo es una estafa, evidentemente. Los ciudadanos caen por la necesidad de un empleo. En algunos casos piden hasta prestada la plática.
0: Bueno, también es importante y es algo que no lo dije. Ellos se hacían pasar por una empresa que se llama Zona Franca. Entonces pues como tener en cuenta de pues el nombre de la empresa y que se están haciendo pasar pues estos estafadores, y también pues decirle a la gente que no se confíe. Realmente uno de pronto en el desespero de conseguir trabajo se deja llevar pues por estas ofertas que son muy llamativas y que pues a la final resultan también perjudicándolo a uno.
1: Bueno, y pues hay que tener malicia, no le pase lo que me pasó a mí o le pase lo que le pasó a otra persona o al otro, o al que de pronto nos está escuchando. Por ahí hay que tener toda la seguridad. Son las 8:34 a.m.
3: Segunda. Atención, les contamos a esta hora que nueva ley aumenta sanciones para proteger a los ciclistas. Se conoció la ley 2635, conocida como Ni un ciclista más, ya está vigente en Colombia, establece nuevas medidas para proteger a ciclistas, peatones y otros usuarios vulnerables en la vía. Una de las principales disposiciones establece que los conductores deben mantener una distancia mínima de 1.50 metros al adelantar a un ciclista. Si se incumple esa norma y como consecuencia el ciclista resulta lesionado o muere, la licencia de conducción puede ser suspendida hasta por 10 años, además de las sanciones económicas correspondientes. La ley también contempla medidas para mejorar la infraestructura destinada a ciclistas y peatones, así como la participación de estos usuarios en programas de seguridad vial. La norma busca fortalecer la seguridad vial y la prevención de accidentes, especialmente para quienes se movilizan en bicicleta y tienen mayor vulnerabilidad frente a vehículos de mayor tamaño.
4: Tercera.
1: Entre tanto, les contamos a través de Tropicana, la más bacana, bacanísima, que cerca de 25 toneladas de basura dejó una jornada de limpieza del hato de la Virgen. Participaron funcionarios del ejército, la policía, la patrulla de salvamento, el IVAL y FIBAGE, bueno, varias entidades quienes sembraron especies nativas en la zona. La administración municipal lideró una intervención en la ronda hídrica del hato de la Virgen, más específicamente en los sectores de Ciudadela, Simón Bolívar y Jardín Diamante. En la jornada se hizo recolección manual por toda la ribera y al final se hizo la recolección mecánica de todos los desechos, que fueron aproximadamente 25 toneladas. Se llevaron directamente al relleno sanitario. También se hizo una siembra de especies nativas y se hizo también con postes y alambres de púa para evitar que las personas invadan y se acerquen a seguir arrojando basuras. Por otro lado, se removieron las estructuras que quedaron después del incendio que se registró el pasado 23 de septiembre y se cortaron algunos árboles que fueron alcanzados por las llamas y que estaban poniendo en riesgo la integridad de los habitantes del sector. La alcaldía de Ibagué hizo un llamado a la ciudadanía para que evite desechar residuos en zonas verdes o ríos y quebradas.

0: lo que puede generar un impacto negativo, por supuesto, a los ecosistemas de la ciudad.
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2: A esa hora les contamos en Tropicana la más bacana, a las 8 de la mañana 37 minutos, que el turno en este momento es para el barrio El Jordán, porque ya se inauguró vía pavimentada, lo que durante años fue una vía en malas condiciones. Hoy es una calle totalmente cambiada en El Jordán, novena etapa. Allí la comunidad ya cuenta con más de 300 metros cuadrados de pavimentación, una intervención que mejora las condiciones de movilidad y seguridad de este sector residencial. En la comuna 5, la administración proyecta invertir e intervenir, 40 cuadras mediante estrategias como combo 3x1. Para los habitantes del sector de Jordán, novena etapa, la pavimentación representa el cumplimiento de una solicitud que pasó por varias generaciones de líderes comunitarios.
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3: Muy buenos días, señores Tropicana. Se comunica Juan Sarta de aquí, Ibagué, en el barrio La Francia.
0: Sí, señor.
3: Escucho que el amigo periodista en la mesa de trabajo está defendiendo el servicio de taxis, pues tiene mucha razón en cierta forma, pero debe darse cuenta de que nadie ha reclamado por el precio o el valor del servicio comparado entre taxis y Uber. Lo que se reclama es la grosería y el maltrato de los señores taxistas para con los pasajeros y el mal servicio que prestan en la ciudad cuando se niegan a trasladarlo uno al determinado punto que necesita. Entonces debe tener en cuenta esa situación, qué es lo que reclaman los usuarios y qué es lo que ofrecen los señores taxistas. Además, eso siempre ha sido una costumbre a fin de año de que los taxistas manifiesten paros y suspensión de servicios para poder reclamar la prima de Navidad. Bueno, muchas gracias.
0: Don Juan, y me faltaba, muchas gracias por su opinión. El oyente nos decía, lo que deberían es bajarle los impuestos a los señores conductores o a la empresa de taxis, mejor dicho, al gremio de los taxistas, que le bajen los impuestos para que ellos puedan cobrar una tarifa más económica y competir en mejor servicio. Digamos que sea el usuario el que diga, me vale lo mismo ir a Arboleda Campestre, entonces voy a coger el que me brinde un mejor servicio. Básicamente era como el planteamiento del oyente que nos decía hace un rato, porque lo que él manifiesta es que el gremio de taxis paga muchísimo más impuestos que lo que paga un vehículo particular. Entonces eso hace pues que no se trabaje que trabajen con menos ganancias, digámoslo así. Hola, Tropicana, buenos días.
4: Donales, bendiciones. Yo doy gracias a Dios porque mis hijos son espectaculares. Tengo un hijo en los Estados Unidos y él es el que está más pendiente de mí.
0: Qué bueno.
4: Gracias, Diosito.
0: Es una bendición. Qué bueno que los hijos estén pendientes de la mamá, Dios mío santo. 8:39 minutos.
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0: Este doble popular lo comienza Giovanni Ayala en Tropicana, la más bacana, 8:40.

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0: 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Son las 8 de la mañana, 46 minutos.
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0: El saludo especial para todos nuestros oyentes a esta hora y quienes nos acompañan. Pues tenemos noticias importantes con la gente de CEMETS también, porque a esta hora nos acompaña Jaime Dalberto Barreto, facilitador de emprendimiento de CEMETS, desde este programa Emprendimiento de CEMETS, en articulación con la Institución Educativa San Miguel de Payandé, se viene fortaleciendo el espíritu emprendedor de los estudiantes a través de diferentes iniciativas. Una de ellas es Expo Emprender 2026, una feria en la que los jóvenes podrán compartir sus propuestas con la comunidad. Jaime, bienvenido, buenos días.
1: Muy buenos días a todos los oyentes, un gusto estar acá en tu emisora.
0: Bueno, Jaime, pues empecemos hablando de noticias importantes. ¿Qué es Expo Emprender y qué busca generar este espacio para los estudiantes?
1: Claro, Expo Emprender Juvenil es una feria que nació hace algún tiempo, se viene realizando como tradición para fortalecer el emprendimiento juvenil, para fortalecer el relevo generacional de los emprendedores que le enseñan a sus hijos a emprender y no solamente a salir de la institución educativa a buscar un empleo, un trabajo, sino que pueden montar su propio negocio y enfocarla en una actividad productiva que les permita tener un proyecto de vida futuro.
0: Bueno, esto es interesante también. ¿Cuándo y dónde se realizará la feria y qué innovación les hace a quien, o qué invitación les hace a quienes quieran acompañarlos?
1: Claro, la feria la vamos a realizar en el Parque Principal de Payandé este próximo 2 de octubre. Vamos a estar desde las 8 de la mañana. Todos los jóvenes de la institución educativa San Miguel van a mostrar una iniciativa, un emprendimiento que tienen, algunos ya como proyecto de vida, otros como una idea nueva, y es un trabajo que se viene articulando desde el programa también de emprendimiento del Colegio San Miguel, a cargo de la profesora Chirrey, y se viene dando unas orientaciones, y nosotros como compañía pues apoyamos y fortalecemos estos procesos, porque nos interesa que la región crezca, que la región muestre todo lo gastronómico, todo lo turístico que tiene el corregimiento y generar desarrollo y crecimiento acá en el corregimiento de Payandé, municipio de San Luis Tolima.
0: Muy bien, pues Jaime, muchas gracias por estar con nosotros y también con nuestros oyentes. Entonces, la invitación para apoyar estos emprendimientos, para Expo Emprender y buscar generar estos espacios para los estudiantes allí en la institución educativa San Miguel de Payandé. Gracias por estar con nosotros.
1: No, un gusto y invitarlos a todos a que nos acompañen, se echen la pasadita, estamos a tan solo 25 minutos de Ibagué, es un buen momento para visitarnos, como una opción también de recuperación de esta zona después de los fuertes incendios que hemos vivido durante esta temporada. Entonces, invitados, y acá los esperamos como siempre con los brazos abiertos.
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0: Bueno, ya son las 9:06. Son las 9:06. Están escuchando Tropicana, la mapa que era bacanísima. Con los buenos días a nuestra gente que va llegando a la sintonía, hemos llegado a los precios de la canasta familiar. Nos vamos directamente a la central de abasto más importante de Colombia, Corabastos, para conocer cuáles son los productos que se encuentran al alza, en tendencia a la baja, o se encuentran en cosecha y estables. Buenos días.
1: Tengan ustedes muy buenos días. El mes que se inicia octubre, los comerciantes de las centrales de abastos del país realizan un inventario para establecer cantidad que tienen en sus puntos de venta. Asimismo, establecen qué cantidad de productos tienen para la temporada de diciembre. Recordemos que productos enlatados, licores, embutidos, granos, lácteos, son los grupos de mayor demanda, como también de alimentos perecederos para platos típicos de festividades decembrinas. El mes se inicia con un descenso en el precio del apio, la espinaca, la zanahoria, la arracacha y la papa criolla. Caso contrario, sucedió en el melón, cebolla cabezona blanca y el brócoli. La zanahoria, por ejemplo, el bulto de 140 mil bajó a 120 mil pesos proveniente de la sabana. El cilantro de 80 mil pesos pasó a 85 mil pesos, mientras que el brócoli de 50 mil bajó a 30 mil pesos la docena. El melón, a nivel mayorista, de 3 mil pesos el kilo pasó a 3 mil 500 pesos. Señora ama de casa, si va a ser mercado por estos días, madrugamos a detectar cosecha y le recomendamos tener en cuenta la espinaca, la cebolla cabezona roja, el brócoli, el apio, el melón. Hay buena oferta en el pote que está en cosecha. Arroz, garbanzo, frijol, lenteja, presentan buen abastecimiento para Bogotá y el centro del país.
0: Ya lo saben, hay buen abastecimiento de esos productos para Bogotá y el centro del país. Precios de la canasta familiar en Tropic.

0: Es Julián Daza y su canción Los Judas Modernos. Ahora son las 9 de la mañana con 11 minutos y la hora es presentada por el Pollo Wit, que te da la hora en 9 de la mañana, 11 minutos. 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

0: Habilitamos el contacto de WhatsApp de Tropicana, la más bacana, bacanísima. Notas de voz a la siguiente línea telefónica.
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0: En la línea de WhatsApp para su comunicación directa con Tropicana, la más bacana, bacanísima. Opiniones de ciudad a través de nuestra línea. Hola, Tropicana. Buenos días. Estoy escuchando Tropicana, la más bacana, bacanísima. Salúdenos aquí en la sintonía de Tropicana en Arboleda Campestre. Buenos días.
3: Tropicana, buenos días. Mi comentario con respecto al tema del día. Hace poco yo vivo cerca a la clínica Virrey Solís, aquí a la de Salud Total, en el sector de la Florida.
0: Sí, señora.
3: Entonces, yo salgo a caminar en las mañanas y yo venía ya de regreso para mi vivienda cuando sentí como un olor a marihuana. Ajá. Entonces, pues, detrás, yo volteé a mirar, detrás mío no había nada, ni al lado, ni nada.
0: Sí.
3: Y paso y al pie ahí como se estacionan tantos carros y tantas transportes ahí. Volteo a mirar, pues era un taxista fumando marihuana dentro del taxi.
0: No.
3: Yo me quedé sorprendida, uh-huh, ahí agachadito metiendo marihuana. Entonces, cuando uno se sube a un carro de esos, dije, santísima, ¿bajo qué persona responsable está uno, por Dios?
0: Y puede que no todos tengan esas mañas, pero por uno pagan muchos, es cierto.
4: Tropicana, la más bacana. Buenos Alex, días, el problema no está en los impuestos, los seguros, la planilla que pagan los taxis a la diferencia del Uber. Realmente ese no es el problema. Ajá. El problema de los taxistas es que donde las plataformas de Uber se llegaran a legalizar, que en este momento dijeran, listo, los Uber pueden trabajar y pagan las mismas planillas, se acaba el valor de los cupos, ese valor imaginario que un día se inventaron porque los taxis se volvieron finitos. Ajá. Y un taxi normalmente vale 30, 35 millones, pero un cupo en Ibagué está alrededor de 100 millones.
0: Sí, claro, como no.
4: Si el Uber lo legalizan, las personas van a querer comprar un carro particular que va a producir lo mismo que un taxi.
0: Sí.
4: Entonces esa mafia de los cupos se acaba. Eso es lo que realmente los taxistas no quieren, que se legalice Uber. Porque pues hay personas que tienen 5 o 10 carros y realmente la ganancia está en ese cupo.
0: Claro.
4: Y donde el Uber se legalice, se acaba ese valor del cupo.
0: Ese cupo, ¿será que si vale 100 millones de pesos? Está como alto, ¿no? Bueno, yo de ese tema no sé, ¿será que sí? Tropicana, buenos
5: días. Tropicana. Oiga, Tropicana, estos del carro de la basura aparecen en la película de Rápido y Furioso 12. Eso pasan como alma que lleva el que sabemos. Por acá, por el sector de la Gaviota, en la entrada, eso pasan a toda carrera cuando no es que pasan a las 5 de la mañana y tampoco se puede sacar en la basura por la noche porque son los regueros. Y bien caro que los cobran cada mes, oiga, pero qué raquera.
0: Caramba, ya aparecen el carro de la basura, aparecen los de Rápido y Furioso 12, nos dice Juan, pasan a toda por ese sector de la ciudad. Con los buenos días, opiniones de ciudad de Tropicana, buenos días.
6: Tropicana, buenos días. Fiel sintonía, es tan berraco que muchísimo taxista antiguo vendieron el taxi y compraron dos o tres particulares para trabajar por esos impuestos tan costosísimos de las empresas, de las entidades, privadas.
0: Ese era el planteamiento de uno de nuestros oyentes que decía, por eso hay unas desigualdades en términos de competencia, porque los taxistas o las empresas de taxi pagan muchísimos impuestos, mientras que los otros no. Eso hace que uno, que el taxi seguramente tenga que cobrar un mayor precio o trabajar a pérdidas tal vez. Le merman los impuestos a los taxistas y funcionan en igualdad de condiciones. Ahora, el usuario tendrá que escoger el que brinde el mejor servicio. Eso era lo que decía nuestro oyente hace rato. Buenos días, Tropicana.
7: La Tropicana, buenos días. Yo no sé de los taxistas de qué se quejan si ellos fueron los que implementaron el sistema de la plataforma. Porque, si no estoy mal, ellos comenzaron a cuadrarse en los paraderos donde llegaban las busetas y comenzaba, los llevo a precio de buseta para quitarle los pasajeros a las busetas.
0: Ah,
7: entonces, claro, ellos fueron los que dieron pie para que las plataformas salieran. Y ahora la plataforma, uh-huh, está cumpliendo un mejor servicio que el taxista y se están quejando. Ellos mismos fueron los causantes de todo eso y ahora se quejan.
0: Un oyente nos escribe, hola Tropicana, buenos días. No es transporte ilegal, es informal, porque las aplicaciones le pagan a las TIC de la informática, por eso regula en Colombia. El transporte en aplicaciones es a nivel nacional y en el exterior, acá en Ibagué, es donde hay tanta persecución y hostigamiento, es lo que nos dice.
2: Hola, muy buenos días, Tropicana. Don Alex, eres muy conservador, muy tradicional.
0: Ah, seguramente sí.
2: Hay que actualizarnos con la tecnología.
0: Me dice lo mismo, es cierto.
2: Respecto a mi concepto, las plataformas Didi, Uber, InDriver no son ilegales, porque para eso la TIC de informática que regula las plataformas como Didi y Uber las ha dejado llegar aquí a Colombia y ellas pagan sus impuestos, por ende no son ilegales. Lo que hacen los trabajadores de plataforma es un transporte informal, informal, como un vendedor de un local que no paga impuestos, como los vendedores ambulantes, pero no es un transporte ilegal, es un transporte informal. Y trabajo hay para todos, trabajo hay para todos. Lo que pasa es que en agosto y en febrero la economía es compleja, porque después de fiestas la gente se gasta el dinero y se ha endeudado.
0: Claro.
2: Pero trabajo hay para todos y hay que dejar tanta envidia.
0: Bueno, señora. Gracias por participar. 9:18 minutos.
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0: 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Atención. Se mueve el ajedrez político en Ibagué y el departamento del Tolima. Erika Palma renunció al IBAL y sería candidata a la alcaldía de Ibagué. Por otra parte, el exsecretario de Desarrollo Rural, Cristian Ávila, propuso, por su parte, una encuesta con candidatos de diversos sectores de la derecha. Primero, la exgerente del IBAL, Erika Palma, renunció a su cargo de planta en el IBAL. Todo apunta a que será aspirante a la alcaldía de Ibagué en las regionales del 2027.
8: Hoy me despido de mi cargo de planta. Renuncio con el dolor en el alma, pero con la satisfacción inmensa de saber que lo entregué todo, absolutamente todo, por esta empresa y por cada uno de ustedes. Gracias a mis compañeros por ser mi familia durante una década y a ti, Ibagueño.
0: Por otra parte, el precandidato a la alcaldía y exsecretario de Desarrollo Rural, Cristian David Ávila, propuso una encuesta amplia de sectores de derecha para elegir a un candidato único.
9: La izquierda que ha venido también creciendo en la ciudad y que también tiene, creo yo, unos perfiles muy respetados y gente muy trabajadora, y también la derecha que se marcó. Acá se ha polarizado un poco el país desde también el tema presidencial. Aquí hay que ver las cabezas visibles y cuáles serían sus candidatos. Están aliados como el equipo de Choco, de Miguel Barreto, de Carlos Eduardo Osorio, todos muy cercanos a la alcaldesa. Juan Guillermo Beltrán también.
10: José tiene Barreto trabajo por ahí de pronto.
9: Ellos vendrán definiendo, y también los que salgan de la administración. Ojalá de la administración salgan también muchos, porque eso se trata, la democracia. Vea que tal vez, como yo no soy político, ¿sí?, yo le he manifestado a la gente cuando he salido a los barrios, qué bueno, yo soy muy demócrata, y qué bueno que acá lleguen todos los candidatos y ustedes los escuchen y los vean a los ojos y Dios les dé discernimiento para saber quién realmente tiene las capacidades para poder llevar las riendas de esta ciudad.
0: Bueno, es Cristian Ávila, relacionado con temas aspiracionales a la administración municipal. Hablando de temas políticos, la excongresista y empresaria Olga Beatriz González, Olga B, descartó cualquier aspiración a un cargo de elección popular. La historia de Olga B en las urnas terminó, según anunció ella misma. Olga B se despachó contra sectores del jaramillismo. La exitosa empresaria y excongresista liberal dijo que ya no volverá a aspirar a ningún cargo. Su nombre seguramente ya no va a aparecer más en ningún tarjetón. Esto fue lo que dijo.
11: Construir a través de otros movimientos sociales, otras iniciativas y otros proyectos de vida. De manera que el que haga el daño, que lo resuelva. Que lo resuelva, porque yo ya no estoy por resolverle la vida a nadie, y mucho menos la vida política a algunos del Partido Liberal. Que ellos se defiendan solitos. Yo no dejaré nunca de ser liberal, porque las ideas liberales es una forma de entender, de pensar y de sentir la vida. Yo siempre lucharé por la paz, por la tierra, por la vida, por construir una sociedad más justa y más equitativa. Yo siempre lucharé para que el capitalismo productivo llegue a Colombia y genere riqueza. Yo siempre estaría a favor de las grandes causas sociales y de las grandes reformas sociales. Y siempre estaría a favor de los empresarios que trabajamos por el bienestar de los colombianos, por, también por las clases trabajadoras que tienen derechos, los campesinos, los indígenas.
0: Es la voz de Olga B., manifestado que seguramente su nombre ya no aparezca más en ningún tarjetón. Son las 9 de la mañana, 22 minutos.
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1: Tenemos invitados en nuestra mesa de trabajo, en esa cabina de Tropicana, la mapa que era bacanísima. Hay unas noticias muy, pero muy importantes para nuestros oyentes. Atención, porque esa noticia es importante. 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
1: Está buenísimo, está buenísimo. 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
1: Claro que sí. 9 de la mañana, 32 minutos, voy a presentar esta canción que significa fiesta, que significa alegría. 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Ya son las 9 de la mañana con 32 minutos.
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3: Era una presentación de Gana Gana, muchachos de Gana Gana. Buenos días. Ahí en cada uno de los puntos de atención de Gana Gana. Nos presenta la información deportiva y tiene que ver con lo relacionado como sería el nuevo formato de las eliminatorias al Mundial 2030. Sudamérica perdería cupos directos. Conmebol tendría una extraña eliminatoria con los 10 equipos sudamericanos para el Mundial del 2030, donde 3 de ellos serían anfitriones. Mientras las diferentes selecciones sudamericanas cumplen con la fecha FIFA de 3 partidos en esta jornada y buscan rivales para rellenar el calendario de noviembre, por ahora siguen aguardando por el futuro Mundial del 2030 y por ende las eliminatorias sudamericanas. Hace un par de meses se planteaba la ampliación de cupos de cara a la siguiente cita orbital, pasar de 48 a 64 equipos, en aras de celebrar el centenario y darle numerosos partidos a las 6 sedes mundialistas. Sin embargo, ante la incertidumbre respecto a lo que diga el presidente de la FIFA, y teniendo en cuenta que él es el principal promotor de llevar más equipos al Mundial, por ahora lo único tangible es que se mantiene el formato de 48 equipos. Según ha revelado recientemente por medio de la prensa mundial, se habría acordado mantener el actual formato para las eliminatorias en Sudamérica, es decir, todos contra todos en ida y vuelta, con 18 partidos para cada equipo, pero con un cambio importante. A diferencia de lo sucedido para el Mundial del 2026, de cara al 2030, los 3 países anfitriones no se quedarán sin jugar la eliminatoria, aunque sí tendrán su clasificación automática a la cita orbital. Eso quiere decir que Argentina, Uruguay y Paraguay sí tendrán su cupo asegurado por ser anfitriones del Mundial, pero igualmente están obligados a jugar la eliminatoria. Además, para Sudamérica se mantendría la proposición de 6.5 cupos del pasado Mundial, dejando solo 3.5 cupos para definir mediante la competencia.
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3: Bueno, muy bien, ya son las 9 de la mañana, 38 minutos y 9 de la mañana, 38 en Tropicana.
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3: Si está buscando trabajo, usted solamente escuche Tropicana, que en cualquier momento les botamos las ofertas.

trabajo se está buscando personal femenino con perfil comercial y manejo de redes. Atención, se está buscando personal femenino con perfil comercial y también con manejo de redes. Si usted quiere participar, si usted cree que tiene el perfil, nos puede enviar aquí a Tropicana, la más bacana de esta hoja de vida. Nosotros se la vamos a pasar a la empresa que está buscando. Se requiere, atención, se requiere personal femenino con perfil comercial y manejo.

0: Bueno, muy bien, están escuchando Tropicana, la más bacana, bacanísima. 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Aquí están las noticias. 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Vamos hasta el municipio de Flandes, en el departamento del Tolima, porque sujetos armados sometieron a varias personas y robaron una tienda en Flandes, Tolima. Un grupo de personas fue víctima de un hurto a mano armada en la vereda Camalá, zona rural de Flandes, donde varios sujetos habrían irrumpido en un establecimiento comercial y amenazado a quienes se encontraban en el lugar. El hecho ocurrió cuando los presuntos delincuentes llegaron hasta una tienda y los intimidaron con arma de fuego para someter a las personas que estaban allí. Esto obligó a los presentes a permanecer en el suelo mientras los sujetos registraban el establecimiento y se apoderaban del dinero y de diferentes pertenencias. Después de cometer el hurto, los responsables habrían abandonado el sitio en moto. El caso generó nuevamente preocupación entre los habitantes de las veredas de Flandes, especialmente por la forma en que se habría cometido el robo y por el uso de armas de fuego para intimidar a la comunidad.
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0: Tenemos invitados en nuestra mesa de trabajo para el día de hoy, invitados especiales, porque ya, imagínense, ya hoy es octubre y comienza a sonar el sanjuanero. Dios mío santo, uno diría solamente es para mitad del año, pero no. Y además porque tenemos representante del departamento del Tolima, el Encuentro Nacional del Sanjuanero Huilense, que será en la ciudad de Neiva. Este encuentro, la representante por el departamento del Tolima, la representante juvenil, es Ana Sofía, quien nos acompaña el día de hoy, y también nos acompaña su parejo David Santiago. Bueno, Ana, reina, bienvenida, muy buenos días.
3: Muy buenos días, ¿cómo estás?
0: Muy bien, muchas gracias. ¿Cómo es eso de que van a bailar el sanjuanero en octubre? ¿De qué se trata el encuentro?
3: Bueno, como su nombre lo dice, es un encuentro en el cual vamos a estar 8 niñas participando de diferentes departamentos de Colombia. Ajá. Va a ser un encuentro que nos da la oportunidad de mostrar nuestra cultura. En este caso, yo voy a representar la cultura tolimense, sí, pero asimismo conocer de la cultura huilense y de las otras candidatas que van. Uh-huh. Es muy importante recalcar que el sanjuanero huilense y ninguna danza folclórica se baila solamente en su temporada de fiestas, ajá, sino se baila todo el año.
0: Porque no, sí, está en la hora loca, eso se lo ponen a uno, sí.
3: Porque Colombia es cultura, es folclore y es arte.
0: Claro que sí, reina. Y entonces la actividad, el encuentro va a ser del 9 al 11.
3: Sí, señor. Va a ser en la ciudad de Neiva. En esa van a haber muchas actividades, pero una de las más importantes, pues, es obviamente la muestra del sanjuanero huilense, uh-huh, pero también la muestra folclórica que se va a llevar representando el departamento. Va a ser una muestra folclórica intentando coger un poquito de cada uno de los municipios que tiene el Tolima, ajá, para hacer una muestra bastante integral.
0: Bueno, reina, ¿y cómo llegó a ser reina? O sea, ¿cómo fue su elección?
3: Bueno, realmente acá en el Tolima, para este encuentro juvenil, todavía no hay un reinado, uh-huh, constituido. Entonces se escoge a la candidata o a la mujer que quiera ir por un poco de trayectoria. Yo ya había tenido la posibilidad de participar en 2 concursos, uh-huh, participé en uno acá en la ciudad de Ibagué, participé otro en la ciudad de Barranquilla, sí, y también tuve la oportunidad de participar este año como danzante en el Carnaval de Negros y Blancos. Bueno. Entonces también es un poco por trayectoria, por experiencia que tenga, uh-huh, la persona.
0: ¿Y ya habías bailado de sanjuanero?
3: No.
0: No, es, el San Juanero tiene sus vainas, tiene sus cosas ahí, claro, que punta talón, que no sé qué, es, todo eso, ¿no?
3: Es un poco diferente, a pesar de que pues el Tolima y el Huila tienen cultura un poco similar, por lo que en algún momento fuimos el Tolima grande. También nosotros tenemos el San Juanero tolimense, es muy diferente. Ajá. San Juanero huilense tiende a ser un poco más técnico, más estético, más proyectado. Acá todavía es un poco más tradicional. Sí. Los trajes, acá es, nunca va a haber un baile tolimense bailado en puntas, porque no, en cambio ya un poco así. Entonces es como también esa línea entre lo que ya se sabe, entonces, y lo que hay que aprender nuevo.
0: Bueno, pues la organización también le da la posibilidad de bailar a usted, digamos. El parejo es muy importante el baile de San Juanero Huilense, porque es quien lleva la coreografía, digámoslo así, ¿cierto? Que es una coreografía de coqueteo prácticamente el baile del San Juanero. O sea, con nosotros, David Santiago, bienvenido. David, usted es el parejo de nuestra candidata. ¿Cómo la ha visto en esas preparaciones?
4: Muy buenos días para todos. Mi nombre es David Santiago Polo y soy el parejo de la actual señorita Tolima. Sofía ha tenido una preparación muy, pero muy buena. Ella viene preparándose desde a principio de año. Uh-huh. Yo con Sofía me conocí como en junio, julio. Sí. Para las fiestas. Por medio del el profesor Héctor Iván Zambrano, quien también es el parejo oficial allá en Neiva. Uh-huh. Y el encuentro lo que busca es una persona que sea muy íntegra, que tenga mucha cultura, que sepa como muy bien la representación que va a hacer. Uh-huh. ¿Sí? Hace un momento escuchaba que porque en esta época del año, como he venido explicando en las horas de la mañana, porque como tal allá se celebran varios reinados, ¿no? Sí. En la época de junio y julio.
0: Claro.
4: El último reinado que se celebra es el reinado infantil, donde los niños participan desde los 10 años hasta los 14 máximo, creo. Entonces lo que busca el Encuentro Nacional Juvenil es vincular a todos esos niños que están, que ya, o sea, cuando uno va a participar de pronto en el departamental o nacional, uno tiene que tener una edad, ¿no? A los 18, supongamos, y tiene que tener una trayectoria. Entonces los niños como que dejaban esa trayectoria hasta ahí, ¿sí? Cuando tenían 14 años y tenían que esperar por lo menos hasta los 18.
0: Claro.
4: Lo que busca el Encuentro Nacional Juvenil es que en ese lapso de tiempo ellos no pierdan todo ese recorrido, porque los niños pierden de pronto todo lo que ya han transmitido y lo que han hecho con otros parejos. Bueno. Entonces eso es lo que busca como el Encuentro Nacional Juvenil, es vincular a todos esos jóvenes. Y no solamente lo hace en el Huila, él lo hace al nivel departamental, así como el Encuentro Nacional ya es un reinado, el encuentro también tiene como una escuela de parejos juveniles.
0: Pues
4: entonces,
0: bien,
4: por ejemplo, actualmente hay niños del Cauca, de Cundinamarca, ¿sí? Y pues la mayoría obviamente son del Huila, de diferentes municipios del Huila.
0: Pues muchachos, que les vaya muy bien con esta jornada, con esa actividad. Mucho ojo ahí con las figuras, con el coqueteo, con la arrodillada, con la levantada del pie, la arrastrada del ala. Bueno, todas las figuras que componen, las ocho figuras que componen el baile de San Juanero huilense. Reina, muchas felicidades y me va contando cómo le va en el reinado. Dios te bendiga enormemente.
3: Muchísimas gracias. Acá estaremos, si todo lo permite, con la corona de la reina nacional. Del San Juanero huilense. También, si quieren seguir este proceso en redes sociales, yo aparezco como Ana Sofía Bolívaro en Instagram y Facebook como Ana Sofía Bolívaro Oñate. Acá pues van a poder seguir los días del certamen, la bella muestra que se va a llevar representando al Tolima.
0: Pues bueno, David, muchas gracias por venir.
4: Vale, muchas gracias. También pues para invitarlos a que sigan a la página del Encuentro Nacional Juvenil, que podrán ver también las transmisiones, todo lo que conlleva este bello encuentro, podrán ver todo el proceso que ya llevamos con Sofi. Y que también, si quieren seguirme en mis redes sociales, como David Polo por Instagram y David Santiago por Facebook.
0: Bueno, muchachos, muchos éxitos también ahí con ese bambuqueo. A las 9 de la mañana, 53 minutos, escuchando Tropicana.

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3: Son las 10 de la mañana. 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
1: Bueno, muy bien. Ya son las 10 de la mañana con 6 minutos. 10 de la mañana 6. 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
1: Tropicana la más bacana, bacanísima, a las 10 de la mañana con 10 minutos. Aquí estamos en Póngame Tropicana en este juevesito, primero de octubre. Ya saben, nuestra línea de contacto habilitada 315-71-7500.
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0: Yo escucho Tropicana, Tropicana, Tropicana en ese jueves con tu Tropicana a las 10 de la mañana, 10 minutos. Una excelente mañana de jueves para toda nuestra familia conectada a esa hora en los diferentes puntos de la ciudad de Ibagué a nivel nacional, departamental, internacional, que nos escucha también a través de nuestra aplicación y aquellos que están ahí siempre conectados en esa sintonía en tu Tropicana. 315-71-7500, nuestra línea de contacto habilitada para que pida sus canciones en Póngame Tropicana. Ya venimos con buenas noticias, arrancando ese nuevo mes del año 2026, este mes de octubre que inicia con toda la bendición del Todopoderoso, que sea un mes maravilloso para el comercio, que sea un mes fenomenal para usted que está recibiendo, esperando recibir esa muy buena noticia, para usted que está esperando esa oferta de empleo, para usted que está esperando esa muy buena noticia, este mes de octubre será maravilloso. Maravilloso, así que lo recibimos a ese mes de octubre con todo el amor, con todos los buenos deseos. Y bueno, aquí estamos en Póngame Tropicana. Aquí estamos con la dirección y programación general de Alex Flores Guzmán. Mi nombre es Alejandro Orjuela y los acompaño en Póngame Tropicana. 315-71-7500, hora de un delicioso pollo colombiano. 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
2: Bueno, estamos con buenas recomendaciones a las 10 de la mañana con 17 minutos. La voz de Ana María Borges, Anita, Anita, ¿cuáles son las coordenadas? Con Tropicana, Tropicana, Tropicana, mi querida Anita, las coordenadas con Tropicana, la más bacana.
3: Es Tropicana la más bacana, bacanísima. 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
2: Aquí está con el universo de la moda para que te digan qué bien te ves. Llega la voz de Peichi Castro y Rafa Pérez, las mariposas. A las 10 de la mañana, 20 minutos, en Póngame Tropicana.

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3: Bueno, ya son las 10 de la mañana, 25 minutos. Desde la mañana, 25 minutos. Aquí estamos en Póngame, pero Póngame Tropicana, Tropicana, Tropicana. A ver, ¿quién está por aquí? Tropicana, buenos días.
4: Muy buenos días para buenos toda días. La mesa Tropicana, Tropicana, Tropicana, que sigue siendo la mejor y la más bacana.
3: Eso, Jairito.
4: Mira, Alejo.
3: Dímelo, Jairo.
4: Para que me haga el favor, porque ya se respira en la nuca con Tropicana, Tropicana, eso. La más bacana. Sí, hoy, primero de octubre, desde octubre hasta diciembre, con Tropicana, que es la mejor y la más bacana. Full sintonía aquí en el barrio Restrepo, soy uno de los fieles oyentes, para que me registre para participar en el Mercasemana, supermercado Mercacentro, y para que me haga el favor, para que me ponga a gozar con Tropicana, que sigue siendo la mejor y la más bacana, que es la mejor. Póngame Sombra de los Betas, o si no, póngame uno de Pastor López, del Indio, Pastor López.
3: Sí, señor.
4: Póngame El Ausente, o si no, uno de Rodolfo, de esos tres temazos, Cariñito. Dios me los bendiga a toda la mesa de Tropicana, que sigue siendo la mejor y la más bacana, bacanísima.
3: Sí, señor, somos Tropicana, la más bacana, bacanísima. A las 10 de la mañana con 26 minutos, mi Tropi Jairo Aldana. Un abrazo, mi querido Jairito. De una siempre los oyentes conectados con tu Tropicana, Tropicana, Tropicana, Tropicana. Así que vengo yo también con esas buenas recomendaciones, pero también me voy con esas muy buenas canciones que programan ustedes a esa hora en Póngame Tropicana.
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2: Informamos la hora con Café Águila Roja en Tropicana, 10 de la mañana, 27 minutos, 10:27.

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1: Bueno, seguimos de muy buenas recomendaciones desde Unibaby. Dice la voz de Ana María Borges. Mi querida Ana María, ¿cuál es la emisora más bacana?
0: Tropicana.
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0: pues aquí estamos en Tropicana, Tropicana. Póngame, Tropicana, ¿quién está por aquí? Buenos días.
1: Tropicana, Tropicana, muy buenos días, con Carlos. Carlos. Por favor, así me complace con una canción, Distinto Destino del Binomio Oro.
0: De una.
1: Bendecido día, Tropicana.
0: ¿Qué hizo Carlito? De una, que está con el pasaje comercial de la moda Panty Jeans. El Binomio de Oro de América, distintos destinos a las 10:33, suena en Tropicana.
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1: Estamos de muy buenas recomendaciones en Tropicana, la más bacana, bacanísima. 10:42 desde Uri Baby, mi querida Ana María Borges. ¿Cuál es la emisora más bacana?
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1: Bueno, póngame, póngame, pero póngame Tropicana, 10:44. ¿Quién está por aquí? Tropicana, Tropicana, Tropicana. Buenos días, Tropicana. Hola.
3: Alejito, muy buenos días.
1: Buenos días, ¿cómo está, hombre?
3: Alejito, muy buenos días.
1: Para día, Leo.
3: Con la canción Burbujas de Amor de Juan Luis Guerra. Por favor, gracias.
1: Hizo al viejo Leo. Dice por aquí Burbujas de Amor. Ese hombre que sea, mejor dicho, enamoradísimo. Es un tiernito.
4: ¡Ay, tan bonito!
1: Bueno, me voy con música y póngame Tropicana con el universo de la moda para que te digan qué bien te ves.
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1: Aquí está la voz de Juan Luis Guerra, Burbujas de Amor. Aquí suena en Póngame Tropicana.

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2: Tropicana, Tropicana, Tropicana, Tropicana. Póngame, póngame, pero póngame Tropicana. 11:12. 11:12 en tu Tropicana. Póngame. Ya saben, nuestra línea de contacto habilitada 315-71-7500. Me van pidiendo sus canciones a esta hora a través de tu Tropicana. Aquellos que están por ahí sintonizándonos en el taxi, en la buseta, en el local comercial. Los que en ese primero de octubre están ahí conectados con nosotros. Y por supuesto pidiendo sus canciones en tu Tropicana. Por aquí tengo canción programada desde el sector del 20 de julio. Dicen, Alejo, por favor, programeme la canción. Debiera olvidarla del grupo Nietzsche. Escucho Tropicana, la más bacán. Dice mi hermano, con todo gusto. Me voy con música y ya vengo con buenas recomendaciones. Comenzamos con buenas noticias. A esta hora llega la música, la salsita, para el pasaje comercial de la moda Panty Jeans.
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2: Bueno, en las calles con buenas recomendaciones a las 11 de la mañana, 18 minutos. Estamos desde otro punto de la ciudad de Ibagué, desde el centro de la ciudad de Ibagué. Tropicana. Mi querida Ana María, ¿cuáles son las coordenadas y cuál es la emisora más bacana?
3: Tropicana, la más bacana, bacanísima. 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
2: Pues aquí estamos en Tropicana. Póngame en Tropicana a las 11 de la mañana, 24 minutos. Atención, porque ya en minutos vengo con los mensajes de nuestros cumpleañeros, los que arrancan ese mes de octubre de Happy Verde, que están ahí de cumpleañitos. Al 315-571-7500. 315-571-7500. ¿Queréis a de Happy Verde? Ya los vengo a felicitar. Me voy con oyentes a esa hora. Para que quien sea Tropicana, buenos días.
3: Tropicana, Tropicana, me hace el favor de ponerme Suave Brisa de Los Inquietos. Muchas
2: suave
3: gracias.
2: Suave Brisa, listo, de una mi corazón, claro que sí. Ya la programamos, es hora de sentirse bien, es hora de estar en Pax. En Tropicana, 11 de la mañana, 24 minutos, 11:24 con Pax.
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2: Bueno, para que me preguntan mensajito de cumpleaños, sí, señores, si pueden notica de voz de una. Si no, pues me escriben el mensajito, me escriben la palabra cumpleaños, el emoji de cumpleaños, el emoji de la tortica de cumpleaños, y ya vamos con esa sección de cumpleaños. Por ahora me voy con Vallenato, a esa hora con el pasaje comercial de la moda Panty Jeans.
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2: Bueno, hay recomendaciones con nuestros compañeros del universo del calzado. Buenas noticias. A esta hora, a las 11:31 a.m, mi querida Ana María, ¿cuáles son los detalles, las noticias? ¿Y cuál es la emisora más bacana?
3: Tropicana, la más bacana, bacanísima. 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
1: Si usted dice, póngame, nosotros se la ponemos. Póngame en Tropicana.
2: Nosotros se la ponemos en Tropicana, claro que sí, a mi querido Huguito. Allí le voy a llegar, espero, de una de cabeza sin casco. 3571-7500, a ver quién está por aquí, Tropicana. Buenos días.

0: Tropicana, Tropicana, muy buenos días.
1: Buenos días.
0: Mi nombre Lidia. Es Nidia, Nidia Herrera. Este es otro, el nuevo número, porque fue que la otra sin car se me dañó.
1: Ay.
0: Póngame, quiero que me des tu amor de Rodolfo Icardi. Muchas gracias, Dios los bendiga.
1: Amén, mi querida Nidia, un abrazo fuerte para ti. Menos mal que cambiaste de número y ya nos tienes ahí nuevamente en el contacto de Tropicana. Me voy con esos mensajes de cumpleaños. Sí, señor, el momento de irnos con el Happy Birthday to You.

0: Feliz cumpleaños. Se desea tropicar a la más bacana, bacanísima. ¿Quiénes están de cumpleaños? Nuestra línea de contacto 310-571-7500. 310-571-7500. 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
0: Es un día bonito, lo venimos a celebrar, le venimos a decir feliz cumpleaños en este primero de octubre. Aquellos que están de Happy Birthday to You, aquellos que están hoy dándole la vueltica al sol, aquellos que están allí de celebración en casa con los amigos, con la familia. Que seas muy feliz. Quiero enviarle un saludo muy especial de Happy Birthday to You, de parte de toda su familia, a nuestra querida Gloria Carrasco. Gloria Carrasco, que sea hoy de cumpleaños. Un abrazo muy especial a nuestra querida Glory desde la ciudad de Bogotá, donde nos escucha a través de nuestra aplicación. Le enviamos un abrazo enorme. Que Dios la continúe bendiciendo, que le continúe dando vida, salud al lado de su familia, de sus hijos, de sus amigos, de sus amigas, por supuesto. Abrazo fuerte de parte de su hija Joana, de su hija Natalia, de su sobrina María Camila. Saluditos también de parte de, me dice por aquí, de Jaime, de Vilma Rocío. Todos ellos que le dicen hoy a mi querida Glory, que los cumplan muy feliz. De parte de todo el equipo de Tropicana te decimos feliz cumpleaños, mi querida Glory. Que lo sigas cumpliendo muy feliz allá en la capital de la República de Colombia, dice Bogotá. Un abrazo fuerte y fiel oyente de tu Tropicana. ¿Quién más desea de cumpleaños? 315-71-7500. Un abrazo para nuestro querido Dubán, dice por aquí. Un abrazo para Dubán, compañero, dice por aquí, de todos sus compañeros de Hemomateriales, deseándole un feliz cumpleaños. Que Dios y la vida lo continúe bendiciendo a nuestro querido Dubancho. Está a esa hora conectado. Le dijeron, está de cumpleaños, por favor, conéctese ahí a tu Tropicana. El saludito, como siempre, a mi gran amigo, nuestro querido Dubanchito. ¿Quién más está de cumpleaños por aquí, Tropicana? A ver, ¿quién está por aquí? Buenos días, Tropicana, hola.
2: Señores de Tropicana, la más bacana, la mejor emisora de Colombia y el mundo entero. Señores de Tropicana, Dios los bendiga grandemente a ustedes y toda su familia. Y que Dios me les dé mucha vida para que nos sigan complaciendo. Señor Tropicana, para saludar a mi esposa María Eugenia Rivera, que se encuentra en la casa muy felicita haciendo el almuerzo. Te amo, mi amor, que Dios me la bendiga, la adoro con toda mi alma. Era la mejor mujer del mundo. Y me la complace con el disco Si no peleamos.
0: Ah, bueno.
2: Vallenato.
0: Listo. De una, listo, mi hermano. A esa esposita hermosa le dice por aquí, le dedico esa canción. Que Dios la bendiga. 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
0: Pues desde las calles con buenas noticias y buenas recomendaciones. A las 11 de la mañana, 43 minutos. 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
2: Aquí estamos al mediodía, yo escucho Tropicana, 12 del mediodía, 13 minutos. La información y las noticias al mediodía para que se mantenga bien informado con tu Tropicana. 12 del mediodía, 13 minutos. Aquí están los titulares de las noticias. Atención, les contamos que asesinaron a un hombre que se movilizaba en motocicleta en Ibagué. El caso se registró en el barrio Protecho Topacio, donde un joven fue atacado a bala por sujetos que iban en motocicleta. Desde la cárcel de Ibagué, EPA Colombia, logra histórico acuerdo de reparación con Transmilenio. Conectada desde el centro penitenciario, la empresaria acordó pagar una indemnización millonaria y publicar contenido pedagógico sobre cultura ciudadana. Asesinan a hombre en zona rural de Rovira y autoridades investigan posibles móviles. La víctima fue identificada como Henry Cuervo. Versiones preliminares relacionan el crimen con una presunta exigencia económica ilegal. Les contamos a esta hora, al mediodía, para que se mantenga bien informado. Mucha atención. El paso con el contrato para el cambio de las 34 intersecciones semafóricas en Ibagué. Según Rocío Lozano, gerente del Sistema Estratégico de Transporte Público, luego de cumplir con la fase de instalación, vendrán los ajustes de frecuencia en las 34 intersecciones semafóricas que vienen siendo modernizadas en la ciudad de Ibagué. Taxistas en Ibagué reconocen que perdieron la batalla con las plataformas. Según José Ramírez, vocero del gremio, lo que está pasando con los taxistas ha llevado a que los conductores entreguen los carros, los dueños de los vehículos, los guardes y quienes vivían del sector estén en quiebra. 12 del mediodía, 15 minutos, 12:15, mucha atención, les contamos que condenan a una mujer a más de 16 años de cárcel por asesinar a su suegro en el Guamo, Tolima. Ya son las 12 del mediodía, 15 minutos, aquí estamos al mediodía con noticias, información para que esté bien informado con Tropicana.
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3: Hay doble popular en Tropicana a las 12 del mediodía, 16 minutos. Aquí llega Luisito Muñoz, alma de niña. Y ya viene José Cuen, nuestro secreto. Este es el doble popular en Tropicana.

16 minutos. Aquí llega Luisito Muñoz, Alma de Niña. Y ya viene Josicué, nuestro secreto. Este es el doble popular en Tropicana.

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2: 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Aquí estamos al mediodía con Tropical. Atención, les contamos a esta hora al mediodía que noticias judiciales condenen a una mujer a más de 16 años de cárcel por asesinar a su suegro en el Guamo, Tolima. La mujer fue condenada por asesinar a su suegro en medio de un altercado de violencia intrafamiliar en el que hirió al hombre con armas cortopunzantes y contundentes. Pues un juez de conocimiento condenó a 16 años y 8 meses de prisión a Marcela Rubio Barrios por su responsabilidad en el crimen de su suegro en el municipio del Guamo. Los hechos ocurrieron el 7 de abril del 2026 en una vivienda ubicada en el barrio El Carmen de Guamo, del Guamo, donde se presentó una discusión entre Rubio Barrios y su pareja. La mujer golpeó a la víctima con una botella en la cabeza. Durante el altercado, el suegro de la hoy condenada intervino para auxiliar a su hija. Sin embargo, Rubio Barrios lo agredió con un arma cortopunzante y con un objeto contundente, ocasionándole heridas que le causaron la muerte en el lugar de los hechos. Las pruebas presentadas por un fiscal de la seccional Tolima demostraron que esta mujer es responsable del delito de homicidio agravado, lo que llevó al juez a emitir una sentencia condenatoria en su contra. La Policía Nacional capturó en flagrancia a la atacante, quien se encuentra hoy privada de la libertad en un centro de reclusión, donde permanecerá mientras cumple su condena. La decisión quedó en firme. 12 del mediodía, 24 minutos, 12:24. Aquí estamos con las noticias, información al mediodía para que usted se mantenga bien informado con tu Tropicana. 12:24, aquí estamos al mediodía con Tropicana.
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2: Bueno, pues aquí está la Suprema Corte en una presentación del pasaje comercial de la moda Panty Jeans. Un amante como yo, a las 12:25, la salsita, al mediodía en Tropicana.

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9: Bueno, pues al mediodía yo escucho Tropicana a las 12 del mediodía con 33 minutos, 12 del mediodía, 33 minutos. Información al mediodía para que usted esté muy bien informado. Y les contamos qué pasó con el contrato para el cambio de las 34 intersecciones semafóricas en Ibagué. Atención, les contamos que el pasado 30 de septiembre venció el plazo para que la Unión Temporal Ibagué Smart City entregara la instalación de los nuevos semáforos en 34 intersecciones semafóricas. Contrato adjudicado por cerca de 9 mil millones y que corresponde a la primera fase de la implementación del sistema estratégico de transporte público de la capital del Tolima. Según Rocío Lozano, gerente del sistema estratégico de transporte público, luego de cumplir con la fase de instalación vendrán los ajustes de frecuencia

0: en las 34 intersecciones semafóricas que vienen modernizando la ciudad. Y luego de lograr la subterranización eléctrica, instalación de controladores, dispositivos sonoros y montaje de las infraestructuras semafóricas y también de la cámara de tráfico, viene el proceso en el que se realizarán mediciones y adaptar cada intersección semafórica de acuerdo con el comportamiento de real de tráfico en los diferentes corredores viales. Pues el Sistema Estratégico de Transporte Público continuará realizando el seguimiento técnico y operativo de las intersecciones con el propósito de garantizar el adecuado funcionamiento de la infraestructura y contribuir a una movilidad más organizada y eficiente para todos los actores viales. Aquí estamos con esas noticias para que usted se mantenga bien informado sobre el mediodía. Ya venimos también con denuncias al 310-571-7500 en Tropicana.
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1: Bueno, muy bien, aquí estamos al mediodía con Tropicana, Tropicana, Tropicana, la más bacana, bacanísima. A las 12 del mediodía, 43 minutos, 12 del mediodía, 43 minutos. Atención a los oyentes que están por ahí buscando trabajito, les tenemos noticias, noticias con Tropicana para que usted esté muy presente, muy en cuenta, lo tenga muy en cuenta, porque trabajo se escribe con T de Tropicana.
0: ¡Atención! ¡Sí hay trabajo! ¡Y nosotros le contamos dónde! ¡Trabajo se escribe con T de Tropicana!
1: ¡Tropicana! Bueno, atención, trabajo se escribe con T de Tropicana. Y yo le cuento que se necesita personal femenino con experiencia comercial y manejo de redes sociales. Si usted es mujer, tiene experiencia en la parte comercial, también en el tema de creación de videitos, piezas audiovisuales, manejo de redes sociales, puede enviar su hoja de vida al siguiente WhatsApp. Atención, para las mujeres que estén buscando trabajo con experiencia comercial y manejo de redes sociales, se pueden contactar al 311-251-7029. Enviar hoja de vida aquí mismo hoy. 311-251-7029. Así que nuestras mujeres que están buscando trabajito, ya lo sabéis, trabajo se escribe con T de Tropicana. 12 del mediodía, 44 minutos. Aquí llega el vallenato al mediodía con Tropicana.

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1: Muy bien, aquí estamos al mediodía. Yo escucho Tropicana, la más bacana, bacanísima. Es la 1:06 p.m. Una de la tarde, 6 minutos. Ya venimos con la información deportiva. Me están preguntando también por el WhatsApp, línea donde pueden dejar su hoja de vida. Por aquí me están preguntando los oyentes, listo, preste mucha atención. Por el trabajo se escribe con T de Tropicana. Ojo, porque se necesita personal femenino. Se necesita una mujer con experiencia en la parte comercial y que también pueda manejar redes sociales. Trabajo hay, trabajo tenemos. Trabajo se escribe con T de Tropicana. Recuerde la línea 311-251-7029. Ahí usted vaya y anote, búsquelo. 311-251-7029. Y se lo voy a indicar una vez más, mujeres con experiencia en la parte comercial y en manejo de redes sociales. Se puede contactar al 311-251-7029. Porque trabajo se escribe con T de Tropicana. Es la 1:08 p.m. con 8 minutos. Ya venimos con la información deportiva. 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
2: Bueno, muy bien, aquí estamos al mediodía. Yo escucho Tropicana a la 1:13 a.m. Una 13 hora de irnos con la información deportiva. Nuestro querido William Fernando Cruz. Muy buenas tardes, Willy.
3: ¿Cómo le va, Alejo? Buenas tardes. Un abrazo especial, como siempre, para usted y todos los oyentes de Tropicana, la más bacana. El Deportes Tolima ya cuenta con el profe Luis Fernando Suárez en la ciudad de Ibagué. De hecho, llegó desde ayer, en cuestión de minutos, sobre las 2 de la tarde. Será presentado oficialmente ante los medios de comunicación el nuevo estratega al servicio del Club Vinotinto de Oro, el profe Suárez, que ya había tenido un paso por el Tolima por allá en el comienzo de los 2000 y ahora vuelve para ser el entrenador del conjunto ibaguereño ante la salida del técnico Sebastián Oliveros. De esta manera el Tolima pues ya encamina lo que va a ser su próximo partido, que será el sábado exactamente 4:05 de la tarde frente al Boyacá Chicó aquí en la ciudad de Ibagué. Pero lo que no está claro, lo que no está establecido es si va a dirigir o no ese partido desde la raya el profe Luis Fernando Suárez. Es una decisión más personal del entrenador que hasta ahora llegó, y pues al haber tan poco tiempo para lo que va a ser el partido, pues de pronto termine dirigiendo. Henry Rojas, alguno de sus asistentes también del profe Suárez, y el técnico esté en la tribuna. Todavía no está totalmente definido, pero estaría encaminado a que no estuviera desde la línea el próximo sábado el profe Luis Fernando Suárez, que reiteramos, sobre las 2 de la tarde será presentado oficialmente por parte del Tolima ante los medios de comunicación. Recordemos que el Tolima es el octavo del campeonato con un total de 18 puntos. Anoche jugaron Nacional y Junior de Barranquilla con el triunfo Nacional, 3-1 sobre Junior. Llegó a 22 puntos en el campeonato con un total de 10 puntos y el Junior de Barranquilla ocupa la casilla número 16 con un total de 9 puntos. Mi estimado Alejo, un abrazo especial para usted y para todos los oyentes de Tropicana, la más bacana.
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2: Aquí está el doble popular en Tropicana, encabezado por Jason Jiménez. Ya se acabó y ya viene. Tú tienes la culpa. 1:16. Ese es el doble popular en Tropicana.

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1: Aquí estamos al mediodía. Yo escucho, veo y comparto Tropicana. Es la una de la tarde con 21 minutos. Una de la tarde, 21 minutos. Ya venimos también con los clasificados. 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Necesita trabajo, está dando trabajito. Trabajo se escribe con T de Tropicana. Estamos para el servicio de nuestra comunidad, de nuestros oyentes de Tropicana. Mucha atención, les contamos en noticias nacionales. Desde la cárcel de Ibagué, EPA Colombia, logra histórico acuerdo de reparación con Transmilenio. Conectada desde el centro penitenciario, la empresaria acordó pagar una indemnización millonaria y publicar contenido pedagógico sobre cultura ciudadana. Pues recluida en la cárcel, la picaleña de Ibagué, la creadora de contenido y empresaria de Neidy Barrera Rojas, conocida como EPA Colombia, reapareció en diligencia judicial para formalizar el acuerdo de reparación integral con las directivas de Transmilenio y la Alcaldía Mayor de Bogotá por los daños causados a la infraestructura del sistema masivo de transporte durante las manifestaciones del año 2019. Durante la audiencia celebrada de manera virtual desde la capital tolimense, un juez de conocimiento avaló la fórmula de reparación estimada en 467 millones de pesos dentro del pacto económico. La influenciadora entregó 100 millones de pesos en efectivo, mientras que el monto restante será compensado a través de acciones simbólicas y pedagógicas dirigidas a la comunidad. No obstante, su equipo defensivo avanza en los trámites legales ante las autoridades competentes para solicitar formalmente el beneficio de detención domiciliaria, argumentando que la interna ya cumplió 26 de los 63 meses de esta pena impuesta. Una de la tarde con 23 minutos. Aquí estamos al mediodía con información, noticias para que esté bien informado con Tropicana.
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0: Bueno, muy bien, yo al mediodía escucho Tropicana, la más bacana, bacanísima. 1:35. Bueno, yo le

0: Tengo una muy buena noticia, porque en ese primero de octubre y hasta el día de mañana viernes, finalizando y culminando esta semana, como no nos gusta dejar las cosas incompletas, porque sabemos que ustedes son nuestros oyentes predilectos, vamos a entregar Merca Semana con Tropicana ese jueves y ese viernes para cerrar la semana. Así que si usted estaba triste, aburrido, acongojado, mirando hacia el techo, triste porque no ganó Merca Semana, tranquilo, porque nos quedan estos dos días. Le vamos a entregar Merca Semana. Dijimos, no, tenemos que seguir entregando a nuestros oyentes de Tropicana. 315-71-7500. Nuestra línea de contacto habilitada, muy pendientes en nuestras tardes bacanas, porque allí estaremos entregando Merca Semana con Tropicana, la más bacana, bacanísima. 315-71-7500. 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
0: Bueno, muy bien, aquí está la... ese clásico. Esto que suena muy bien en octubre, será porque te amo, ricos y pobres. Y ya viene Armando Hernández, loquito por ti, a la 1:36. 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
1: Pues aquí estamos al mediodía. Yo escucho Tropicana, la más bacana, bacanísima. Una de la tarde, 46 minutos. Aquí llegan los gigantes del vallenato. Te extraño tanto. Ya venimos con las tardes bacanas en tu Tropicana.

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1: En Tropicana la más bacana son las 2 de la tarde, 4 minutos, momento de presentarles al gran Pedro Conga en esas tardes bacanas. La canción se llama Si Supieras, en una presentación de Panty Jeans, pasaje comercial de la moda.

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Y en las tardes bacanas de Tropicana es el momento de escuchar a Joaquín Guiller con este clásico que le ha dado un aire nuevo, con un sonido nuevo. Y se llama El Tropezón. Suena en Tropicana.

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3: Bueno, mis amigos, un abrazo de buenas tardes. Gracias por acompañarnos, por estar haciendo parte de la programación de Tropicana, Tropicana, Tropicana, la más bacana. Aquí estamos en estas tardes bacanas de Tropicana. Voy a acompañarlos en el transcurso de esta programación. Un abrazo, gracias por estar haciendo parte de la programación de Tropicana. Buenas tardes. Aquí me están diciendo Tropicana, los estoy escuchando. Un abrazo. Escuchando a Tropicana, la más bacana, bacanísima, reportándoles acá desde la Carrera Quinta, en las delicias de la Quinta. Estoy escuchando Tropicana, la más bacana. Un abrazo. Buenas tardes, me pueden regalar el número del trabajo con todo gusto, ya se los voy a repetir, el número del trabajo, es que hace rato pasamos un clasificado de que había trabajo, por aquí me están diciendo, Tropicana de nuevo, ¿dónde es que están necesitando gente para trabajar? Atención, ya les confirmo a través de Tropicana, Tropicana, Tropicana, la más bacana.
4: ¡Atención! ¡Sí hay trabajo! ¡Y nosotros le contamos dónde! ¡Trabajo! ¡Se escribe con T de Tropicana!
3: ¡Tropicana! ¡Atención! ¡Trabajo! ¡Se escribe con T de Tropicana!

necesita. Atención, si usted no tiene trabajo, recuerde esa información que le vamos a dar a través de Tropicana. Se requiere, se necesita ya para trabajar ya mismo. Personal femenino, se necesita personal femenino con experiencia comercial y que también tenga conocimiento de manejo de redes. Hacer videos y esas cositas. Bueno, se necesita personal femenino con experiencia comercial. Atención, trabajo es de una. Envíen su hoja de vida al siguiente número de WhatsApp: 311-251-7029. Era lo que me estaba preguntando un oyente de Tropicana en la mapa, que era bacanísima. 311-251-7029. Se necesita personal femenino con experiencia en ventas para trabajar. Interesados, bueno, las interesadas pueden enviar su hoja de vida a este número de WhatsApp, al 311-251-7029. Si usted ya tiene trabajo, pero conoce una amiga que necesite trabajar, dígale que están recibiendo hojas de vida para trabajar ya mismo. Al 311-251-7029 pueden enviar su hoja.

0: Estación, Centro Comercial.
1: Bueno, don Edwin Leiva nos está solicitando varias canciones por aquí. Dice Tropicana, póngame alguna de esas. Aunque te enamores, que hablen de mí, Más Allá del Sol, Tatuajes, Que Sufra, Que Chupe y Que Llore. Usted, señor, aquí los estamos escuchando, la familia Leiva Cardoso. Un saludito, Victoria Leiva, ¿qué dice? La familia Villamil Rodríguez también. Ahí escuchando Tropicana, la más bacana, bacanísima. Buenas tardes, esta es la programación de las Tardes Bacanas.
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2: ¿Qué tal? La hora de un cafecito, escuchando Tropicana. Son las 2 de la tarde, 27 minutos, 2:27.
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2: Una canción que es presentada por el universo de la moda. Carlitos Vives y Marc Anthony, tremenda dupla, ¿eh? Esa canción se llama Cuando nos volvamos a encontrar. 2:27, suena Tropicana.

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1: Bueno, muy bien, aquí estamos sonando música tropical en la mapa que era bacanísima y participando porque nos vamos de llamada ganadora. Recuerden que estamos en la temporada del Mercasemana.

0: 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Y en cualquier momento recibe la llamada ganadora de Tropicana, la mapa que era bacanísima. Si nos ha dejado nombre, barrio y teléfono. Ahora son las 2 de la tarde con 32 minutos. 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
0: Está sonando Tropicana, la papa que era bacanísima. Ojo que hay algunos oyentes que no han venido a reclamar su mercado, se lo ganaron y nada que vienen. Allá doña Alba Lucía, doña Yuri Medina, Gabriela Betancur, Marta Liliana Ramos, Ricardo Carvajal, Cecilia Beatriz Mape, doña Yolanda Reyes, ¿qué ha pasado? Jennifer Daniela Ochoa, los Niria Gómez, André Felipe Alvarado, hay que venir a reclamar su mercado. ¿Dónde? Porque nos vamos de llamada ganadora. Si usted se ha registrado en el transcurso del día, déjeme una manito arriba, coja el WhatsApp ahora mismo y escríbale a este número.
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0: Esa es la línea, gracias, Chente, gracias. Esa es la línea WhatsApp de Tropicana. Si usted ya se registró, déjenos manito arriba porque nos vamos con llamada ganada.
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6: Tropi, tropi, para inscribirme por el Tropi Mercado de la Semana.
0: Es Lilianita Ospina del barrio 20 de Julio. Ya está preparada para ganar.
6: Lo ven ustedes de Tropicana. ¿Será que me pueden hacer el favor de ponerme tal para cual del Joe de Arroyo? Muchas gracias.
0: Ni que estuviéramos bravos, mija, claro que sí, ya se lo voy a poner tal para cual. Del Joe Arroyo, con todo gusto. Tropicana, la mamá que era bacanísima. Hola, los voy escuchando en la buseta. Aquí el señor conductor de la buseta va a todo timbal. Va a todo volumen. Déjeme la ruta. Voy por el Salado, me está diciendo. La ruta del Salado lleva a Tropicana a full volumen. Cosa que me gusta. ¿Cuál será esa ruta? La ruta del Salado. A ver, déjeme saber. Escuchando Tropicana, la mamá que era bacanísima.
2: Sí, Tropicana.
0: Le estoy viendo a ese Mercasemana arroz, le estoy viendo lentejas, le estoy viendo frijoles, eso está pero
6: hola, buenísimo. Hola, hola, Tropicana, quiero participar en el mercadito. Mi nombre es Paola González.
0: Paolita, con todo gusto, déjeme el número de teléfono, Paolita, que no me lo escribió por ahí. La ruta 14 es la cosa, en la ruta

14. Ay, compadre, don Víctor Ducuara, mi hermano, hace rato no nos escribía. Aquí la inteligencia artificial me está diciendo, mire, volvió don Víctor Ducuara. Un abrazo, mi compadre, allá en la ruta número 14, escuchando Tropicana, la más bacana, bacanísima, bailes.

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0: Ahí va en la ruta 53. Bueno, en la ruta 53 y en la ruta 14 también. Por ahí escuchando Tropicana, la mapa que era bacanísima. La ruta 53 está Vivi. Ella es conductora de Tropinara en Egipto. Y está escuchando la emisora más bacana que se llama...

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1: Voy a recordar esa canción de los Diablitos del Vallenato mientras me voy con llamada ganadora entre nuestra gente que nos está enviando aquí. Su dedito arriba si participó por el Mercasemana, el Mercadotote, que ya lo estamos rematando. Estamos en los últimos días del Mercadotote. Les voy a proponer esa canción, a ver si la recordamos juntos. Es de los Diablitos del Vallenato y se llama Las Razones del Amor. Dedíquela, mijo, si está enamorado. 243.

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1: Bueno, muy bien, ya son las 2 de la tarde 49. 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Gana, gana. 2:49 minutos en Tropicana.
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2: Esta es la hora en Tropicana, la Mopa Crema Carísima. ¿Qué tal? Un cafecito con todo gusto. Son las 3 de la tarde con 13 minutos.
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2: Vamos, vamos, vamos a las calles. Ahora son las 3 de la tarde, 13. Hoy es el primer día del mes de octubre. Sí, señores. Estamos arrancando el mes de octubre con la emisora Mopa Crema Carísima. Esto es Tropicana.

0: suena Tropicana, la más bacana, y por eso tenemos buenas recomendaciones en las calles. Ahí está la voz de Ana María Borges. Anita, Anita, Anita, ¿cuál es la emisora más bacana?
1: Tropicana, la más bacana, bacanísima. 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
1: ¿Qué tal si presentamos un Diomedazo? Tremenda canción para recordar con Diomedes Díaz. Esta canción viene programada desde el Cañón del Conveima, dice Tropicana. Aquí escuchamos Tropicana, la de aquí, la del Cañón del Conveima, la que suena por todas partes, señor.

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1: Bueno, muy bien, vamos avanzando la programación de las tardes bacanas de Tropicana, la más bacana bacanísima. Buenas tardes, Tropicana, los estoy escuchando. Tropicana, salúdame por aquí. Voy rumbo a Cajamarca. Estoy escuchando Tropicana, la más bacana. Nos deja su saludito, ¿qué tal? Hola, Tropicana, buenas tardes.
2: Para también darle un buen saludo al compañerito Oscar, conductor de la 566 Ruta 14.
1: Listo, listo.
2: Muy amable, gracias.
1: Listo, papá, Oscar, conductor de la 566 Ruta 14 en la sintonía de Tropicana.
2: ¿Se les da pena escribir o hablar? No, no, no.
1: No, ¿en qué estamos?
2: Gracias, buen día, Dios los bendiga.
1: Hermano, ni me ha faltado. Un abrazo para nuestros tropinanajitas. Eso es por todo lado. Usted se sube una buseta y ahí está. La de aquí, Tropicana. Nada más y nada menos. La de la buseta, la del taxi, la del colectivo. La de aquí se llama Tropicana. Suena por todo lado.
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1: 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Son las 3:25.
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1: 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Esta zona de Tropicana, la más bacana, la de aquí, suena Tropicana por todo lado. Tropicana, buenas tardes, los estoy escuchando. Tropicana, ¿cómo están en TikTok? Nosotros estamos en TikTok, nos encuentran como @TropicanaIbagué. Si tiene el celular a la mano, abra la aplicación de TikTok, busque @TropicanaIbagué.
6: Buenas tardes, Tropicana, la más bacana. Por favor, póngame a participar por ese mercado, tototote. Quiero ganármelo, hoy sí me lo voy a ganar.
1: Sí, señora.
6: Por favor, bueno, póngame a participar. Muchas gracias, Dios les bendiga.
1: Bendiciones, gracias por estar con Tropicana, la más bacana, bacanísima. Se va acabando el mes. Bueno, va comenzando el mes, se va acabando el año, es la cosa, claro que sí.
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1: En las calles hay una voz tropicana, es la voz de Ana María Borges, con buenas recomendaciones para iniciar este nuevo mes. Ana María Borges, ¿cuál es la emisora más bacana?
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Nino con experiencia comercial. Y bueno, si tiene manejo de redes, mucho mejor. Mire, trabajo sí hay, porque trabajo se escribe con T de Tropicana. Ya saben que es Tropicana la de aquí, Tropicana la más vaquera. Atención, se necesita personal. Se necesita personal femenino con experiencia comercial. Para que trabaje de un amigo. Si usted no tiene trabajo, tiene una amiga que necesita trabajar, escriba este número y envíeselo. Y dígale, mire, consulte, que por ahí dijeron por Tropicana que estaba necesitando gente para trabajar. Personal femenino. Consulte más información o envíe hoja de vida al siguiente contacto: 311-251-7029. 311-251-7029 es la línea donde se requiere gente para trabajar, se requiere personal femenino para trabajar. 311-251-7029, consúltelo ahora mismo.

0: Atención, si hay trabajo y nosotros le contamos dónde. Trabajo se escribe con T de Tropicana.
1: Bueno, porque ustedes me han preguntado, Tropicana, me tienen ya inundado el WhatsApp de Tropicana. Repítame el número, ¿dónde es que están necesitando gente para trabajar? Aquí les decimos.
2: ¡Llegó el pavo! ¡Llegó el pavo! ¡Llegó el pavo!
1: Bueno, registra el siguiente número telefónico porque están recibiendo hojas de vida para personal femenino.

0: las calles.
1: Vamos cerrando información en las calles, directamente hasta el sector del Salado. En la voz de Ana María Borges, que está con Tropicana, la más bacana, bacanísima. Bueno, Anita, ¿cuál es la emisora más bacana?
2: Tropicana, la más bacana, bacanísima. 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
2: Bueno, muy bien, están escuchando Tropicana, la más bacana, bacanísima. 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
1: 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Hora de presentar al grupo Niche con esa tremenda canción que se llama Entrega. Una canción presentada a nombre de Panty Jeans está sonando. ¡Fro!

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1: Está sonando Tropicana, la mapa que era bacanísima. 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

0: llegado el Mercado Semana y es de Tropicana, la más bacana.
1: Buenas tardes, Tropicana, la de Tropicana.
0: Sí, señora.
1: Quiero participar en un mercado con Tropicana, la más bacana de la semana.
0: Sí, señora, ya de Arboleda Campestre en la sintonía de Tropicana, Tropicana, Tropicana. Hola.
2: Hola, Tropicana, Tropicana, buenas tardes, Tropicana, un saludito muy especial ahí para el compañerito Mauricio, Mauricio de la 373, 373 de Expresión, que está de cumpleaños, que los cumpla muy feliz.
0: La 373 de Espresso y Bagueso por todas las bocetas. Están escuchando la de aquí, Tropicana, la más bacana, bacanísima. Hola.
3: Alex, muy buenas tardes, Tropicana, la más bacana. Alex, aquí, como siempre, escuchando la mejor emisora del departamento del Tolima. Hoy estamos de por aquí, del sector del Vergel. Como siempre, Fernando Hernández en sintonía. Un saludo aquí al compañero Freddy, que siempre está en compañía de Tropicana, la más bacana.
0: Don Fernando, un abrazo, mi hermano. Para Jorgito también, bienvenido.
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0: Bueno, doña Nelsi, vaya alisando los peluditos, doña Nelsi, porque vengo con sorpresas también para los peluditos. Hola, Tropicana.
5: Buenas tardes, amigos de Tropicana, para participar por el Mercadiario. Muchísimas gracias.
0: Ya lo registrado para siempre, cada semana con Tropicana, la más bacana, bacanísima. Son las 4 de la tarde, 13, 4, 13, está solo.

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1: Vamos a recordar una de las canciones más exitosas que ha tenido el binomio de oro de América en su carrera, y es esta que están escuchando, que se llama Si tu amor no vuelve. 416 en una presentación del universo de la moda.

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1: Bueno, estar escuchando Tropicana, la más bacana, bacanísima. 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
1: El doble popular en Tropicana, la mapa que era bacanísima, con Ciro Quiñones, comenzando este doble popular.

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1: Bueno, una canción presentada en nombre de Panty Jeans, que te da mucho más. El conjunto del amor. A las 4 de la tarde 29 está el conjunto Shanae, sonando en Tropicana.

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1: Bueno, están escuchando Tropicana, la mapa que era bacanísima. Son las 4 de la tarde de 35 minutos. 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
3: Autorizar a Teresa Lima, Vidas, por salud.
4: Donale, muy buenas. Hola, tardes, Teresita. Dios me lo bendiga.
1: Amén, muchas gracias.
4: Donale, hágame un favor.
1: Señora,
4: déjame otra vez participando ahí,
1: claro,
4: por el mercadiario.
1: Sí, señora, por el mercado. Tote la doy registradita, Teresita, quien ya recibió la llamada ganadora. Ahí me acuerdo, Teresita, que me salió en el sistema. Tenía que estar en la jugada, mi Teresa. Un abrazo. Escuchando Tropicana, la mapa que era bacanísima. Escuchemos a Prince Royce mientras viene la llamada ganadora.

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1: Doña María Eugenia, qué bueno saludarla. Un abrazo, mi María Eugenia, ahí en la sintonía de Tropicana. Buenas tardes.
2: Buenas tardes, Tropicana. Hola, buenas tardes. La más bacana con Topi María, lo voy a usar, la don.
1: Sí.
2: Para participar en el mercado Popopote con Tropicana y Mercacentro.
1: Sí, señora.
2: Ya viene. Bendiga, muy buena tarde.
1: Buenas tardes, ya viene la llamada ganadora, ya en el Oviedo Salado, escuchando Tropicana.

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1: Panty Jeans te da mucho más y nos trae a Jason Jiménez y Luis Alfonso con su destino final sonando en Tropicana.

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1: En Tropicana, la más bacana, bacanísima, momento de presentarles un éxito a nombre de Panty Jeans, pasaje comercial de la moda. La canción se llama Oiga. Mire, vea, es Guayacán Orquesta en esta tarde de jueves. 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Oh.

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2: Estás escuchando Tropicana, la más bacana, bacanísima. Son las 5 de la tarde, 11 minutos. 5 de la tarde, 11 minutos. Les contamos algunos de los hechos más importantes de este día a través de Tropicana, la más bacana. Son las 5 de la tarde, 11 minutos. Les contamos que han descartado la presencia de explosivos en elementos abandonados en dos sectores de Ibagué. Les contamos que hablamos con el secretario de gobierno de Ibagué, John Jairo Rojas, que descartó que el televisor dejado abandonado sobre el andén de la Casa de la Justicia, ubicada entre los barrios Ciudadela, Simón Bolívar y La Esmeralda, no contenía ningún tipo de explosivos. Además, resaltó que especialistas antiexplosivos realizaron la verificación del objeto encontrado en la mañana de este jueves, 1 de octubre, determinando que no representaba peligro para los habitantes de ese sector de la Comuna 8. En la tarde del jueves, 1 de octubre, recordemos que las autoridades entendieron el llamado de la comunidad, que informó sobre una maleta de viaje abandonada en la esquina de la calle 30 con carrera quinta, lo que llevó a que nuevamente se desplazara el personal antiexplosivos junto a los caninos expertos, que descartaron que existiera presencia de algún elemento peligroso. Las autoridades adelantarán las investigaciones correspondientes para establecer las circunstancias en las que fueron dejados abandonados estos elementos en la Casa de la Justicia y la calle 30 con carrera quinta. A esta hora son las 5 de la tarde, 12 minutos en Tropicana. Les contamos en Tropicana, la más bacana, son las 5 de la tarde, 12 minutos, 5:12. Les contamos que el Conservatorio del Tolima busca convertirse en la primera universidad pública de la música de Colombia. El proyecto para transformar el Conservatorio del Tolima en la primera universidad pública de la música de Colombia avanza en diferentes escenarios y ahora busca respaldo desde el Congreso y el Gobierno Nacional. La iniciativa pretende ampliar la oferta de formación musical y generar nuevas oportunidades para músicos con experiencia adquirida tanto en espacios académicos como de manera empírica. El senador Santiago Barreto adelanta gestiones ante el Gobierno Nacional para impulsar la propuesta y llevarla a una instancia de discusión nacional.
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2: En un momento les contaremos a través de Tropicana, la más bacana, que los taxistas en Ibagué ya han reconocido que perdieron la batalla con las plataformas. Les contamos que, según José Ramírez, vocero del gremio, lo que está pasando con los taxistas ha llevado a que los conductores entreguen los carros. Noticias de las que venimos a hablar en minutos. Les contaremos también que han condenado a una mujer a más de 16 años de cárcel por asesinar a su suegro en el Guamo, Tolima. Y hablaremos también de Cortolima, que abrió indagación por quema en una finca que provocó el incendio en el Bosque de Galilea. En Tropicana son las 5 de la tarde, 13 minutos. 5 de la tarde, 13 minutos en Tropicana. Recuerden que estamos a 2 meses. A 2 meses de que se acabe el año con Tropicana, la más bacana.

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1: Estás escuchando Tropicana, la más bacana, bacanísima. Momento de presentarles un doble popular a esta hora. Aquí está Jason Jiménez. La canción Hasta la Madre. Ya viene Josie Cuen en el doble popular Tropicana. También Nuestro Secreto. Son las 5:22 en Tropicana.
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1: Presentamos a la Suprema Corte en esta tarde de Jueves con Tropicana. Ya venimos con llamada ganadora porque hoy entregamos mercado tototote en los últimos días del Mercado Semana de Tropicana. Usted que se registró pilas con el santo y seña, yo escucho Tropicana, la más bacana. 310-571-7500. Aquí está, escombros, porque si es salsa es...

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0: Estás escuchando Tropicana, la más bacana, bacanísima. Ha llegado el momento de ganar. En Tropicana son las 5 de la tarde, 38 minutos que entregamos esta tarde, Alejo.
1: Increíble, María. Estamos listos para entregar ese Merca Semana con Tropicana, porque ayer muchos estaban tristes, apachurrados, porque se acabó la temporada de Merca Semana. Le dijimos, no, tenemos que terminar la semana, Anita.
0: Sí. Para entregar para que aprovechen, sí, claro, aproveche para que aprovechen. Recuerden que ustedes pueden registrarse al 310-571-7500. Vamos a pedirle a nuestro sistema de inteligencia artificial que nos regale un contacto de todas las personas que han estado participando con nosotros, para que se pongan pilas, estén muy atentos al santo y seña, con Tropicana, la más bacana, bacanísima. En esta tarde yo escucho Tropicana, nos vamos con Ruleta Ganadora.

0: a verificar datos personales, Alejo, ¿es correcto?
1: Aquí verificamos teléfono, correcto, nombre completo. Nos envió también esa foto de la cédula. No, no era necesario, Dios mío. Pero también se lo valemos, muchas gracias.
0: Bien, bien, bien. Datos completos, correcto, ok. Entonces es momento de irnos en este mismo instante. Para quienes están conectados con Tropicana, la más bacana, nos vamos ahora mismo con llamada ganadora en Tropicana.
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0: Llamada ganadora en Tropicana, la más bacana. Recuerde el santo y seña para ganar. ¡Yo escucho Tropicana!

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1: Eso es correcto.
2: Eso. ¿Con quién tenemos el gusto? Buenas tardes.
0: Buenas tardes, con Edwin Cifuentes.
2: Mi querido Edwin Cifuentes, mi hermano. Usted es el ganador del Merca Semana en Tropicana.
1: Edwin, buenas tardes. ¿Cómo estás, corazón? ¿Cómo te ha ido? ¿Cómo va todo?
2: Bien. ¿Cómo está, mi hermano?
0: Señor,
2: ¿cómo vamos?
0: Bien, sí, señor, acá trabajando.
2: Está trabajando en ese momento y lo cogió la llamada ganadora y dice camellando. ¿De qué camello se, Edwin?
0: Nosotros hacemos muebles, artesanías, todo eso.
2: Y estaba pendiente para unas actividades, o le tocó soltar la herramienta a último segundo.
0: Pues la verdad, no pensé que me iba a sonar el teléfono y me dio un nervio.
2: No, qué bueno, mi querido Edwin. ¿Desde qué zona de la ciudad nos está escuchando?
0: Aquí del barrio Los Mártires.
2: Desde el barrio Los Mártires.
1: Listo, Edwin, cuéntame qué es lo que más te gusta de Tropicana, la más bacana. ¿Qué es lo que más te gusta de Tropicana?
0: Pues la programación, ¿sí? La música.
1: Sí.
0: Y los programas.
1: Claro.
2: Y los programas y los premios.
1: Y los premios, claro.
0: Que hacía días que no ganaba nada.
1: Ahora, qué maravilla. Bueno, entonces, la noticia positiva de esta tarde es que Edwin, allí en el sector de Los Mártires, se acaba de llegar de llevar el mercado.
2: Bueno, mi querido Edwin, el mensaje para los oyentes que escuchan a esa hora Tropicana y que quieren ganar con nosotros.
0: Pues que sigan escuchando, que Tropicana sí cumple con los premios.
1: Listo, facilito. Recuerden que la llamada ganadora sigue haciéndose porque estamos en los últimos días de la temporada del Merca Semana Tropicana.

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0: con el corazón.
1: Bueno, estar escuchando Tropicana, la más bacana, bacanísima. 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
1: Bueno, es Tropicana, la más bacana, bacanísima. A las 6 de la tarde con 10 minutos. Aquí estamos con las noticias, información, cómo está la situación de tráfico en la ciudad de Ibagué, cómo va atardeciendo en este jueves primero de octubre. Ya primero de octubre. Déjeme leer una cosa, que ya poco a poco se nos está yendo de las manos este 2026. Eso nos deja muy exagerados. Créame, eso deseamos en septiembre y vea lo que pasó. Ya estamos en el mes de octubre. Ya vengo con las noticias, información. Por favor, a todos nuestros tropiconductores, a mis profesionales, al volante, ahora que están escuchando Tropicana, cuénteme cómo están las arterias viales de la ciudad de Ibagué. ¿Cómo está el tráfico? Cuénteme, a ver, al 310-571-7500. Aquí estamos en cómo atardeció Ibagué de Tropicana, que llega al universo de la moda. Con el vallenato de Felipe Peláez, el amor más grande del planeta. A las 6 de la tarde con 11 minutos. Aquí estamos en cómo atardeció Ibagué de Tropicana.
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0: Aquí estamos en Como Atardeció y Baguette Tropicana. 6:19 PM, 6:19 PM. Les contamos, atención, porque desarticulan el plan criminal que pretendía atentar contra el padre de la alcaldesa de Herveo. 5 personas, entre ellas 2 menores de edad, fueron capturadas con armas de fuego cuando pretendían cometer el homicidio bajo órdenes dictadas desde prisión. En un operativo conjunto de la Policía y la Fiscalía General de la Nación se logró neutralizar en flagrancia a un atentado sicarial en el municipio de Herveo. El ataque estaba dirigido contra Oscar Silva, padre de la actual alcaldesa de la localidad, Gina Vanessa Silva. Durante el procedimiento policial en territorio tolimense fueron capturados 3 adultos y aprehendidos 2 menores de edad. A los implicados se les incautaron 3 armas de fuego tipo revólver con su respectiva munición, listas para ser empleadas en la acción delictiva. Las investigaciones preliminares señalan que la trama criminal habría sido orquestada por alias Tinejo, en alianza con alias Soldado o Lobo, un conocido articulador de microtráfico en el norte del Tolima que se encuentra recluido en un centro carcelario. La estructura utilizaba a los jóvenes para ejecutar el sicariato y rendir cuentas directas a los dinamizadores del delito. Para ser presentados ante las autoridades judiciales, a los 2 menores imputados se les dictó medida de internamiento preventivo. Ante la gravedad y la evidencia del riesgo, la Fiscalía solicitó un esquema reforzado de seguridad para proteger la vida de Oscar Silva, de la alcaldesa Gina Vanessa Silva y de su entorno familiar cercano. Los 3 adultos enfrentan cargo por porte ilegal de arma agravado, concierto para delinquir y uso de menores para la comisión de delitos, por lo que un juez ya les impuso medida de aseguramiento en establecimiento carcelario. 6:22 PM. Están las noticias, información para que se mantenga bien informado en el regreso a casa en Como Atardeció y Baguette Tropicana. 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En Tropicana, 6:21 PM, 6:21.
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0: Bueno, pues Extropicana, la más bacana, bacanísima, a las 6 de la tarde con 28 minutos. 6 de la tarde con 28 minutos. Nos vamos con un buen clásico. A esa hora en Coma Aterrizo y Ibagué de tu Tropicana, Tropicana, Tropicana, Tropicana. 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
0: Aquí es la voz de Rakim y Ken Y. Te regalo amores. 628 en Coma Aterrizo y Ibagué de Tropicana.

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esta hora se descartan la presencia de explosivos en elementos abandonados en dos sectores de la ciudad de Ibagué. La comunidad reportó a las autoridades la presencia de un televisor cerca a la Casa de Justicia y una maleta de viaje en la calle 30 con Carrera Quinta. Pues en diálogo con Caracol Radio y Tropicana, el secretario de Gobierno de Ibagué, John Jairo Rojas, descartó que el televisor dejado abandonado sobre el andén de la Casa de la Justicia, ubicada entre los barrios Ciudadela, Simón Bolívar y La Esmeralda, no contenía ningún tipo de explosivo. Además, resaltó que especialistas antiexplosivos realizaron la verificación del objeto encontrado en la mañana del jueves 1 de octubre, determinando que no representaba peligro para los habitantes de ese sector de la comuna número 8. Pues, ¿qué pasó en la calle 30 con Quinta? En la tarde de hoy jueves 1 de octubre, las autoridades atendieron el llamado de la comunidad, que informó sobre una maleta de viaje abandonada en la esquina de la calle 30 con Carrera Quinta, lo que llevó a que nuevamente se desplazara el personal antiexplosivos junto a los caninos, expertos que dejaron que existiera presencia de algún elemento peligroso. El dato de esa noticia es que las autoridades adelantarán las investigaciones correspondientes para establecer las circunstancias en las que fueron dejados estos elementos, que fueron abandonados en la Casa de la Justicia y la calle 30 con Carrera Quinta. Noticias aquí en Cómo Aterrizó Ibagué de Tropicana, para que usted se mantenga bien informado.

0: Bueno, Extropicana, la más bacana, bacanísima. 6:41 PM. Aquí estamos en esta tarde, tarde de jueves, 1 de octubre. Ya avanzando ese primer día del mes de octubre. Y pendientes a lo que vamos a tener para ustedes. Muy pendientes que nos llegan en redes sociales. Lo que va a pasar con Tropicana, lo que le contamos a ustedes en Facebook, Instagram y TikTok como @TropicanaIbagué, @TropicanaIbagué. Y ahí usted se entera de todo. Esté muy pendiente y al día, porque se vienen cositas bacanísimas en Tropicana. 6:41 PM, momento de irnos con más música. Aquí eso que suena muy bien, ¿no? Vallenatico bien sabroso. A una sirena. En Vallenat, y ya viene Juan Carlos Arabanda, La Ley de la Vida. 6:42, yo escucho Tropicana.
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1: Bueno, yo escucho Tropicana, la más bacana, bacanísima, a las 6 de la tarde con 50 minutos, acompañándolos en este regreso a casa. El abrazo, como siempre, para todos nuestros profesionales al volante. El abrazo, por supuesto, también para todo nuestro sector comercio, que a esa hora tampoco han finalizado su jornada, que siguen ahí camellando fuertemente parejo. Aquellos que ya están en casita, los guardas de seguridad que van arrancando su turno, personal médico y de salud que se van acompañando y que están en la vida, por supuesto, nocturna, su trabajito, que le dice, bueno, nos toca en la nochecita, nos acompañamos con Tropicana. 6 de la tarde, 51 minutos. Llega Hansel Camacho, Verdades, y ya venimos con Elidio Pastor López a las 6:51 en Tropicana.

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0: son las 7 de la noche. 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